El príncipe de la canción romántica, José José, en el programa con la canción Preso de la cárcel de tus besos. Preso es una icónica balada romántica escrita por el compositor español Rafael Pérez Botija e interpretada por el mexicano José José y lanzada en el año 1981 como el cuarto sencillo del 17º álbum de estudio del artista titulado Gracias, convirtiéndose pues rápidamente en un clásico de la música en español. Bien, y ahora de México nos vamos a Brasil, y en Brasil, ¿a quién vamos a escuchar? A Roberto Carlos. El garotinho Roberto Carlos para decirnos...

0: Del álbum Para Siempre, el garotinho Roberto Carlos nos entregaba la canción Todo Para, Todo Para. Originalmente en portugués, Todo Paira, compuesta por la legendaria dupla de Roberto Carlos y Erasmo Carlos, lanzada en el año 1982. Es una balada romántica que describe cómo el mundo exterior se detiene y se transforma cuando una pareja hace el amor en la intimidad. Bien, nos vamos a la pausa de la radio y luego agradecer a nuestros gentiles auspiciadores.
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0: romántica, Nicola Di Bari. Y como Violeta. Son las 19 horas con 16 minutos en Arequipa y en todo el territorio nacional. Este tema es una famosa balada romántica lanzada en 1972 por el cantautor italiano Nicola Di Bari, compuesta por Pipino Gagliardi y Gaetano Almendola. La obra se convirtió pues en un clásico de la música melodiosa de los años 70. Bueno, y es uno de los grandes éxitos en español del artista en América Latina. Bueno, ¿qué nos hace infelices, mis amigos? Según la neurociencia. Y según la neurociencia, la principal causa de infelicidad es la mente errante. O la falta de presencia. Es decir, la tendencia del cerebro a estar constantemente recordando el pasado o imaginando el futuro en lugar de vivir el momento. Una mente que divaga es una mente infeliz. Según Nazaret Castellanos, neurocientífica, hay una forma de escapar de ello, que cuenta con un fuerte respaldo científico, que es la neurociencia de la meditación. ¿Por qué? Porque regula la mente, mejora la salud mental y modifica la estructura y el funcionamiento del cerebro. Bien, mis amigos, y ahora el papá de la música italiana, Nicola Di Bari, nos vamos a escuchar a un poeta, a un poeta como nadie, un poeta en el programa. ¿Quién es? José Luis Perales.
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0: No hay cantante que supere a este gran poeta de la canción romántica española, José Luis Perales. Del álbum Canciones de un Poeta hemos escuchado el tema Y te vas. Bueno, ese tema es una balada romántica y melancólica, compuesta e interpretada por el cantautor español José Luis Perales, y fue lanzada en el año de 1975 como el tema de apertura de su tercer álbum de estudio titulado Para Vosotros Canto, bajo el sello Hispavox y con la producción de Rafael Trabuccelli. Bueno, ¿qué significa que la frase esta que y te vas? Significa que una persona se marcha o se va de un lugar. Bueno, este tema habla un poquito del desamor, de un amor no valorado a tiempo, y la tristeza cuando la otra persona decide alejarse. Bueno, ¿qué nos hace infelices, mis amigos, según la neurociencia? Según Nazaret Castellanos, neurocientífica, dice que hay una formita de escapar de ello, que cuenta con un fuerte respaldo científico, que es la neurociencia de la meditación, porque regula la mente, mejora la salud mental y modifica la estructura y el funcionamiento del cerebro. Y esta práctica, mis amigos, nos ayuda a salir del modo de pensamiento autorreferencial, que nos hace rumiar sobre el pasado o preocuparnos del futuro. Porque a veces, de adultos, aprendemos a mirar sin ver, reconocemos y etiquetamos, damos las cosas por sabidas, y así poquito a poco dejamos de sorprendernos. Pero la mirada de un niño sigue ahí. Solo hay que volver, ¿a qué? A entrenarla. Esa mirada que todos tenemos, sí, porque todos tenemos ese niño dentro. Por eso mire usted lo cotidiano, como si fuera la primera vez. Deténgase ante una flor, escuche de verdad una canción, por ejemplo esta canción. Observe el cielo durante unos minutos. Hazte preguntas aunque ya creas conocer la respuesta. Cambia de camino, prueba algo nuevo, permítete no saber. ¿Por qué? Porque la curiosidad mantiene despierta la mente y el asombro nos devuelve al presente. Aprende a mirar como un niño. No significa volver atrás. ¿Qué significa? Significa recuperar algo que la vida adulta nos hizo olvidar. Esa capacidad de describir lo extraordinario en lo cotidiano. Quizás creer también consiste en eso. Aprende a mirar de nuevo. Nazaret Castellanos, neurocientífica. Y me quedo con esta frase que te va a impactar como me impactó a mí. ¿Cuál es esa frase? Hay que pacificar el gesto y suavizar el rostro. Momento para irnos a la pausita de la radio y luego agradecer a los auspiciadores de Yerabín Tu Corazón.
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Y con este clásico nos vamos hasta el puerto de Chimbote, Perú, para sentir a los pasteles verdes con este clasicazo en nuestro idioma. En el idioma más bonito. Clásico, hipocresía con los pasteles verdes.

Un primer clásico de la noche aparece a las 19 horas con 36 minutos. Este cover en remix para los Pasteles Verdes y el tema Hipocresía. Palabra muy, muy común en nuestro tiempo, ¿no? Porque a veces la gente no es transparente, sino decir y no hacer, ¿no? Como dice etimológicamente la frase, ¿no? Enseñar o exigir normas a otros que uno mismo no cumple, ¿no? Y si lo llevamos a, y lo contextualizamos a la Biblia, como criticó Jesús a los fariseos en Mateo 23:3, ¿no? Religiosidad y apariencia, hacer buenas obras, orar o dar caridad solo para recibir la aprobación, la fama o el aplauso de la gente, y no por amor a Dios. Bueno, mis amigos, en la Biblia la hipocresía es el acto de aparentar una fe, bondad o devoción que no se practica de verdad, actuando como un actor que usa una máscara. Pero tarde o temprano esa máscara se cae, ¿sí? No dura. Bueno, y nos vamos a la canción. Hipocresía es un clásico de la balada romántica en América Latina, lanzado en 1977 por el grupo peruano Los Pasteles Verdes, bajo el sello Infopesa. El tema tiene un origen italiano que llegó a Perú gracias al productor Alberto Maraví, convirtiéndose pues en la voz inconfundible de Aldo Guidovich y un éxito internacional del año 1977. 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Bien. Y ahora, ¿sentimos el segundo clásico de la noche? Y aquí está el dúo de Danny Hall, You Know It, para su canción Maniater. Maniático.

0: viene la secuencia médica. Hoy la cardióloga Úrsula Vargas, tocando el tema sobre arritmias en instantes en el programa. Bien, el segundo clásico de la noche presentado por mi gente linda de Laboratorios Muñoz. 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Esta canción, Maneater, es un éxito mundial de Daddy Hall y John Oates, lanzado el 31 de octubre de 1982 como el primer sencillo del undécimo álbum de estudio del dúo. Llegó al número uno en el Billboard Hot 100 y se mantuvo en la cima durante 4 semanas. 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

0: Muy buenas noches para Radio Viraví y nuestro segmento médico. Nos encontramos con la doctora Úrsula Vargas, cardióloga. Hoy el tema es algo muy interesante que a usted le puede interesar. Arritmias. Doctora, muy buenas noches. Uno se pregunta como paciente, ¿qué son las arritmias?
1: Hola, Berly. Hola a todos ustedes. Hoy día vamos a conversar sobre las arritmias. Las arritmias se dan cuando el corazón no está latiendo a un ritmo normal.
0: ¿Y por qué se presentan?
1: Las arritmias pueden presentarse por muchas causas. Cuando son muy rápidas, pueden ser por diabetes, presión alta, básicamente cualquiera de esos factores de riesgo como obesidad, diabetes, presión alta. Cuando son muy lentas, pueden ocurrir más en las personas mayores de 70 años.
0: ¿Y cómo podemos identificarlas, doctora?
1: A veces uno puede sentir palpitaciones. Usualmente las personas manifiestan agitación, falta de aire, sensación de disconfort o a veces también dolor en el pecho. Los síntomas no suelen ser muy específicos. Cuidado. Pueden también ser parte del desmayo o lo que se llama también síncope.
0: Bien, doctora, en todo caso, ¿qué hacer cuando siento que tengo una arritmia?
1: Las arritmias, cuando son muy rápidas, más allá de 140 latidos por minuto, hay que hacerlas ver en un hospital. De igual manera, cuando el corazón late por debajo de 40 latidos por minuto, también hay que hacerlas ver en un hospital. Ahora, si usted siente palpitaciones, falta de aire, dolor de pecho, hay que hacerse ver con un especialista, ¿sí?
0: Muy bien, las recomendaciones que son necesarias, son muy importantes y más importantes con la especialista, en este caso con usted, doctora, ¿qué recomienda?
1: Yo recomiendo que sepan en casa qué es lo normal. Lo normal es tener entre 60 y 100 latidos por minuto estando en reposo. Con un pulsoxímetro, esos aparatitos que usábamos en pandemia, o aprendiendo a tomar el pulso, hay varios tutoriales. Así uno puede saber cuánto es tu pulso. Lo puedes hacer en casa. Cuando vengas a consulta te podemos enseñar también. Y así, sabiendo qué es lo normal, podremos identificar también qué está.
0: Para contactarse con la doctora Úrsula Vargas, ella nos atiende siempre con esa amabilidad y la cordialidad del caso. ¿Dónde, doctora?
1: 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Estamos justo al lado de la iglesia del Señor de la Caña, aquí en Caña.
0: Muy bien. 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

0: Este bolero romántico clásico contemporáneo, interpretado por el proyecto musical Alma Serenata Oficial, diseñado para evocar la época dorada de los tríos y la música romántica de antaño. Estamos a 4 minutos para arribar a las 20 horas.
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0: Ocho y uno.

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0: Las palmas arriba, ¡USA!
1: Sí. Guitarra chata, guitarra chata.
0: Vamos a recibirlo con las palmas a USA.

Hola, buenas noches. Empecemos la jornada bailando junto a Max Castro Miranda, cantando y bailando hasta las 10 de la noche. Bienvenidos a esta bonita reunión musical de hoy, miércoles 16 de septiembre de 2026. Esto es Alma Latinoamericana y juntos hasta las 10 de la noche nos hacemos grata compañía. Cantando y bailando hasta el amanecer.

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0: ¡Pain! La cordillera de los Andes es sin duda la reina indiscutible de la región y la cordillera continental más larga del planeta, extendiéndose por más de 7.000 kilómetros. Cruza 7 países: Venezuela, Colombia, Ecuador, Perú, Bolivia, Chile y Argentina.

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Un gran abrazo a nombre de Sabia Andina. Soy Gerardo Arias y les invito a escuchar Alma Latinoamericana. Esta canción refleja la historia de un amigo que tuve en Potosí. Él era minero del Cerro Rico. Lamentablemente se murió sin poder tener el hijo que siempre anhelaba con su compañera. Por eso le decía a su compañera, no estés triste, ya va a llegar. Pero no pudo ser. Entonces yo escribí la canción, la historia de este mi amigo, ¿por qué estás triste?

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0: noches. Muchas gracias. Gracias. Gracias.
1: El tiempo en Alma Latinoamericana, exactamente a las 8:51 p.m. Esta noche en programación, la presencia de ya vuestro reconocido grupo chileno de música de raíz folclórica andina, fundado en 1971 en la ciudad de Antofagasta.
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tiempo pasa exactamente las 9 de la noche, 8 minutos. La cordial bienvenida a quienes se suman a la bonita audiencia de Alma Latinoamericana en este bonito miércoles 16 de septiembre. Los Nocheros o Soledad y el Chaqueño Palavecino nos regalaban al inicio de los 60 minutos finales Vuela una lágrima. Hay más esta noche en Alma Latinoamericana.

esa noche en Alma Latinoamericana. Esa bonita canción que le pertenece a Fito Páez, Dale Alegría a Mi Corazón, en la voz de la gran Mercedes Sosa. Esta canción tiene 36 años y fue publicada en 1990 y forma parte del disco Tercer Mundo. El tiempo 9 de la noche 21 en este bonito miércoles 16 de septiembre. Ya estamos con Andú esta noche aquí en Alma Latinoamericana.

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esa forma vamos llegando a la parte final de Alma Latinoamericana. Aún no saliendo todavía de este proceso gripal. Fuerte, de verdad, por ello que la gargantita no nos ayuda en la noche de hoy. Nos tenemos que ir, mañana estamos retornando a la hora de costumbre. Mañana juega el Cienciano. Y como hijo de doña Guadalupe Carreña Vía de Olmeo, que ya está en la gloria de Dios, cusqueña ella, toda nuestra energía para el Cienciano del Cusco, el papá, ¿no? El papá del fútbol peruano. De seguro, como dice nuestro buen amigo Jorge Mora, y como dicen los juridicas, que han dicho mañana gana el Cienciano del Cusco y pasamos a cuartos de final. Toda nuestra vibra, toda nuestra energía para nuestro querido Cienciano. Nos despedimos con Gustavo Rato, Marco Antonio Moreno, ajena permiso.

0: 10 y 2.
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0: 10 y 9.
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0: 10 y 16.
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0: 10:25.
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0: 10 y 33.
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0: 10:39.
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2: 10:44.
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0: 10 y 52.
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0: 10 y 59.
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1: 11 y 7.
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0: 11 y 12.
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0: 11 y 24.
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0: 11:32.
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1: 11:43.
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0: 11:46.
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0: 11 y 53.
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0: 11 y 59.
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0: Son las 12.
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0: Son las 12 y 10.
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0: Son las 12:25.
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0: Son las 12:32.
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0: Son las 12:45.
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0: son las 12:55.
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0: Son las 12:59.
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0: 1 y 13.
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0: 1:49.
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0: 2 y 2.
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0: 2 y 23.
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0: 2:49.
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0: 2:53.
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2: Noel Chagris cantando una cumbia del grupo 5 en los 5.

0: 2 y 57.
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0: 3 y 14.
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0: 10:38.
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0: 3:42.
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0: 3 y 47.
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0: 33 y 55.
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0: 24-00 minutos.
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0: 4 y 15.
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0: 24 y 28.
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0: 4:31.
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0: 4:43.
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0: 4:54.
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0: 5:00 minutos.
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3: 5:03, hora de ingresar a sus hogares, amables oyentes, y darles las informaciones de diferentes sectores, tanto del nivel nacional, regional y local. Buenos días a todos ustedes. Eri Malaver, Juan Cervantes, ya están listos para iniciar esta jornada informativa en esta fecha, 17 de septiembre del año 2026. ¿Saben ustedes cuántos días exactamente faltan para llegar al 4 de octubre? 15. 15 días con hoy, así que atentos, ¿no? Ya tenemos el conteo, ¿no, Gustavo? Ya tenemos el conteo, así que aquí en Yarabí vamos a estar dándoles, amables oyentes, bueno, los días que faltan para llegar a el 4 de octubre. Eri Malaver ya está con nosotros, ya listo, repuesto y con muy buena Yarabí. Salud. Eri, buenos días, ¿cómo estás?
4: ¿Qué tal, Juan? ¿Cómo te va? Buenos días.
3: Sí, ¿está bien
4: ya,
3: la salud?
4: Ya vamos ahí mejorando, mucho mejor. Un cuadro de amigdalitis lamentablemente nos tumbó, pero ahí estamos nuevamente con ustedes, aquí a través de Radio Yarabí con todas las voces, ¿ah? Entramos de lleno. ¿A cuántos días estamos?
3: 15 días.
4: Uy, dos semanitas para poder llegar al 4 de octubre y así poder elegir y así poder darle el destino respectivo, ya sea a nuestro distrito, a nuestra provincia o a nuestra región, a tan solo 15 días de las elecciones regionales y municipales 2026. Así es que vamos a ampliar esto y mucho más en esta primera edición informativa que corresponde al día de hoy. Hoy estamos jueves 17 de septiembre del 2026, mi estimado Juan Cervantes.
3: Muchos dirían jueves de pavitas, ¿no? Bueno, pero ¿será? ¿No será? Bueno, vamos inmediatamente al resumen de las informaciones.
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3: 5:05, estamos en el año de la esperanza y fortalecimiento de la democracia. Increíble, el INPLA solicita la derogatoria de la ordenanza que protege la depredación de las áreas verdes y campiña de nuestra ciudad. 6 personas fueron detenidas y un menor de 17 años a través de un operativo policial realizado en el kilómetro 15 de la vía Arequipa-Ayura. Y Municipalidad de Arequipa investigará a policías municipales tras intervención a vendedor de café. Aclaró que el vehículo utilizado para la venta no fue incautado y permanece en poder de su propietario. Y lavadoras del Hospital Honorio Delgado Espinosa se encuentran malogradas ante la falta de mantenimiento, afectando el normal funcionamiento del área de lavandería. Y de las informaciones nacionales, la Junta Nacional de Justicia dispuso el cese formal de Zoraida Ábalos como fiscal suprema titular del Ministerio Público al haber cumplido 70 años el pasado 14 de junio, tope cronológico fijado por la ley de la carrera fiscal. Y Óscar Arriola le pidió al nuevo comandante general de la policía, Freddy López Mendoza, que conduzca la institución con mucha sabiduría, fuerza y temple, situación que no pudo hacer él. Y de las internacionales, el gobierno de Estados Unidos anunció la reasignación de 52 millones de dólares en asistencia militar del programa de financiamiento militar extranjero hacia Perú, Colombia, Ecuador y Panamá. 5:07, ampliamos estas y otras informaciones.
4: Muy bien, 5:07, vamos a continuar con la programación aquí a través de Radio Yarabí con todas las voces en los 106.3 FM 930 AM. A ver, ¿qué es lo que ha pasado? ¿Qué es lo que ha ocurrido? Caramba, nos están enviando información los señores de la empresa Sedapar. Nos dicen de que, a ver, vamos a chequear esta información, muy importante. Y sobre todo, pues, ¿no? Poner sobre aviso lo que está pasando, lo que está ocurriendo. Van a enviar carros cisterna el día de hoy al distrito de José Luis Bustamante y Rivero. Presten mucha atención, mis amigos, mis vecinos, del distrito de José Luis Bustamante y Rivero. van a enviar carros cisterna a cuatro puntos desde las 6 de la mañana. Ya esto a raíz de una rotura de tubería que se ha registrado, rotura de tubería matriz ocasionada por un tercero, dice aquí el aviso de incidencia de la empresa Sedapar. Rotura de tubería matriz ocasionada por un tercero, fecha y hora del cierre. Se ha procedido ayer con el cierre respectivo desde las 12 horas y se va a reponer recién. La reposición será aproximadamente el día de hoy a la 1 de la tarde. Esto en el distrito de José Luis Bustamante y Rivero, exactamente en el circuito L4, zonas afectadas, Avenida Estados Unidos, Pueblo Joven 13 de enero, lo que es la urbanización Fesia, ¿ya? La urbanización Satélite, Satélite Chico, urbanización Ciudad Satélite, zona Dolores, urbanización Ciudad Satélite, zona Lanificio, Puerta Verde, Villa Eléctrica y aledaños. Esas zonas que he indicado. No hay agua en estos momentos y por ende van a enviar carros cisterna, mi estimado Juan, oyentes de Radio Yaraví, a cuatro puntos. El primer punto será a partir de las 6 de la mañana en el mercado de 13 de enero. El segundo punto será en la avenida Tupac Amaru, altura de Alto de la Luna, 6:15 de la mañana. El tercer punto, Puerta Verde, Villa Eléctrica, Parque Villa Eléctrica, 6:30 de la mañana. Y el cuarto punto será en el Palacio del Deporte, esto en la Avenida Inglaterra, a las 6:45. Así es que vecinos de estos sectores, ahí pueden recoger agüita a partir de las 6 de la mañana, mis estimados amigos oyentes de Radio Yaraví, con toda la voz, mi estimado Juan Cervantes.
2: 5:09 más información. ¿Y cómo van las campañas? Ya estando cerca, ya del 4 de octubre. Ayer nos dimos una vuelta por el distrito de Caima, además también por Selva Alegre y Miraflores. Y de verdad que hay todo un carnaval de banderas, de bulla, de pelea de equipos, estos son cuadrafónicos, que sin duda permiten decir que en horas de la noche hay pues todo un carnaval de propuestas y de convencer a la población, tanto de Caima como de Selva Alegre y Miraflores. De verdad, los diferentes partidos hacen mostrar la fiebre ya, en donde están haciéndose notar exactamente cada uno de estos partidos, ¿no? La avenida Caima, por ejemplo, toda esta avenida principal, llena de los diferentes partidos políticos y peleándose uno con otro, con los equipos de sonido principalmente, y a la orden están las banderas, ¿no?, que están Yaraví siendo cargadas por los seguidores y militantes de los respectivos partidos. De igual situación ocurre en el distrito de Alto Selva Alegre, donde la Obrera, la España, el día de ayer en horas de la noche, estaban topadas de vehículos incluso, y no se queda atrás el distrito de Miraflores, donde en la avenida Tarapacá y San Martín, principalmente la Tarapacá, por donde pasa el transporte público, totalmente atosigado con personas que apoyaban a uno y otro con las respectivas caravanas, ¿no? Bueno, ¿y cómo va en su partido? Puede decírnoslos a través de nuestras líneas telefónicas 2131-72-289952.
4: Bueno, lo más cotidiano, por así decirlo, o lo que más recurrente suele pasar, es de que ya en esta recta final ya lo dan el todo por el todo. Los diversos partidos políticos.
2: Quedan 2 semanas.
4: Sí, las diversas organizaciones políticas, cuando digo le dan el todo por el todo, empiezan a multiplicarse el número de personas que salen, ¿no?, de una u otra forma a hacer campaña ahí en la vía pública.
5: Y 12.
4: Hay campañas que de una u otra manera son muy respetadas, en el sentido de que no irrumpen la tranquilidad de los vecinos, pero hay otras campañas que lamentablemente no son así. Resulta de que, bueno, pues empiezan a circular camionetas, ¿eh? Oiga, varios candidatos, he visto que ahí, no sé si será realmente amor al chancho o al chicharrón, pero varios candidatos, oiga, están saliendo, están recibiendo el apoyo de unos camionetones de alta gama, ¿no? O sea,
2: sí,
4: he visto ahí una Hilux, he visto por ahí, caramba, hasta Audi, 4x4, Fortuner, wow, o sea, algo van a tener que recibir, ¿no? Esas personas o esos simpatizantes o militares,
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4: de otra manera, pues están ahí brindando el apoyo respectivo, ¿no? Una con otra, dirán, probablemente. Pero bueno, ¿cómo va avanzando esta campaña en su distrito? A ver, vamos a ver si es que por ahí esperemos que no haya quejas sobre la bulla, mi estimado Juan, porque a veces algunos locales, oiga, exceden pues el tiempo y ya están elevando la bulla hasta las 10:30, 11 de la noche, el perifoneo, que a veces también resulta ser incómodo para muchos vecinos o muchas personas, mis estimados amigos. 5:13.
2: Vamos al teléfono, está Pedro en Caima para que nos cuente también cómo estuvo anoche el ambiente político en ese distrito. Pedro, buenos días, bienvenido, ya David, ¿cómo estás?
6: ¿Qué tal, Juancito? Buenos días a ti, también así te saldrá como un pollo vivo. ¿Qué tal, Juancito? Buenos días, sinceramente, buenos días, señor Blanca y el equipo.
7: 5:13.
6: Juan, yo que subo del centro de la ciudad todos los días, me sorprendo que Harvard Friends empezó a repartir dianas todas las noches y ahora se muñó. ¿Y sabes quién? Te voy a decir, en una palabra, no te vas a molestar. ¿Quién es? Jaime Chávez. El que digo, dice, el tío Jaime, dice, es el símbolo del perrito, el osito. Él también se moñó con su jarra de llenas y sus empanadas. ¿Cómo van a hecho? Los que tienen plata pelada, porque ahí está la gente, pe, en el cruce Bolognesi. Yo llego, entro a tener mi cenita, y como estoy con tratamiento médico de mi brazo izquierdo, que no puedo moverla mucho, me has hecho saltar y mi brazo me está acalambreando ya esos días, porque el mes de abril bajé una careta en mi trabajo y uno de mis brazos se me ha malogrado total. Las venas las tengo malogradas y no puedo hacer mucha fuerza ahora, porque hasta yo aquí en Caima, en mi lote anterior, se había quedado 4 baldes de agua llenos, grandes, ¿ah? Y ahora no puedo parar un balde de agua. Y como digo, del partido de Jaime Chávez, el casquito tiene su bulla.
7: 5:15.
6: El candidato que lo tengo acá en un nombrecito, este minutito, por favor.
2: Bueno, comenzó Harvard Zúñiga, repartiendo dádivas a los pobladores de Caima, y ayer, sí, sin duda lo hizo, no quería yo decir el nombre, pero ya lo dijo Pedro, este candidato estaba repartiendo pues ahí las dianas con una empanada, ¿no? En Sachaca de igual manera también, un candidato, Mario Calderón, también estuvo ahí repartiendo estos sándwiches que sin duda le gusta, el pan con chicharrón, ¿no? Ahí estaban dando a los candidatos con la intención de convencerlos. Bueno, será por el estómago, ¿no? Pero creo que aquí lo que debe pesar son las propuestas. Gracias, ya, Pedro. Gracias, Pedro, por darnos a conocer qué es lo que ocurre también en el distrito de Caima.
4: Sí, bueno. Ya le van a querer sacar provecho, obviamente, ¿no? A todo y por todo, ¿no? Los diversos candidatos. Eso creo que no lo pueden dudar, ¿eh? Bueno, vamos a continuar con más información, más noticias que tenemos para cada uno de ustedes aquí a través de Radio Yarabí con todas las voces y en las... En las redes sociales observo que los candidatos están ofreciendo el oro y el moro, ¿eh? De todo, ¿no? Por ejemplo, a ver, estaba chequeando por aquí, ¿ah? Algunos ofrecimientos. Por ejemplo, mi estimado Juan, oyentes de Radio Rabí, atención podológica, quieren ahí brindar como atención 5 a los candidatos.
7: Y 16.
2: ¿Qué pasaron? ¿No?
4: Quieren cortarte las uñas. Te quieren cortar las uñas. Ahí también están impulsando talleres gratis. Ven, vecina, dice, clausura de taller de colocación de ganchos. Oiga, ¿quieres de repente por ahí saber cómo cuidar las plantitas también? Ya, el ingenio va un poco más allá de la imaginación, ¿no? Pero bueno, es parte de, ¿no? Y bueno, por ejemplo, aquí estaba revisando esta información de José Luis Narro, ¿ah? Claro, dice hoy día, por ejemplo, jueves 17 de septiembre, 8 de la mañana a 12 del mediodía, frente al parque temático de Independencia, atención podológica.
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4: Ahí, gratuita, dice, gratuita, atención podológica. Ahí está, el tratamiento, el cuidado de las uñas. Ay, ay, ay. Bueno, está bien, ¿eh? El ingenio va un poco más allá, como decía, de la imaginación, ¿no? La idea es brindarle un servicio, dicen por ahí, o prestarle pues algún servicio gratuito, ¿no? Al vecino o a la vecina. Y entre otras cosas, obviamente, que hay en Alto Cerro Alegre y en otros distritos, mi estimado Juan, oyentes de Radio Yaraví con toda la voz.
2: Ahora, yo no sé tú, Eri, y también ustedes, amables oyentes, si es que lo han notado, ¿no? Desde esta organización de debate a gobernadores regionales por el Jurado Nacional de Elecciones ha quedado calado un mal ejemplo, ¿no? De enfrentamientos, de insultos y de todo, que ahora se está repitiendo y se está replicando en diferentes lugares, ¿no?
7: Y 18.
2: No, podemos decir de lo que está ocurriendo en diferentes distritos. Particularmente pienso que se tiene que tener mucho cuidado con la organización de estos debates. Primero, para que sea una palestra, para que se presenten las propuestas, se hagan conocer masivamente, pero no para que sea un escenario y rinde boxeo o rinde insultos y de malas cosas. De verdad, ahí se le escapó al Jurado Nacional de Elecciones y a los organizadores, porque sencillamente se ha quedado con mal ejemplo y ha sido una vergüenza eso, ¿no? Y que ojalá que no se siga replicando, porque ya comenzaron, ¿ah? Y sin duda, si es así, mejor es cerrar el paso a los debates, porque si van a ser escenario para
4: insultos
2: y cosas por el estilo, bueno, se perdió la esencia de este escenario. Vamos al teléfono.
4: Sí, vamos con la comunicación telefónica aquí a través de Radio Yaraví con toda la voz. Saludos, buenos días.
6: Es Eris, Juan, te vuelvo a llamar. El Museo Chuchaya está tan duro aquí en Caima. Moisés Chutaya, Jaime Zúñez y el Jaime Chávez se pusieron fuerte con las caravanas. Pero más se abocan en el cruce Bolognesi. Y te digo sinceramente, la gente ahí hace 2-3 días atrás, no, una semana atrás, se abocaron los 3 grupos en el mismo lugar.
7: 5 y 19.
6: El Chutaya y en Jaime Chávez, los 3 hicieron una guerra, pero fuerte, una guerra que decían, dale, Núñiga, dale, Núñiga. Y los decía, el tío Jaime, y los otros decían, Moisés Chutaya, sí, vamos a hacer obras grandes, vamos a hacer el puente Chilina, vamos a hacer otro puente más excelente que Chilina, siempre. ¿Será cierto?
2: Bien, gracias Pedro, gracias por darnos a conocer. Claro, ya esta fiebre que se viene viviendo, no solo en Caima, sino también en los diferentes distritos, porque nos queda apenas 2 semanitas, 15 días para que
4: ya
2: usted
4: tome
2: la decisión adecuada. 5:20, 5:20, el gobierno regional de Arequipa, liderado por Roel Sánchez, bueno, canceló la ejecución de 2 proyectos de inversión valorizados en 12 millones de soles. 2 proyectos, porque ese dinero estaba destinado a la compra de equipamiento para el Hospital Goyeneche. La denuncia fue realizada por el presidente del Cuerpo Médico del establecimiento, Willy Yanke, quien advirtió que la decisión deja sin efecto la adquisición de 2 torres de cirugía laparoscópica, 1 microscopio para neurocirugía, electrocauterios y aspiradores esenciales para el centro quirúrgico. Qué pena, qué lamentable que tengamos que decir que 2 obras más paralizadas por Roel Sánchez a postrimerías de cerrar su gestión.
7: Y 21.
4: Bien, bien, bueno, lamentable, ¿no? Parece que todo lo que toca Roel Sánchez, caramba. Lo único que genera es incomodidad y descontento en la población, en esta recta final, que tiene como gestión Roel Sánchez. Hay otra comunicación en línea, vamos y con otra participación del público, 21-31-72-28-99-52. Nos vamos hasta el distrito de Alto Selva Alegre. Mario, ¿cómo te va? Buenos días.
5: Amigos de Yaraví, buenos días. ¿Qué se llama esto? El problema de los debates y todo eso es porque, al menos en Selva Alegre, el 60% no sabe por quién votar. Ese es el problema, ¿no? De que en realidad los candidatos tienen que dar su propuesta. En vista de eso, nosotros estamos haciendo nuestro segundo debate, ¿no? No pasa nada de propuestas, ¿no? De propuestas, qué es lo que van a hacer por Alto Selva Alegre, ¿no? Vamos a hacer este domingo 20 en la losa deportiva de Nuevo Amanecer, de 9 a 11 de la mañana, y hemos invitado a todos los candidatos esperamos que vengan, ¿no?, con sus propuestas, más que nada para el desarrollo de Alto Selva Alegre, ¿no?, tanto como las partes altas, también como la parte de abajo, ¿no? ¿Qué es lo que van a hacer estos 4 años? ¿Cuáles son sus propuestas? Lo que quiere es escuchar el pueblo, ¿no? Porque, como le digo, hasta ahora, el 60% no sabe por quién votar. O sea, todavía no hay ganador, ¿no? No hay candidatos posesionados definitivamente, ¿no? Entonces, cualquiera puede ganar y se hace la invitación, ¿no?
7: 5
5: a todos los candidatos que faltan. Se ha invitado a los principales, pero hay candidatos que no conocemos su número de teléfono, nada, ¿no? Pero están invitados a Nuevo Amanecer de 9 a 11 de la mañana en la Losa Deportiva de acá, en la parte de Independencia, Nuevo Amanecer.
8: Sí, sí. Bien. Uy, ¿qué pasó?
2: Muy amable, muchas gracias. Se hizo la invitación para este debate que están organizando desde el distrito de Alto Selva Alegre para que participe ahí la población y conozca. Tengan mucho cuidado nomás con el tema del orden, la seguridad y sobre todo de la actitud que vayan a tomar los diferentes candidatos para que no termine pues en eso un zafarrancho como lo que fue el del Jurado Nacional de Elecciones. Una pena y un mal ejemplo que ahora está replicado en los diferentes distritos y debates que se están organizando. Bueno, has dicho una frase que sin duda a mí particularmente me ha calado, ¿eh?
8: ¿Cuál?
2: Todo lo que toca Roel Sánchez queda mal, ¿no? Y parece que sí. Había un personaje en la mitología griega que se llamaba el rey Midas, que todo lo que tocaba lo convertía en oro, ¿no? Pero parece ser lo contrario en el tema de Roel Sánchez, que todo lo que toca lo malogra.
8: Lo vuelve barro.
2: Lo vuelve barro, pero qué terrible. Realmente, como estas dos obras paralizadas. ¿Y qué otras más quedarán paralizadas e interminables en esta gestión? Bueno, terrible, yo diría hasta denigrante, de Roel Sánchez.
8: Sí, lamentable, sin duda, ¿eh? ¿Cómo es que termina esta gestión, no? Vamos a ir a una brevísima pausa comercial y tras la misma vamos a volver con más información, más noticias en esta primera edición informativa de Radio Yaraví, con toda la voz, 5:25. Pausa y volvemos.
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0: 8 minutos, 5:28, Eric Malaver, Juan Cervantes, le están presentando esta primera edición de Yarabí en Forma en este 17 de septiembre del año 2026. A ver, les lanzo una pregunta para que me la respondan, y las líneas están abiertas. ¿Usted ya sabe por qué presidente regional va a votar? ¿Por qué partido político? No, solo la primera, nada más. ¿Por qué presidente regional va a votar? Si eso sabe, bueno, ya podemos desmenuzar lo otro, ¿no? ¿Por quién para la provincia y por quién para el distrito? A usted, a ver, sí, usted que me está escuchando, a ver, dígame, ¿por quién va a votar? Solo gobierno regional, nada más. Y si eso sabe, bueno, ya tiene el 50% del voto más o menos claro. Pero si no, ni siquiera sabe eso, Dios santo. Quizás alguna encuesta en donde se dijo de que realizó Radio Yarabí dijo que más del 50% no sabe por quién votar, aún todavía está vigente. O en algunos otros sondeos y encuestas que han realizado indican de que es más alto el porcentaje que todavía no se sabe. Pero la pregunta va para usted. A ver, díganos, ¿por qué presidente regional va a votar? 21-31-72-28-99-52.
1: Bueno, ahí tienen una gran oportunidad, ¿eh? Los madrugadores, ¿eh? Estos bloques así nomás no los aplicamos, no los damos. Creo que habría un poquito que tomar la temperatura vía llamada telefónica, ¿no? Y sería bueno que aquellas personas que madrugan o despiertan muy temprano, a ver si de repente si ya la tienen clara o no la tienen clara. Pero habría que también saber o conocer por qué va a votar, ¿no? ¿Por qué? O sea, ¿cómo usted de una u otra manera justifica o fundamenta su decisión de votar por XY movimiento político o algún determinado candidato, ¿no? Ahí el otro detalle, ¿eh? ¿Ya tiene claro la decisión, señor o señora? Los invitamos a que marquen nuestros números telefónicos 21-31-72-28-99-52 en esta primera jornada informativa de Radio Yarabí con todas las voces.
0: El Instituto Municipal de Planificación existe en todas las municipalidades provinciales y distritales con la intención de varias cosas, de concretar su trabajo, ¿no? Preservar las áreas verdes, las áreas intangibles, ordenar a la ciudad, ¿no? En las zonas urbanísticas y ver cuáles son las zonas de riesgo y peligrosas, de la mano con Defensa Civil. Pero el INPLA provincial ha solicitado, atención con esto, la derogatoria de la ordenanza que protege la campiña y las áreas verdes de Arequipa. Si el INPLA, el ente encargado, está pidiendo la derogatoria de la ordenanza que protege lo verde, ¿quién lo va a hacer? Norma Ortega, presidente del Consejo Regional, ha dicho no entender qué pasa con el Instituto de Planificación Municipal que exige que ahora se derogue la ordenanza que protege la campiña y áreas verdes de nuestra ciudad. El INPLA, yo no sé si es frescura, está exigiendo la derogatoria de esta norma, lo que pondría en bandeja las poquísimas áreas verdes de nuestra ciudad, ¿no? Bajo el argumento que ellos son perjudicados porque son permanentemente denunciados. Escuchemos ahí a la presidenta de Consejo Regional brevemente.
2: Efectivamente, ya desde el mes de marzo aproximadamente recibimos algunas comunicaciones por parte del INPLA respecto a la solicitud de derogatoria de esta ordenanza del año 2003 que, bueno, entre otras cosas plantea básicamente la intangibilidad de ciertas zonas de la campiña, ¿no? Nosotros accedimos desde un primer momento a tener distintas mesas de trabajo y en las que hemos podido participar también personalmente. Y creo que también en la conferencia de prensa que ellos realizan reconocieron que la iniciativa desde un inicio fue buscar la derogatoria de la ordenanza. De hecho, nosotros señalamos en estas mesas de trabajo que no se podía derogar una ordenanza de esa naturaleza sin que exista, en todo caso, reemplazo que tenga el mismo efecto de garantía o de protección de las áreas agrícolas o áreas verdes de la región Arequipa. El argumento que ellos plantearon desde un inicio, en realidad es una legítima preocupación que creo que ellos tienen como funcionarios alrededor.
0: Bueno, ahí escuchábamos a Norma Ortega. ¿Quieren poner en bandeja todo lo poquito verde que nos queda, el Valle Chilina, la andenería y lo poco de agricultura que aún tenemos en Arequipa, en bandeja para todos ellos, ¿no? ¿Por qué será? ¿Por qué será que quieren dejar o renuncian a su trabajo de defender las áreas intangibles verdes de Arequipa?
1: Vamos con esta participación telefónica, por favor, del público, 21-31-72-28-99-52. Nicolás, este es Ocavalle. Nicolás, ¿cómo le va? Muy buenos días.
3: ¿Cómo estás, señor Eli? Buenos días, sí, escuchando el noticiero. lastimosamente creo que otra vez están gastando el dinero. Bueno, no es nuestro dinero, pero sabemos a lo que van a llegar los candidatos acá en Sacabaya. Hay un debate el día sábado acá en la organización San Martín en Sacabaya. Ojalá esté presente este medio de comunicación que lo escuchamos mayormente acá en Sacabaya, ¿no? Donde vamos a escuchar las propuestas, ¿no? Lo que quieren para Sacabaya estos candidatos, ¿no? Pero lamentablemente acá se han dedicado solo a poner baños.
4: Y 34.
3: Nada más escuchamos en Sacabaya, ¿no? A diferencia de otros dos jóvenes que están conversando y dialogando con la población, ¿no? Lo vemos al señor Rommel Medina ahora poniendo en sus banners, ¿qué dice? Honestidad y trabajo, ¿no? Honestidad y trabajo, dice. ¿Honesto a quién? El señor Rommel Medina Paredes. ¿A los tres periodos de Wilber Mendoza Aparicio? ¿Honesto al señor Alexis, que también está candidateando hoy día? ¿Ah? Solo preguntamos, señor Rommel, no sé, ¿a quién es usted honesto? No sé. La verdad, no vamos a permitir ya a estos candidatos que ya han sido autoridades, ya tienen que dar un paso al costado, por respeto a Sacabaya, porque
1: ya la vi. Nada.
3: Sacabaya está en completo estado de abandono por culpa de ellos, ¿no? Por los regidores que han quedado callados 20 años, exalcaldes que se han tapado, como lo van a hacer ahora, ¿no? El señor Enciso, ¿quiere entrar a qué? ¿Ah? El mismo modo operandi del señor Roberto Muñoz. Lo mismo, campañas millonarias para pagar, ¿qué? ¿Favores? Solo preguntamos, ¿qué necesito? ¿De dónde saca tanto este plata? ¿No? ¿A quién va usted a poner acá ahora? Gente de Caima, Hunter, ¿no? Como lo tiene ahora Cerro Colorado, el municipio de Sacabaya. Solo preguntamos. Ojalá que usted sea presente, Radio Yaraví, señor Eric, señor Juan. Acá en el debate del día sábado.
4: Cinco. Muchas gracias.
0: Bien. 35. Antes de que te vaya, solo una preguntita, pero con sí y con no, nada más. ¿Ya sabes por quién vas a votar para el gobierno regional?
3: ¿Gobierno regional?
1: Sí, no.
3: No hay nadie.
1: Nadie. No, bien. No, ya bien, gracias,
0: Nicolás. Bueno, así están las cosas en este tema.
1: Bien, así que un nuevo debate, ¿no? Esperemos que en este nuevo debate, donde están invitando a los candidatos,

0: ¿por qué voy a votar para el gobierno regional? No hay nadie, dice, ¿no? No hay nadie en ese sentido. Bueno, esa es su decisión. Vamos a ver si es que la mantiene o finalmente, tal vez por ahí pues cambia, ¿no? Oiga, ¿qué pasó con un candidato? ¿Qué pasó con un candidato a la alcaldía distrital de Paucarpata? Nos estamos refiriendo a Antonio Zavala, más conocido como el Zavalita. ¿Ah? Oiga, claro, obviamente, si quiere hacer descargos, lo tiene todo el derecho de hacerlo, pero dice que lo están investigando desde el Jurado Nacional de Elecciones por entregar dádivas. ¿Ah? El informe de fiscalización advierte que el candidato vulneró la ley de organizaciones políticas. Esta norma permite entregar dádivas que no superen el 0.3% de la UIT.
1: Correcto.
0: Pero el precio de las entradas que regaló Zavalita oscila, dice, entre los 25 y 60 soles. ¿Ya? Esto en relación, entendemos, pues, sobre también, ¿no?, lo que ahora está el Jurado Electoral Especial, dice Arequipa, abrió una investigación contra Antonio Zavala Vega, candidato a la alcaldía distrital de Pocarpata por el movimiento regional Fuerza Arequipeña. Esto tras recibir una denuncia ciudadana que lo señala de haber ofrecido y entregado entradas gratuitas para el circo La Carpa de los Famosos en plena campaña electoral. Según el informe, el número 2553-2026 del Jurado Nacional de Elecciones, elaborado por el coordinador de fiscalización, el Jurado Electoral Especial de Arequipa, Alfredo Calcín Ramos, el costo regular de las entradas oscilaba entre los 25 soles económica y 60 soles golden, es decir, por encima del 0.3% de la unidad impositiva tributaria, equivalente en el 2026 al 16.50. Oiga, en líneas generales, ¿qué pasó? ¿Qué pasó, señor Zavalita? ¿Qué pasó con el candidato Zavalita? ¿Está desesperado el hombre por captar más votos, a tal punto de estar entregando dádivas, pero que están superando, sobre todo, mi estimado Juan, que están superando los montos permitidos?
1: Lo que exige la norma.
0: Exactamente, pues, ¿no? Ahí a través de las páginas Facebook, Zavalita a Paucarpata y Antonio Zavala Vega, incluso se adjuntaron videos donde se ve al candidato saludando a la multitud antes del ingreso y dando un discurso proselitista dentro del circo. Por estos hechos, el informe de fiscalizador concluye que existe vulneración de lo que es, pues, en este caso, las normas, en este caso, que te da el Jurado Nacional de Elecciones, ¿no? Oiga, caramba, aquí de una u otra manera, no se puede llegar a esta situación de tener que estar entregando dádivas fuera de los porcentajes o los montos que te permite la norma electoral. Bueno, a ver qué dice al respecto, pues, Antonio Zavala, candidato a la alcaldía distrital de Paucarpata, mi estimado Juan.
1: Tendrá que explicar esta situación. 5:39 es la hora, que no se le pase, ¿ah? Una nueva propuesta legislativa busca sancionar penalmente el uso organizado de perfiles falsos.
2: Ya vi.
1: Para influir en procesos electorales, ¿ah? La iniciativa presentada por la bancada de diputados de Ahora Nación plantea incorporar un nuevo delito a la ley de delitos informáticos. El proyecto establece penas de hasta 8 años de cárcel efectiva para quienes creen, administren, financien, dirijan y operen redes digitales automatizadas, inauténticas, falsas, utilizadas con fines de manipulación electoral, como ya ocurre, ¿ah? De acuerdo con la propuesta, quienes empleen estas redes de manera sistemática para difundir acusaciones falsas contra una persona o atribuirle hechos falsos que tengan relevancia en una elección, podrían recibir entre 4 y 6 años de prisión, además de una sanción de días multa. La pena podría incrementarse de 5 a 8 años si se presentan circunstancias agravantes. Entre ellas se contempla el financiamiento mediante fuentes prohibidas por la normativa electoral, así como la participación de autoridades, funcionarios o servidores públicos. Una iniciativa que es considerada como agravante para el funcionamiento de estas redes que utilicen fondos, infraestructura, información o personal perteneciente a entidades del Estado. El proyecto ya fue presentado y por el momento se encuentra pendiente de ser derivado a una comisión parlamentaria donde deberá ser evaluada y debatida antes de continuar con su trámite en legislativo. En conclusión, plantean hasta 8 años de prisión por operar granjas de troll durante estas elecciones.
0: Los famosos bots, ¿no?
1: Claro, los famosos bots.
0: Eso, sí. ¿Y quién, qué candidato en Arequipa tendrá más bots que otros? ¿No? Sí, porque se ha dado, ¿eh?, situaciones donde, caramba, cada vez que hacen transmisiones y cosas por el estilo, caramba, uno mira ahí, pues, ¿no?, miles de conectados, y uno dice, wow, tantas personas siguen a este

0: candidato, y al final resulta que contratan paquetes o compran paquetes, ¿no?, a través de las redes sociales, para que de una u otra manera ahí puedan aumentar pues la cantidad de vistos o de seguidores, ¿no? Y es que se la saben todas los candidatos, mi estimado Juan.
1: Sí, sí, y a nosotros nos hicieron una, ¿no? Uh-huh. Una donde hicimos un sondeo que nos costó, bueno, un poco de dinero, y este candidato, cinco, bueno, utilizó, bueno, no si el candidato, ¿no?, sino por lo menos un seguidor, ¿no?, un troll, agarró y cambió todo el trabajo realizado por nuestra emisora. Bueno, para ello, bueno, ahora va a haber una ley que sanciona con 8 años de cárcel este tipo de situaciones falsas que crean. 5:42 minutos. Y lo reitero, amables oyentes, encontré un estudio realizado a nivel de Latinoamérica, en donde se daba cuenta de que Keiko Fujimori estaba entre las 4 mejoras de Latinoamérica, digamos, desde un mirada desde una visión un tanto más positiva, ¿no? En cuarto lugar, Keiko Fujimori está siendo respaldada. Este estudio indica de que la presidenta mexicana ocupa el primer lugar, seguida de otro presidente latinoamericano también, que centroamericano, que es Bukele. Y en cuarto lugar encontramos ahí a Keiko Fujimori como una de las mejores presidentas vistas a nivel de Latinoamericana. Situación totalmente diferente de lo que ocurre en nuestro país después de unas elecciones que sin duda hasta ahora están teniendo sus consecuencias, y donde muestran a una presidenta que ya se va a los Estados Unidos sin haber hecho absolutamente nada en el tema de la inseguridad que campea y que sigue causando muertos y heridos cada día.
0: Vamos con más aquí a través de Radio Yaraví con todas las voces. Hay llamada telefónica, nos confirma por favor, 2131-72-2899-52. Teléfonos completamente habilitados. Si quieres opinar o participar en esta primera edición informativa de Radio Yaraví con todas las voces. Oiga, están dando a conocer que se vienen algunas campañas de limpieza.
2: Cinco.
0: A ver.
2: Y 44.
0: Están dando a conocer campañas de limpieza en la variante de Uchumayo. Bueno, esperemos de que estas campañas de limpieza de una u otra forma, pues, ¿no?, se hagan de manera periódica y no cada vez que se acuerden o cada vez que quieren figuretear, y que de una u otra manera, pues, sí, en la variante Uchumayo se necesita urgentemente que se unan por lo menos a las distintas municipalidades, tanto lo que es Cerro Colorado, tanto lo que es en este caso también Yanaguara, Sachaca, y que de una u otra manera ahí pues se haga obviamente pues el trabajo respectivo, ¿no? A ver, atendemos esta comunicación telefónica y luego les doy mayores detalles sobre esta campaña de limpieza que se está convocando para el día de hoy, mis estimados amigos. Vamos con Cirilo, que está en la línea. ¿Cómo te va, Cirilo? Buenos días.
3: Buenos días, señor periodista, sobre la cabina, nuestro gerente y nuestros hermanos que están en sintonía de su único programa. Gracias por la invitación. A la información que lo ha hecho, le felicito, ¿no? De falsificación de documentos, hay muchas cosas que delitos que cometen, ¿no? Está tipificado en Código Penal. La falsificación de documentos son 10 años. Un casuística, no sé si ha tenido conocimiento, ¿no?, sobre el lavado de uso al señor Patricio Salas Lagos, la sentenciado 8 años, está en apelación, ese del Estado, no debe perder el Estado. Ahora, para falsificación de firmas, ya también está 10 años por mi persona. Ha falsificado mi firma, el señor, para lucrarse con terrenos del Estado en Parque de Caima. Está 8 años de sentencia. Está con Tomás, con prófugo de la justicia, porque no se ha presentado la sentencia. Entonces, a esos señores que está haciendo, hay que hacer seguimiento hasta que ellos mismos se han conseguido a la carta. Ellos mismos. Nadie es malo para hacerlo. Y parte está el PK, el señor turista, desde la Torre de Alta Tensión, el IMPLA lo ha dejado fuera PDM. Entonces le he quejado, no son los ingenieros de IMPLA, le he quejado, ahora los voy a denunciar. Pero sin embargo, los dirigentes Parque Alta Caima no dicen nada, deben hacer marcha. Sin embargo, como soy copropietario, estoy luchando ahí cinco, para que ya peado, ya nos fracasó, con hasta 2045, no debe haber ninguna casa. Nos fracasó, eso así va a quedar. Pero sin embargo, el alcalde actual, el domingo ha ido a entregar una resolución para titulación en lo que se llama Parque Alta Caima. Embajada por ahí, ¿no?, pioneros ha ido. ¿Cómo va a ir a un terreno judicial, terreno privado? Estamos denunciando penalmente. Dos,
2: fuera común y fuera común. Ahora, fiscal, pero yo también le estamos denunciando a la dirigente, además, señor Pérez. Buenos días.
4: Buenos días, gracias,
1: señor Cirilo, por toda esta opinión y también información. Sigo con 47 minutos y un accidente de tránsito se registró en el trayecto de la vía Ocoña-Secoch, a la altura del sector del Platanal, en la zona conocida como Zurita. Una camioneta de color blanco se despistó y cayó a un abismo mientras circulaba por la zona. De acuerdo con la información por el jefe de seguridad ciudadana, Clayton Chuquipiura, en el vehículo solo viajaban dos ocupantes. Afortunadamente no se reportaron víctimas mortales y ambos resultaron únicamente con heridas de diversa consideración. El personal de Serenazgo llegó rápidamente al lugar para auxiliar a los heridos y brindar las primeras atenciones. Las autoridades policiales ya iniciaron las investigaciones correspondientes para determinar las causas exactas de todo este accidente de tránsito en el trayecto de la vía Ocoña-Secocha.
0: Bien, vamos con más aquí a través de Radio Yaraví con todas las voces, en los 106.3 FM y 930 AM. Bueno, los accidentes de tránsito que son de nunca acabar, ¿eh? Por eso a manejar con muchísimo cuidado, por favor. Les estaba indicando de que la Municipalidad Distrital de Cerro Colorado está invitando cordialmente a los diversos medios de comunicación para la cobertura de la campaña de limpieza de la variante de Uchumayo, a llevarse a cabo el día 17 de septiembre, o sea, hoy día, a partir de las 6 de la mañana, desde el Puente Fátima hasta el Óvalo del Cóndor. Agradecemos su presencia para informar a la ciudadanía que esta importante actividad es necesaria aplicarla, y bueno, por ahí, si es que hay tránsito medio restringido, a la comprensión del caso, dicen, ¿no? Bueno, entonces el día de hoy, campaña de limpieza, en la variante de Uchumayo a partir de las 6 de la mañana. Y no te olvides, amigo de Bustamante y Rivero, que el día de hoy a partir de las 6 de la mañana están llegando los carros cisterna. Ah, vecinos de la urbanización. A ver, por aquí vamos a repetir una vez más, rapidísimo. Lo que pasa es que ha habido una rotura de tubería y que se va a arreglar recién el día de hoy a partir de la 1 de la tarde. Recién la tuve. Ayer se provocó esta rotura por un tercero de una rotura de tubería, y el día de hoy recién a partir de la 1 de la tarde estará siendo reparado. Pero en el transcurso del día van a enviar carros cisterna a 4 puntos en Bustamante y Rivero. Hablamos, vecinos del mercado 13 de enero, a las 6 de la mañana el carro cisterna estará ahí en el mercado, en la puerta del mercado 13 de enero. A las 6:15 estará en la avenida Tupac Amaru, altura de lo que es Alto de la Luna. Avenida Tupac Amaru, altura Alto de la Luna, en Bustamante y Rivero, 6:15. A las 6:30 estará en la Puerta Verde, Villa Eléctrica, esto en el parque de Villa Eléctrica, ahí estará a las 6:30. Y a las 6:45 el vehículo cisterna estará en el Palacio del Deporte, esto en la avenida Inglaterra. Ya en la avenida Inglaterra, ahí estará a las 6:45. 4 puntos donde van a llegar los carros cisterna para poder entregar agua potable a los vecinos de Bustamante y Rivero, mi estimado Juan Cervantes.
1: A tener en cuenta ello, ustedes, pobladores principalmente de este populoso distrito de Bustamante y Rivero. 5:50 minutos. ¿Y qué pasó con el mercado San Camilo? Han sancionado a 21 comerciantes de este principal centro de abastos por problemas de higiene. Un total de 21 actas sancionadoras fueron impuestas a comerciantes del mercado San Camilo durante un operativo de fiscalización sanitaria realizado por la Municipalidad Provincial de Arequipa, con apoyo de el Servicio Nacional de Sanidad Agraria, más conocido como el SENASA. La intervención se desarrolló en los sectores donde se comercializan jugos, frutas, verduras, carnes y comidas. Durante la inspección se han detectado diversas deficiencias relacionadas con la higiene y conservación de los alimentos. Entre ellas se encontraron carnes o carnés sanitarios vencidos, en primer lugar. Productos y servicios deteriorados. Alimentos colocados directamente sobre el piso y un almacenamiento inadecuado. También se evidenciaron casos de contaminación cruzada, ocupación de espacios transitorios y puestos que no respetaban las líneas de señalización. Los inspectores municipales retiraron productos que ocupaban espacios destinados a la Municipalidad de Arequipa. Personal de SENASA tomó muestras de algunos alimentos para verificar la posible presencia de residuos de pesticidas, plaguicidas, insecticidas, como parte de las acciones del control sanitario, ¿no? La MUNI provincial ha informado que las intervenciones van a continuar en el mercado San Camilo con el propósito de verificar que los comerciantes mantengan condiciones adecuadas de higiene, en primer lugar, almacenamiento, en segundo. ¿no? Las autoridades buscan reducir los riesgos sanitarios y proteger a los consumidores que acuden diariamente a este principal centro de abastos. Ya lo saben, entonces, comerciantes del mercado San Camilo.
0: Bien, bien, bien. 5:51, 5:51. El día de hoy, en la página número 7 del diario digital Evidencia, publican lo siguiente: leguleyadas de funcionario de Manuel Vera. El Jurado Nacional de Elecciones pidió al municipio el acuerdo de consejo donde se aprobó la licencia de Manuel Vera para acreditar a Gina García como alcaldesa, pero el gerente Antonio Acosta devolvió el expediente con artimañas para no entregar el cargo. No quieren soltar el cargo ahí en Cerro Colorado, no quieren por nada del mundo que Gina García asuma funciones como alcaldesa.
1: ¿Sabes cuál es la frase? La Gina no. La Gina no.
0: No, pero esto ya es una, esta es una patraña. Ya esto es algo bajo, ya esto es algo descarado, esto ya es algo ya que ya...
1: ilegal.
0: Sí, eso de, por todo, si lo resumiríamos así, pero no, pues no, ahí no, bueno, ahí...
5: Ya
0: no,
5: la vi.
0: Algunos lo miran, pues como, ¿no? Uf, el erudito, ¿no? El Mesías, el Salvador de Arequipa, Manuel Enrique Vera Paredes, que según él se convirtió en millonario luego de haber criado pequines. ¿Por qué no entregan el cargo a Gina García? ¿A qué le temen? ¿A qué le teme Manuel Vera Paredes? ¿A qué le teme a Antonio Acosta de entregarle el cargo de alcaldesa Gina García? Estamos a 15, 17 días, si no me equivoco, de que lleguemos a las elecciones regionales y municipales. Entiendo que hasta ahí culmina también la licencia de las diversas autoridades y nuevamente entran a cumplir sus respectivas funciones. Pero a lo que no quieren, a toda costa, Antonio Acosta, ¿no? Y Manuel Vera, a toda costa no quieren que Gina García llegue por algunos días, ya sea una semana, dos semanas, o el tiempo que dure la licencia respectiva de Manuel Vera Paredes. El jurado le dice ya, oye, compadre, ya, pongan ahí, ¿ah? Pongan ahí a Gina García. Le han devuelto, dice el jurado, ¿ah? Le han devuelto el expediente al Jurado Nacional de Elecciones. Qué terrible, ¿ah?
1: El mes se va a pasar en tramitología, nada más, en hacer uno y otro trámite, o una queja y cosa por el estilo. Pero ¿cuántos días reales le quedaría a Gina García? 15 días.
0: Sí, claro.
1: 15 días, o sea, están cumpliendo el objetivo, ¿ah? Y para eso se presta el gerente...
0: Antonio Acosta.
1: Antonio Acosta, ¿no? Bueno, está haciendo pues honor a su nombre. Acosta, a toda costa, no permitas que Gina García sea la alcaldesa.
0: Tú eres el encargado, Acosta. Tú eres el encargado de que Gina García no se siente en mi sillón. Que no se siente. Tú eres el encargado, Antonio. Y Acosta está cumpliendo bien nomás su chamba.
1: Sí, sí.
0: Por lo visto, ¿no?
1: Sí, sin duda, ¿no? Si no te me vas, ¿ah? ¿Eh? Bueno, vamos al teléfono. Buenos días, bienvenido. Juan, ¿cuál es tu opinión?
4: Juan Carlos. ¿Qué tal?
6: Buenos días, amigo Juan, también amigo. Sí, en efecto, pues mira, yo quisiera que el pueblo de Arequipa, especialmente los distritos de toda la región Arequipa, de repente también otros distritos.
5: Yarabí.
6: Recuerden ese nombre de Antonio Acosta. Porque este señor ya va a terminar su periodo, se tiene que ir del Cerro Colorado. Así que es posible, hay que sacarlo en burro de acá del Cerro Colorado. Y no permitir que ninguna municipalidad vaya a ingresar con las gestiones que van a ingresar. Porque yo le he visto a Acosta una vez por allá, por Carabelí, no sé qué hacía por ahí.
4: Asesor, creo que.
6: No, claro, ofertando sus servicios para defender alcaldes, para sus vacancias, etcétera, etcétera. Porque este tipo de funcionarios denigran la capacidad técnica que puede tener un funcionario técnico. Este señor ha llegado al colmo a decir que los propios regidores, la señora Gina, debían ellos hacer su trámite para su credencial. Qué tal locura, ¿no? Pero no sabe, o sea, él sabe que hay normas, pero él no está respetando. Yo diría que ya deben inclusive denunciarlo por usurpar funciones, porque ¿quién ahorita lo mantiene ahí?
7: 5.
6: Mire usted, señores.
7: Y 56.
6: En la parte baja de Cerro Colorado, dice la Plaza de las Américas, que han reventado toda la plaza, la han destruido, la Plaza de Pachacute, las veredas que han roto en la avenida, toda la avenida Perú de Alto Libertad. O sea, hay un desgobierno total. No sé qué están haciendo ahí. Realmente, internamente, por ejemplo, ¿quién controla lo que pasa en logística, las adquisiciones, las compras, las contrataciones por estos días? Fíjese, ¿no? Entonces, esa es la responsabilidad, pues, de ese señor. Yo no quiero nombrar su nombre, ¿no? Este alcalde prófugo, porque lo haría famoso, pues, porque ya cuántas veces hemos mencionado su nombre. Es Así, ese es el nivel de capacidad de gestión que él dice tanto. Y por eso que se han pasado de la mano pollos y patos, no sé, en Cerro Colorado, 30 años, señores. Por eso ya estamos cansados en Cerro Colorado. Y verdaderamente queremos que entre una auditoría a partir del 1 de enero. No, queremos un cambio. Ya, ya no queremos este tipo de gente. Ya no queremos. Busquemos gente nueva. Eso es lo que le pido a mis vecinos de Cerro Colorado. A otra señora que viene de Yura, que no vote en Cerro Colorado. Otro señor viene de Trujillo. Por eso queremos un cambio, señores. Por eso hoy vamos a estar atentos a este debate que va a hacer Radio Yaraví. Justamente le toca a Cerro Colorado. Ahí vamos a ver a un candidato nuevo. Ahí vamos a escoger el día de hoy un candidato nuevo que haga el cambio en Cerro Colorado para el futuro de nuestro distrito.
4: Gracias, Juan Carlos.
1: Gracias por tu opinión. Bueno, esperemos que sea así, que la población esté atento a este gran debate que se inicia aquí en Yaraví a partir de las 8 de la mañana y usted tenga mayor información y, como consecuencia, una decisión adecuada para el 4 de octubre. Vamos inmediatamente ahora a presentar Yaraví Regional.
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0: Hoy es 5 de la mañana con 58 minutos, 5:58. A continuación presentamos Yaraví Regional y para ello nos enlazamos con Máximo Moscaiza. ¿Qué tal, Máximo? ¿Cómo te va? Buenos días.
7: Muy buenos días a todos nuestros amigos de Yaraví Regional. Esta es la información desde Cotahuasi, provincia de La Unión. Y con motivo de las festividades patronales que se han realizado en estos últimos días en diferentes distritos de la provincia, se ha tenido una buena cantidad de visitantes, así como también personas que han retornado desde los lugares donde residen para participar en estas actividades religiosas. Muchos de ellos hicieron notar el mal estado de la vía, ya que después de tiempo vuelven a la provincia de La Unión, por lo cual piden a las autoridades que de una vez por todas Yaraví traten de intervenir en el mejoramiento y mantenimiento de la carretera que une Chuquibamba hasta Cotahuasi. De otra parte, debemos indicar que en estos últimos días ya la campaña política viene calentando, como se dice aquí en la provincia de La Unión. Ya estamos ingresando a la recta final, por lo cual los candidatos de las diferentes tiendas políticas vienen participando en actividades que han programado comunidades, así como también distritos. Los tradicionales debates en los distintos sectores se vienen realizando con la participación de los candidatos, tanto para las municipalidades distritales, así como también la municipalidad provincial y para el Consejo Regional en representación de la provincia de La Unión. Debemos indicar también que Radio Cotahuasi el próximo sábado 26 estará realizando el debate provincial con la participación de las 7 listas que han realizado su inscripción ante el Jurado Nacional de Elecciones. Desde Cotahuasi, provincia de La Unión, Máximo Moscaiza.
0: Muy bien, correcto. Máximo Moscaiza, muchas gracias por la información que nos brindas a esta hora de la mañana. Ahora nos enlazamos con Arcángel Carvajal de Radio Puerto Bravo de Mollendo. Arcángel, ¿cómo le va? Buenos días.
8: Buenos días, amigos de Yaraví Regional. Desde Radio Puerto Bravo de Mollendo, informa Arcángel Carvajal Cáceres, desde el mejor balneario del sur del Perú, para Yaraví Regional. La teniente alcaldesa de Cocachacra, Natalie Aimé Paredes Arias, denunció una serie de obstáculos para ejercer sus funciones durante la licencia del burgomaestre Abel Suárez Ramos. El episodio más reciente ocurrió hace unos días cuando llegó al despacho de la alcaldía y comprobó que la llave que le habían entregado días antes ya no abría la puerta. Al consultar, la alcaldesa interina de Cocachacra le manifestaron que habían cambiado la chapa de la puerta. Frente a ello, solicitó la presencia de la policía para realizar la constatación respectiva. donde consignó una presunta omisión de funciones atribuidas al secretario general de la comuna Domingo Quispe Asa, quien no habría comunicado al organismo electoral lo correspondiente a la licencia aprobada mediante dicho acuerdo. Este viernes 18 de septiembre, a las 10:15 antes meridiano, en la playa Agua Dulce, en la Costa Verde de Lima, será escenario de un reportaje de Televisión Perú, el joven atleta mollendino Patrick Croqueta Mogrovejo Paz, campeón mundial de acuatlón en Chile. De igual manera, el domingo 20 de septiembre competirá en la final del Campeonato Nacional de Acuatlón, que se desarrollará en la playa Actao, en el Callao. Desde Mollendo, informó Arcángel Carvajal Cáceres, desde Radio Puerto Bravo, que les desea un bonito día.
9: Gracias, gracias Arcángel por darnos a conocer las informaciones desde esta populosa provincia y también ciudad y distrito de Mollendo a través de Radio Puerto Bravo. Vamos inmediatamente ahora al resumen de las informaciones a través de nuestros titulares.
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9: El año de la esperanza y fortalecimiento de la democracia. La subcontratista del consorcio Marisa Campos se retiró de la construcción del hospital por falta de pagos y genera temor por posibles retrasos que afecten la culminación de la obra. Y el presidente de CETAR, Adolfo Paco, mencionó que los taxistas informales no quieren acogerse al proceso de formalización y afiliación al CETAR. Y el especialista del CENAMI, José Luis Ticón, advirtió que desde el 17... desde hoy al 18 de septiembre habrá presencia de lluvia, nieve, granizo y aguanieve en la sierra y lluvias con viento, niebla y neblina en la costa. Y el decano del Colegio de Arquitectos Arequipa, Mario Torres, cuestionó que la Municipalidad Provincial no informara oportunamente sobre los trabajos de defensa ribereña, enrocamiento y limpieza autorizada por la ANA. Y de las informaciones nacionales, el Ministerio de Educación informó que hasta el 7 de octubre estará abierto el registro preliminar para el Concurso Nacional de Buenas Prácticas Docentes 2026. Y una nueva propuesta legislativa busca sancionar penalmente el uso organizado de perfiles falsos y bots para influir en procesos electorales. Y de las internacionales, con 34 votos a favor, 2 en contra, 3 abstenciones, el Pleno del Senado autorizó a Keiko Fujimori a participar a la Asamblea General de las Naciones Unidas, que tendrá lugar del 21 al 28 de septiembre en Nueva York, Estados Unidos. 6-4, ampliamos estas y otras informaciones. Ahora nos toca ir a la pausa comercial.
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9: Seis de la mañana con 9 minutos, 6:09. Eri Malaver, Juan Cervantes, le están presentando esta primera edición de Yaraví Informa. Nuestras líneas están abiertas, amables oyentes, 21-31-72. Y díganos a ver cómo va el ambiente electoral, qué ocurre en su lugar. En Bustamante y Rivero, por ejemplo, hay un corte de agua imprevisto a raíz de una rotura de tubería matriz. Y van a haber 4 puntos en donde van a llegar los tanques cisternas, ¿ah? Tengan en cuenta eso, ahí van a llegar en 13 de enero, Alto La Luna, Puerta Verde y Palacio del Deporte. Pobladores, si no tienen agua ahí, saquen los baldes porque los tanques cisternas van a estar ahí, lo reitero. En el mercado 13 de enero, en Alto de la Luna, en Puerta Verde y Palacio del Deporte, respectivamente. Así que vayan formando la colita para recibir el agua frente a este corte imprevisto por una rotura de tubería que, según Sedapar, es por un tercero.
10: Bueno, así a tomar previsiones, por favor, a probar, tomar previsiones, amigos del distrito de José Luis Bustamante y Rivero. Bien, vamos a habilitar nuevamente nuestras líneas telefónicas a través del 21-31-72-28-99-52. Ahí están los teléfonos a su entera disposición para que usted opine y participe en esta primera jornada informativa. Vamos con la llamada del público. Está Sebastián desde el distrito de Cerro Colorado. Sebastián, ¿cómo te va? Buenos días.
11: ¿Cómo está? Buenos días, amigos de Radio Yaraví. Estaba escuchando el comentario sobre el caso de la señora Gina García y espero que ustedes no me decepcionen como radio, porque imagino que no han buscado información en el JN, pero sí les comento, y si quieren revísenlo. La señora Gina García actualmente, obviamente, es regidora del municipio distrital de Cerro Colorado, pero sorpresa, también es candidata a regidora a teniente alcalde con el partido de la señora Neta Ruelas.
12: Sí, lo conocemos. Ahora, eso, sí conocemos.
11: Entonces,
12: eso.
11: Entonces, ¿usted cree, creo que toda la población de Cerro Colorado, no es que la señora asuma simplemente por funciones que sea regidora, sino que también ya es algo como si sacara ventaja como teniente alcaldesa, ¿no? Y no solamente hablamos de eso, sino que hablamos de una persona que, a mi parecer, y creo que no existe otra persona que tenga más de 28 años como regidora en el distrito de Cerro Colorado, es una persona que no le gusta soltar la mamadera del Estado, porque siempre ha sido regidora, siempre.
12: Pero eso lo hubieran pensado antes de, pues, ¿no cree?
11: Obviamente que sí, pero
12: la norma contempla ahora de que ella tiene que asumir funciones. Primero, porque no va a pedir licencia porque dice que no la necesita. Es candidata, sí lo es, pero no va a pedir la licencia respectiva. Ahora, si le parece, ahora mira, dividamos su comentario en dos partes. La primera, sobre la legalidad, que se está atropellando. La segunda, si es que hay legitimidad a que asuma o no asuma la alcaldía, y es otra cosa, ¿no? Si la desaprueban, es una mala política, es una mala autoridad, eso es otra cosa. Pero si tendríamos que centrarnos en una norma, la señora tendría que asumir la alcaldía de Cerro Colorado. Es increíble que Cerro Colorado en estos momentos no tenga alcaldesa ni alcalde. Es increíble.
11: Sí, obviamente, no hay una autoridad ahí, pero también basémonos en que tal vez algo el gerente, no estoy a favor tampoco del gerente, pero tal vez se está encontrando algo de legalidad en eso. Está tratando, obviamente, de estirar el problema hasta que venga el otro señor, que también
12: lo está haciendo,
11: impresentable.
12: Lo está haciendo.
11: Son triquiñuelas que ellos están haciendo, pero no echemos barro ni para un lado ni para el otro. Creo
12: bien,
11: que
12: bien, señor.
11: Hablemos de poder.
12: No se trata de barro.
10: Gracias, maestrito. No se trata de barro. No, acá no. O sea, ¿por qué tendríamos que
9: tirar? Ni tampoco de triquiñuelas.
10: No. Las triquiñuelas las está aplicando a Costa, maestro.
9: Sí.
10: Él se está utilizando, o sea, las leguleyadas, las triquiñuelas, ahí. Él está utilizando.
9: Está
10: eso.
9: Bien. Gina García es candidata
13: 6
9: a teniente
13: y 13,
9: pero no ha pedido licencia. ¿Está obligada a pedir licencia? No. Por norma le corresponde, sí, digo por norma, por ley. Entonces, ¿dónde está la falla? Que se vaya a aprovechar, bueno, ese es otro cantar. Probablemente sí pueda aprovecharse, pero para eso el ciudadano, para denunciar y todo este tipo de cosas, ¿no? Pero, lo reiteramos, si ella no ha pedido licencia, no lo va a pedir, ha dicho además, ¿le corresponde? Me corresponde. Las triquiñuelas creo que las está provocando desde el otro lado, Manuel Vera Paredes, utilizando ahí a su gerente, que le están quitando la posibilidad de que sea
10: Yaraví
9: a alcaldesa, ¿no? Encargada. ¿Qué le queda? 15 días. O sea, ya están logrando el objetivo con esas triquiñuelas, Manuel Vera Paredes. O sea, también las cosas en su sitio y tratando de ser objetivos. Y nada de barro acá, por favor. Respetos guardan respetos.
10: Sí. Además, trataremos de comunicarnos más adelante, a ver con Gina García qué dice al respecto. Ojalá tenga la amabilidad o el tiempo necesario como para poder darnos algunos detalles más. Pero en estos momentos, la municipalidad de Cerro Colorado está céfala. En estos momentos, la municipalidad está como un barco a la deriva. En estos momentos, no hay una cabeza, desde el punto político, ¿no? Porque desde la parte ejecutiva, bueno, pues quien está reinando en estos momentos
13: 6
10: es Antonio Acosta.
13: Y 15.
10: Él es el amo y señor en estos momentos del municipio.
9: ¿Y eso qué es? Ilegal.
10: Claro.
9: Es una ilegalidad. Eso es irrito. Bueno, ¿así se pretende llevar a una municipalidad?
10: No, pues.
9: Creemos que no.
10: Sí. Bueno, vamos con más aquí a través de Radio Yaraví con todas las voces, vamos con la participación del público, si quieren llamadas telefónicas o también vamos en cualquier momento a estar actualizando la portada informativa de Radio Yaraví. Sigamos en Cerro Colorado, se activó la me parece, a los vecinos de Cerro Colorado. ¿Qué pasa en Cerro Colorado, señores? Arturo, ¿cómo te va? Buenos días.
14: Buenos días, señores periodistas de Radio Yaraví. Mire, sí, justamente yo soy vecino cerreño, vivo en la parte baja de Cerro Colorado,
10: Yaraví,
14: de Pachacuti. Soy taxista, de eso vivo. Mire, yo converso bastante con la gente, con mis pasajeros, y me quedo sorprendido porque en la preferencia de los ciudadanos está el señor Vera Paredes, y a mí me sorprende. Este señor en Cerro Colorado ha hecho lo que ha querido. Sabemos que ha sido sentenciado, prófugo, se ha escapado, ha pagado por abajo para que su juicio llegue otra vez a Foja Cero, ha regalado prácticamente parte de acá del Cerro de Pachacute, una parte del que estaba destinado para los ciudadanos, lo ha regalado al Poder Judicial. Me pregunto, ¿esto será gratis o será pagando favorcitos de algo? Este señor ha tenido problemas desde un principio.
13: 6 y 17.
14: Ha sido por haber sido, se ha vuelto millonario con sus famosos pequines. O sea, yo no entiendo este señor Vera Paredes, ¿cómo, con qué cara se presenta? Y lo peor de todo, señor, está en la preferencia de los ciudadanos para ser alcalde provincial. Eso concluyo, señor, diciendo que esto se quiere decir que a los ciudadanos, la parte moral, la parte donde el candidato tiene que ser honesto, correcto, perdóname la palabra, nos importa un rábano, es la verdad. Bien. Eso está muy mal, eso debe primar en un candidato. Bueno, pues ni modo, es lo que estamos escogiendo. Gracias.
9: Sí, o puede ser que utilicemos ese refrán, más me pegas, más te quiero. No puede ser, aunque suene un tanto terrible eso, ¿no? Pero puede que esté ocurriendo eso en Cerro Colorado. A pesar de que le ha pasado de todo a la población de Cerro Colorado con Manuel Vera, insisten en apoyar esa gestión. Bueno.
10: Vamos con otra participación del público desde Cerro Colorado. Nos vamos ahora a Socabaya. Roberto, ¿cómo te va? Buenos días.
15: Buenos días, señora Yeraví. Preocupado acá también por con los políticos, ¿no? Hay políticos que tienen como antecedentes de corrupción, como lo había mencionado el oyente anterior.
16: Efectivamente, ¿no?
15: la gente o los ciudadanos no sabemos votar, ¿no? Ya hemos pasado varias elecciones, hasta las elecciones presidenciales, hemos elegido a Alan García. Y sabemos que Alan García estuvo metido en acto de corrupción. Y lo hemos vuelto a elegir como presidente y ya sabemos, no sé si ha fallecido o ha sido prófugo, está prófugo Alan García, ¿no? Pero bueno, no sabemos votar. No sé si no están bien informados o se van por la simpatía, por lo que es Figuretti o es artista, no sé. Ese es el problema de votar. Muchas gracias, señor.
12: Bien, bien, correcto, maestrito. Muchas
10: gracias a usted también, por su participación. Más llamadas del público, 21-31-72-28-99-52. Teléfonos libres, teléfonos libres. Vamos a, me parece, ir a exteriores para actualizar la portada informativa. ¿Qué pasa en Arequipa a esta hora de la mañana? Y para ello nos enlazamos con
9: Talía Castillo, ya está ahí al pie del cañón para brindarnos información y actualizarnos la portada informativa. Talía, ya le informa.
17: Siempre con la verdad, gracias compañeros por el pase de ese estudio, buenos días, así es, estamos desde el mercado itinerante, ¿no?, que hay en la entrada de Ciudad Municipal. El día de ayer en esta zona se ha llevado a cabo una actividad, ¿no?,
16: y 20.
17: Por parte de un partido político, en este caso nos han referido Arequipa Avancemos, ¿no?, los cuales han usado este espacio del mercado y el día de hoy que las comerciantes retoman, ¿no?, nuevamente para realizar sus labores, nos indican que han encontrado todo sucio, con botellas de licor tiradas, incluso, ¿no?, espacios que habían sido mencionados por los asistentes a este evento. No estamos con la señora Elizabeth Anco, quien es presidenta, ¿no?, de este mercado, que justamente viene pues dando a conocer este hecho, ¿no?, que ellos denuncia, ¿no?, porque según lo que refieren no se les habría dado el permiso correspondiente. Señora Elisa, ¿cómo está? Buenos días, estamos en vivo para Radio Yaraví. Justamente venía manifestando su malestar frente a esta situación que se ha dejado el día de ayer tras este mitin.
18: Sí, muy buenos días con todos los clientes de Radio Yaraví, soy la presidenta de la empresa municipal del Mercado Virgen del Carmen. Estoy realmente decepcionada, señores, ¿por qué? Porque han dejado la plataforma toda una cochina. Del día de ayer en la mañana yo me acerqué, cuando vi que se pararon los carros y comenzaron a cercar todo con cinta. Y les indiqué que ahí trabajaba, que es el lugar donde todos los días se hacía el mercado. Son los días miércoles, descansábamos para que esa área esté, o sea, oreada por todo esto, los virus y todo. Pero hoy día en la mañana, al salir a trabajar, nos damos con la lamentable sorpresa que lo han dejado todo un asco, toda una cochinada. Todo miccionado. Tengo videos que son pruebas, yo no me estoy inventando, no estoy en contra de nadie. Solamente quiero que sean, o sea, que si así como candidatos dejan toda una cochinada, no respetan a nuestro lugar de trabajo, ¿qué podemos esperar como gobernantes? Uh-huh. Es el partido del señor Benigno Cornejo, justo más del pollo, ¿ya? Del pollo, del símbolo del pollo. Uh-huh. Y me parece realmente totalmente una falta de respeto hacia nuestra plataforma, señores. Yo tengo los videos, tengo las pruebas, no estoy hablando por hablar, mis están completamente molestos. Hasta ahora está el estrado armado, no tienen cómo ponerse a trabajar. No me parece justo realmente, señores del partido, creo que Avancemos, ¿no? Porque yo no me he acercado al mismo, he ido porque yo no soy partido de ninguno, estaba en casa, pero es triste que hagan eso, señorita.
17: Claro. Ahora, señora Elizabeth, nos dice que usted como presidenta del mercado en ningún momento fue consultada, ¿no?, para la realización, y cuando usted pide que le enseñen, ¿no?, el permiso para realizar este meeting, no le enseñan, ¿no?, solamente le dicen que tenían permiso de la prefectura.
18: Exacto, señorita. A mí nunca me han buscado para consultarnos, para decirnos cómo era nuestra labor de trabajo. Ayer cuando yo lo vimos puesto, en vista de que fuimos a conversar y le indicamos que por favor que trabajara, que se querían hacer un meeting como todo el mundo lo quiere hacer, porque yo fui, a mí nadie me ha buscado. clara, yo fui por mi socio, dijo que se pusieran en la parte de atrás, ¿no? De donde es los mormones, papeles de Duman. Yo sí, no se preocupen, pero vista que después cuando estaba en la entrada armada en la misma plataforma. Ya no quisimos pelear, señorita, porque también no puedo renegar mucho, me hace mal, por mi salud, 23. Por mi tranquilidad, no quise hacer problemas. Pero hoy día, señorita, me tuvo que saber que realmente me hace renegar, señorita. Incluso he llamado a un señor que tengo el número que han hecho, porque me dijo que sí, cualquier cosa llaman, no puedo hacer, pero ahora el celular está apagado, no contestan, y todo está una cochinada, señorita, como tengo, le digo, pruebas de los videos, de lo que está pasando ahí, señorita.
17: Uh-huh. Claro, claro. Bueno. En todo caso, bastante molestos, ¿no?, por esta situación, señora Elise.
18: Completamente molesto, señorita, y también, yo no sé, o sea, es un dice que ha llegado a la prefectura, que si la prefectura da un permiso, qué pena y qué lástima, señorita, que la prefectura dé permiso sin ver dónde van a hacer, sin ver cómo va a ser la forma que van a usar. No sé si lo habrán dado, pero es que no puedo asegurar que lo hayan dado, a mí no me han mostrado nada, para mí ellos no tenían permiso.
17: Correcto.
18: Porque a mí no me han mostrado nada.
17: Correcto, correcto. Muchas gracias, señora Elizabeth. Bueno, ¿no? Hemos escuchado bastante molesta, ¿no?, a la presidenta representante de este mercado en la zona de, reiteramos, entrada de Ciudad Municipal, donde el día de ayer se realizó un mitin, ¿no? Y ahorita, pues, las comerciantes están limpiando, acomodándose también en lo que pueden, ¿no?, en toda esta zona que se ha visto perjudicada. Estaremos atentos, vamos a volver con más información. Adelante con ustedes en estudios, informó Talía Castillo, con todas las voces.
10: Bien, bien, correcto, Talía Castillo, muchas gracias, por la información que nos brindas a esta hora de la mañana. Bueno, ahí están los estragos de estas situaciones políticas que se están presentando y que están dejando prácticamente todo sucio, todo asquero, qué terrible. Bueno, ahí está el reclamo, entonces, ¿qué hacen las vecinas? Vamos a ir a una brevísima pausa comercial y tras la misma vamos a volver con más noticias, más información que tenemos a esta hora de la mañana aquí en esta primera jornada informativa de Radio Yaraví con toda la voz. 6:25, pausa y volvemos.
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0: 6:29. Eri Malaver, Juan Cervantes le están presentando esta primera edición de Yarabí Informa. Siempre lo hacemos de 5 a 10 de la mañana con la intención de brindarles información desde todos los niveles, nacional, regional y local. Y por qué no el político, como lo que vamos a hacer ahora con un candidato que está aquí en cabinas de radio Yarabí.
1: Vamos a presentar al candidato René Enciso, que pretende llegar, ¿no?, al sillón municipal de Socabaya. Y por ende, bueno, vamos a escuchar, ¿no?, algunas de sus propuestas en esta recta final, donde ya la gente, entiendo yo, ya debe de estar pensando muy bien, ¿no?, a quién entregarle su voto, pero sobre todo, quién tendría que gobernar el distrito de Socabaya. Mis estimados amigos oyentes de Radio Yarabí, con todas las voces, René Enciso se está presentando con el Movimiento Político Regional de La Casita, Fuerza Arequipeña. Candidato René Enciso, ¿cómo está usted? Muy buenos días.
2: Muy buenos días, amigo Eric, amigo Juan, agradecido a Radio Yarabí una vez más por la oportunidad que me brinda para llegar a saludar a todo mi pueblo de Socabaya y dar a conocer también las propuestas, que es algo importante, más allá de la guerra sucia, más allá de todo lo que estamos recibiendo, pero nosotros estamos acá firmes y agradecidos a toda la población por el respaldo y el cariño que nos están brindando.
0: Bueno, ya faltan poquísimos días, 2 semanas, exactamente 15 días para otros 16, ¿no?, contando el mismo
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0: Día. Pero, ¿qué planteamiento concreto haría, qué propuesta lanzaría para dar el primer paso, René Enciso, de llegar a sillón de Socabaya?
2: Bueno, uno de los temas importantes y principales en Socabaya es el tema de la seguridad. Nosotros hemos planteado la descentralización del serenazgo, con casetas de auxilio rápido, patrullaje integrado a las 24 horas en los diferentes sectores que tenemos bastante delincuencia, asaltos a mano armada, pandillaje. Entonces nosotros queremos trabajar en ello, vamos a trabajar en ello, vamos a comprar también drones para que poder vigilar a la población en tiempo real, y también todas las unidades de patrullaje van a contar con GPS, donde vamos a poder monitorear que los serenazgos estén cumpliendo sus funciones como trabajadores en seguridad ciudadana.
0: ¿Ya no es un hospital para Socabaya?
2: Claro que sí, también tenemos las propuestas del hospital que lo vamos a hacer en el Cono Sur. Esa es una propuesta también que lo tiene el doctor Alfredo Segarra dentro de su lanzamiento de campaña que ha hecho. Nosotros hemos propuesto que sea en Socabaya, y va a ser en Socabaya. Nosotros vamos a hacer realidad el Hospital del Sur. Esa es una obra de envergadura para el distrito, y no solamente para el distrito, que eso va a albergar a todo el Cono Sur, todos los distritos de Characato, Mollevaya, Quequeña, Poxi, Polovaya, en fin. Entonces, es una obra que es muy beneficiosa para toda la población del distrito y todo el Cono Sur.
0: Ahora, René Enciso tiene, digamos, la visión de que Socabaya es un distrito tradicional con más de 200 años de vida y que está en la saga de los distritos de Arequipa, y que tiene, digamos, una variedad de jurisdicciones, por ejemplo, zona agrícola, zona emergente, zona urbanística y tradicional. Tiene pensado, tiene las cosas claras para satisfacer a esa variedad de jurisdicciones que tiene Socabaya.
2: Claro que sí, nosotros hemos trabajado en labor social más de 12 años dentro del distrito. Conocemos de rincón a rincón cada necesidad de cada sector del distrito. Conocemos muy bien y conocemos también sus tradiciones, sus costumbres. Es por ello que queremos trabajar como alcalde en los próximos años. Queremos llegar para hacer también la creación del corredor turístico gastronómico, que también ha sido olvidado, trabajar por la zona agrícola, que en los últimos años ninguna autoridad les ha prestado la debida atención para recuperar la zona agrícola. Al contrario, se está depredando nuestra zona agrícola, y eso ha estado en manos también de muchas autoridades que están pasando actualmente.
1: En los últimos días, hasta el día de ayer, si no me equivoco, o el de ayer, bueno, varios vecinos del distrito de Socabaya me escribieron, y creo que es el momento muy adecuado como para poder hacer algún tipo de aclaración o de repente poner en sobreaviso a muchos vecinos del distrito de Socabaya, que también se merecen todo el respeto, ¿no?, de saber por qué hasta el momento no se ha hecho un debate, ¿no?, porque hoy día toca, por ejemplo, Cerro Colorado. Hoy día vienen aquí candidatos y candidatas que pugnan por llegar a lo que es la alcaldía de Cerro Colorado.
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1: El equipo de producción de Radio Yarabí el equipo de producción de Radio Yarabí ya estaba planificando todo para que también los candidatos a la alcaldía distrital de Socabaya puedan de una u otra manera estar sentados aquí y ofrecer sus respectivas propuestas. El equipo de producción se comunicó con René Enciso, y en un primer momento, bueno, sí, dio justamente el visto bueno, o de una u otra forma aceptó la respectiva invitación. Pero logrando conversar con algunos de mis compañeros, los demás candidatos a lo que es la alcaldía distrital de Socabaya, no aceptaron, se corrieron los demás candidatos, ¿no? Ya me precisarán de seguro ya más adelante los nombres, y esto es algo lamentable, ¿eh? ¿Por qué? ¿Qué está pasando en Socabaya? ¿Por qué los candidatos no quieren debatir, no quieren hacer una comparación de sus propuestas, saber cuál es la más viable, cuál es la no menos viable? ¿Qué referencia tiene al respecto, René Enciso?
2: Yo creo que la mayoría de candidatos se ha dedicado a hacer la guerra sucia. Y lo hemos visto actualmente, personalmente lo estoy viviendo, mi persona, mi familia, estamos siendo atacados mediante cuentas falsas, llamadas anónimas, amedrentamientos, pero como les he dicho, yo no les tengo miedo absolutamente a nadie. Nosotros venimos a trabajar con las manos limpias, con propuestas claras y proyectos viables para Socabaya. Eso es lo que queremos hacer. Nosotros no nos escondemos tras de un celular para estar atacando al otro candidato. Nosotros estamos para debatir, estamos prestos a escuchar también las propuestas de los demás candidatos. Creo que es lo que quiere el pueblo y lo que necesita realmente. Estamos prestos ahí.
0: Ahora, dentro de la conversación interna que tuvimos, así muy brevemente, se indicaba cómo ve la campaña. Bueno, y lo primero que
3: salió
0: a René Enciso fue guerra sucia, ¿no? Y dentro de esa guerra sucia se escucha algunas cosas que sería bueno también aclarar, ¿no? Para que la población tenga claro quién es el candidato y probable autoridad del distrito de Socabaya. Se dice que René Enciso es ingeniero, que no lo es. Se dice que tiene juicios pendientes, incluso por estafa y cuenta por el estilo. ¿Qué de cierto hay en todo eso? Porque cuando corre el río es porque algo trae.
2: Bueno, en principio nosotros ya hemos hecho una conferencia de prensa donde hemos dado a conocer todos estos alcances. Le hemos hecho llegar también a Radio Yarabí, como otros medios, el certificado de antecedentes penales, donde nosotros estamos totalmente

0: colocan como alcalde a los pobladores de Socabahía. Hablando de obras,
1: hablando de obras, primero que nada vamos a dar solución al tema del petar de Horacio Ceballos, que es una obra abandonada durante muchos años y muchas gestiones que han pasado han prometido.
2: En Horacio Ceballos.
1: El petar, hemos visto también ahí que las aguas servidas están contaminando los ríos y nuestros jóvenes estudiantes de la zona están caminando por encima de ello. Entonces no podemos permitir que continúen así. También es la falta de agua potable. Ahorita se encuentran tomando agua del subsuelo y sabemos que toda la parte de Characato, la parte alta, las invasiones, todos cuentan con silos y esas aguas son filtradas y esas aguas que filtran está tomando el pueblo de Socabahía. El sector de Horacio Ceballos, y no podemos permitir eso, y no solamente eso, Socabahía tiene más de 200 años, como lo ha manifestado el periodista, y hay pueblos tradicionales que son más de 300 años y que no cuentan con agua potable. Todos los años, cada que hay campaña, todos los candidatos han prometido, han salido electos y nunca se han dedicado a dar solución a esto. Entonces nosotros queremos trabajar principalmente por la vida y la salud, y ¿qué es el saneamiento de Horacio Ceballos en cuanto al petar, ponerle su desagüe y agua potable para mis pueblos de Socabahía?
0: Pero ahí se han entrampado las cosas, porque ahí no solamente tiene que ver la voluntad política de la municipalidad de Socabahía, entra a tallar SEDAPAR, entra a tallar gobierno regional, y pareciera que nunca se ponen de acuerdo, ¿no? Y al final se esfuma, se diluye esa promesa o esa propuesta de campaña, y los vecinos siguen tras años así, sin agua, sin desagüe, con silos y cosas por el estilo. ¿Por qué tendríamos que creerle a René Enciso que realmente él va a concretar eso?
1: Tenemos que reformular el expediente para empezar y para poner en puesto de funcionamiento. Tenemos que hacer un diálogo con el gobierno regional. En este caso, nosotros estamos seguros que el próximo gobierno regional va a ser el doctor Alfredo Segarra, porque por cierto es socabahíno, y tenemos el mismo pensamiento, que tenemos que dar solución al petar, y lo vamos a hacer. Además hay un dicho que dice, bebe que llora mama, y si no podemos hacerlo con el diálogo, lo haremos con la gente, con la población, y exigiremos que se haga de forma inmediata, porque es una necesidad básica que se tiene que
2: hacer. Ahora, una población que siempre o permanentemente denuncia que está siendo un tanto abandonada y dejada de lado, cuando no así, digamos, los pueblos tradicionales, como es el mismo pueblo de Socabahía, o
1: el Pasto,
2: Lara y todo esto, el Pasto, la Pampa y todo ello, es justamente Horacio Ceballos Gámez. ¿Qué tiene pensado René Enciso para este lugar?
1: Bueno, lo principal, como le he manifestado, es su desagüe, que es lo que quiere en todo el pueblo de Horacio Ceballos.
2: Para que no corra agua y desagüe por las calles.
1: Por las calles. Quieres tomar agua potable. Quiere tomar agua potable, saludable, quiere su seguridad, que es importante. El pandillaje en Horacio Ceballos se ha incrementado enormemente en los últimos años. No tenemos un patrullaje, no tenemos serenazgos, no tenemos comisaría, no tenemos absolutamente nada en Horacio Ceballos, y nosotros tenemos que brindar eso. Nosotros vamos a descentralizar la municipalidad, vamos a poner una agencia municipal en Horacio Ceballos, donde va a estar funcionando permanentemente también para todos los sectores de Horacio. Esa es una propuesta que nosotros estamos haciendo y lo vamos a hacer realidad para brindar mejor calidad de vida a todos los hermanos de Horacio Ceballos.
2: El sector de Los Pillos. Los Pillos es, digamos, un lugar donde ha generado también cierta controversia. ¿Qué va a hacer ahí René Enciso?
1: Nosotros vamos a hacer una fiscalización exhaustiva, no solamente a la actual gestión, sino a las anteriores gestiones, para ver el tema del Pillo. Es un terreno que está entrampado, es un centro arqueológico, turístico de Socabahía. No podemos permitir que siga entrampado y en el abandono. Nosotros tenemos que desentrampar esto y ver los causales que tiene, para poder sancionar a las personas que han tomado estas decisiones y cómo lo tiene actualmente. Pero nosotros sí vamos a hacer realidad, porque está dentro del plan turístico que tenemos.
2: Bien, a ver, atendamos algunas llamadas telefónicas de la población de Socabahía, que concretamente está escuchando al candidato por Fuerza Arequipeña, René Enciso Miranda, candidato que pugna llegar a Sillón Distrital. Vamos al teléfono, Gustavo. Buenos días a la persona que está en la línea. El candidato René Enciso lo escucha. Concreta su pregunta, por favor.
3: Buenos días. ¿Aló?
0: Sí, adelante, lo escucha el candidato René Enciso.
3: Señor de... ¿Aló?
0: Adelante, maestro, adelante.
3: Muy buenos días, oiga, David. Señor Enciso, muy buenos días. Le felicito, pero... Hay una cosa, lo felicito por su candidatura. Pero hay una cosa.

0: Nosotros, los pueblos, ya estamos cansados de propuestas que hacen ustedes del pueblo.
1: Está cansado de las propuestas que le hacen al pueblo, dice. ¿Qué le respondería?
2: Muy buenos días, general, a mi vecino de Socabaya. Sí, es cierto, estamos cansados de propuestas, de incumplimientos de muchos candidatos. Por eso Socabaya tiene que elegir bien y tiene que elegir gente nueva, rostros nuevos, gente que no lleve a familiares dentro de sus listas, para que pasemos lo mismo que estamos pasando en la actualidad. Se están pagando favores políticos, están entre familiares, están haciendo las obras en Socabaya. Yo creo que eso no podemos permitir. No podemos permitir que ningún candidato que esté llevando familiares dentro de su lista puedan ser aceptados en Socabaya.
3: Uh-huh. Ahora, para usted, ¿cuál es el pueblo más olvidado? Muy aparte de la problemática que tiene Horacio Ceballos. Aparte, dejemos de lado, que no deja de ser importante. ¿Cuál es el pueblo que necesita una intervención inmediata en el distrito de Socabaya?
2: Los sectores que les falta el líquido elemento, que es el agua, como el Pasto, por ejemplo, es un pueblo tradicional. Yeah. Ahí tenemos también la Plaza de Toros, donde se hacen las grandes tradiciones que tenemos en Socabaya, y está abandonado, no cuenta con el recurso hídrico, está rodeado de nuestra campiña que se está depredando también, y tenemos que ponerle un alto a eso, y vamos a revisar cómo han sido dados de repente en años anteriores esas empresas que han lotizado ahí y que les han permitido. Y no se puede hacer eso. Nosotros no vamos a permitir, vamos a recuperar nuestras campiñas, nuestras chacras, vamos a impulsar la agricultura en Socabaya, algo que nunca ha hecho ninguna autoridad. Ahí estamos trabajando y estamos coordinando con todos nuestros agricultores para recuperar nuestra zona agrícola y que seamos un distrito netamente turístico, agrícola y con campiña, ¿no? Que es lo más importante.
3: Este fin de semana tengo por entendido que van a hacer un debate en la urbanización San Martín de Socabaya. ¿Va a asistir René Enciso?
2: Bueno, el día de hoy tenemos un debate con otro medio de comunicación.
3: Los vecinos de una urbanización.
2: Los vecinos de la urbanización San Martín de Socabaya, si bien es cierto, tienen su corazoncito definido a un candidato, no lo vamos a decir, pero nosotros estamos prestos a debatir con cualquier candidato, no le tenemos miedo absolutamente a nadie. Como lo he dicho, nosotros venimos con ideas, con propuestas claras, proyectos claros y viables para Socabaya. Nosotros no venimos a engañar a la población, mucho menos a mentirles. Yo no he sido una autoridad, yo no he sido regidor para que me puedan decir a mí que no he cumplido o que soy mentiroso.
4: Bien, escuchemos a la población.
3: Carlos.
4: Carlos, buenos días, bienvenido. Allá David, René Enciso, candidato a la municipalidad, te escucha.
5: Muy bien, muy buenos días, señor periodista, muy buenos días, señor Enciso. Le habla el señor Carlos Morales, es el presidente de la organización Salaver. No sé si en realidad le hicieron presente la invitación que le hice a una asamblea que nosotros llevamos para que usted lleve pues sus propuestas, Gonzalo Salaver. Bueno, lamentablemente no asistió, por motivos X, ya nos explicará. Pero la verdad de las cosas, señor Enciso, ¿qué piensa usted de Salaverde? Mire usted, hay un elefante blanco que es el Mirador.
3: Mirador.
5: Hay un terreno de 150 metros cuadrados que fue en Mercadillo, botado, y nadie le ha interesado. Y muchas otras cosas que tenemos problemas en la organización Salaverde. Señor Enciso, lo único que quiero escucharlo, ¿qué propuestas tiene, no? Pienso que debe usted tener conocimiento porque sé que también tiene usted a unos militantes de ahí de su movimiento, que de repente le han informado, ¿no? La verdad es que es cierto, queremos tener gente nueva en la municipalidad, pero también que cumplan con sus propuestas, no solamente promete y promete y al final de cuentas no llega a una conclusión. ¿Cuánto me gustaría si usted llega a la alcaldía, junto con los dirigentes, ¿no? Yo soy el presidente de la organización recién electo hace 3 meses. Quisiera escuchar, por favor, señor Enciso. Muchas gracias.
2: Uh-huh. Cerro Salaverde, muy buenos días, agradezco la pregunta. Sí, es cierto, en Cerro Salaverde tenemos un elefante blanco que es el Mirador. Tenemos 2-3 vecinos alrededor que sus casas son más grandes que el Mirador. Es increíble, y tienen una vista más hermosa que ese Mirador, que es un elefante blanco que le he hecho una anterior gestión, y que encima cobran todavía para poder subir. Yo creo que vamos a reformular eso y vamos a impulsar ese mirador, porque es parte de la tradición, parte del distrito y parte de lo que es Cerro Salaverry. Hemos estado caminando en los últimos días por Cerro Salaverry y todo lo que me piden los vecinos es las cámaras de seguridad. La seguridad es importante en Cerro Salaverry. Cerro Salaverry se está volviendo un sector de Socabaya rojo. Ahí están cometiendo los delitos más fuertes a mano armada. Entonces no podemos permitir. Nosotros vamos a brindar seguridad, que es lo que más me han pedido en Cerro Salaverry. He caminado puerta a puerta durante 2 días en Cerro Salaverry. Claro. Y eso es lo que me están pidiendo. Claro. La seguridad, los rompemuelles, las cámaras de vigilancia, que es importante, y el patrullaje las 24 horas. Eso es lo que nosotros estamos proponiendo. Y eso se va a hacer realidad, porque no necesitamos millones para lograrlo. Necesitamos capacidad de decisión y gestión también.
3: Ahora, el vecino también acotaba algo muy importante. Yo he vivido en Cerro Salaverry muchísimos años. Sé la realidad que atraviesa esta urbanización tan bonita que tiene Socabaya. Y sin embargo, cuando era corito, yo recuerdo que mis abuelitos, mi mamá, ¿no?, mis tíos, me decían, corre al mercadito, ahí arribita, pues, ¿no?
2: Sí, sí,
3: ahí,
2: sí, un terrenito que se tiene
3: al costadito del reservorio.
2: Sí,
3: ahí pues hay un terreno, y el vecino dice, alguien podrá hacer algo por ese terreno, alguien se podrá relanzar o de repente acondicionar o darle el espacio o el tiempo necesario al vecino, porque debe haber vecinos que quieran chambear, pues, ¿no? Candidato, ¿qué se puede hacer con ese terreno? ¿Se puede reimpulsar o no un mercadito?
2: Que, como ha dicho el vecino, que él es el nuevo presidente y ha sido elegido, vamos a hacer las coordinaciones respectivas con los dirigentes, en su caso con el vecino, y con la población en realidad, porque hay muchos terrenos dentro de Socabaya que están destinados a diferentes usos, ¿no? Educación, mercado, salud, pero en realidad no tienen los presupuestos y tampoco tiene el alcance, y la población, por los años que han pasado y ha transcurrido, ya no quieren ese servicio. Entonces nosotros vamos a hacer un consenso dentro de la población de Cerro Salaverry y vamos a ver qué destino va a correr ese terreno, pero tampoco puede estar en el abandono, porque es un terreno de la población y que se le tiene que dar uso.
1: Es muy fácil para los candidatos de diferente, digamos, sector que quieren ir, distrital, provincial y gobernatura, voy a hacer tal cosa, tal obra, ¿no? En el caso de Socabaya tiene tres, desde mi punto de vista, tres problemas fuertes. Uno, los problemas básicos, ¿no? De agua y desagüe, principalmente el alcantarillado, y en pueblos tradicionales que tienen más de 200 años que resultan ser una vergüenza. Infraestructura vial, ¿no? Huecos y todo ello, y lo que usted está repitiendo permanentemente, el tema de la seguridad. ¿Qué piensa hacer en términos de gestión? ¿Cómo va, digamos, a obtener el dinero que se necesita para, por ejemplo, culminar al 100% servicios básicos, infraestructura vial y seguridad? ¿Cómo lo va a hacer?
2: Bueno, yo creo que para ello no necesitamos grandes recursos. Tenemos el presupuesto de la municipalidad que son suficientes. Ahora, en las obras de envergadura, vamos a gestionar mediante el gobierno regional, vamos a gestionar mediante el gobierno central para las obras que realmente son de envergadura y que necesiten un presupuesto mayor. Tenemos también 82 millones de obras por impuestos que nunca han sido usados. Entonces, nosotros tenemos que trabajar y hacer las verdaderas obras que realmente necesita Socabaya. Queremos reasfaltar toda la urbanización San Martín de Socabaya, que da una vergüenza y es el corazón del distrito, y no podemos permitir que sigan así nuestras calles, nuestros vecinos. Sí. Entonces nosotros vamos a gestionar, tenemos la capacidad, tenemos los profesionales idóneos para hacer realidad estos grandes proyectos que nosotros estamos planteando, y nosotros no nos vamos a quedar ahí con de manos cruzadas. Tenemos ahí a la minera Cerro Verde que viene contaminando nuestro distrito y nadie hace absolutamente nada. Hemos tenido anteriores autoridades que simplemente se han vendido y no han hecho nada. Y nos han dejado en el abandono, que Cerro Verde siga contaminando a Socabaya y nadie dice nada.
3: Una última para cerrar esta entrevista. De ser elegido como alcalde René Enciso, ¿cuál sería la principal obra que usted solicitaría como una especie de una auditoría o una fiscalización para saber si es que realmente se hicieron las cosas transparentes?
2: Una de las principales obras es mi plaza de Socabaya, que ya no es plaza de Socabaya. Para mí más parece un parque y no plaza de Socabaya. Le han quitado a todos los socabaínos su identidad, su tradición, su cultura, y no podemos permitir eso. Nosotros tenemos que sancionar a los responsables que han estado detrás de esto, y no vamos a dejar pasar por alto. vamos a recuperar la identidad de Socabaya, que es su plaza.
3: Perfecto. Su mensaje final para los vecinos de Socabaya.
2: A todos mis hermanos de Socabaya, nosotros seguimos trabajando, seguimos caminando, no a la guerra sucia, no escuchen a esos candidatos que solamente vienen a señalarnos, escuchen verdaderas propuestas, escuchen proyectos viables que sean realidad, no caigan en el juego. Y acá estamos nosotros con las manos limpias para trabajar por ti, Socabaya. Este 4 de octubre marca las casitas de Fuerza Arequipeña.
3: Gracias, candidato, por estar con nosotros. Hasta una próxima oportunidad. Bien, seguimos con más aquí a través de la multiplataforma de Radio Yaraví con todas las voces. C-52. Señor Rocaya, ¿puede contestar los teléfonos para ir atendiendo al público, por favor? 21-31-72-28-99-52. Continuamos con la programación aquí en Radio Yaraví con todas las voces, mi estimado Juan Cervantes.
1: Sí, atendemos rápidamente a la población que ya está en las líneas telefónicas 21-31-72-28-99-52 para sus comunicaciones. Vamos al teléfono. Bueno, hasta luego. Vamos al teléfono. Buenos días a la persona que está en la línea. Bienvenido a Yaraví. ¿Cómo está? Adelante, lo escuchamos.
6: ¿Aló? Adelante. ¿Aló?
1: Adelante, lo estamos escuchando.
6: Señor Encisco, muy buenos días. Gusto de escucharle. Soy poblador de 4 de octubre. Y ya estamos a pocos días de las elecciones. Pero dicen que tenemos candidatos. De los 9, nadie ha venido a conversar con el pueblo. Ya nosotros no queremos pancartas, queremos que ustedes vengan y conversen con el pueblo. Traigan sus propuestas y conozcan las necesidades de cada pueblo. Ustedes son propuestas que el pueblo no necesita. Usted tiene que decirle, señor, ¿cuál es la necesidad más grande? Nuestras pistas están deshechas, pero ningún candidato ha tocado eso en sus propuestas. Entonces yo le invito, señor, si usted dice que ha trabajado muchos años por Socabaya, entonces debe ser muy querido por Socabaya. Y el hombre que es el candidato que es querido por Socabaya, no tiene miedo de ingresar con el pueblo. Vengan y comercen con su pueblo. El único que ha venido 2 veces es el señor Alexis Rivera. Pero de los 9, ninguno. Entonces, por eso yo, señor Enciso, lo invito que usted converse directamente con el pueblo. Las propuestas son las que va a hacer el pueblo, no
1: bien,
6: las de ustedes.
1: Muy amable, muchas gracias. Ya el candidato René Enciso lo escuchó y está tomando nota de esta sugerencia que usted le está haciendo. 6 de la mañana con 54 minutos, 6:54, ya también hora de darle pase a nuestro compañero de labores, Felipe Torres, que ya está en la línea telefónica además, y nos va a dar información qué ocurre en las diferentes disciplinas deportivas a través de Arras de Campo.
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1: Felipe Torres, buenos días. ¿Cuáles son las buenas nuevas el día de hoy, teniendo en cuenta de que hoy hay un partido importante de que sin duda puede significar que el Cienciano del Cusco nos siga dando alegrías? Bueno, reiterado saludos, Felipe.
8: Hola, hola. Hola, mi querido Juancito, ¿qué tal? ¿Cómo están? Bueno, una ilusión que hoy día se prende para el cuadro de Cienciano del Cusco. Hoy tiene la oportunidad de poder clasificar a semifinales de la Copa Sudamericana, luego de haber ganado en calidad de localista frente al cuadro de Montevideo City Torque. Ahora se juega el partido de vuelta y lo juega en el Centenario de Montevideo, en el Templo del Fútbol de Sudamérica, donde el equipo de Cienciano, con el empate o perder por la mínima diferencia, le hará a instancias de semifinal.
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8: Vamos a ver, el equipo ya viajó el martes último, con la finalidad de estar en este compromiso de la mejor manera. Bueno, una gran baja va a ser Alejandro Holder, pieza fundamental en el esquema del cuadro imperial. Tampoco, también va a estar Carlos Garcés, que tiene 3 goles y 3 asistencias en la Copa Sudamericana. Bueno, el equipo de Cienciano, por lo menos cuando ha jugado con jugadores suplentes, han funcionado. El caso de Zúcar, por ejemplo, que hizo un triplete en el compromiso que jugó frente a Botafogo. Así que hay bastante ilusión para este compromiso. Te cuento que ya se conoce un semifinalista en Copa Sudamericana, el rival de Cienciano del Cusco. ¿Quién es? El cuadro de la representación de Atlético Mineiro, que logró ayer vencer a la representación de los dos, y eso le permitió la clasificación para estar disputando contra el ganador de la llave entre Cienciano y Ciudad y Chiritorque, equipo que va a ser el día de hoy. En la otra llave ya tenemos ya semifinalistas, está el Boca Junior, que logró su clasificación a duras penas, frente al Vasco da Gama. Dos equipos de bastante trayectoria futbolística se van a enfrentar, y bueno, vamos a ver cómo les van en la próxima semana cuando tenemos a los finalistas de la Copa Sudamericana. En Copa Libertadores te cuento que también ya conocemos a los ya los que están clasificándose, ¿no? Ayer un partidazo que se jugó LDU, que lamentablemente cayó por penales frente a Palmeiras, pero vendió cara a su derrota. Palmeiras va a ser rival de Fluminense, que también ya está para la disputa del semifinal, y el día de hoy se va a conocer al rival del cuadro de Estudiantes de la Plata, que también logró su clasificación, se va a conocer entre Flamengo e Independiente del Valle. Partido que se juega a partir de las 7:30, vamos a ver cómo le va a estos cuadros y quiénes serán los semifinalistas. La final va a ser en Colombia y la Copa Libertadores. Y por otro lado, la información, les cuento que el Melgar está jugando este próximo sábado frente al Sport Boys. Todavía están esperando una cláusula. Los jugadores, ustedes, el caso del mismo John Toff, el mismo Lisa, son préstamos del FDC Melgar, entonces no van a jugar, son préstamos, no van a estar contra el equipo de Boys. Sin embargo, va a pagar en la póliza el dinero que corresponde el equipo del Boys, y tienen plazo hasta ayer tenían plazo, pero no se ha determinado si van a jugar o no, pero son jugadores importantísimos que lo necesita Carlos Gaicio, el técnico del Boys, para enfrentar este sábado a partir de las 8:30, partido que le va a permitir los deportivos. Así es el panorama deportivo, mi querido, Aires Maravés, saludos, y para Juan Cervantes Rivera.
3: Bien, profe, bien, correcto. Muchas gracias, profesor. Felipe, oiga, sí, el Sport Boys dice que viene con todo, Viene con todo, dice, no, se mete la pelea si es que gana, la pelea del título, si es que gana el FDC Melgar. Veremos qué ocurre, pues, en este encuentro muy importante, Y ahí el Cienciano también, parece que hoy día, dijo el profesor, ¿no? Claro, entonces.
1: El
3: ahí...
1: Cienciano es lo de hoy día.
3: Sí, hoy día, ¿no? ¿A qué hora juega, por propósito?
1: 5 de la tarde. 5:30 exactamente.
3: Ya. Bueno, habrá que apoyar obviamente pues a todo equipo peruano, ¿no? Bueno, ahí está entonces toda la información que les podemos brindar en el ámbito deportivo. Se viene algo muy importante y luego vamos a volver con los titulares, toda la información correspondiente en esta primera edición informativa de Radio Yaraví con todas las voces. El día de hoy hay debate, Sí, a partir de las 8:00 a.m. estaremos con algunos candidatos y candidatas a lo que es a la alcaldía de la Municipalidad Distrital de Cerro Colorado. Con esto mucho más volvemos más adelante aquí en Radio Yaraví con todas las voces.
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15: Titulares en Radio Yaraví. titulares hoy, jueves 17 de septiembre del 2026, año de la esperanza y el fortalecimiento de la democracia. En el ámbito local, hoy a las 8 de la mañana iniciará el gran debate electoral de candidatos a la alcaldía de Cerro Colorado. Escucha sus propuestas a través de nuestras frecuencias y plataforma de redes sociales. La señora Judith Centeno denunció presunta negligencia en el hospital Goyeneche. Señaló que su hija de 1 año y 2 meses le habrían quemado el brazo tras haberle colocado una vía intravenosa. Tras colapso de buzones de desagüe en la calle Valdedomar del distrito de Bustamante Rivero, los vecinos de la zona indicaron que la empresa Sedapar demoró para la atención y ahora los olores resultan insoportables. Y en la misma jurisdicción bustamantina, pero en las calles Colón, Pasaje Tazahuayo, Prolongación y Aledaños, por una interrupción imprevista, se cortó el servicio de agua potable. Se indica que la reposición se daría después de las 2 de esta tarde. La regidora de la Municipalidad Provincial de Arequipa, Rocío Mango, presentó una denuncia contra la secretaria de Alcaldía y el burgomaestre encargado, Rolando Bedregal, acusado de omisión de funciones y abuso de autoridad. A decir de la concejal, no se presentaron los documentos de su desistimiento a postular para las elecciones de octubre ante el Jurado Nacional de Elecciones y así mantenerse en funciones. Sin embargo, procedieron en la municipalidad a juramentar a la accesitaria Kelly Coaguila. Minutos atrás realizaron la limpieza en la variante de Uchumayo, parte baja del puente Fátima. Los trabajadores se llevaron en carretillas gran cantidad de residuos sólidos, además de tierra acumulada. Nacional, una encuesta de Ipsos realizada a nivel nacional refiere que el 79% de la población está a favor de la participación excepcional de las Fuerzas Armadas en apoyo a tareas de seguridad como parte del pedido de facultades legislativas. La Junta de Portavoces de la Cámara de Diputados hoy interpela al ministro del Interior, César Astudillo. El tiempo asignado para el debate será distribuido de manera proporcional entre los 6 grupos parlamentarios. Los deportes, en su estreno como entrenador de Uruguay, Diego Forlán confiará en la mayoría de los futbolistas que disputaron el Mundial 2026 para los 3 amistosos que se jugarán en Asia entre los meses de septiembre y octubre. Este fue el avance informativo de la hora en Radio Yaraví con todas las voces.
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0: Muy bien, 7:09 la hora en todo el país, 7:09. Estamos en vivo, estamos en directo aquí a través de toda la multiplataforma de Radio Yaraví con todas las voces en los 106.3 FM, 930 AM. Estamos en vivo, estamos en directo aquí a través de toda la multiplataforma. Así que vamos a continuar con la programación. En unos instantes trataremos de comunicarnos o enlazarnos también con la alcaldesa encargada de la Municipalidad Distrital de José Luis Bustamante y Rivero, porque a esta hora de la mañana se continúa realizando la intervención a un terminal clandestino o que estaba finalmente estaba funcionando de manera irregular, terminal informal de minivanes Caminos del Inca, Tour Perú-SAC. Ahí estaba interviniendo el personal de la Gerencia de Fiscalización Municipal de José Luis Bustamante y Rivero, ¿no? Se ha dado un giro según la información que hemos obtenido de manera preliminar. Ya de seguro más adelante nos estará dando mayores detalles, ¿no? En este caso, la respectiva autoridad han colocado, me parece, algunos muros, han colocado algunos muros de concreto, en la puerta principal de este terminal. Oiga, vamos a ver cuánto tiempo dura todo esto, ¿no? ¿Cuánto tiempo? No vaya a ser que lo retiran estos muros de concreto. Señor Durán, ¿cómo está? A ver, vamos en todo caso a tratar de enlazarnos en instantes con la alcaldesa encargada, así es, de lo que es la Municipalidad Distrital de José Luis Bustamante y Rivero, mis estimados amigos oyentes de Radio Yaraví con todas las voces. Antes hay una comunicación en línea y una queja que quiere hacer la señora Lourdes desde José Luis Bustamante y Rivero. ¿Cómo está, señora Lourdes? Buenos días.
1: Buenos días, señores de Yaraví. Señores de Yaraví, para comentarles, no comentarles, es una queja. Serapán nos tiene sin agua desde el día de ayer. Dijeron que a las 12 nos iban a reponer el servicio. Mire usted qué horas son. No podemos preparar lonchera para los niños para el colegio. Hay que bañarnos. Necesitamos del servicio de agua. Pero para cobrar el recibo en mi domicilio somos 10 personas, pero el recibo nos viene 700, 800 soles de agua. Buenos para cobrar, pero para darnos servicio, que supuestamente ha habido una incidencia y no tenemos agua desde el día de ayer, como a las 9:00 a.m. aproximadamente. Mire usted cuántas horas son y supuestamente no pueden arreglar esa incidencia. Lo mismo con la FEAL. Nos han cortado la luz a la medianoche, los productos del refrigerador malográndose. Igual, para cobrar la luz, lo mismo. Pero no nos brindan un buen servicio.
0: Señorito, ¿en qué parte no tienen agua? ¿En qué parte de Bustamante?
1: Aquí en la urbanización Cecia. Estamos sin agua.
0: Pero ha sacado un comunicado Sedapar, señorito, y manifiesta de que a partir de la 1:00 p.m. recién se va a reponer el servicio. 1:00 p.m.
1: Ayer nos dijeron que a las 12:00 p.m. Tenemos que ir a trabajar. ¿Cómo nos bañamos? No podemos ir cochinos. Yo tengo niños que mandar al colegio. ¿Cómo puede ser posible? O sea, no voy a mandar a mi niña al colegio sucia, su loncherita, ¿qué le mando? A ver, claro, dígame, claro. O sea, ellos se han ido a dormir, descansan felices, y las personas que tenemos que trabajar, que tenemos que salir a trabajar, lamentablemente necesitamos el agua.
2: 7:12
1: Ahora, como le repito, lo mismo estamos sin luz, en la madrugada nos han cortado la luz, hace un ratito nos han dado otra vez la luz, pero otra vez la vuelta a cortar. Están jugando acá los señores de SEAL también con nuestros artefactos. La vez pasada nos han cortado igualito, 3 días hemos estado sin luz, así que nos daban por ratitos mis cosas que tenía en el refrigerador, carne, pollo, todito se ha malogrado. Ellos no van a venirme a reponer.
0: Sí, bueno.
1: Con decir, haga su queja, pero para cobrarnos igualito el recibo de la luz, bueno, tenemos independiente los medidores, a mí me viene 400 soles.
0: Ok.
1: Mire usted, y yo no casi no paro acá porque trabajo, mi esposo trabaja, mi niña se va al colegio, pero mire usted, ¿cuánto nos viene de luz?
0: Bien, Yaraví. Bien, señor, sí, entiendo su reclamo, bien, gracias por su participación aquí en Radio Yaraví. No, es lamentable, obviamente, ¿no? De que, según lo que indicaba Sedapar, es de que aquí ha habido una rotura de tubería ocasionado por un tercero, ¿no? Lo que sí preocupa es de que Sedapar no calcule bien sus tiempos, ¿no? Bueno, imprevistos pueden haber, creo que eso no quepa la menor duda, ¿no? Que haya una rotura de tubería, pero Sedapar no puede estar jugando, entre comillas, con los horarios, que le diga al usuario o al vecino, no, lo arreglamos a medianoche, no, después dice, no, lo arreglamos por la tarde, no, a lo mejor más tarde. Entonces, eso no. O sea, Sedapar debe calcular A ver, de repente una media hora, una horita de retraso, ¿no? Pero no pues 8 o 12 horas, ¿no? De retraso. Ahí creo que debería de afinar un poco mejor su trabajo, será para. Pero han indicado en líneas generales que hoy 1 de la tarde se estaría restableciendo el servicio. Nos enlazamos a esta hora de la mañana con la alcaldesa encargada de la Municipalidad Distrital de José Luis Bustamante y Rivero. Está en línea la alcaldesa Xiomara Colque Villanueva, a quien le damos el cordial saludo, la bienvenida, y para que nos pueda dar algunos pormenores, algunos detalles sobre esta intervención municipal a un terminal muy conocido, diría yo, que se tiene ahí en la plataforma de Andrés Avelino Cáceres por Vidaurrázaga, que es el terminal Caminos del Inca. ¿Por qué lo están clausurando este terminal de donde salen e ingresan minivans que viajan a diversas provincias de la región Arequipa? Alcaldesa encargada, Xiomara, ¿cómo está usted? Muy buenas, buenos días, Xiomara Colque Villanueva, muy buenos días, bienvenida a Radio Yaraví, la saluda Eric Malaver.
3: ¿Cómo estás? Buenos días. El día de hoy se está haciendo una clausura temporal por el plazo de 30 días por mal uso del giro de negocio. Este establecimiento tenía una autorización, una licencia para dos giros. Uno que era una playa estacionamiento y otra solo para venta de pasajes.
0: Solo venta.
3: Sin embargo, se ha podido detectar por un trabajo articulado con Sutran, la municipalidad de José Luis Bustamante y Rivero y la policía, que también se estaba haciendo embarque y desembarque de unidades, teniendo prácticamente lo que es denominado un terminal informal.
0: Ya, correcto, un terminal informal. ¿Y entendemos que de por medio hay multas, alcaldesa?
3: Sí, claro, todo procedimiento que tiene una clausura temporal va a tener la imposición de una multa.
0: Ya. Ahora, esta sanción es por 30 días. A ver, explíquenos bien eso. O sea, ¿qué es lo que tiene que hacer los propietarios o la administración de este terminal? ¿Qué tiene que hacer en 30 días? ¿Tiene que subsanar todo esto que de una u otra manera ustedes están corrigiendo? ¿O qué es lo que tiene que ocurrir en 30 días?
3: En este periodo ellos deberían de cumplir con subsanar las observaciones que se tiene para que se haya dado esta clausura temporal, ¿no? Terminado el procedimiento, si ellos cumplen con subsanar, proceden a hacer el pago de la multa y de ser el caso se hace el levantamiento. Pero, como lo reitero, se podría dar una licencia solo para playa de estacionamiento y venta de pasajes, ya que la infraestructura que tiene Caminos del Inca no se articula o no se alinea a lo que sería un terminal formal.
0: Ah, ok. Pero sí para cochera, pero y sí para venta de pasajes.
3: Sí, correcto.
0: Ya, ¿y me puede reiterar a cuánto asciende la multa?
3: Sí, aproximadamente es entre 2 a 3 UITs.
0: A 3 UITs. Tiene que pagar esa multa y subsanar las observaciones, y si es que paga la multa, nuevamente podría operar este terminal.
3: No terminal, solo no para terminal. La licencia que él tiene. Playa de estacionamiento y venta de pasajes.
0: Ah, ya, buena puta. Ahora, pero todos los que pasamos por esta zona, mi estimada alcaldesa Xiomara Colque, hemos visto en que este lugar siempre ha sido utilizado para lo que es la salida e ingreso de minivans y por ende salida de pasajeros para diversas provincias de la región Arequipa. Muchos vecinos se preguntarán, ¿un poco tardía la intervención o ya se hizo anteriormente y están reincidiendo en infraccionar las normas los señores que regentan este espacio?
3: Sí, esta es la tercera clausura temporal que se hace el establecimiento y no es de que se pague y se les vuelva a dar. Lo que pasa es que ellos hacen el cambio de la razón social. O sea, hablamos o hacemos el trámite cada vez con una persona jurídica distinta.
0: Ya, pero ¿y esto no podría acarrear a que nuevamente pase lo mismo, mañana más tarde nuevamente la razón social, y así como se diría en el argot popular o coloquialmente hablando, se juega al gato y al ratón?
3: Correcto, por eso es de que se está verificando que si de ser el caso se sigue con esas actitudes frente al establecimiento, se haga una clausura definitiva. Pero todo tiene que ser dentro del marco de la ley para no, claro, no tener un tema de vulneración de derechos.
0: Claro, claro. ¿Y se sabe cuántos vehículos ingresaban y salían aproximadamente de este terminal clandestino?
3: Sí, eso es del día a día, ¿no? Se entiende de que pueden ser 20 a 30 vehículos diarios y los fines de semana se incrementa, hasta se duplica eso, ¿no?
0: Claro, claro. ¿Y han puesto algún tipo de fuerza? ¿Han impedido tal vez la intervención municipal, los que, bueno, hoy por hoy administran este clandestino terminal?
3: No, no hemos tenido esos inconvenientes, ¿no? Ya que, como le indico, se trabaja articuladamente con la policía, la municipalidad y Sutran.
0: Ajá.
3: Es todo un equipo multidisciplinario el que viene a hacer estos cierres.
0: Correcto. Hasta alcaldesa, aprovechando que usted está en la línea, hasta hace algunos días atrás, o en todo caso corríjame si es que esto ya se solucionó, observábamos a trabajadores, obreros de la Municipalidad Distrital de Bustamante y Rivero protestando en la puerta principal, en el frontis del municipio. ¿Ya se solucionó esa protesta de los obreros o todavía están en pie de lucha?
3: Al día de hoy no hemos tenido procesos de conciliación, al cual el sindicato no ha asistido. Luego yo los he citado nuevamente al despacho de alcaldía para poder hablar, no han asistido. Y el día lunes he tenido una reunión de 4 horas con ellos, de los 10 puntos que son materia del pliego del reclamo. Se ha llegado a acuerdos, de los 10 puntos se les dio solución a 5. Sin embargo, la dirigente del sindicato indicó de que pese a esa acceder la municipalidad en todos estos acuerdos, lo que ellos requerían era dinero. Por tanto, nosotros no podemos acceder a eso y continúan en su pliego, ¿no?
0: ¿Y se puede hacer un breve recuento de saber qué piden los obreros, de qué áreas son?
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3: Sí, es el... ¿Aló?
0: Sí, lo escuchamos.
3: Sí, es el área de obreros. Nosotros trabajamos con 2 sindicatos. El sindicato minoritario es el que está solicitando el cumplimiento de su pliego. Algunos de los puntos que tenemos de este pliego son por convenios colectivos que ya no están vigentes. Entonces están solicitando algunos derechos que ellos sostienen que están vigentes, pero que legalmente ya no proceden. Adicionalmente, también solicitan...
0: ¿Como cuáles, por ejemplo? Como por ejemplo, ya no proceden. ¿Qué negociaciones ya no proceden?
3: Ellos solicitaban, ese convenio al que le hago referencia es un convenio de hace 10 años.
0: Ya, pero que ya no es permitido, que ya no procede, por ejemplo. ¿Qué piden en ese convenio que ya está como que ya pues no va?
3: Sí, a ver, ahora los puntos, por ejemplo, no los tengo directamente a la mano porque hemos venido desde muy temprano, pero sin ningún problema yo podría brindárselos. Hay algunos puntos al que yo le hago, por ejemplo, referencia, ¿no? Ellos han judicializado algunos de los reclamos y el Poder Judicial les ha hecho la referencia de que ya no son viables, pese a que tienen un pronunciamiento del Poder Judicial, continúan ellos ingresando eso como un pliego.
0: Bien. Pero ¿y esto se está afectando en el trabajo, en el desarrollo que de una u otra manera, entiendo yo, se debería de cumplir para brindarle un buen servicio al vecino bustamantino? ¿Qué tanto se está generando algún tipo de perjuicio?
3: Sí, claro. Nosotros estamos trabajando felizmente con el sindicato mayoritario. Entonces ellos están cumpliendo todos los servicios en la plataforma del Avelino, recojo de basura, limpieza de calles, y este sindicato minoritario también estamos trabajando con personal de ellos, porque el hecho de que ellos tengan una huelga no pueden dejar desabastecidos, claro, los servicios.
0: ¿Cuántos son?
3: Entonces sí tienen un contingente.
0: ¿Cuántos son ellos del sindicato
3: ellos
0: minoritario?
3: Ellos son 79, sin embargo a la fecha he tomado conocimiento que muchos de los sindicalizados han presentado su renuncia al sindicato. Entiendo que ya este grupo de sindicato minoritario se está reduciendo.
0: Bien, queda claro. A ver si es que por canales internos más adelante nos pasa esos puntos o estas exigencias que contempla ese convenio que ya, bueno, todo indicaría pues de que no se va a aplicar. Alcaldesa encargada de Bustamante y Rivero, le agradecemos por este enlace telefónico. Muchísimas gracias.
3: A ustedes, Eric, muchísimas gracias.
0: Muy amable, por brindarnos esta entrevista.
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0: Saludo para mi amigo Luchito Mendoza, que también ahí nos apoyó. Bueno, vamos a continuar con más aquí a través de Radio Yerabí con todas las voces en los 106.3 FM 930M. Bueno, para nadie es un secreto, aquellos que conocemos la plataforma de Andrés Avelino Cáceres, hemos observado en reiteradas oportunidades que este terminal funcionaba con la puerta de par a par, ¿no? O sea, entraban y salían las unidades respectivas. Pero qué viveza, ¿no? O sea, esto ya debería de tener, desde el punto jurídico, ya deberían de ponerle un candado, ¿ah? Porque clausuran un determinado local, ¿qué hacen? Cambian de razón social, nuevamente piden las autorizaciones correspondientes, nuevamente les dan. Y nuevamente siguen lo mismo. La alcaldesa Xiomara ha sido clara y ha manifestado de que ese espacio tenía solamente permiso para que funcione como playa de estacionamiento, como también para lo que es la venta de pasajes.
2: Y 24.
0: Pero jamás se entregó una licencia para que puedan ingresar y salir vehículos llevando o dejando pasajeros. No, señor. Eso no está permitido. Ah, pero ya es la tercera oportunidad que está ocurriendo esta situación, ¿eh? Qué terrible lo que pasa en este lugar. Caminos del Inca, ¿no? Es el terminal clandestino Caminos del Inca, donde ingresan y salen minivans, mis estimados amigos. Vamos a ir a una brevísima pausa comercial y tras la misma vamos a volver con más noticias, más información en esta primera jornada informativa de Radio Yerabí con todas las voces. 7:25, pausa y volvemos.
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0: Muy bien, 7:28, 7:28, seguimos informando, seguimos en vivo aquí a través de la multiplataforma de Radio Yerabí con todas las voces. Vamos a darle también la bienvenida a nuestra compañera de trabajo, María Luz Cruz, que ya está con nosotros aquí en Mesa de Conducción. María Luz, ¿qué tal? ¿Cómo le va? Muy buenos días.
13: Reiterados saludos para cada uno de ustedes. Gracias por escucharnos aquí en Radio Yaraví. Ya estamos listos, culminando los últimos preparativos para el gran debate.
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13: Debate electoral hoy en Radio Yaraví. En algunos minutos más ya estamos alistando aquí todos los micrófonos, las cámaras, todo listo, todo ok, para recibir a los siguientes candidatos que hoy van a exponer sus principales propuestas con la intención de mejorar el distrito de Cerro Colorado. Atención, vecino, vecina, no se puede perder esta edición, porque estarán presentes Mirta Ruelas, del partido Ahora Nación. También Alberto Flores, del Partido Político Perú Primero. De igual manera, Alfredo Coya, de Fuerza Arequipeña. No se queda atrás, dijo, yo estoy presente en el debate de Yaraví. Luz Marina Ceballos, de Yo Arequipa, y se unió a este enfrentamiento de ideas, Yulex Bernal, de Libertad Popular. Son los cinco candidatos que en algunos minutos más van a exponer sus principales propuestas a través de Radio Yaraví con todas las voces. Ustedes van a poder seguir este debate vía los 106.3 FM, los 930 AM, y a través de nuestras redes sociales. Estamos en Facebook, estamos en TikTok y también estamos en YouTube. Son todas nuestras plataformas donde el día de hoy van a poder seguir este debate, pero también en Radio Yaraví durante esta mañana estaremos dando cobertura a otra actividad importante, ¿eh? Porque durante estos días, Eric, se están desde diversas organizaciones, se está convocando a los candidatos. Ayer, por ejemplo, los candidatos han firmado, no todos, ahí también se muestra el compromiso, no todos los candidatos, pero han sido convocados para, por ejemplo, firmar un documento donde se comprometen al reciclaje, ¿no? Establecer políticas de reciclaje, de cuidado de medio ambiente, y el día de hoy también hay un foro, así se ha denominado, un foro donde los candidatos van a conocer una propuesta elaborada por diversas organizaciones vinculadas a Arequipa, ¿no? Se llama Arequipa Decide. Arequipa Decide, el foro público que se va a realizar el día de hoy con candidatos regionales de cara al Plan de Gobierno Regional Concertado 2026-2035. En base a este documento es que el día de hoy se va a realizar el foro público Arequipa Decide. ¿Dónde? En el Paraninfo de la UNSA a partir de las 9:00 a.m. Allí los ciudadanos también van a poder informarse, van a poder participar. Los invitamos igual de que se puedan conectar durante esta mañana a este foro público Arequipa Decide, que va a ser transmitido por Radio Yaraví. Un foro que se realiza desde el Paraninfo de la UNSA y donde también lo está organizando Radio Yaraví, entre otras organizaciones como Labor, Descosur, CEDER, UNSA, entre otros.
0: Bien, bien, esperamos que este tipo de eventos de una u otra manera puedan estar remarcados bajo los lineamientos que de una u otra forma, ¿no?, espera realmente la población. Porque lamentablemente hoy por hoy ya muchísimos debates se han ido desnaturalizando.
13: Sí, pues, ¿cómo han terminado, no? En peleas, sí, agresiones. O sea,
0: los debates no pueden terminar en agresiones, ni físicas, ni psicológicas, ni insultos, ni ofensas, ¿no? Se habla mucho de que esto tiene que ser una fiesta electoral, se habla mucho de que esto tiene que ser una guerra, pero de ideas, entre comillas, ¿no? De propuestas, no de agresiones. Observaba en redes sociales que ahora quien hace mejor el ridículo pareciera que quiere tener mayor cantidad de votos, ¿no? Es lamentable. Vi ayer un poquito que ahí chequeaba un poquito de redes sociales. Uh-huh. Oiga, que sí, pues, ¿no? Están ahí tratando de llamar la atención a como mejor le parezca, ¿no? Entonces, repito, estos debates son buenos. son buenos, siempre y cuando mantengan ese orden, el del respeto, y esa situación, ojalá se pueda contemplar en aquellas organizaciones que lo vienen realizando hoy por hoy, mi estimada María Luz.
13: Sí, lo que queremos son debates de propuestas. Más adelante, entonces, a través de Radio Yelaví. Continuamos con más. Recuerden que también nuestros teléfonos están habilitados, el 21-31-72, el 28-99-52, también para quejas y denuncias. Pueden escribirnos, llamarnos, mandarnos mensajes de voz, fotos, videos, a través del WhatsApp, el 979-344-291, 979-344-291. Hay problemas con los vecinos de José Luis Bustamante y Rivero, por lo menos una ya parte de ellos, porque no tienen servicio de agua potable desde el día de ayer. Desde el día de ayer nos estaban llamando los ciudadanos, escribieron a través del WhatsApp, vecinos de José Luis Bustamante y Rivero, por los alrededores del mercado 13 de enero.
0: Sí.
13: No tienen agua potable. Y también nos decían que no solamente es la falta de agua potable, sino que les habían cortado hasta la luz. ¿Te imaginas? No tener agua, no tener servicio eléctrico, es una situación bastante complicada la que han estado afrontando y siguen afrontando. Nos decían que ya regresó el servicio eléctrico, pero lo que no tienen es el agua potable allá en el distrito de José Luis Bustamante y Rivero. Vamos con información más aquí en Radio Yaraví. También tenemos una entrevista importante para todos nuestros oyentes. Vamos a darle la bienvenida a Ani Guillén, se encuentra en la línea telefónica, ella nos quiere dar también una noticia interesante que tiene que ver con el cuidado de nuestra salud y sobre todo nuestra salud visual, ahora que afrontamos varios riesgos, ¿no? De males, enfermedades, pero es mejor estar prevenidos, informados y también tener un tratamiento oportuno. Ani Guillén, ¿cómo estás? Bienvenida a Radio Yaraví.
14: ¿Cómo estás? Muchas gracias. Buenos días a todo el público en general y el cordial saludo a todas las personas que en estos momentos están escuchando el programa. Bueno, como usted lo comentaba, tan importante es poder tener en conocimiento cómo está nuestra visión, que es un órgano tan importante y que muchas veces no le prestamos la atención correspondiente, porque hoy en día que estamos expuestos al uso de la tecnología celular, computadora, televisión, o también que nos exponemos a la radiación solar, al polvo, al humo, hay que tener el cuidado correspondiente. Queremos indicarle al público en general que la Organización Mundial de la Salud recomienda que una vez al año es el control correspondiente. En muchos casos llegan pacientes que nunca han tenido una evaluación, o caso contrario, que ya pasó 2-3 años de su última actualización. Entonces, hay que tener el cuidado correspondiente.
13: Me parece muy bien lo que nos dices, Ani. Hay varios riesgos: el sol, la radiación, el polvo, el estar permanentemente con los aparatos electrónicos, y eso pasa, o los males, la enfermedad a nuestros ojos, no solamente son porque somos adultos o solo afecta a los adultos mayores, desde pequeñitos ya tienen problemas, Ani.
14: Es correcto, nosotros en campaña estamos viendo al día a día casos que se presentan de niños que vienen con problemas de ojo seco porque están utilizando los aparatos tecnológicos durante varias horas. Recuerden que todo en exceso hace daño. Hoy en día existen protecciones que se pueden utilizar para evitar. Somos conscientes que en muchos casos hay personas que utilizan la tecnología para el tema de trabajo, para el tema del entretenimiento, pero la protección siempre va a ser importante. Como siempre indica nuestro médico, la mejor receta es la prevención, y es lo que en realidad nosotros tenemos que realizar a diario.

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1: Hasta luego, Ani. Cuídate mucho. 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
1: 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Bien, seguimos con más aquí en Radio Yaraví.
2: Sí, continuamos con más en Radio Yaraví, con todas las voces. El día de ayer se ha dado una conferencia de prensa por parte de la Policía Nacional del Perú aquí en Arequipa, y en ello han informado de que 5 efectivos de la Policía Nacional dejaron la institución luego de que se confirmaran sanciones disciplinarias por faltas consideradas graves o muy graves, entre ellas ausentarse injustificadamente del servicio durante varios días. Los casos llegaron hasta las últimas instancias correspondientes y concluyeron con el pase de retiro a los agentes. El jefe, en este caso del área de inspectoría, ¿no?, es el que ha dado a conocer esto. El coronel PNP Juan José Torres Aragonés, jefe de la oficina.

0: 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Disciplina de la Inspectoría General en Arequipa ha explicado, por ejemplo, que faltar al servicio, es decir, ausentarse a su puesto de trabajo, porque es eso, ¿no? Ausentarse a su puesto de trabajo, faltar al servicio sin justificación, puede comprometer directamente la permanencia de un policía en la institución. Eso es lo que ha señalado. Cuando la ausencia supera los 3 días y se configura la infracción correspondiente, la sanción puede terminar con el pase a retiro. 3 faltas injustificadas y el policía deja la institución. La salida de personal, reconoció Torres, también repercute en la capacidad operativa de las dependencias policiales. Cada efectivo separado por una medida disciplinaria
1: y 44.
0: Deja una plaza que no es cubierta inmediatamente. Esta situación se hace más evidente en las comisarías que ya funcionan con un número reducido de agentes. En una comisaría se puede ver prácticamente la falta de efectivos, explicó el oficial al referirse a las consecuencias que generan las bajas por infracciones administrativas o delitos cometidos por los miembros de la institución. Asimismo, ha señalado que la inspectoría también mantiene una importante carga de procedimientos disciplinarios. En lo que va de este año 2026, ya se han abierto 735 investigaciones a efectivos policiales, 735 investigaciones por diferentes hechos relacionados con su conducta y el cumplimiento de su
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0: De este grupo, 138 recibieron sanciones por infracciones leves, graves o muy graves en una primera instancia. De ellos, 10 confirmaron su sanción definitiva y 5 fueron dados de baja.
3: Bueno, la situación disciplinaria, esperemos de que de una u otra forma se siga dando, ¿no? En esta institución tan importante como es la Policía Nacional del Perú. Pero qué lamentable, ¿no? Bueno, pareciera que ahí no hay vocación de servicio, pues, ¿no? Porque si ya eres miembro de una institución tan importante como es la PNP, eso de estar faltando 1, 2, 3 veces de manera injustificada, pareciera que poco o nada les importa, ¿no?
0: Sí, pues las ausencias en el trabajo injustificadas. ¿Y esto sabes por qué lo dice? ¿O por qué se ha tocado este tema? A raíz de un caso que recientemente se ha conocido vía las redes sociales, donde se ha denunciado que 9 policías de la comisaría de Cerro Colorado se habían ausentado de su puesto de trabajo. ¿Se imaginan? 9 policías que en lugar de estar atendiendo a la población o realizando el servicio que les corresponde, ¿sabes dónde se habían ido?
3: ¿A dónde?
0: A jugar a la canchita. Se habían ido a pelotear.
3: Sí.
0: Sí, se han ido. Esto ya ha sido corroborado en una primera instancia, pero siempre se abre procesos administrativos, ¿no? Se va por el marco administrativo para no vulnerar el debido proceso y ya después se conocerá las sanciones, porque eso es lo que se ha denunciado, que 9 policías de la comisaría de Cerro Colorado habían abandonado su puesto momentáneamente para irse a jugar una pichanga, y no solo eso, que sino también habrían consumido bebidas alcohólicas.
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3: Así está la cosa, lamentablemente, en la Policía Nacional del Perú. Oiga, ¿para usted quién es su favorito o su favorita? ¿Quién gana el día de hoy? El debate a partir de las 8 de la mañana. Ya falta poco, ya estamos a unos escasos 15 minutos y un poquitito más, porque hay que cumplir con la tanda comercial. Ahí se viene obviamente algunos detallitos para ir afinando, pero minutos después de las 8 de la mañana ya estaremos con el gran debate electoral de los diversos candidatos, ¿eh? De los diversos candidatos. 3 varones, 2 damas o 2 damas y 3 varones el día de hoy estarán presentes a partir de las 8 de la mañana este gran debate electoral, candidatos a la alcaldía de Cerro Colorado en una esquina del cuadrilátero, electoral estará. ¿Quién estará? La señora Mirta Ruelas Casillas de Ahora Nación. ¿Ah? Mirta Ruelas Casillas de Ahora Nación estará debatiendo el día de hoy. ¿A quiénes se enfrenta? Alberto Flores de Perú Primero. Estará también Alfredo Coya de Fuerza Arequipeña. Estaremos escuchando también las propuestas que tenga la señora Luz Marina Ceballos de Yo Arequipa. Luz Marina Ceballos estará también presente el día de hoy y también estaremos contando con la participación de otro candidato. Estamos refiriéndonos de Yulex Bernal de Libertad Popular. Ahí está, entonces, 5 candidatos, ¿eh? 2 damas y 3 caballeros el día de hoy estarán debatiendo aquí en los estudios principales de Radio Yarabí con toda la voz. ¿Algunas expectativas? Habilitamos teléfonos para usted. ¿Quién gana el debate? Los vecinos de Cerro Colorado. A ver, los invito a que puedan llamar, los vecinos de Cerro Colorado, los invito a que puedan llamar al 21 31 72 o al 2899-52. Ahí los vecinos están invitados a que puedan llamar y saber qué expectativas tienen, ¿ah? Para usted, señora linda, para usted, caballero, vecino cerreño, ¿ah? ¿Qué es lo que espera usted escuchar de este gran debate electoral rumbo a la alcaldía distrital de Cerro Colorado? Obviamente a mí lo que sí me queda claro, clarísimo, es de que en Cerro Colorado se necesita de manera urgente un nuevo gobierno. Un nuevo gobierno, no una especie de que alguien ingrese y le tape sus cosillas a esta gestión saliente. ¿Mm? A tal punto que miren, Cerro Colorado está acéfala de autoridad. A tal punto que en estos momentos Cerro Colorado no tiene alcaldesa ni mucho menos tiene alcalde, porque el que está postulando prácticamente pues está en campaña y pareciera que de una u otra forma han tomado esa decisión, ¿no? De bloquear todo tipo de posibilidad de que ingrese Gina García a gobernar por estos días, mientras está con la licencia respectiva Manuel Vera Paredes. Hay una serie de triquiñuelas que se están aplicando, leguleyadas legales que están utilizando y a toda costa están evitando de que ahí la primera regidora, la teniente alcaldesa, pueda tomar funciones en el cargo. Qué lamentable realmente lo que está pasando, ¿ah? Pero bueno, vamos a, repito, habilitar los teléfonos si quieres opinar o participar. ¿Qué es lo que podría ofrecer o qué es lo que podría dar a conocer Mirta Ruelas, cierto? En este caso, quien se está presentando para la alcaldía de Cerro Colorado. ¿Qué es lo que ofrecerá también Alberto Flores, de Perú Primero? Estará también Alfredo Coya. Recordemos que Alfredo Coya se está desempeñando también, ¿no?, como regidor de la comuna distrital de Cerro Colorado. Y de una u otra forma también escucharemos atentamente, ¿no?, los ofrecimientos que pueda dar como regidor. Vamos a ver qué tanta experiencia ha logrado obtener para esto volcarlo ahora como futura autoridad. Claro, siempre y cuando el poblador, el vecino cerreño, obviamente pues lo coloque, ¿no?, ahí como alcalde. Si es que, repito, eso lo decide el vecino cerreño. ¿Qué ofrecerá también Luz Marina Ceballos? ¿Ah? ¿Qué es lo que ofrecerá? Su paso por lo que es el gobierno regional como primera dama regional, o en este caso también como presidente del comité de damas. Vamos a ver finalmente qué tanto le haya servido, ¿no?, para tratar de asumir un reto tan importante y convertirse así en la próxima autoridad. Y bueno, finalmente también Yulix Bernal, ¿no? De una u otra forma estaremos atentos a lo que pueda también proponer, ¿no?, en este caso, el respectivo candidato. Así es que ya todo va quedando listo. Un saludo para la patrona también de El Cono Norte. Claro, claro, para la patrona del Cono Norte, que está ya haciendo las últimas coordinaciones, ¿no? No, para la otra patrona, no, acá, la patrona del Cono Norte, claro, la patrona del Cono Norte, Talía Castillo. Ella es la patrona, ella es la que manda ya, en calle, en campo. Ah, claro, claro, todo pasa por sus manos, como tiene que ser. Saludo para nuestra compañera Talía Castillo. Juan, está en el teléfono. Hola, Juan, ¿cómo te va? Muy buenos días.
1: Sí, muy buenos días. Bueno, yo como ciudadano y vecino de acá, del distrito de Cerro Colorado, quisiera dar mi opinión respecto a los candidatos. Claro. Bueno, voy al grano. Yo quisiera opinar, señor periodista, y que no me corten, por favor, porque yo como ciudadano tengo muchas cosas que decir de mi distrito. Agrario, número uno, yo lo que quiero decir es que cómo es posible que este señor alcalde Manuel Vera esté ahorita, no quiera que asuma el otro regidor la municipalidad de Cerro Colorado. Ahora, la señora Gina está en la lista de la señora Mirta Ruelas. Uh-huh. El otro candidato, Alfredo Colia, está en otra lista. Entonces, ¿qué es esto, señores? Por favor, o sea, yo no sé qué van a venir a decir estos señores, que ya no más continuismo, que dentro de una figura nueva. Yo como ciudadano digo, basta ya de continuismo, basta de que la señora Mirta Ruelas de Yura ahora quiera participar acá en Cerro Colorado. ¿Qué es esto? Esto lo han visto su casa, su propiedad. Ellos piensan que acaban a querer hacer lo que ellos quieren. No, pues no es así. Igualito también de la región, la señora Luz Marina. El señor es presidente de gobierno regional, su esposo acá también quiere ser alcalde. O sea, ¿qué le han visto esto? O sea, ellos quieren hacer lo que quieren acá en ese distrito. No puede, o sea, me parece que acá lo que ellos están viendo no es por el bien del distrito, sino por la plata. Entonces, basta ya, como ciudadano indignado. Yo realmente me siento indignado porque acá en mi distrito hacen lo que quieren. A lo menos de este señor Manuel Vera, ¿cuántos periodos están? Nadie le hace nada. El otro señor, quiere postular para taparle sus cuchos a Manuel Vera. La otra señora, regidor en la lista de la Mirta Ruelas. La Mirta Ruelas de Yura a Cerro Colorado. O sea, ¿quién la han visto acá? Para mí no es amor al distrito por querer hacer algo bueno, sino por los millones que se mueven en este distrito más grande de todos los distritos. Y yo presumo que ellos quieren venir a hacer lo que se les viene en gana y poner acá a su gente, porque ha hecho Manuel Vera, cada grupo en la municipalidad, ha dejado en todas las áreas, y eso no se puede permitir, señor periodista. Si usted, como periodista, hágale las preguntas a esos señores que he mencionado, porque yo me siento indignado como ciudadano y como vecino del distrito de Cerro Colorado. Muchas gracias.
2: Bien, bien.
3: Correcto, muchas gracias a usted también por su participación. Bueno, sí, de seguro que también entre los propios candidatos va a haber un espacio donde se hagan las respectivas preguntas, ¿no? Y bueno, vamos a ver qué pasa ahí, ¿eh? Bueno, gracias de todas formas, ¿eh? Gracias de todas formas por su participación. Vamos a continuar con más aquí a través de Radio Yeraví con todas las voces. Aquí a través de los 106.3 FM 930 AM. Carlos, también quiero opinar. ¿Cómo te va, Carlos? Buenos días.
4: Buenos días, señor periodista de Radio Interavina. Sí, acabo de escuchar al señor que acaba de hablar. Sí, yo también estoy de acuerdo con él. No debería permitirse, porque esto de las elecciones se ha vuelto un negocio familiar. Ahí entran a tallar los hijos, los hermanos, el papá, el esposo, el cuñado. Eso lo han visto como un negocio y para asegurar sus bolsillos, ¿no? Y respecto al señor Vera Paredes, ese señor no tiene la... Es más, creo yo que los medios de comunicación no deberían darle cabida a este señor, porque este señor no tiene la calidad moral para representar a un distrito, para representarnos a los herreños, porque este señor está embarrado por todo lado. Habrá que pensarlo bien, porque hay buenas opciones y sobre todo, nuevas opciones. Porque con el candidato reeleccionista tenemos la certeza de que va a hacer mal las cosas y nos va a robar. Pero con un candidato nuevo tenemos la duda, lo haga bien o lo haga mal. Eso es lo mejor que podemos hacer. Hasta luego, gracias.
3: Bien, bien, correcto. Muchas gracias a usted también por su comunicación, ¿eh? Bueno, así que ya se va calentando, ¿eh? Ya se va calentando el debate. Hay otra llamadita, señor Roncalla, por favor. Las expectativas que tienen los vecinos serreños. Las expectativas que tienen los vecinos serreños. A ver, vamos con otra llamada, señor Roncalla, por favor. A ver, 2131-72-289-952, ¿qué es lo que indican los vecinos de Cerro Colorado? Alberto, ¿está en la otra línea? Alberto, ¿cómo te va?
5: Buenos días. Pienso que acá, ¿qué se llama? Cualquiera puede participar, sea tal fulano, sea tal... porque la ley no lo prohíbe, ¿verdad? Yo pienso que el poder de la decisión del pueblo serreño, ahí está el truco, ¿no? Para ver quién va a ganar, quién va a perder. Pero lamentablemente, porque el mismo poblador serreño no sabe por quién va a votar. No sabe. Y entonces, ahí es el problema, ¿no? Por gusto yo pienso que llama y dice que no debe de presentarse, que es un tal, es un guapo. La ley no lo prohíbe, señores de Radio Yaraví. La ley no lo prohíbe.
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5: Lo que yo pienso es que el poblador serreño debe de indagar más acerca de los candidatos, debe de escuchar más propuestas, debe de ver más problemáticas y de ahí decidir su voto. Muchas gracias.
3: Bien, bien, correcto. Muchas gracias, Alberto, por tu participación. Bueno, entonces, así es que ahí los vecinos serreños me parece muy, muy bueno, muy, muy, muy positivo, ¿no? Muy formidable de que ya estén atentos a lo que va a ser este gran debate rumbo a la alcaldía distrital de Cerro Colorado. Un distrito que merece mucho más. Un distrito que ya necesita el cambio urgente. Un distrito donde con la buena cantidad de dinero y presupuesto que recibe año tras año, oiga, se necesitan impulsar muchísimas cosas. Hay muchas brechas por cerrar en el distrito de Cerro Colorado. Muchísimas brechas, muchísimas. Ah, pues entonces ahí los vecinos tienen que jugar un papel muy importante, ¿no? Y por eso te decía de que el día de hoy vamos a contar con la participación de 5 candidatos, ¿ah? 5 candidatos que de una u otra manera también darán a conocer sus respectivas propuestas, ¿no? Hay que hacer un cuadro comparativo y vamos a ver la viabilidad, porque no solamente es anunciarlo, no solamente es anunciarlo, sino es saber cómo es que pretenden hacer todo ello, ¿eh? Así que vamos en todo caso, en unos instantes ya, Ya está acá, me dicen que han llegado, ¿no? Algunos candidatos ya están en sala de espera.
2: Sí, sí.
3: ¿Sí? ¿Cuándo? Ya tenemos al micrófono, vamos, por favor.
0: Ahora sí, muchas gracias, señor Majeño. Falta poquísimo y ya se encuentran en los estudios de Radio Yaraví los siguientes candidatos. El señor Yulex Bernal, de Libertad Popular, está listo para exponer sus principales propuestas en diversos temas que esta mañana vamos a plantear. También quien se encuentra ya en los estudios de Radio Yaraví es el candidato, el señor Flores, ¿no? Alberto Flores, de Perú Primero, listo para confrontar sus ideas. Y también se encuentra ya Alfredo Coya, preparados para poder conversar y debatir, confrontar sus principales propuestas en materia de seguridad ciudadana, que es una preocupación bastante fuerte, y además teniendo en cuenta, Eric, que Cerro Colorado es el distrito más grande de Arequipa.
3: Claro, claro que sí, y evidentemente ahí se tiene que hacer lo correcto, ¿eh? A ver, me avisan en producción, por favor, se viene algo muy importante, vamos en todo caso, si es que me confirman, por favor, vamos a ir en breve con la franja y sobre todo ya con todos los detalles, todos los pormenores, para poder ya arrancar en unos instantes más con este gran debate, ¿eh? Rumbo a la alcaldía distrital, así es, de Cerro Colorado. Todos los detalles, los pormenores, ustedes lo conocerán en unos instantes.
0: Vamos a transmitir a través de la radio y a través de nuestras redes sociales, Facebook, estamos también en TikTok y en YouTube. Son tres diferentes plataformas donde ustedes van a tener la oportunidad de seguir minuto a minuto, segundo a segundo, todo este debate. Reitero, a través de la radio, nos escucha por la radio, Facebook, TikTok.
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6: Titulares hoy jueves 17 de septiembre del 2026, año de la esperanza y el fortalecimiento de la democracia. En el ámbito local, en breve inicia el gran debate electoral de los candidatos al distrito de Cerro Colorado. Sigue cada una de las incidencias a través de nuestras frecuencias 930 de la amplitud modulada y 106.3 FM, además de la multiplataforma de redes sociales. Un accidente de tránsito se registró la noche del miércoles en el sector de Quebrada del Toro. Un furgón tras un vuelco a un costado de la vía generó daños materiales. La policía investiga el caso. Las empresas de transporte interprovincial que operan con vehículos de categoría M2 solicitaron a la Gerencia Regional de Transportes la renovación de sus autorizaciones para prestar servicio en la ruta Camaná-Arequipa. Casi 9.000 hogares dejaron de figurar entre los beneficiarios del subsidio cruzado focalizado en Arequipa. Según SEDAPAR, el número de usuarios en la categoría de uso doméstico pasó de 81.000 a solo 72.000. En el distrito de José Luis Bustamante y Rivero clausuran de manera temporal la playa de estacionamiento Caminos del Inca Tour Perú SAC. La medida es por 30 días y una multa de hasta 3 unidades impositivas tributarias. Los propietarios tendrán que subsanar las observaciones. Al respecto, la alcaldesa encargada del distrito bustamantino, Xiomara Colque, señaló que es la tercera vez que interviene en el lugar que funcionaba como un terminal informal. Solo 4 informes financieros de campaña de candidatos a gobernador regional de Arequipa figuraban como presentados en el portal Claridad de la Oficina Nacional de Procesos Electorales. Se indica que el plazo vence este 18 de septiembre. En el ámbito nacional, momentos de angustia vivieron los pasajeros del bus de transporte de Emtrafesa luego de que el vehículo fuera atacado a balazos en Lambayeque. El hecho se registró el último martes en horas de la mañana. A fin de reducir el hacinamiento en los penales, el Ministerio de Justicia continuará con la ejecución de 5 proyectos de infraestructura penitenciaria en Ica, Arequipa, Pucallpa, Abancay, además de Iquitos, lo informó el viceministro del sector, Juan Falconi. Internacional, la Misión Internacional Independiente de Determinación de los Hechos de las Naciones Unidas sobre Venezuela advirtió que el aparato represivo del país permanece intacto pese a las excarcelaciones durante el presente 2026. El avance informativo de la hora en Radio Yaraví con todas las voces.
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0: Señoras y señores, amigos y amigas, ¿cómo están todos ustedes? Bienvenidos y bienvenidas a este debate electoral rumbo a la alcaldía de la Municipalidad de Cerro Colorado. Un saludo especial a todo el pueblo de Arequipa y en particular a los vecinos y vecinas del distrito cerreño, del distrito de Cerro Colorado, porque hoy van a tener la posibilidad, damas y caballeros, de poder escuchar a cinco de sus candidatos y candidatas que van a exponer sus planes de gobierno, van a exponer sus planes de trabajo, van a exponer, digamos, sus propuestas que van a desarrollar en caso lleguen a ocupar este cargo importantísimo, como es el de ser la autoridad municipal, la principal autoridad municipal del distrito junto con su cuerpo de regidores, respectivamente. En consecuencia, damas y caballeros, hoy están presentes aquí, como ya hemos venido anunciando en nuestras emisiones distintas de los informativos y los distintos espacios de Radio Yaraví, hoy están aquí en este momento tres de los cinco candidatos. Esperemos que a lo largo de este candidato se vayan sumando. Entendemos que hay dificultades de tránsito y, bueno, hay ahí ya responsabilidad de quienes los...
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0: De las candidatas, sobre todo, que no se han hecho presente hasta este momento. Pero en todo caso, quienes están aquí, damas y caballeros, es el candidato Alfredo Alejandro Coya de Fuerza Arequipeña. Está también el candidato Alberto Flores de Perú Primero y está el candidato Yulex Bernal de Libertad Popular. Esperemos que ya se sumen en breve la candidata de Yo Arequipa, Luz Marina Ceballos, y la candidata de Ahora Nación, Mirta Ruelas, quienes se han comunicado por interno con nosotros y están, bueno, apurando su llegada aquí al espacio principal, a la cabina principal de Radio Yaraví. Les doy la bienvenida, señores candidatos, tengan ustedes muy buenos días. Es un gusto y un placer tenerlos aquí en la radio. Muy bien, vamos a señalar lo primero. A ver, vamos primero con el señor Alberto Flores de Perú Primero. Buenos días, señor Flores, ¿cómo está? A ver, levantemos el micrófono, de repente está apagado ese micrófono, está perfectamente. A ver, ahora sí, puede, muy muy brevemente, salude usted, por favor.
2: Buenos días a todos, a Radio Yaraví y a todos sus oyentes.
0: Bien, muchísimas gracias por su saludo. También saludamos al candidato Yulex Bernal de Libertad Popular. Buenos días, señor Bernal.
3: ¿Qué tal? Muy buenos días, amigos de Radio Yaraví, de toda Arequipa y especialmente de mi queridísimo Cerro Colorado.
0: Señor Alfredo Coya, de Fuerza Arequipeña, buenos días.
4: Tengan ustedes muy buenos días a todos los radioescuchas de Arequipa y en principal de mi tierra linda, la cuna del sillar Cerro Colorado.
0: Perfecto, bueno. De lo que voy a abordar a continuación, se salvan las candidatas aún no presentes, pero vamos a ver, ¿cuánto conocen ustedes al distrito que señalan aman con amor, con fervor, con cariño, con pasión, verdad? Entonces, muy bien. Me dicen rápidamente, y me levanta la mano quien sabe la respuesta. ¿Por qué el distrito lleva el nombre de Cerro Colorado y en qué día, mes y año fue creado? A ver, levantó inmediatamente la mano el señor Bernal de Libertad Popular.
3: El distrito de Cerro Colorado, una de las principales, el primer pueblo que hubo en Cerro Colorado es el pueblo tradicional de Cerro Viejo, donde es formado justamente por una tierra colorada, que en aquellos tiempos nosotros niños le llamamos la Tojra. Y el distrito de Cerro Colorado fue creado el 26 de febrero de 1954. En el cine Melgar. Lo sé porque mi abuelo fue el primer alcalde de Cerro Colorado.
0: Muy bien, entonces, muy rápidamente contestó el señor Bernal. Y bueno, pues muy bien. Supongo que ustedes también, ¿no? ¿Tienen algún detallito que agregar nada más rapidito?
2: Sí, se funda, se constituye en febrero, pero se celebra. O sea, la primera sesión de consejo se da en el mes de mayo, el 23 de mayo, que celebramos. Ajá.
0: Sí, claro, sí, está bien, que sí. No.
3: Carita feliz para el gordito. Carita feliz para el gordito.
0: Muy bien.
4: Todo bien, no se preocupe.
0: Muy bien. Entonces, vamos inmediatamente ya al desarrollo de las propuestas, ¿verdad? Vamos y en este primer bloque. Señor, a ver, ¿con quién estamos primero? Señor Flores.
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0: De un minuto, Preséntese, ¿quién es el señor Alberto Flores y por qué quiere ser alcalde?
2: Nombre es Alberto Flores, vivo en Alto Libertad, de profesión soy contador público colegiado. Además cuento con una especialización en gestión municipal, con más de 25 años de trayectoria en el sector público y en el sector privado. Sin antecedentes penales, judiciales ni policiales. Tengo las manos limpias y sin manchas. Gestionaré los recursos en base a la gestión por resultados, en beneficio directo de mi población. Vamos a hacer que Cerro Colorado se convierta en un distrito moderno, el mejor distrito de Arequipa, seguro, saludable y humanitario. Postulo con el partido Perú Primero y mi símbolo es el número uno.
0: Bien, muchísimas gracias. Muchísimas gracias. Ahora vamos a recibir también la presentación de el señor Bernal de Libertad Popular, Yulex Bernal de Libertad Popular. Por un minuto, ¿quién es el señor Bernal y por qué quiere ser alcalde?
3: Muchísimas gracias. Mi nombre es Yulex Bernal. Soy nacido en el pueblo tradicional de Cerro Viejo. Me impulsa un tema personal, ya que mi abuelo fue el primer alcalde de Cerro Colorado, don Alfredo Bernal Murillo, mi bisabuela María Murillo de Bernal, y quiero trascender también en la política como aquellos grandes personas que hicieron bien a nuestro distrito. Y otra es que realmente soy una víctima de la corrupción, soy una víctima del retraso en este distrito, y me gusta hacer el bien común, y necesitamos juntarnos todos los vecinos de Cerro Colorado para terminar con este flagelo de hace más de 20 años en el distrito.
0: Bien, muchísimas gracias, señor Bernal. El turno para el señor Alfredo Alejandro Coya de Fuerza Arequipeña. ¿Quién es y por qué quiere usted ser alcalde?
4: Mi nombre es Alfredo Alejandro Coya, soy profesor de un instituto técnico pedagógico, soy colegiado y a la vez nosotros venimos a trabajar por Cerro Colorado. Quien le habla vive en el pueblo de Alto La Libertad, he nacido en la calle Túpac Amaru de La Libertad, soy cerreño de nacimiento. Y por lo tanto, venimos a un equipo técnico para trabajar, para resolver los grandes problemas de Cerro Colorado, que han sido quejados más de 20 años, lógicamente, pero sin embargo, venimos a solucionar y hacer que Cerro Colorado sea un distrito de primera, porque sabemos que el Cerro Colorado es el más grande de Arequipa. Gracias.
0: Bien, muchísimas gracias, señor Alfredo Alejandro Coya de Fuerza Arequipeña. Se suma ya al debate la candidata Mirta Ruelas de Ahora Nación. Ya la vi. Le damos la bienvenida. Muy buenos días. Y por espacio de un minuto, por favor, díganos quién es Mirta Ruelas y por qué quiere ser alcaldesa de Cerro Colorado.
1: Muy buenos días, señor periodista. Buenos días, señores candidatos. Perdón por la demora, el tráfico es horrible. Pero bueno, ahí vamos nosotros las autoridades. Soy Mirta Ruelas. También he crecido en ese distrito de Cerro Colorado desde muy pequeña. Me identifico mucho, tengo ahí, he estudiado, tengo ahí mi empresa, doy fuentes de trabajo a más de 100 personas cerreñas, ¿no? Actual autoridad en el distrito vecino, en el cual se ha hecho un buen trabajo, y con esa carta de presentación vengo también por vocación de servicio a ponerme a disposición de toda la población cerreña.
0: Bien, muchísimas gracias, candidata Mirta Ruelas de Ahora Nación. Ya la vi. Vamos de inmediato ya, sin pérdida de tiempo, al desarrollo de los bloques de temas que hemos previsto para este debate electoral rumbo a la alcaldía de la Municipalidad de Cerro Colorado. Y el primer aspecto, el primer tema que vamos a abordar es el relacionado precisamente a seguridad ciudadana, ¿verdad? Y en este bloque la dinámica va a ser, empezamos por el número uno, que salió electo, digamos, en el sorteo, el señor Alberto Flores, y culminaremos con el señor Coya. El segundo tema, más bien empezaremos por el señor Coya y culminaremos con el señor Flores. Ahora bien, la dinámica también para este bloque tiene que ver que expone el señor Flores por espacio de 2 minutos y ustedes, dos de ustedes, van a tener la posibilidad a mano alzada de hacerle una pregunta, ¿verdad? sí están, si ven que es consistente lo que está señalando en su plan de trabajo, ¿no? Hacerle algún cuestionamiento, solicitar alguna aclaración, lo que ustedes vean. Así es que tienen que estar completamente atentos y atentas precisamente a lo que va a exponer cada uno de los candidatos y candidatas. Entonces, vamos con el tema de seguridad ciudadana. Cerro Colorado es uno de los distritos con mayor incidencia de inseguridad ciudadana en Arequipa. Y por su gran extensión territorial, cuenta actualmente con solo 4 comisarías. Y eso lo saben ustedes. Y una cobertura que desde luego resulta insuficiente. Insuficiente, desde luego, para atender a toda la población. Si usted, señor Flores, llega a la alcaldía, ¿qué medidas concretas implementará para ampliar la presencia de seguridad en el distrito? ¿Y cómo garantizará que estas acciones realmente reduzcan los índices de delincuencia? ¿De dónde saldrá el presupuesto y qué acción concreta ejecutará durante su primer año de gestión para que los vecinos, para que las vecinas realmente perciban una mayor presencia de seguridad en las zonas más críticas? Por espacio de 2 minutos expone este tema de seguridad ciudadana. Atentos los demás candidatos a sus propuestas porque tienen la posibilidad de preguntarle. Adelante, señor Flores.
2: Gracias. La seguridad ciudadana constituye para nosotros, para nuestro plan de gobierno, el pilar fundamental y el primer propósito para darle y convivencia pacífica, tranquilidad a todas las familias cerreñas. Y en ese sentido, para poderla combatir, necesitamos primero contar con una capacidad operativa instalada necesaria que permita reprimir las comisiones de los delitos. Y tenemos que identificar claramente que existen en Cerro Colorado lo que es la violencia común y el crimen organizado que se viene incrementando. Para lo que es el crimen organizado, que son la extorsión, el sicariato, el uso del arma para producir daño y zozobra a las familias cerreñas, tenemos que trabajar con inteligencia y de la mano con la Policía Nacional. Para lo que es la delincuencia común, que es el robo, el hurto, tenemos que trabajar, por supuesto, con seguridad ciudadana, con el patrullaje integrado, con las juntas vecinales, con la red de cooperantes. Y, por otro lado, el capital humano no es suficiente. Necesitamos toda la logística necesaria, desplegar lo necesario para que sea efectivo la represión a la delincuencia. Nosotros, por eso, somos conscientes, de acuerdo al diagnóstico que se ha realizado al equipo que maneja la municipalidad, contamos con una cantidad insuficiente de serenazgos para cubrir esos 4 cuadrantes que usted ha manifestado. Por eso vamos a gestionar mayores efectivos policiales para nuestras comisarías, vamos a contratar mayor cantidad de serenos, vamos a trabajar con las cámaras de videovigilancia, vamos a fortalecer la capacitación a nuestros serenos para que estén al día con el uso de estas tecnologías. Vamos a hacer uso de la inteligencia artificial para poder identificar y capturar a estos malhechores.
0: Tiempo cumplido, señor Flores. Muchísimas gracias. Alberto Flores, Perú Primero, hizo su presentación por espacio de 2 minutos. ¿Preguntas concretas que tengan que hacerle al candidato Flores, señores candidatos y candidatas? Sí, señor Bernal, adelante.
3: Señor Alberto Flores, ¿cómo pensamos financiar todo el proyecto que usted está proponiendo?
2: Bueno, actualmente la municipalidad subvenciona estos servicios que brinda la municipalidad como serenazgo. Lo que hay que hacer es mejorar la percepción de la ciudadanía para que la población sea consciente y pague estos arbitrios por el serenazgo. Nosotros vamos a hacer que la municipalidad sea autosuficiente, brindando servicios de calidad a nuestros vecinos para que ellos voluntariamente cumplan con su deber de pagar estos arbitrios.
0: Bien. ¿Alguien más? Sí, señor Coya, adelante.
4: Amigo Alberto, discúlpeme, en el 2018 a 2022 se contrató la mayor cantidad de serenazgos, pero sin embargo tenemos en la actualidad 300 serenos, en lo cual casi el 30% siempre sufren o no participan, o es que están enfermos, o es que piden licencia por la enfermedad. La pregunta es, si tenemos un déficit, por ejemplo, si gastamos 10 millones y solamente recaudamos 3 millones, que usted dice es para los que vamos a recaudar impuestos, ¿cómo podemos solucionar si es de gasto corriente?
0: Bien, concreto.
2: Claro, actualmente se viene subvencionando con ingresos propios de la municipalidad. Lo que tenemos que hacer es simplemente mejorar la calidad en este servicio para que el vecino contribuya y reducir esa tasa de morosidad que existe, no solamente en lo que son arbitrios por serenazgo, sino por el impuesto predial y otros ingresos. Eso es lo que vamos a hacer. La población no quiere pagar porque no siente que el pago que realiza se vea reflejado en un servicio de seguridad para sus vecinos.
0: Bien, ¿satisfecho con la respuesta, señor Coya? Satisfecho, muy bien. Tenemos que hacer la pausa. Luego de la pausa, estamos en el bloque de Seguridad Ciudadana y tendremos la participación ya de la candidata Mirta Ruelas de Ahora Nación. La pausa y volvemos.
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0: Muy bien, señoras y señores, estamos en este debate electoral rumbo a la alcaldía municipal de Cerro Colorado. Y están con nosotros, damas y caballeros, ya, digamos, los invitados completos aquí en este espacio, en esta cabina principal de Radio Yaraví. Luz Marina Ceballos de Yo Arequipa, Alfredo Alejandro Coya de Fuerza Arequipeña, Alberto Flores de Perú Primero, Mirta Ruelas de Ahora Nación y Yulex Bernal de Libertad Popular. Estamos en el bloque de Seguridad Ciudadana y toca el turno ya a la candidata Mirta Ruelas de Ahora Nación. Por espacio de 2 minutos, exponga usted su plan respecto a Seguridad Ciudadana, que es fundamental y uno de los problemas principales no solo de Arequipa, sino también del distrito cerreño. 2 minutos, por favor.
1: Muchas gracias. Sí, bueno, alrededor de esta campaña hemos ido visitando y recogiendo las necesidades que tiene el distrito de Cerro Colorado. ¿no? Hemos caminado desde la margen derecha hasta la zona sur que tiene. ¿Cuál es el problema más importante? El problema de la inseguridad que venimos viviendo todos, ¿no? Yo sé que en todos los distritos, pero en Cerro Colorado ya estamos al borde de rojo. Entonces, ¿qué es lo que yo propongo? Y yo lo he expuesto en el plan de trabajo que yo ya he expuesto y he hecho conocer, y he firmado 10 compromisos. Dentro de los 10 compromisos está, pues, la seguridad, ¿no? En la seguridad se continuará colocando las cámaras de videovigilancia, pero unas cámaras P con la IA, donde usted pueda detectar, ver su rostro, donde se pueda ver el plaqueo. Esas son las verdaderas cámaras, y no son por gusto, no están de más, y no vamos a invertir en buenas cámaras. Puestos de auxilio rápido en las zonas más alejadas de Cerro Colorado, no tanto en la margen derecha como la margen izquierda. Eso tenemos que hacer. Hay puestos de auxilio rápido, pero no, son insuficientes a los que hay. Entonces, complementaremos mientras se va coordinando para la comisaría en la margen derecha, que es necesaria. Luego, ¿qué es lo que más haremos también? Entonces, haremos siempre el patrullaje integral. ¿Quiénes son los llamados a podernos cuidar? La Policía Nacional, pero vemos, pues, insuficientes. Los patrulleros malogrados. Estamos viendo que tiene falta de personal. Entonces, Serenazgo tiene muchísimas camionetas, tiene bastante personal, sino que falta liderazgo de poder ir trabajar coordinadamente con el pueblo. Las juntas vecinales están dispuestas a poder también trabajar.
0: Señora Ruelas, de ahora a Nación. Ahora bien, preguntas, si las hay. El señor Bernal acaba de levantar la mano. Adelante, 30 segundos. La pregunta concreta, por favor.
3: Señora Mirta, ¿con qué dinero pensamos financiar la compra de cámaras de última generación?
0: 30 segundos de respuesta.
1: Bien. Cerro Colorado tiene presupuesto, ¿ya? Tiene un presupuesto para seguridad ciudadana. Pero yo me considero, soy gestora. No me quedaré con los brazos cruzados solamente pensando en el poco presupuesto para mí, para todo lo que puedo exponer en mi gobierno regional. Se coordinará con el gobierno regional de Arequipa, con la municipalidad provincial de acá de Arequipa. Esa es mi propuesta, ese es lo menos. Lo que ahí necesitamos es ordenarnos, organizarnos. Bien. Porque el dinero hay, las camionetas hay, sino que falta segundos. Mantenimiento, bien. Nada más.
0: ¿Está usted de acuerdo con la respuesta?
3: No, porque...
0: No está de acuerdo, no, perfecto, okay. Muy bien. ¿Alguien más? Usted. Sí, por favor. Adelante.
2: Señora Mirta, sin embargo, tenemos que saber que por la ley de impuestos municipales, estos servicios locales que brinda la municipalidad tienen que ser cubiertos por la población. Que pregunta, si bien es... La pregunta es, ¿cómo usted pretende gestionar recursos para pagar este servicio de Serenazgo?
0: Señor Flores, muchas gracias, muchas gracias. Muchas gracias, señora Ruelas.
1: Mire, yo ya vengo con esa experiencia. Nosotros gestionamos el 20% ante el Ministerio del Interior, ante el Estado. ¿Por qué no hacerlo ahora? Para poder de ahí extraer ese dinero que está faltando. Pero tenemos casi 300 serenos, señor. Con esos 300 serenos, lo que vuelvo a repetir, falta organización, mantenimiento de sus patrulleros, trabajar con la Policía Nacional y también la Policía de Unidades Especiales, también la tenemos ahí. No necesitamos tanto dinero, sino una persona que lidere y tenga la voluntad de trabajar por la seguridad.
0: Bien. ¿Satisfecho? ¿De acuerdo con lo que ha manifestado? Se acaba de atorar el señor. Tranquilas.
2: Claro, eso que se gestiona es para ejecutar...
0: ¿De acuerdo o no de acuerdo, señor?
2: No.
0: Listo, ahí lo dejamos. Muy bien. Seguimos, porque si no el tiempo nos gana. Estamos, les recordamos a los vecinos cerreños, estamos en el punto, en el bloque de seguridad ciudadana. Y el turno para el señor Julex Bernal.
3: Ya la vi.
0: 2 minutos, por favor, seguridad ciudadana. Adelante.
3: Muchas gracias. Como mi símbolo, el cóndor, vamos a volar elevando, vamos a estar desde arriba, vigilando toda nuestra población en el caso de su seguridad. Definitivamente, nosotros tenemos que implementar tres centros de intervención inmediata, los cuales deben estar, sí, captados con cámaras de última tecnología, Inteligencia artificial, para que se pueda ubicar inmediatamente las placas de los vehículos que cometen las fechorías. Definitivamente tenemos que implementar más serenos, tenemos que tener muchas más unidades porque pretendemos dividir el distrito en cuadrantes. Los cuadrantes pueden ser de diferentes tamaños, de diferentes distribuciones, pero los cuales trabajen interconectados mediante un servicio de inteligencia, para que cuando la fechoría pase en el cuadrante B, inmediatamente el C, el A y el D intervengan y se pueda capturar en tiempo récord al malhechor. Y nosotros vamos a ponerlos a disposición del Ministerio Público, pero vamos a hacer el seguimiento para que no lo suelten. Tenemos que hacer cumplir con el general de la policía, con los comisarios de las comisarías, que el patrullaje integrado sea, pues, adecuado. No que cuando vaya la patrulla de sereno a recoger al efectivo digan simplemente no hay. Eso es mentira, señores. Todos los años egresan más de 600 suboficiales de policía, de la Escuela de Suboficiales de Policía, y tenemos que cumplirlo. Entonces, definitivamente, hay que tener un tema más de responsabilidad y necesitamos dotar de armamento intelectual y armamento material. No estamos hablando de pistolas ni de cachiporras, simplemente a nuestros serenos hay que capacitarlos, hay que instruirlos y hay que evaluarlos, porque también es muy importante que personas con sus cinco sentidos sean los encargados de darnos a nosotros la seguridad en el distrito.
0: Bien, muchísimas gracias, Yurex Bernal, de Libertad Popular.
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0: Preguntas, ¿realista, no realista su planteo en relación a seguridad a ciudadana? ¿Quién desea preguntar? De los cuatro candidatos. Aprovechen de exponer también sus preguntas, porque también eso valora la ciudadanía, ¿no? ¿Alguien va a exponer? Sí, señora Ruelas.
1: Igualmente, ¿con qué presupuesto lo va a hacer si desea comprar o implementar más? Le podría.
0: Perfecto. Señor Bernal, por favor.
3: La ley nos faculta el uso de hasta el 20% del canon y sobre canon para esto. Con eso lo vamos a financiar.
1: Bien. Sí, buena la respuesta.
0: Bien. ¿Alguien más? Nadie más. Muy bien. Continuamos entonces. Vamos para adelante.
5: Ahora
0: el turno de la candidata Luz Marina Ceballos de Yo Arequipa. Buenos días. ¿Cómo está usted? Buenos días.
11: Muy
0: por
11: buenas.
0: Espacio de 2 minutos, por favor, expone su plan sobre seguridad ciudadana, siendo el distrito de Cerro Colorado uno de los distritos más vulnerables por el tema de la inseguridad ciudadana. Adelante, 2 minutos, por favor.
11: Muy buenos días, por
0: acérquese
11: supuesto.
0: Acérquese el micrófono.
11: Muy buenos días, por supuesto que la seguridad ciudadana para nosotros es una preocupación porque sufrimos todos los días también de y vemos, ¿no? Yo vivo cerca de una comisaría y vemos cómo a las señoritas les arrebatan y la delincuencia común está creciendo en el distrito. Entonces, nosotros actualmente sabemos que en el distrito existe una central que ha sido construida pero no terminada. Nosotros estamos planteando hacer 11 puestos de auxilio rápido, porque nuestro distrito es grande, entonces si uno focaliza el distrito para una mayor atención, queremos implementar esos y concluir, ¿no? Con supuestamente cámaras inteligentes y ya lo que han dicho también mis otros compañeros, ¿no? Hemos visto, porque todos conocemos el diagnóstico de nuestro distrito, sabemos que nuestros serenos no están capacitados y nosotros sí vamos a partir por lo primero, capacitar

0: drones inteligentes. El día de hoy, ¿cómo se capturan a los delincuentes y a las bandas, no? Con esos drones inteligentes. Entonces, hay que a todo lo que ellos han dicho, ¿no? Que las de implementar las camionetas, ¿no? De repente las motos que también se quiere implementar, también necesitamos esos drones inteligentes. ¿Por qué hay que traer la inteligencia con, ya también lo habían dicho, con la IA para poder, ¿verdad?, capturar. Los drones, o sea, son fabulosísimos, porque hasta detectan en las mismas casas. Luego, queremos también priorizar nuestra organización vecinal. Nuestros vecinos tienen que estar organizados y poder hacer un...
1: Tiempo cumplido, candidata de Yo Arequipa, Luz Marina Ceballos.
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1: Preguntas correspondientes a la propuesta. Señor Bernal, 30 segundos y el señor Flores luego.
3: Perfecto. Señora Luz Marina, ¿usted cree que lo que yo mencioné, que es el 20% de la ley de presupuesto, alcance para la contratación de muchos más serenos a los que usted quiere llegar?
0: Definitivamente que no alcanza, ¿no? Todos sabemos que los presupuestos que tenemos, cuando uno habla de obras macro, cuando uno quiere hacer grandes cambios, los presupuestos son los que nos traicionan a nosotros, ¿no? Y eso tenemos el conocimiento y la experiencia. Pero ¿qué podemos hacer? Hay que gestionar, pues, ¿no? Hay muchas formas. Por ejemplo, tenemos las obras por impuestos, y las obras por impuestos nosotros podemos generar que se nos compre justamente lo que necesitamos, los patrulleros, los drones. Entonces sí, muy se bien. Puede hacer, intervenir también con nuestro presupuesto.
1: Muy bien, muy bien, muchísimas gracias. La pregunta, ¿está de acuerdo con lo que señaló?
3: No, mi pregunta fue si es que el presupuesto nos va a alcanzar para contratar más serenos.
1: Señor Flores de Perú Primero, pregunta concreta.
4: Claro,
1: pregunta
4: miren, concreta. Fíjese, actualmente
1: Escuchemos, por favor, señor Bernal, por favor, la pregunta concreta, por favor, 30 segundos.
4: ¿Cómo se va a hacer? Fíjense, nosotros, actualmente se ha invertido en esa base central 39 millones. Se han comprado 15 camionetas, motocicletas, 370 cámaras, y la seguridad continúa aumentando, la percepción de inseguridad continúa. El problema, quizá, porque eso no se está utilizando al 100%. El problema no es de mayor inversión, es de el capital humano, las
1: pregunta,
4: personas
1: señor
4: que ustedes...
1: Flores,
4: ¿cómo va usted a pagar, digamos, las planillas? Porque esto es gasto corriente.
1: ¿Cómo va a pagar las planillas?
0: Bueno, definitivamente que si nosotros estamos viendo el incremento que vamos a generar, tampoco no estamos diciendo que vamos a traer 500, ¿no? En base a lo que nosotros tenemos vamos a trabajar, pero sí donde se necesite se va a tener que hacer. Y hay formas, o sea, hay formas, no es que solamente se va a... Hay que motivar por nuestros vecinos a que paguen sus impuestos, ¿no? Entonces, y de ahí sale el gasto, ¿no? Para poder generar esos pagos. Entonces... ¿Me corta?
1: Son 30 segundos.
0: Entonces, para generar esos pagos, ¿no? Y hay otras formas de hacerlo, ¿no?
1: Perfecto, muy bien. ¿Satisfecho, señor Flores?
4: En parte,
1: muy bien. Son solo dos preguntas. Señora Ruelas, vamos, guarde su pregunta quizá para el otro candidato. Son solo dos intervenciones. Vamos inmediatamente ya para avanzar con el candidato... Alfredo Alejandro Coya, de Fuerza Arequipa. Dos minutos para exponer sobre este tema fundamental, importante, serio, que es la inseguridad ciudadana. Dos minutos, y le van a estar escuchando sus compañeros que también están candidateando al distrito. Adelante, dos minutos, por favor.
5: Sí, justamente como dijeron mis compañeros o los señores candidatos a Cerro Colorado, es muy importante trabajar con seguridad ciudadana. ¿Qué sucede? En el plan de trabajo que tenemos vamos a gestionar para recubrir justamente lo que dicen el 20% que viene presupuestado para seguridad, que sí nos va a alcanzar para construir una base de serenazgo en la parte izquierda, entre Apipa y Bustamante y Lomas, que sí tenemos un terreno en el sector 14 de Apipa. Uno, ¿cuánto nos va a costar? 12 millones y medio. ¿En qué tiempo lo vamos a ejecutar? En un año y dos meses. Ahora, ¿qué sucede? Dentro de ese proyecto van a estar los gastos de camionetas, los gastos de las cámaras, y van a estar también dentro de eso la capacitación al personal. Ahora, vamos a recurrir nosotros a gestionar para atraer porque sabemos que el impuesto que realizan los vecinos de Cerro Colorado, que son para gastos corrientes, no es suficiente. Recordemos que tenemos un gasto de 20 millones en personal, pero sin embargo recaudamos 5 o 6 millones. Y es por eso que vamos a gestionar para recubrir todas esas faltas para el bien y la seguridad de todo Cerro Colorado y que el vecino esté salvaguardado en seguridad. Gracias.
1: Muy bien, Muy bien, ha empleado un tiempo bastante menos de los 2 minutos. La
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0: que voy a hacer una pregunta, señora Mirta Ruelas de Ahora Nación. 30 segundos de pregunta y 30 segundos de respuesta. Esa es la consigna. Adelante, por favor.
1: Usted es regidor de la actual gestión municipal. Si la inseguridad creció durante estos años, ¿qué fiscalizó usted? ¿Qué denunció y qué resultado concreto consiguió? No le pregunto qué hará como alcalde, sino...
0: Muchas gracias, señora Ruelas. 30 segundos de respuesta.
2: Yo sí soy de Cerro Colorado, mi DNI, conozco Cerro Colorado y sabemos muy bien que vamos a solucionar. ¿Qué fiscalizamos? Seguridad no es el tema de fiscalización, seguridad es el tema de poner de nuestra parte, darle solución al problema, porque sabemos que Cerro Colorado es uno de los distritos más álgidos en toda Arequipa. Y es por eso que me sumo y me auno para solucionar la problemática en el tema de seguridad ciudadana.
0: ¿Está usted de acuerdo con su respuesta?
3: Sí.
0: Muy bien. ¿Alguien más quiere preguntar? Señor Flores.
3: Que sí.
0: Señor Flores de Perú Primero. Adelante. 30 segundos, por favor.
3: La pregunta es, ¿por qué primero no se pone al 100% en uso para brindar seguridad a nuestros vecinos la obra que se ha ejecutado en su gestión, que ha costado 39 millones. Tenemos camionetas paralizadas. La pregunta sería, ¿por qué primero no está al servicio al 100% todas las camionetas y el personal necesario?
2: Bien. Ya, no es que estén malogradas las camionetas. Tenemos camionetas que no es suficiente, lógicamente, pero recuerda, amigo Alberto Flores, ese proyecto fue aprobado en su gestión. Y no solamente por 39 millones por un adicional de 15 millones. Entonces, sabemos muy bien que ese proyecto ya fue aprobado e incluso exagerado por 45 millones y reducidos en nuestra gestión al 39 millones de soles.
0: Bien, ¿de acuerdo?
3: Bueno, es su gestión, ¿no? Es
0: sí,
3: la gestión.
0: Pero ¿de acuerdo o no?
3: No estamos de acuerdo.
0: No está de acuerdo. Muy bien. Hemos cerrado aquí, señoras y señores, este primer bloque sobre seguridad ciudadana. Nuestros vecinos y vecinas de Cerro Colorado están tomando la debida nota, están viendo y analizando cuál de las propuestas es realmente realista, no solo realista, sino también viable, ¿no? Y que efectivamente puede dar soluciones a este problema de la inseguridad en el distrito cerreño. Vamos al otro bloque, al tercero, seguridad vial y transporte. Atento, atento.
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0: Ojo, pestaña y ceja. Cerro Colorado es atravesado por vías de alto tránsito, como la vía de Vitamiento y la autopista Arequipa-La Joya. Estas vías son escenario de múltiples y constantes accidentes, mientras que en sectores como Apipa, Bustamante y los pueblos ubicados a lo largo de la autopista, ha proliferado también allí el transporte informal. Si ustedes llegan a la alcaldía, ¿qué medidas concretas implementarán para reducir los accidentes en estas vías y al mismo tiempo ordenar y combatir el transporte informal en el distrito? ¿Qué compromisos concretos asumen ante los vecinos de Cerro Colorado desde el primer año de gestión y qué medidas solicitarían formalmente a la municipalidad provincial para atender los puntos críticos de transporte y seguridad vial de Cerro Colorado? Tienen para responder minuto y medio. Y vamos a empezar por el señor Alfredo Alejandro Coya, de Fuerza Arequipeña. Minuto y medio, señor.
2: Sí, justamente sabemos primeramente que no estamos preparados para las unidades que se pretenden comprar en el Consejo Provincial. Muchos candidatos han dado que van a comprar buses de gran cantidad de pasajeros, pero sin embargo, Cerro Colorado, no tenemos las vías, uno. Dos, ese es una problemática del Consejo Provincial. Tres, sabemos muy bien que en un empiezo se quedó que habían unidades que solamente tenían que retroalimentar y no llegar ni a Zamácola ni a la ciudad. Cuatro, nosotros tenemos el plan de trabajar mancomunadamente, gobierno regional, gobierno provincial y distrito de Cerro Colorado. No es erradicarlos porque es un problema social. Lo que vamos a hacer es deformalizarlos conjuntamente con el Consejo Provincial en un convenio a corto plazo.
0: Bien, muchísimas gracias. ¿Preguntas? ¿Viable, no viable? ¿Realista, no realista? ¿Quién levanta la mano? Señora Mirta Ruelas de Ahora Nación. 30 segundos de pregunta.
1: Señor, Usted es actual regidor de ahí y es integrante de la Comisión de Desarrollo Urbano y Obras. Le pregunto, ¿qué propuesta concreta presentó usted para resolver el tráfico?
0: Señor Coya.
2: Creo que estamos hablando de servicio público, pero sin embargo lo voy a responder. El tráfico no se genera en Cerro Colorado. El tráfico viene desde Yura y sabemos muy bien que abriendo la vía autopista La Joya iba a disminuir el tráfico. Sin embargo, la mayoría de empresas no están en la autopista La Joya. La mayoría de empresas siguen en la vía de evitamiento, en el Parque Industrial de Río Seco, pero sin embargo, como no son de Cerro Colorado, no conocen la realidad donde está el auge de las empresas. Sin embargo, nosotros estamos poniendo el horario de las empresas grandes que circulen por la autopista La Joya para bajar el tránsito y generalmente en horas puntas que son desde las 6 de la mañana hasta las 7 y media de la mañana.
0: Bien, ¿de acuerdo, señora Ruelas, con la respuesta?
1: No de acuerdo.
0: No está de acuerdo, perfectamente. Muy bien. ¿Alguien más desea preguntarle al señor Coya? Si no hay, avanzamos. Muy bien. Ahora vamos con la candidata de Yo Arequipa, Luz Marina Ceballos.
4: Ya la vi.
0: Y medio hemos expuesto, o exponga usted su plan en relación a seguridad vial y transporte, sabiendo la problemática terrible que atraviesa el distrito de Cerro Colorado en relación a este tema. Minuto y medio, por favor.
5: Bueno, lo que tendríamos que hacer es lo que tendríamos que hacer también es coordinar justamente con las instancias que tienen que ver, que es primero la municipalidad provincial que se encarga del transporte, porque hay que dirigir también, ¿no? Dónde pueden ir y dónde no pueden ir. O sea, nosotros vamos a sugerir las líneas para que puedan ser intervenidas y poder pasar, porque conocemos el distrito. Conjuntamente tenemos que exigir al gobierno regional que se concluyan las obras que ya están para poder destrabar el tema del tránsito. La vía de evitamiento, por ejemplo, esa vía tenemos que insistir y persistir al Estado Nacional para que concluya con los 4 carriles, ¿no? Ese es un compromiso que tenemos porque ya se ha venido trabajando anteriormente. Y lo que nos compete a nosotros como municipalidad, sí tenemos que hacer un reordenamiento de nuestro tránsito, ¿no? De nuestro transporte. Hay, por ejemplo, muchas calles que están cerradas, hay muchas avenidas que también están cortadas, hay que terminar de hacer esas calles, ¿no? Luego queremos zonificar todas las calles en el distrito. Si uno se va por Cerro Colorado, a veces no encuentra ni la dirección ni nada. ¿Por qué? Porque nos falta. Hay que hacer toda una zonificación de todas, absolutamente las calles del distrito. Luego, en cada lugar hay que priorizar nuestros paraderos inteligentes, que eso sí nosotros lo podemos hacer y ejecutar. Paraderos que también estén interconectados. Y las líneas tendrán que adecuarse a estos paraderos y estos sitios donde se puedan parar los carros, ¿no? Y luego, en las zonas donde no están llegando nuestro transporte, tenemos que hacer una ampliación y decirle a la municipalidad.
0: Ha culminado su tiempo. Muchas gracias por su exposición, candidata Luz Marina Ceballos de
4: Yaraví.
0: Las preguntas de los demás candidatos aquí presentes. ¿Quién levanta la mano? ¿Quién va a preguntar? ¿Alguien va a hacerle algún cuestionamiento? ¿Alguna inquietud?
3: Hacer una pregunta, por ejemplo, la autopista de Arequipa de La Joya es de competencia regional. Lamentablemente en buena hora que se haya inaugurado el puente, pero no se han hecho las obras complementarias para brindarle a todos los vecinos de Cerro Colorado y en especial de esta zona seguridad, porque no se han concluido las vías alternas, los puentes peatonales que requerimos.
0: La pregunta
3: ¿por qué no se ha, cuál sería su gestión en ese aspecto?
0: 30 segundos.
5: Lo que tendríamos que hacer es insistir y persistir pues a la autoridad a que se concluya, ¿no? Y es más, por ejemplo, en el tema de las vías alternas, ahí sí se tiene que hacer una intervención porque hemos visto que estas vías alternas han sido invadidas en algunos sectores, ¿no? Y todavía hasta el día de hoy, por ejemplo, se siguen traficando, ¿no? Vendiendo todavía estos lotes. Entonces ahí hay que ponerle un pare, ¿no? Y eso tiene que nacer de tener una firmeza y poder parar, ¿no? A las personas que están, a la gente mintiéndoles y vendiéndoles terrenos que no deben venderse.
0: Bien, ¿está de acuerdo?
3: Es gestión, se tiene que hacer. Nosotros somos hacedores, se tiene que hacer.
0: Bien, muchísimas gracias. Ha concluido en este punto su participación la candidata de Yo Arequipa, Luz Marina Ceballos. Pasamos ahora a la exposición del señor Julex Bernal de Libertad Popular. Minuto y medio, este tema álgido, seguridad vial y transporte.
6: Muchas gracias. Empezamos por la empatía con nuestros vecinos, no solamente de Cerro Colorado, sino de Arequipa. El primer día buscaremos a las autoridades competentes de la provincial de Yanaguara y firmaremos el convenio que está truncado de la vía metropolitana. ¡Qué gran irresponsabilidad! Demasiada irresponsabilidad. Vamos a hacer dos intercambios viales más. La entrada de nuestra ciudad, que es Zamácola, vamos a llegar a Ciudad Municipal, que ya hay un expediente aprobado, simplemente falta ponerse de acuerdo con lo que es el Ministerio de Transportes, porque sabemos muy claramente que nosotros no podemos vías nacionales, no podemos intervenir la vía de evitamiento, pero sí podemos gestionar, sí podemos trabajar en ello. Nuestro distrito está totalmente falto de señalización. Tenemos que reconstruir en su totalidad las vías y colocar asfalto donde hay asfalto, colocar adoquín donde hay adoquín, porque tenemos que coordinar también con SEAR, con SEDAPAR y con todo lo que y con todas las empresas intervinientes para de una vez culminar los servicios, retomar o reformular o cambiar lo que ya está obsoleto, como en los pueblos tradicionales, como en Belaúnde. Hay que tratar de tener injerencia dentro de nuestro distrito con las rutas. No podemos esperar que yo vengo del cono norte, en Zamácola, Belaúnde, y encuentro un carro lleno. Hasta el final no lo encuentro. Igualito es de viceversa. Hay que pedir injerencia sobre las rutas que nosotros tenemos aquí en el distrito de Cerro Colorado.
0: Tiempo cumplido. Exacto, señor Bernal, de Libertad Popular. Las inquietudes ahora para el señor
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0: Preguntas, inquietudes, aclaraciones. Yo Arequipa está levantando la mano. ¿Va a hacer alguna inquietud? ¿Los demás candidatos? ¿No lo hay? ¿Nadie? Nadie. Oh, sí, señora Ruelas, Mirta Ruelas de Ahora Nación.
1: Bien, también es un problema muy grande, así como la inseguridad, también el problema es el transporte caótico que tenemos en nuestro distrito y el tráfico, ¿no?
0: ¿Qué le pregunta?
1: Así es. No. Yo ya estoy haciendo mi intervención porque coincido con lo que ha dicho el candidato.
0: Pensé que le iba a dar le iba a hacer alguna pregunta. En todo caso, vamos por orden. Hasta aquí ha expuesto ya en este tema de seguridad vial y transporte nuestros candidatos. Acaba de concluir Luz Marina Ceballos de Yo Arequipa y ahora precisamente nos vamos nos vamos ahora con la señora Mirta Ruelas de Ahora Nación. El minuto y medio, por favor. A partir de ahora le contabilizamos.
1: Sí, perdone, sí, me adelanté. Bien, pero no hay problema. Alrededor de toda esta campaña que vemos, también uno de los pedidos más importantes es los pueblos tradicionales están prácticamente con sus vías ya colapsadas. Ya, por lo tanto, vamos a nosotros a reasfaltar en lugares donde sean necesarios. Y no solamente reasfaltarlos, sino también ver, porque las redes del agua y desagüe ya colapsaron. Y de paso también podemos hacer el cableado subterráneo en coordinación siempre con CEALO y SEDAPAR. Entonces, eso es lo que propongo, el reasfaltado para los pueblos tradicionales. En cuanto al transporte, vemos que en Zamácola debería haber, es verdad que la municipalidad no podría hacer por los pocos recursos que tiene, pero ahí hay que hacer un bypass urgente, y ahí en Puente Añasguaico, otro bypass. En Ciudad Municipal también ya existe ya documentos. Entonces, pero no lo va a hacer solamente la Municipalidad Distrital de Cerro Colorado. Tenemos que trabajar las instituciones articuladamente, Municipalidad Provincial, Gobierno Regional de Arequipa, y sí lo podemos lograr. Ojalá las personas que ingresen también coincidan con todo lo que podemos hacer y escuchar la necesidad del pueblo. Esa es la verdadera necesidad. No es posible que nosotros vengan nuestros turistas del aeropuerto y se encuentren con el tráfico caótico en Zamácola, por ejemplo, gracias. ¿No?
0: Muy amable. Ha culminado su tiempo, candidata a
4: las
0: Ruelas de Ahora Nación. ¿Alguna inquietud? Usted, ¿no? De Fuerza Arequipeña, el señor Coya. ¿Cuál es su pregunta para la candidata Ruelas?
2: Primeramente, sabemos que el transporte de las loncheritas vienen desde Ciudad de Dios. No hemos podido resolver ni el comercio ambulatorio, porque soy transportista dentro por Yura, y sin embargo el transporte nace en Yura. No hemos podido resolver el transporte en Yura, vamos a poder resolver el transporte en Cerro Colorado. También, estamos hablando, sí, ¿cómo pretende solucionar si estamos confundiendo a los que están escuchando? Porque sabemos que estamos hablando de transporte. no del asfaltado, de ver más pistas y veredas. Pero sin embargo, la pregunta es, ¿cómo solucionamos el transporte en Cerro Colorado cuando la señora pretende hacer un bypass? ¿Y en cuánto tiempo?
0: 30 segundos, señora Ruelas.
1: Muy bien, sabemos perfectamente que quien tiene que resolver los problemas es la Municipalidad Provincial de Arequipa. Nosotros no tenemos ahí, pero sí como autoridades tenemos pues que alzar la voz y decir, ¿no? No, ahora el problema son las loncheritas. También es parte del transporte que nos traslada. ¿Por qué? Por un mal sit que tenemos ahorita, que eso debería ser desintegrado en su totalidad. Y ahora para decirle al señor, si no les brindamos buenas vías, imagínese el transportista cómo sufre. Entonces, y sí lo haría, porque tengo la capacidad de poder decir, poder articular con las demás instituciones y decir, aquí falta, tenemos que alzar la voz. No tenemos que ser conformistas, muy por el contrario, tenemos que ser gestores.
0: Bien, señora Ruelas, muchísimas gracias. ¿Está usted satisfecho con la inquietud?
2: No
0: está satisfecho. Pregunta del señor Flores.
3: Quisiera hacer una pregunta a la señora Mirta. ¿Cuántas vías nacionales y cuántas vías regionales tenemos en nuestro distrito, en Cerro Colorado, ¿no? Porque esas hay que intervenirlas para mejorar la transitabilidad vehicular.
0: Bien, señora Ruelas.
1: De acuerdo. Mire, nosotros tenemos la vía nacional que ingresa de Arequipa a Puno. Tenemos esa vía que pasa por Yura, pasa también por Cerro Colorado, ¿no? Pero es lamentable, y puedo decirlo públicamente, que está concesionada a Covisur. Y por eso nosotros no podemos intervenir la vía, o sea, los accesos, las paralelas, ¿no? Ese es un problema. Y también alzamos siempre, durante mis 4 años yo he alzado la voz para que ya eso deje de ser, porque es una zona urbana, no pueden los pobladores pasar del lado derecho al lado izquierdo, pero sin embargo, con mi gestión, nosotros en mi distrito, en el distrito que yo lidero, hemos conseguido reductores de velocidad, porque esa vía ya la llamamos la vía de la muerte.
0: Bien, muchísimas gracias por su respuesta. ¿Está usted de acuerdo?
3: Bueno, no me he precisado cuántas vías, ¿no? La vía de habitamiento es una, la carretera Arequipa-Yura es otra, vía nacional.
0: No le ha precisado. Perfectamente. Muchísimas gracias.
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0: Su participación, señora Mirta Ruelas, de Ahora Nación. Y ahora le toca el turno al señor Alberto Flores, de Perú Primero, en este tema álgido de seguridad vial y transporte. Minuto y medio, por favor.
3: Gracias. Para hablar de transporte tenemos que hablar lo que es el sistema vial, que permita una fluidez en el transporte y, por supuesto, las concesiones de rutas que son otorgadas por la Municipalidad Provincial de Arequipa. Nosotros, para el tema de concesiones, vamos a presentar un plan de optimización de rutas que haga que nuestros vecinos no tengan que tomar 1, 2 o 3, hasta 4 unidades para poder desplazarse desde su punto de origen hasta su punto de destino. Por otro lado, en el tema de lo que son las vías tienen que estar, digamos, tenemos vías truncas, vamos a hacer ampliación de vías. Por ejemplo, en la parte baja, en lo que es la Villa Hermosa, tenemos que darle continuidad. Tienen que haber 2 calzadas con 2 carriles de bajada y 2 carriles de subida. Lo mismo tenemos que hacer, por ejemplo, en los 4 carriles que tenemos en Añasguaico. Esos 4 carriles tienen que llegar, conectarse hasta la vía de evitamiento y llegar hasta la Villa Hermosa. Por otro lado, necesitamos gestionar la conexión entre lo que es la autopista Arequipa-La Joya con la vía 54. Y esto, que comprende el eje residencial, tiene que conectarse con Caima. Eso es gestión ante el gobierno regional y el Ministerio de Transportes. Otro punto de conexión importante para nuestro distrito es la Avenida Primavera. Actualmente los vecinos que se desplazan de Cerro Colorado hacia Caima o viceversa, solo lo hacen por Los Ángeles, por pueblo tradicional de Cerro Viejo, que está completamente congestionado. Vamos muchas a construir gracias, el puente, señor Flores. El Arquillo 3.
0: Muy bien, muchas gracias, señor Alberto Flores, de Perú Primero. Ha concluido su tiempo de exposición sobre este tema de relacionado a seguridad vial y transporte. Inquietudes, preguntas de los 4 candidatos. ¿Quién va a hacer la pregunta? ¿Va a hacer alguna pregunta? Señor Coya, de Fuerza Arequipeña.
2: Señor Alberto, sí, justamente estamos hablando de la problemática de transporte, pero sin embargo nos hemos ido a las vías, que es parte de transporte. Pero sin embargo, sabemos muy bien que el auge no arranca en esas vías. El auge es que lamentablemente tenemos solamente una vía de acceso. ¿Cuál es? Puente Añasguaico 1 y Puente Añasguaico 2. En el tiempo del doctor Benigno, que usted ha presidido como teniente alcalde, hay una vía que se ha ahorcado, justamente es la vía que usted ha mencionado, que es los de cuatro carriles que llegan a la vía de Vitamiento.
0: Concrete su pregunta, ya, por favor.
2: Ahí hay tres familias que han salido hasta la línea del tren. ¿Por qué no en el momento lo hemos frenado para que no tengan posesión?
0: Señor Flores.
3: Viene de gestiones pasadas, nosotros hemos pedido que se declare en emergencia el transporte. Como regidor, nosotros no tenemos atribuciones ejecutivas. Sin embargo, hemos pedido que se intervenga y hemos solicitado, por supuesto, que esa vía se le dé continuidad, que se haga una negociación con los propietarios y, de lo contrario, hacer una expropiación. ¿Por qué? Porque nosotros tenemos que ver el bien común. O sea, la apertura de esa vía va a beneficiar no a tres familias, va a beneficiar a toda la población serreña y arequipeña.
0: Bien, muchísimas gracias. Señor Bernal, por favor, su pregunta concreta.
6: Señor Alberto Flores, ¿cuánto es el presupuesto que recibe la Municipalidad Distrital de Cerro Colorado para justamente ejecución de vías? No se le va a ir.
3: Está muy bien, acá tengo yo las cifras exactas.
0: ¿Cuál es la cifra exacta? Sí, a ver.
3: No. Bueno, la información pública es de... Es la transparencia, ¿no? Acá nosotros tenemos, por ejemplo, las transferencias para proyectos de inversión pública que se ha realizado para este año. 111 millones. No, eso es, digamos, para proyectos de inversión pública. Ya, ya 111 millones, y de ahí la autoridad, de acuerdo a lo que tiene previsto en su programa multianual de inversiones, va a destinar para salud, para transporte.
0: Bien, bien. ¿Está usted de acuerdo?
6: No. 52 millones, de los cuales solamente se ha ejecutado el 18%.
0: Bien, muchísimas gracias. Ahí está, es interesante el contraste de ideas, de planes, de conocimiento, ¿eh? Muy bien, tenemos que hacer la pausa. Estamos en el verdadero debate electoral rumbo a la alcaldía de la Municipalidad de Cerro Colorado. Y aquí están los candidatos que, como decimos comúnmente, popularmente, los candidatos y candidatas que no se han corrido. Los que han querido estar acá y exponer, ¿verdad? Invitamos, por ejemplo, hemos invitado al señor Hermes Osco a venir acá al programa y no quiso venir. Muy bien, la ciudadanía serreña sabrá sacar sus conclusiones. Vamos a la pausa. Volvemos en breve, señoras y señores, con el siguiente bloque. Un bloque que a mí me gusta muchísimo. Áreas verdes y obras. La pausa, volvemos.
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0: Señoras y señores, damas y caballeros, vecinos y vecinas del distrito de Cerro Colorado, reiniciamos este verdadero debate electoral rumbo a la alcaldía de la municipalidad de Cerro Colorado. Y estamos aquí reunidos, cinco candidatos que han dado la cara, que han dicho estoy acá. Son candidatos que no están necesariamente viendo ubicación de sondeos, de encuestas. Porque aquí de lo que se trata es pelear, pero no pelear a golpes, no hacer golpes bajos, sino que peleen sus ideas, que peleen los argumentos. Porque eso es lo fundamental para que la vecindad de Cerro Colorado tome determinación finalmente a quién va a otorgar su voto el día 4 de octubre. Y están aquí presentes la candidata Luz Marina Ceballos de Yo Arequipa, está Alfredo Coya de Fuerza Arequipeña, está el señor Alberto Flores de Perú Primero, está Mirta Ruelas de Ahora Nación y está el señor Julex Bernal de Libertad Popular. Muy bien, vamos inmediatamente ahora a desarrollar el cuarto bloque, áreas verdes y obras, por espacio de minuto y medio.
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0: Cerro Colorado tiene sectores y pueblos jóvenes que no cuentan con parques ni espacios adecuados para la práctica deportiva, mientras que algunos espacios existentes se encuentran prácticamente abandonados y son utilizados por barristas o se han convertido en puntos de inseguridad. Además, hay zonas donde la falta de saneamiento físico legal dificulta la ejecución de obras. Si ustedes, señores candidatos, señoras candidatas, llegan a la alcaldía, ¿qué plan concreto ejecutarán para recuperar estos espacios y crear, por ejemplo, y sobre todo, nuevas áreas verdes y deportivas, ¿no? ¿Y cómo van a garantizar que sean lugares seguros? ¿Cómo van a garantizar que sea también de un uso permanente para los vecinos? Que, por ejemplo, los parques no estén cerrados, enrejados, ¿no es cierto? ¿Qué sectores van a priorizar ustedes durante sus primeros años de gestión, su primer año de gestión? ¿Y qué harán en aquellas zonas donde la falta de saneamiento impide actualmente inversión? Bien, por un minuto y medio iniciamos con el señor Flores, Alberto Flores de Perú Primero. Adelante.
2: Bien, hablando, estamos en el tercer bloque, áreas verdes y obras. Usted nos ha enfocado al tema de lo que es los parques recreativos, que son importantes, por supuesto, para nuestra población. Vamos a darles el mantenimiento adecuado para que estén en óptimas condiciones. Vamos a hacer que estos parques estén abiertos y sean libres para toda la población. Y también vamos a brindarle iluminación. Pero no son suficientes los parques o losas o los campos deportivos con los cuales cuentan actualmente la municipalidad. Necesitamos un parque que albergue, un parque temático que albergue a toda nuestra familia cerreña y no solamente a nuestros jóvenes y que sobre todo se encuentren descuidados. Nosotros tenemos en nuestro plan de gobierno la propuesta de la construcción de un parque temático denominado Cuna del Sillar. Por otro lado, en el tema de lo que son áreas verdes, Cerro Colorado es un distrito que alberga mercados importantes, mayoristas como el Acomares o Comat, el mercado de frutas y otros. Y la extracción de lo que son los residuos orgánicos, en total acumulan aproximadamente, el recojo diario está en 180 toneladas. Nosotros vamos a darle tratamiento, vamos a hacer la valorización antes de la disposición final, como lo establece la ley de medio ambiente. Nosotros vamos a hacer que nuestros parques se encuentren con este compus, estén en estado óptimo para la población.
0: Bien, muchísimas gracias, señor Alberto Flores de Perú Primero. Las inquietudes del caso
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0: A la exposición del señor, el señor Flores. Adelante, señor Alfredo Coya de Fuerza Arequipeña.
3: Vecino de mi barrio, vive a una cuadra de mi casa.
0: Son vecinitos.
3: Somos vecinos, pero no andamos de la mano, ojo.
0: Ah, bueno, sí, no he dicho eso, solo que son vecinitos.
3: Bueno, la pregunta, amigo Alberto, en el tiempo que estabas como teniente alcalde, te he solicitado una malla Rachel de 50 metros cuadrados, que yo vivo frente al parque. Y saliendo electo me dijo que en los 5 días ibas a venir con la malla Rachel en el parque de área verde que tengo. Y nunca llegaste. Y te he pedido que me ayudes a refaccionar el parque, tampoco llegaste. te pedí que pusieras un alumbrado público, tampoco lo hiciste. La pregunta es, ¿qué ha pasado ahí?
0: Señor Flores, ¿qué pasó ahí?
2: Bueno, en primer lugar, nunca nos hiciste ese pedido. Bueno, en segundo lugar, yo siempre he representado a mi distrito y he asistido y he acudido cuando la población me ha llamado. Y eso yo lo he transmitido a través de las sesiones de consejo, que es hasta donde llegan nuestras atribuciones. Ya la ejecución de la entrega, de la mejora, de la inversión, ya es un tema de la municipalidad, de la gerencia de obras. Por eso justamente es que me motivo a participar, porque hay muchos pedidos, no solamente tu parque en Alto Libertad, de nuestro barrio tenemos el colegio Divino Niño, que desde nuestra gestión ya va a concluir tu gestión y que lamentablemente no se hace realidad.
0: Bien, señor Flores, ¿está usted satisfecho con la respuesta?
3: No, porque no es mi gestión.
0: No está satisfecho. Perfectamente. Muy bien, señor Bernal, adelante, por favor.
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4: Solamente para eso falta que ya el alcalde de una vez sea verdadero y de Cerro Viejo, para que no haya problemas. La pregunta es, Alberto, ¿hay algún complejo deportivo, campo, que cuente con las especificaciones técnicas para desarrollar líderes deportivas de calidad?
2: No hay, pues, lamentablemente no tenemos. El Arturo Díaz Huertas, que se pretende hacer un proyecto, ojalá se haga realidad. No contamos, lamentablemente no contamos.
0: Bien, muchísimas gracias. ¿De acuerdo con eso? Sí, de acuerdo. Ahora sí, avanzamos. Señora Mirta Ruelas, de Ahora Nación, tiene minuto y medio para abordar este tema de áreas verdes y obras. Minuto y medio, adelante, por favor.
5: Bien, en cuanto a áreas verdes, sobre todo en la zona tradicional, la parte baja de Cerro Colorado, se ha visto pues el descuido total de las áreas verdes, ¿no? Y hay agua, no en mi distrito, así no tenemos el agua que tienen aquí. Sin embargo, vemos los parques que han estado cerrados, descuidados, ¿no? Entonces, nosotros proponemos, ¿no?, que dentro de los parques, los jóvenes, quiero verlos a las 8 o 9 de la noche jugando, los deportistas, pero con la luz solar, ¿no? Ahora existe, hay falta mucha iluminación en los parques, y que estén pues abiertos, ¿no? Un solo día se debe hacer el mantenimiento, después abiertos los parques. Ahí tiene que haber también un gimnasio, ahí tiene que ir los jóvenes, los adultos, ¿no? Gimnasio al aire libre dentro de todos los parques, ¿no? Las áreas verdes. Creo que me pasé al otro lado, perdóneme. Vamos a recuperarlas y recuperar también el ornato en toda la vía. Después, en cuanto al deporte, ¿no? Veíamos que quiero ahí, todos los parques tienen que tener gimnasio al aire libre, tienen que tener pues su malla Rachel donde no la tenga, ¿no? Donde haya el arcotecho, ahí pues está muy bien, ¿no? Pues continuaremos con todas las obras, todos los proyectos en cuanto a parques, áreas recreativas, pero también lo que piden es un coliseo del deporte. Eso también lo haremos.
0: Muchísimas gracias. Ha concluido su participación en este tema de áreas verdes y obras. Inquietudes del señor Bernal, de Libertad Popular.
4: Señora Mirta, usted acaba de mencionar que quiere ver a los vecinos, a los jóvenes, jugando a las 8 o 9 de la noche. ¿A cargo de quién estarían los complejos si sabemos que los obreros trabajan hasta las 2 de la tarde? No hay personal que los atiendan. ¿Y si usted estaría de acuerdo en entregarle la llave al vecino aledaño al complejo deportivo?
0: Señora Ruelas.
5: Por supuesto, con la experiencia que ya nosotros tenemos, sí, efectivamente, estamos de acuerdo en entregar a un vecino notable la llave para que pueda entregar. Lo que queremos es que los jóvenes tengan esa distracción, y si ese es el problema, si nosotros no le damos como autoridades la viabilidad para que puedan los deportistas estar ahí, imagínese usted, después estamos quejándonos que tenemos hijos desviados, ¿por qué? Porque están mayormente en el celular o en otros vicios. Por lo tanto, sí, yo daría a un vecino notable la llave para que pueda abrir y cerrar, porque hay vecinos que sí están comprometidos con el deporte también.
0: Bien. ¿De acuerdo?
4: No, porque en muchos casos los vecinos negocian con propiedad del Estado.
5: De acuerdo, pues, a la ordenanza, pues, señor, hay ordenanzas.
0: Gracias. Muchísimas gracias. Vamos a continuar. ¿Alguna inquietud más? Sí, señor Alejandro Coy.
3: Señora Mirta, en el caso de usted ha sido y sigue siendo alcaldesa en Cerro, en Yura, mejor dicho, pero sin embargo, a tres cuadras nomás de su plaza principal hay un parque que está, no está bien como usted pretende hacer en Cerro Colorado. Uno, sabemos muy bien que en el Mirador de Yura se ha sufrido por el pedido también de los vecinos, porque una vez nos hemos encontrado ahí, y sin embargo el parque de Yura no está pues acorde como usted menciona. Dos, ¿cómo pretendemos o en qué parte de Yura usted ha hecho un parque emblemático o un parque de la calidad que usted pretende hacer acá en Cerro Colorado?
1: Muy bien, señora Ruelas.
5: Muy bien, yo lo invito a mi distrito a poder pasear y ver la calidad de parques que hay ahí. Gimnasios al aire libre, con luz solar en la noche, con pasto sintético. Incluso nosotros tenemos una ordenanza para que estén ahí y yo le doy la llave al vecino. Vaya, visite, regidor, al menos eso haga para poder hablar. Yo sí lo he hecho, por eso tengo la potestad de poder decir y la facultad y la experiencia de poder decir... Puedo gestionar un parque acá zonal, grande, porque el distrito es inmenso. Pero vaya usted a mi distrito, yo le hablo con la verdad, ¿cómo están mis parques?
1: ¿Satisfecho, señor Alejandro Coya?
3: No. No es mi trajín es generalmente Yura, porque soy transportista y a veces paro por ahí bastante.
1: Bueno, no está de acuerdo. Muy bien, vamos a seguir. Ahora le toca el turno.
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1: Señor Bernal, que me está viendo fijamente. Pues ahora tiene
4: muchas
1: la
4: gracias.
1: Palabra, minuto y medio, precisamente para hablar sobre este
4: sí,
1: tema.
4: Sí, es
1: sobre
4: correcto. Este tema es correcto. Bueno, rápidamente, áreas verdes, tenemos que reforestar todo el distrito. Pero como de una manera ya, pues, árboles frutales tengamos en nuestras áreas verdes. Justamente, con la idea de que se tiene que hacer una fábrica de compost, o bueno, nosotros fabricar ese abono, la Municipalidad Distrital de Cerro Colorado se tiene que encargar de darle el mantenimiento para esos árboles frutales, que creo que serían mucho más productivos para toda la población del distrito. Ahora, por otro lado, en el tema de los complejos, tenemos que intervenir. En los 100 primeros días de gestión, tenemos que intervenir todos los parques, todos los complejos que están cerrados. Nuestros vecinos no pueden utilizarlo, pero sin embargo, estamos observando que fines de semana son fiestas y fiestas para la empresa privada. Creo que debemos aprender a disgregar, tenemos que aprender a separar. Entonces, vamos a ser polideportivos acá, en los lugares de nuestros amigos, en Alto Libertad, el 15-16 tiene ese espacio. Hay que convertirlo en un polideportivo, lo que es el Rayo Chachani. Tenemos que hacer otro polideportivo en Apipa Bustamante. Tenemos la capacidad y definitivamente los complejos y los parques tienen que tener las medidas reglamentarias para poder ser sede de competencias internacionales. Tenemos mucha fuga de talentos en nuestro distrito de Cerro Colorado. Entonces, eso es algo muy importante que nosotros debemos hacer. Vamos a hacer nuestro Parque de las Leyendas. ¿Dónde? En la zona del Cural. Tenemos para hacer ese parque zonal, con un zoológico donde la familia vaya a distraerse y poder hacer todas esas actividades.
1: Parque de las Leyendas. Bueno, a ver, inquietudes, por favor, señores y señoras candidatas, al señor Bernal, si las hubiera. Sí, señora Ruelas, por favor, de ahora en acción.
5: Sí. Interesante, bueno, la propuesta que hace, ¿no? Sin embargo, debemos de ir a la margen derecha o a la margen izquierda. Ahí no tenemos ni siquiera, ya hay vivencia en un 80-90%, y vemos que los niños prácticamente juegan en la tierra, en el polvo. Entonces, por ahí también tenemos que ir, por favor. Si es que también va a apostar por la margen derecha y la margen izquierda, donde hay la mayor necesidad.
1: Perfecto.
4: Es la prioridad, porque esa parte está llena de tierra, y por eso es que estoy diciendo de una reforestación total del distrito, áreas verdes, complejos y polideportivos, justamente para esas zonas. A Pipa, Bustamante, y mejorar todo lo que es la margen derecha.
1: Bien, ¿de acuerdo?
5: De acuerdo, está muy bien.
1: Muy bien, entonces, seguimos avanzando, si ya no hay más inquietudes, vamos inmediatamente con la candidata de Yo Arequipa, Luz Marina Ceballos. Estamos, recuerden ustedes, en este tema de áreas verdes y obras. Minuto y medio tiene usted para exponer, por favor, adelante.
7: Dentro del plan que nosotros hemos ejecutado en el distrito, recorriéndolo y conociéndolo, sí, pues está focalizado, ¿no? La falta de áreas verdes que hace en el distrito. Y hay que repotenciar los parques, ya también lo han dicho nuestros compañeros, parece que nos han escuchado cuando nosotros venimos siempre dando nuestras propuestas. Entonces, sí queremos esos parques abiertos, esos parques que tengan su luz solar, sí queremos esos parques que sirvan realmente a nuestra población, a nuestros adultos mayores, a nuestros niños y a nuestra juventud. Luego, nosotros también estamos proponiendo la creación de los parques zonales, ¿no? Y queremos tener dos parques zonales en el distrito grandes. Sí tenemos un sueño, no solamente nuestros parques, sino todas nuestras avenidas, convertirlas en áreas verdes, ¿no? Necesitamos de pastos, necesitamos de árboles en todas nuestras avenidas. ¿Y qué va a evitar eso? Eso va a evitar que también nos calme un poco el tema del clima. Nosotros en Cerro Colorado tenemos muy alto el índice de la radiación solar. Entonces, nosotros hemos estado averiguando, por ejemplo, y sabemos que el molle y la tara son dos árboles que, aparte que nos brindan mucho oxígeno, o sea, son eficaces y eficientes para poder hacer una arbolización en el distrito y nos va a poder generar cambiar el clima. Entonces, es parte de lo que también queremos hacer en el distrito. Nos hablamos de obras. Entonces, para las obras, nosotros ya también hemos focalizado los lugares. Necesitamos muchas obras para ejecutar en el distrito y vamos a plantear primero empezar por a tener una planificación urbana donde parte de un catastro.
1: Muchísimas gracias. Le agradezco mucho. Árboles, flores, también hay propuestas por ahí. Señor Bernal, antes de irnos a la pausa, rápidamente, su inquietud.
4: Marina, usted es vecina de la capital del distrito. ¿Cuál es su sentir y cómo haría para solucionar la falta de un complejo deportivo justamente en la capital de nuestro distrito?
7: Sí, pues efectivamente los lugares están saturados, ¿no? Y no tenemos, ¿no? El complejo más cercano creo que tenemos es el de la derrama magisterial y no tenemos otro complejo cerca, ¿no? Ah, claro, en Cerro Viejo también. Pero lo que sí se tiene que hacer es terminar de zonificar los lugares, ¿no? Y no solamente zonificarlos, sino también ver el tema dónde hacemos nuevas intervenciones, ¿no? Por ejemplo, me preocupa mucho la intervención que se está haciendo ahorita a nuestros parques en Cerro Colorado, ¿no? Yo, verdad, quisiera que eso tomemos conciencia y habría que hacer cualquiera de nosotros que lleguemos una fiscalización exhaustiva, porque se están rompiendo parques, ¿no? Que están en buenas condiciones y en buen estado. Bien. Y sobrevalorados. Entonces, ahí tenemos que intervenir.
1: Bien, muchísimas gracias. ¿Alguna inquietud más? Si no, nos vamos a la pausa comercial, señoras y señores. Con esto, prácticamente solamente falta un candidato para que exponga el tema de áreas verdes y obras. La pausa y retornamos.
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1: Retornamos Retornamos, señoras y señores, en este debate electoral rumbo a la alcaldía de la Municipalidad de Cerro Colorado. Los verdaderos debates, las verdaderas exposiciones de ideas argumentadas, sustentadas, sistematizadas, consolidadas por parte de los señores y señoras candidatos que están aquí presentes, se realiza en Radio Yaraví, una emisora con un alto grado de credibilidad en nuestra región Arequipa, según estudios realizados por el Instituto Peruano de Estudios. Muy bien, estamos con los candidatos Alfredo Alejandro Coya, de Fuerza Arequipeña, la candidata Luz Marina Ceballos, de Yo Arequipa, el señor Alberto Flores, de Perú Primero, la señora Mirta Ruelas, de Ahora Nación, y también el candidato Yulex Bernal, de Libertad Popular, que están debatiendo sus planes de gobierno aquí en los estudios de Radio Yaraví, en el estudio número uno de Radio Yaraví. Y estamos en el tema de áreas verdes y obras. Y falta concluir su exposición por espacio de minuto y medio del candidato Alfredo Alejandro Coya, de Fuerza Arequipeña. Tiene usted minuto y medio, señor Coya.
3: Sí, hablar de áreas verdes generalmente es una problemática tanto para el ecosistema. Sin embargo, nosotros, como para el plan de trabajo que tenemos, es hacer parques zonales, como ya mis compañeros han intervenido, pero también vamos a hablar para la capital. Tenemos muchas obras en parques en la margen derecha, en la margen izquierda, que tenemos zonificado en Apipa 8, y dentro de la capital tenemos donde termina la calle que une justamente en el depósito de los vehículos de basura, que tenemos al espaldar una chacra, que se pretendemos comprar esa propiedad para que la capital y pueblos, urbanizaciones aledañas, puedan gozar de su parque zonal. Dos, sabemos muy bien que tenemos proyectos, tanto piscinas, como dijo mis compañeros, o coliseos. Tenemos pistas y bermas y veredas para Pipa y Bustamante, parques de recreación en la margen derecha, margen izquierda, y en Ciudad Municipal una piscina que ya está zonificada y con presupuesto. Tenemos una piscina olímpica con sus áreas verdes entre Pipa y Bustamante, y tenemos justamente entre Lomas. Tenemos tres postas médicas que van a estar ubicadas también en la margen derecha, parte alta, en Bustamante, en zona 5, y en Apipa, sector 12. También tenemos la comisaría, que va a estar ubicada entre la Villa Benito Vallán Farfán y la Vía 54. Áreas verdes acompañadas con obras de calidad para el desarrollo y la seguridad de nuestros jóvenes, adultos y adultos mayores.
1: Bien, exacto, con su tiempo. ¿Inquietudes? Señor Bernal, tiene usted los 30 segundos para preguntarle al señor Alfredo Alejandro Coya, de Fuerza Arequipeña.
4: Amigo Alfredo, ¿crees que sería una buena inversión ampliar el complejo deportivo El Vivero, ya que recibimos muchas llamadas telefónicas donde nos dicen que no los permiten ingresar a ese campo deportivo?
1: Su respuesta, por favor.
3: Sí, vamos a recordar a la mayoría de los vecinos que en obras en áreas verdes podemos hacer hasta 214 millones de inversión, y dentro de esos 214 millones también tenemos las obras por impuesto. Entonces sí estamos focalizados, lo hemos mapeado para dar la solución a la capital.
1: ¿Se da por satisfecho con la...?
4: No ha respondido la pregunta que le hice.
1: No ha respondido. Muy bien. ¿Alguna inquietud más? Señor
2: Yaraví. Bueno, ha dicho que van a construir más comisarías. Bueno, ya vamos a culminar esta gestión y no se puede concluir la comisaría de la margen derecha. Yo no sé cuál es la... Si va usted a construir todo lo que está usted ofreciendo, si no se puede construir una comisaría en la margen derecha que acaba de manifestar. Bien. Siendo usted su gestión. Ahora, además, habla de mejores espacios.
3: Dos preguntas.
2: Bueno, en Pachacute se ha entregado, por ejemplo, unas edificaciones que han sido construidas para gimnasios, áreas deportivas, al Ministerio Público.
1: Concrete la pregunta, por favor.
2: Entonces, ¿cómo pretendemos, se ejecuta una obra para un fin y se destina finalmente para otro, no?
1: Bien, señor Coya.
3: Bueno, primeramente, en las áreas verdes, vamos a ser bien claro, no he sido el alcalde, como también lo manifesté en el tiempo, y sobre la comisaría, sabemos muy bien que viene desde su gestión, que no han podido hacer el cambio de uso de iglesia por comisaría, que en esta temporada sí lo estamos haciendo.
0: Bien, ¿satisfecho?
2: Bueno, no, pues por eso hay que hacerlo, por eso, ¿no? Las cosas es resolver, ejecutar, ser diligente en lo que uno propone.
0: Bueno, muy bien, muy bien. Muchísimas gracias. Hemos concluido así este bloque de áreas verdes y obras. Y hay un tema, vamos a pasar ya al segundo tema. Y ojo, vecinos y vecinas del distrito de
15: Yarabí. Colorado,
0: después de la exposición, que solo va a ser ya exposiciones, solo va a ser exposiciones, nuestros vecinos de Cerro Colorado van a tener la posibilidad de comunicarse por teléfono para hacer la pregunta a los candidatos. No va a ser preguntas a candidatos, sino son preguntas generales para que los 5 candidatos y candidatas lo respondan. Así es que vayan alistando sus preguntas. Es posible que algunos temas no lo hayan señalado los candidatos aquí presentes, y ustedes, vecinos de Cerro Colorado, digan: carambas, de este tema no habló, pero yo quiero preguntarle. Entonces usted va a tener la posibilidad de preguntar sobre temas que probablemente no han salido en este espacio, o por lo menos no están saliendo hasta el momento, ¿no? Muy bien, avanzamos. Vamos a un tema que es puntual, pero que es de preocupación de los vecinos de Cerro Colorado y que tiene que ver con orden de espacios públicos y concretamente la plataforma Río Seco, ¿verdad? Un dolor de cabeza, dicen las autoridades. Cerro Colorado cuenta con importantes zonas comerciales como Río Seco, Llamagás y Zamácola, donde la presencia de comercio ambulatorio, el desorden y la acumulación de residuos afectan el uso de los espacios públicos, ¿verdad? Y no solamente es una afección al uso de los espacios públicos, sino también a la propia imagen del distrito. Si ustedes, señores y señoras candidatas, llegan a la alcaldía, ¿qué plan concreto
15: harán
0: para ordenar estas zonas, regular el comercio ambulatorio y garantizar espacios públicos limpios, limpios y transitables, sin afectar el sustento de quienes viven, obviamente, de esta actividad, porque tienen que vivir, tienen que llevar el alimento a la olla? ¿Estaría dispuesto a recuperar los espacios públicos ocupados actualmente por comerciantes informales, aunque esto implique enfrentarse a la oposición de los propios comerciantes? ¿Y qué alternativa les ofrecería para evitar que vuelvan a las calles? Muy bien, vamos entonces con el señor Coya para dar respuesta a esta inquietud.
3: Sí, efectivamente.
0: Un minuto.
3: Sabemos que Cerro Colorado es el distrito más grande, pero sin embargo acoge a diferentes comerciantes, tanto formales e informales. Sabemos que es un problema social. Erradicar va a ser muy difícil, pero sí podemos reubicar, formalizar, conversar, dialogar para llegar a un fin y bajar el comercio ambulatorio. Dos, esto viene desde el tiempo de la pandemia, porque en el tiempo de pandemia se han hecho las ferias itinerantes, ¿correcto? Y sin embargo, ahora usted habla de Llamagás. En Llamagás tenemos una problemática ya muy grande, que es un terreno privado. Cuando se va a desalojar a los comerciantes, sin embargo, ellos salen que es un terreno privado, y es muy lógicamente. Todo ese pedazo desde la Panamericana Antigua a las 4 vías es un terreno privado que ya seguramente se va a estar. Pero sin embargo, tenemos la solución en caso de reformular el comercio ambulatorio, darles capacitación en textil y en zapatería a los que tengan.
0: Bien, muchísimas gracias. El turno ahora para la candidata Luz Marina Ceballos de Yo Arequipa. Sobre este tema de orden de espacios públicos, la plataforma Río Seco.
7: Conversando con nuestros hermanos ambulantes, ellos sí quieren estar formalizados, ¿no? Hay toda la disposición de ellos, entonces ahí hay que reorganizar toda la plataforma, porque cuando uno va a comprar, a hacer sus compras ahí en Río Seco, vemos que todavía hay muchos espacios donde se pueden reubicar, ¿no? Entonces, lo que tenemos que hacer es reorganizar nuevamente, conversar con nuestros hermanos, tanto de la fruta, de los que venden víveres y de diferentes, los puestos de la carne y todo, para hacer esta reorganización, porque sí hemos hecho un mapeo y hemos caminado, hay sitios para reorganizar. Es más, posteriormente, en más allá de la plataforma Río Seco, hay dos espacios grandes. Hemos conversado con uno de los dueños, de los propietarios, y nos ha dicho que él está dispuesto a vender ese espacio, y le hemos dicho que sea pues una venta

0: expuestos a muchos accidentes, pues sí les vamos a dar limpieza. El municipio de Cerro Colorado tiene personal que puede trabajar en la madrugada. La ley nos ampara para pagar horario nocturno, para que nosotros, los que somos usuarios, podamos encontrar un espacio ordenado. Un mercado no se construye en un día. Vamos a hacerlo paulatinamente, pero vamos a trabajar con el orden. No solamente en Río Seco, a los ambulantes de Zamácola, a los ambulantes de Ciudad Municipal. En estas obras de envergadura tenemos que poner ferias artesanales de ventas de comida. Lo dice el ambulante. Es lo que yo voy a comprar al paso. Y si yo los pongo en un lugar alejado, lamentablemente no van a tener cómo vender. Pero sí les podemos crear espacios para ellos adecuados, seguros y limpios.
1: Bien, muchísimas gracias en el tiempo previsto. El turno de la candidata Mirta Ruelas, de Ahora Nación. Un minuto.
2: Así es. Últimamente y en estos días se está como vendiéndose, Mirta Ruelas llega y los va a desalojar. Totalmente falso, hermanos. Ustedes son también parte de nuestros mercados. Por lo tanto, siempre yo he sido de la idea de sensibilizar y no siempre que se queden en la calle vendiendo, que ya después ya accedan a un puesto en un mercado y luego una tienda. Así tiene que ser los comerciantes, sensibilizados, capacitados. No, y también coincido con los demás candidatos que se tiene que reubicar, darles un espacio, si no, y ellos son conscientes, digamos, en Río Seco, y con el tiempo pues, saben que por ahí va a pasar el transporte y ellos dispuestos a poderse reubicar. Pero sí les vamos a pedir a nuestros comerciantes que siempre sean amables con los vecinos y la salubridad del caso siempre, ¿no? Eso es lo único que les voy a pedir, pero no es que lo vayamos a desalojar como me están vendiendo ahora.
1: Muchísimas gracias a la candidata Mirta Ruelas de Ahora Nación. Y finaliza este bloque. Orden de Espacios Públicos, Plataforma Río Seco, el candidato Alberto Flores de Perú Primero. Un minuto, señor.
3: Claro que sí, no más abuso, no más prepotencia contra nuestros vecinos que realizan esta actividad. Lo que sí vamos a hacer es buscar progresivamente su reubicación para ordenar nuestro distrito. Por ejemplo, vamos a conversar, ya tenemos previsto, con la aduanas, que está ubicado ahí en el terminal pesquero. También con la municipalidad provincial, que tiene un terreno donde es un depósito de vehículos. Vamos a hacer un canje, vamos a proporcionarles otras áreas y vamos a gestionar para que se reubiquen y estén ordenados, seguros y con higiene. Y vamos a construir también el mercado de Zamácola. ¿Por qué? Porque si existen ambulantes es porque existe necesidad de trabajo, de llevarse un pan a la boca, porque no tienen que comer, porque no existe empleo. Entonces no podemos sacarlos de la noche a la mañana, ni sacarlos con prepotencia. Lo que vamos a hacer es, desde la municipalidad, gestionar estos espacios para que sean reubicados y construir este mercado de Zamácola con cocheras y donde puedan tener un ingreso seguro, ¿no? Generando empleo para nuestras familias
1: aledañas. Muchísimas gracias, señor Alberto Flores, primero por su participación. Con esto hemos concluido, señoras y señores, este bloque relacionado al orden de espacios públicos y la plataforma Río Seco. Y lo que viene a continuación es, alistamos ya las llamadas telefónicas, 5 llamadas telefónicas. Les pido, señores candidatos, señoritas, señoras candidatas, que por favor tomen nota de cada una de las llamadas. Y cuando culminemos las 5 llamadas que va a ingresar, ustedes en el tiempo establecido, ¿no? ¿Cuánto me han dado acá el tiempo establecido para este bloque? De 1 minuto y medio. En 1 minuto y medio ustedes van a responder el conjunto de llamadas que se ha hecho. Podrán responder cada uno en orden. Por favor, vean sus tiempos respectivos, trabajen sus tiempos para poder dar respuesta a los vecinos. Muy bien, ya estamos con comunicaciones. Ya estamos en comunicaciones. Buenos días a la persona que está al teléfono. Díganos su nombre, de qué sector de Cerro Colorado nos llama y haga la pregunta, una pregunta para todos los candidatos. Buenos días.
4: Buenos días. Mi nombre es Evelyn, soy de Peruardo y quiero saber cuál es la postura de los candidatos al tener un candidato, Hermes, con denuncia de lavado de activos postulando para nuestro distrito de Cerro Colorado.
1: Bien, muchísimas gracias. Vamos con otra comunicación. Nombre

0: de qué sector nos llama y haga la pregunta para las para los cinco candidatos y candidatas. Buenos días.
1: Buenos días, del sector de Alfa Libertad, para los candidatos. ¿Recuperarán las áreas ocupadas de que son de la el caso del ayuntamiento donde debería de tener cuatro carriles y ahora solamente dos carros en esa zona? ¿Se recuperará esos terrenos?
0: Bien, muchísimas gracias. Preguntas bien concretas de nuestros amables oyentes. Vamos con la tercera comunicación. Nos dice su nombre, de qué sector nos llama y haga la pregunta para los cinco candidatas y candidatos aquí presentes. Muy buenos días. Adelante, que le estamos escuchando. Aló, buenos días, por favor, la pregunta.
2: Me llamo José, soy de la margen derecha. Para los cuatro candidatos de Cerro Colorado, me gustaría saber qué van a hacer con los traficantes de lotes, que todos los terrenos el día solo lo están agarrando y nadie dice nada. Esa sería mi pregunta. Gracias.
0: Traficantes de lotes. Bien, muchísimas gracias. ¿Qué van a hacer con el tema de los traficantes de lotes? Vamos con la cuarta comunicación. Buenos días, su nombre, sector donde nos llama y pregunta para los cinco candidatos. Adelante.
3: Aló, muy buenos días. Radio Villarreal.
0: Buenos días.
3: Buenos días, mi nombre es Jean Paul, de acá de Alto Libertad.
0: Pregunta.
3: Mi pregunta es para los candidatos que están postulando a la alcaldía de Cerro Colorado. Muchos he visto que se preocupa, como sea, por la parte alta del distrito. Sin embargo, yo soy, como le indico, vecino de Alto Libertad, en el cual hasta la fecha han pasado ya gobiernos tras gobiernos, incluso los candidatos que están postulando han sido parte y ente fiscalizador de cada ¿cómo se llama?, de cada alcalde. Y que se ve en Alto Libertad, pistas llenas de huecos, complejos cerrados, sin falta, ¿cómo se llama?, no hay, ¿cómo se llama?, un césped bueno, no hay una cancha buena, llenas de tierra, amontonadas de tierra.
0: ¿Su pregunta?
3: La piscina de Alto Libertad. ¿Qué van a hacer al respecto? Porque no tenemos ni un área recreativa en la parte baja de Alto Libertad y
0: bien.
3: El distrito en general acá en la capital.
0: Bien, gracias. Muchísimas gracias, señor. Muy, muy amable. La última comunicación que ingresa. Por cuestiones de tiempo, obviamente, nos gustaría abrir el teléfono para que haya muchísimas más preguntas, pero el tiempo también es nuestro enemigo. Muy buenos días a la persona que está al teléfono, vecino o vecina de Cerro Colorado, su nombre, sector donde nos llama y la pregunta para los cinco candidatos y candidatas. Adelante, buenos días.
4: Buenos días, soy el señor Ernesto. Van a autorizar, van a tener funcionarios probos, no corruptos como hubo en la gestión de don Benigno Cornejo cuando dieron el prostíbulo más grande de la Licor y el sistema de riego de aspersión que fue hecho en Zamaco y Galaunde que no funciona, su gestión anterior por 2 millones. Y asimismo, ¿qué plan tienen para el muro perimétrico que ningún candidato ha hablado, muro perimétrico desde Villa Continental, desde la UNDE hasta Sachaca? Gracias.
0: Bien, muchísimas gracias. El tema de transparencia y el muro perimétrico, ¿no? Muy bien, se cumplieron las cinco preguntas, hemos recibido las cinco preguntas, señoras y señores, y ahora, pues las respuestas correspondientes. Tomaron debida nota, ¿verdad? Señores y señoras candidatas, tomaron ya las notas, ¿verdad? Aquí los veo bastante diligentes, lo podrán observar también por las plataformas digitales de Radio Yaraví. Y vamos a iniciar con las respuestas por espacio de minuto y medio. Por favor, ¿me pueden observar a mí? Muchas gracias. Señor Flores, por espacio de minuto y medio, dé respuesta a las inquietudes de sus vecinos.
5: Bien, muchas gracias. Con relación a la primera pregunta sobre la no participación de nuestro candidato, un colega candidato Hermes, que tiene un proceso, dice, por lavado de activos. Bueno, nosotros consideramos que todo candidato que aspira debe de participar, simplemente por un tema de respeto a la ciudadanía. Si yo ostento postular a la alcaldía, tengo que deberme a la población. Por otro lado, obviamente la población evaluará la hoja de vida, que es fundamental, porque el alcalde tiene que destinar a tiempo completo las 24 horas para trabajar en resolver las necesidades que tiene nuestra población. En relación a la segunda pregunta, de Alto Libertad, la vía de evitamiento, ahí se recuperarán los terrenos, dice. La vía de evitamiento es una vía nacional razón por la cual la actual autoridad no ha invertido un sol, porque sería esto, malversación de fondos. Pero sí, tenemos que gestionar ante el Ministerio de Transportes y Covisur la ejecución de estas obras, la ampliación de los cuatro carriles, ¿no? No solamente eso, y recuperar, si es competencia más bien de la municipalidad, haber permitido que se haga, que los propietarios hagan construido sobre lo que es la sección vial, hayan invadido y reducido el ancho de la vía. Nosotros no vamos a tolerar en nuestra gestión, porque queremos un distrito con vías modernas. Bien, con relación a la tercera pregunta, señor José, me parece de la margen derecha, ¿qué se realizará con los traficantes de lotes? ¿Por qué se dan estas circunstancias de ocupar terrenos que no están urbanizados? Porque simplemente no hay protección, no hay procuraduría que defienda los intereses, los terrenos del Estado. Nosotros vamos a proteger eso. Luego también hablamos acá de Alto Libertad, pistas con huecos, vamos a optimizar la planta de asfalto que tenemos
0: para tener vías sin huecos. Ha concluido su tiempo de respuesta, señor Alberto Flores. Les vuelvo a reiterar, administren sus tiempos para responder a los vecinos y vecinas de Cerro Colorado. Señora Mirta Ruelas, de Ahora Nación, minuto y medio para responder. Adelante.
6: Bien, con el vecino de Perú Arbo, indicarle en cuanto al señor Hermes, que tiene denuncias por lavado de activos. Bueno, quien tiene que juzgar es el pueblo y evaluará. En ese momento debería de venir, dar la cara y decir si es verdad o mentiras, ¿no? Muchas veces vemos en las noticias, pero él es el indicado a aclarar. Dejo al pueblo cerreño que juzgue y vea y analice, reflexione a quién tendría que dar el voto en esta oportunidad. En cuanto a la siguiente pregunta, el señor de Alto Libertad, áreas ocupadas y los cuatro carriles, manifiesta. Efectivamente, estos cuatro carriles ya deberían estar. Sin embargo, no es pues potestad del gobierno local, sino prácticamente el Ministerio de Transportes, porque está concesionado a Covisur. Por lo tanto, pero la autoridad pues tiene que poner ahí el pecho, liderar y decir, pues, mire, necesitamos estas vías ya que se aperturen o que nos dé las autorizaciones respectivas para nosotros poder intervenir las vías alternas, ¿no? Que serían las paralelas. Eso es lo que, en cuanto a la tercera pregunta, dice de la margen derecha, los traficantes de lote. Efectivamente, hay una ley que hasta el 31 de diciembre del 2021 solamente hasta ahí se puede formalizar. Ahí los vamos a ayudar a nuestros hermanos a formalizarse y que, bueno, tengan todo lo, porque los únicos perjudicados son los pobladores, ¿no? Ayudaremos y apoyaremos hasta el 31 de diciembre del 2021.
0: Señora Mirta Ruelas, ha concluido su tiempo. Insisto y les reitero y les sugiero, administren sus tiempos para responder a sus vecinos. Vamos con el señor Yulex Bernal, de Libertad Popular, minuto y medio.
7: Muchísimas gracias. Con la primera pregunta, cada quien es responsable de sus actos. Lo terrible es que la población, viendo algo evidente, siga apostando por algo o están defendiendo lo indefendible. En el segundo punto de la vía de evitamiento, como lo han dicho, nosotros no tenemos injerencia, pero sí podemos ir a fiscalizar las áreas de retiro que están siendo ocupadas indebidamente. ¿Para qué? Para que podamos intervenir inmediatamente cuando sea necesario mediante la gestión ante el Ministerio de Transportes, pero como está necesariamente nuevamente se ha dado la concesión, simplemente tenemos que mantener el orden en esa vía. Sobre el otro punto, sobre los traficantes de terrenos, nosotros no podemos jugar con la necesidad del pueblo y tenemos que ser fuertes. El pueblo necesita vivienda, pero tenemos que ir y atacar, incidir y poder empadronar y distribuir las viviendas necesarias para quien realmente lo necesite, valga la redundancia. Eso es importante y no vamos a permitir más tráfico de terrenos. En Alto Libertad, definitivamente Alto Libertad está abandonado. Necesitamos hacer la reconstrucción de las pistas, necesitamos hacer complejos modernos. No sé qué están haciendo en el Comité 5, pero lamentablemente no es algo que realmente resalte. Tenemos que hacer en el 15 y el 16 un polideportivo. Esa piscina está totalmente abandonada, obsoleta. Hace muchos años hay una puerta rota que no la arreglan y por ahí se escapa toda la temperatura. Y bueno, vamos a traer personal calificado de servir para no estar pagando favores de campaña con funcionarios que no tienen ningún tipo de problema.
0: Tiempo concluido. Muy bien. Vamos con la candidata de Yo Arequipa, Luz Marina Ceballos. Minuto y medio.
8: Efectivamente, como ya lo han dicho también mis compañeros, la vía de evitamiento es una preocupación y hay que intervenir en lo que podamos hacer como municipalidad. Como les digo, insistiremos tanto con el gobierno regional como con el ministerio para que esta vía se concluya, y ahí vamos a estar persistentes, insistentes. Luego, con los traficantes, sí, pues son un mal endémico, tiene que accionar la policía, ¿no? Y para esto nosotros también hemos pensado empadronar también, y estamos trabajándolo y conversando con muchos dirigentes, o sea, formalicémonos, trabajemos en unidad, porque es la única forma de salir adelante. Vamos a evitar estas personas que trafican y delinquen con el bolsillo de las personas que más lo necesitan. Luego, nosotros, por ejemplo, en Alto Libertad, sí hemos visto, pues, vivo ahí, ¿no?, cómo está nuestro distrito abandonado. Entonces, por ejemplo, nuestro estadio Arturo Díaz Huertas, ¿qué estamos conversando con los deportistas cuando conocemos y vamos a diferentes actividades deportivas que hay en todo sitio? Tenemos que hacer este estadio, tiene que ser nuestro estadio monumental. Entonces, ahí tenemos que invertir para construirlo, para transformarlo, y que los jóvenes puedan ahí, ¿por qué no sacar semilleros de fútbol, por ejemplo, ¿no? ¿Para qué tenemos ese estadio? Luego, con el muro perimétrico, ¿no? También nos hay que accionar, y en todo lo que tengamos que accionar en el distrito, tendremos que hacerlo. Ahora, yo solo les digo a mis vecinos, la calidad moral de cada uno de nosotros, la sabemos, la conocemos cada uno de nosotros. Ustedes, mis vecinos, no permitan, ¿verdad?, que esas campañas millonarias, ¿verdad?, a veces los vuelvan mudos, ¿no? Cuando les regalan cositas, que te doy esto, que te doy lo otro, bien. Por favor, pensemos bien nuestro voto. Gracias.
0: Muchas gracias. Culmino la participación de Luz Marina Ceballos de Yo Arequipa, y culmina dando respuesta a las inquietudes de sus vecinos y vecinas, Alfredo Alejandro Coya, de Fuerza Arequipeña. Minuto y medio, señor. Acérquese el micrófono, sí, por favor. El micrófono, por favor.
9: Ahora. Sobre el tema del amigo Hermes, el pueblo lo va a decidir, el pueblo es el quien va a juzgar. En la pregunta número 2, en Alto Libertad, que es la vía de evitamiento, efectivamente, era una vía programada para 4 carriles, sin embargo, han cerrado, lo han horcado la vía, y vamos a trabajar juntamente con el gobierno regional para aperturar las vías auxiliares que faltan ahí. La tercera pregunta, traficantes de terrenos. Nosotros no vamos a permitir que sigan avanzando, ocupando áreas verdes desde nuestra gestión. Cuarta pregunta, Alto Libertad. Tenemos ahí el complejo Comité 5, Comité 16, pero sin embargo, hablando de la piscina, sabemos de que ha tenido un título imperfecto, que pertenece una parte a educación, y es por eso que nos ha atrasado. En el complejo 5, igualito, ha tenido un atraso porque una parte que pertenecía a salud. Ahora, estamos hablando sobre el plan de muro. Sabemos muy bien que nosotros vamos a trabajar con mucho énfasis en todos los programas que tenemos. Sobre el muro perimétrico, vamos a dar la solución para poder salvaguardar en el muro que viene, que va hasta Sachaca, trabajando mancomunadamente con los diferentes distritos aledaños a Cerro Colorado.
0: Bien, le ha sobrado segundos. Muy bien. Señoras y señores, hemos concluido ya hasta aquí con las debidas presentaciones de sus planes de gobierno en las temáticas desarrolladas. Hemos recibido las llamadas telefónicas de sus vecinos y de sus vecinas, precisamente preguntándoles qué van a hacer en los temas que les han planteado. Y ahora un poquito de fiesta, ¿les parece? Un poquito de fiesta, porque también la democracia es fiesta, ¿verdad? Es discusión, es argumentación, pero también es fiesta con sus simpatizantes, porque nos vamos a ir con nuestra unidad móvil, señoras y señores, a exteriores. ¿Quién está allí? ¿Talía Castillo? Talía Castillo está allí. Como siempre, nuestra compañera reportera también de toda esta zona de Cerro Colorado, el Cono Norte, está allí presente. Talía, ¿cómo está el movimiento? ¿Cómo está la fiesta? ¿Cómo está el ambiente en toda esta Avenida Independencia, me parece, en el Parque César Vallejo, donde están ubicados los simpatizantes de los candidatos y candidatas aquí presentes? Adelante, Talía Yarabí, informa.
10: Siempre con la verdad, gracias compañeros por el pase desde estudios, buenos días, así es, estamos desde los exteriores de Radio Yaraví, aquí ya se vive la fiesta electoral también, que forma parte de estos debates electorales que llevamos a cabo. Vamos a conversar con los simpatizantes que nos puedan responder por qué el vecino de Cerro Colorado debe votar por su candidato, y seguramente vamos a recibir las respuestas correspondientes ahí también, ellos que se han preparado, ¿no?, que han venido a acompañar también este apoyo, esta barra que ellos vienen realizando. Qué bien. A ver, buenos días, ¿quién? A ver, señito, ¿cómo está? Buenos días, bueno, el día de hoy, apoyando al candidato de Perú Primero, Alberto Flores. Cuéntenos en 1 minuto y 30 por qué el vecino de Cerro Colorado debe votar por Alberto
11: Perfectamente, mire, muy bien. Alberto Flores es una persona que tiene experiencia en gestión pública y municipal. Y también es una persona honesta, no cuenta con antecedentes policiales, penales ni judiciales. Es una persona preparada, es contador público colegiado y quiere volcar esa profesión, esa experiencia en su pueblo de Cerro Colorado. Además, también el candidato y sus regidores al 100% son cerreños. ¿Ya? Entonces, mire, nosotros decimos, votemos por un cerreño, 100%, no foráneo, cero a la corrupción, experiencia y calidad. Como sabemos, un buen vecino es un buen profesional, es un buen alcalde. Dejémonos de corrupción, de gente foránea y que viva Alberto Flores.
12: Muchas gracias, muchas gracias. Bueno, ahí está también los simpatizantes de Alberto Flores, que también han llegado aquí a los exteriores de Radio Yaraví, evidenciando también ese apoyo al candidato, ¿no?, que está participando en el debate electoral. Así es, así señor, así se lo saben. Vamos, seguimos caminando y nos vamos ahora con los simpatizantes de Fuerza Arequipeña, ¿no?, y que vienen también apoyando al candidato Alfredo Coya. Que nos respondan, a ver, ¿Por qué el vecino de Cerro Colorado debe votar, ¿no?, por su candidato? A ver, ¿cómo está? Buenos días. ¿Con quién? Señorita, ¿cómo está? Buenos días. Bueno, el día de hoy también apoyando al candidato. Cuéntenos por qué el vecino de Cerro Colorado debe dar este 4 de octubre su voto al candidato.
13: Bueno, primeramente yo, Yoshira Alejandro, estoy muy orgullosa de mi papá, ya que es mi papá, el Alfredo Alejandro Coya, y me siento muy orgullosa por todo el esfuerzo que está haciendo para Cerro Colorado. Él es un candidato muy noble, yo lo conozco porque es su papá. Sabemos que Alfredo Coya está cumpliendo con todo el esfuerzo, yo los invito a todos los pueblos, los vecinos, que escuchen las propuestas y den a conocer que Alfredo Alejandro Coya es un cambio para Cerro Colorado.
12: Muchas gracias. Bueno, ahí están también los simpatizantes de Alfredo Coya, no por el partido Fuerza Arequipeña, que también no se suman a esta fiesta electoral, y están ellos apoyando, escuchando también a Estado durante todo el debate, la participación, las propuestas que tiene poniendo el candidato. Vamos ahora con los otros simpatizantes, en este caso de Libertad Popular, ¿no?, candidato Jules Bernal. A ver, que ellos también nos cuenten, nos pidan, nos respondan. ¿Por qué el vecino de Cerro Colorado debe votar por Jules Bernal? ¿Cómo está? Buenos días. En un minuto y medio, ¿por qué el vecino de Cerro Colorado debe dar su voto a Jules Bernal?
14: Porque Jules Bernal es un candidato que viene con las manos limpias. Es cerreño de nacimiento. Aparte de eso, tiene preparación, tiene un equipo técnico preparado. Sus regidores son profesionales. Sobre todo, viene con las manos limpias, no tiene las manos suyas como otros candidatos que tienen antecedentes, tiene propuestas contundentes, va a ser un cambio real. Nuestro candidato está preparado, es buen padre de familia. Por eso este 4 de octubre queremos que todas las personas apoyen el Cóndor de Libertad Popular, el 4 de octubre, el Cóndor de Libertad Popular, porque Jules Bernal va a traer el cambio, él no promete, Jules Bernal se compromete.
12: Ahí está entonces también los simpatizantes de Jules, que también, ¿no?, evidencian este apoyo a la participación del candidato, ¿no?, que también ha podido sumarse a nuestro debate electoral. Vamos ahora con los simpatizantes de Yorequipa, ¿no?, en este caso de la candidata Luz Marina Ceballos. Luz Marina Ceballos, que también aquí está presente para poder dar a conocer y evidenciar también, ¿no?, su apoyo a la candidata que ha estado participando durante este debate electoral. No se carga. Muchas gracias. Ahí está. vine por el partido, ahora nació. Y la pregunta, ¿por qué el vecino de Ciudad Colorado debe votar por Mirta Rola? Buenos días, caballero. Cuatro, un minuto y 30. ¿Por qué este cuatro de mujeres, los vecinos de Ciudad Colorado deben votar?
15: Buenos días, claramente. Mirta Rueda tiene un buen equipo técnico, también tiene un buen plan de gobierno y también tiene experiencia. Experiencia porque usted es una mujer que ya trabajó por un distrito, una mujer que desarrolló, una mujer que hizo pintas. Si comparamos, por ejemplo, a Pipa, comparamos con Yura, Yura está asfaltado y a Pipa está todo tierra. Entonces, por eso, y por muchas cosas más, debemos de votar por Mirta Rueda.
0: Muchas gracias, Talía Castillo, por la información que nos has brindado, esa fiesta electoral que se vive en los exteriores de nuestra emisora, con los simpatizantes de los candidatos y candidatas aquí presentes. Luego de la pausa comercial, cada uno de los candidatos y candidatas se despedirá de este espacio y también se dirigirá a cada uno de ustedes, señoras y señores, amigos cerreños, para que puedan precisamente ya hacer en ese minuto, ojalá, los 60 segundos de convencimiento del por qué deben votar por cada uno de los aquí presentes. Vamos, señoras y señores, a la pausa y retornamos.
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0: Bien, señoras y señores, ya estamos en la prácticamente parte final de este debate electoral rumbo a la alcaldía de la Municipalidad de Cerro Colorado, con los candidatos y candidatas que no se corrieron. ¿Y quiénes no se corrieron? Luz Marina Ceballos de Yo Arequipa. ¿Quién no se corrió? Alfredo Alejandro Coya de Fuerza Arequipeña. ¿Quién no se corrió? Alberto Flores de Perú Primero. ¿Quién no se corrió? Mirta Ruelas de Ahora Nación. ¿Quién no se corrió? Yulex Bernal de Libertad Popular. Ahora tendrán la posibilidad en este tramo final de por espacio de un minuto, señor Alfredo Alejandro Coya de Fuerza Arequipeña, despedirse del público que nos está escuchando, especialmente de los vecinos cerreños. Adelante.
9: Pueblo querido de Cerro Colorado, quien te habla, un hijo nacido en el Cerro Colorado, les pido que este 4 de octubre marquemos las cuatro casitas. Sabemos que vamos a trabajar de canto a canto, desde Pachacute hasta la parte alta de la margen derecha, desde Cerro Viejo hasta el pueblo de la autopista La Joya, Lomas Gra. Vamos a trabajar en educación, salud, seguridad, vamos a trabajar en pymes y vamos a trabajar en la reconstrucción de parques y vías de todo Cerro Colorado para darles una calidad de vida a todos los pueblos. Y les vamos a ayudar en el saneamiento físico legal a los pueblos que están al lado de la quebrada para que tengan sus servicios básicos. Y a los pueblos los tradicionales, el cambio de pistas a un adoquinado integral por el bienestar de todos los ciudadanos de la capital y todo Cerro Colorado. Muchas gracias.
0: Muchas gracias a usted. Pasamos ahora al turno de Luz Marina Ceballos, de Yo Arequipa. Tiene el minuto de despedida.
1: Nuestro movimiento regional Yo Arequipa, que viene justamente con nuestra manito, que es nuestra segunda inteligencia. Y yo me quiero en esta ocasión dirigir a todos ustedes, queridos hermanos de nuestro distrito. Nuestro distrito, como nos decía el Gran Vallejo, hay mucho por hacer, pero no solo depende de una persona, depende de que todos nos involucremos, de que todos cambiemos, de que todos seamos esos agentes de cambio. Me dirijo a mis jóvenes que siempre tienen esa fuerza volcánica, ¿verdad? Votemos por una opción que se ha demostrado durante toda su vida compromiso, lealtad con su pueblo, transparencia. Soy como mujer, como madre, como profesional, soy una mujer intensa, que me gusta hacer las cosas por el bien de nuestra sociedad, por el bien común, por la persona, por el ser humano. Tengo un compromiso que lo he heredado de mis padres, cuál es mi vocación de servicio, que va a estar al servicio, hermanos, de todos ustedes. Mucho por hacer en nuestro distrito, juntos los vamos a hacer con nuestros dirigentes, con nuestras autoridades, y con todos los que sí querramos llamemos nuestro distrito. Otro distrito, nuestro Cerro Colorado, nos merecemos todos diferentes. Gracias.
0: Muchas gracias a usted. El turno del candidato de Libertad Popular, su turno de despedida, Yulex Bernal. Adelante.
2: Queridos amigos, vecinos, hermanos de Cerro Colorado, soy Yulex Bernal y mi símbolo es el cóndor de Libertad Popular. Por favor, no nos dejemos engañar, quitémonos los antifaces. Nosotros vamos a ser responsables de que nuestro distrito siga hundido en la corrupción. Nosotros estamos presos, somos prisioneros de este cáncer letal que es la corrupción. Y nosotros, juntos, unidos, lo vamos a acabar, lo vamos a terminar, porque todos queremos progresar, todos necesitamos desarrollarnos. Hagámoslo por nuestros hijos. Soy profesor y me he encargado de formar buenos jóvenes, buenos niños, formando personalidades y personas que realmente quieren trabajar por su comunidad. Es momento de nosotros, ustedes los jóvenes, ustedes leen, ustedes se interesan y vean cuál es la mejor opción. Muchísimas gracias de verdad por toda la confianza que nos vienen dando en este momento. Y un saludo muy especial a las personas que han visto que hemos levantado y que nos quieren bajar con patrañas y mentiras. Un fuerte abrazo.
0: Muchísimas gracias a usted, señor Bernal, de Libertad Popular. El turno de despedida de la candidata Mirta Ruelas, de Ahora Nación. Un minuto, por favor.
3: 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Vecinos, queremos vivir en paz, queremos vivir en tranquilidad. Basta ya del transporte caótico que tenemos aquí. Basta de no tener formalización. Yo me comprometo con ustedes a poder reasfaltar, sobre todo donde sea necesario. En este caso, los pueblos tradicionales merecen ser también respetados.
0: Muchas gracias, señora Mirta Ruelas, de Ahora Nación. Y finalizamos con su despedida, el minuto de despedida del señor Alberto Flores, de Perú Primero.
5: Estimados vecinos de Cerro Colorado, hay cosas en la vida que no tienen precio, pero valen muchísimo. Cosas como el respeto, el compromiso, la lealtad, el buen trato. Estas cosas no se compran, se demuestran. Y son condiciones elementales para que un candidato pueda ejercer un buen gobierno, pueda ser un gobierno de excelencia para nuestro distrito. Por eso, vecino de Cerro Colorado, este 4 de octubre, no dejes comprar tu conciencia con campañas millonarias. Vota por Alberto Flores. Marca el número 1 de Perú Primero. Gracias.
0: Muchas gracias a usted. Muy bien, señoras y señores.
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0: Señora Luz Marina Ceballos, de Yo Arequipa. Señor Alfredo Alejandro Coya, de Fuerza Arequipeña. señor Alberto Flores de Perú Primero, señora Mirta Ruelas de Ahora Nación, señor Yulex Bernal de Libertad Popular. Muchas gracias por haber estado presente aquí en este debate. El ganador no es Yaraví, el ganador es el pueblo cerreño. El pueblo cerreño va a tener los argumentos necesarios para que este 4 de octubre pueda decidir por qué candidato va a votar, quién es el candidato o la candidata que merece la pena. Muchas gracias por venir. A ustedes, amables oyentes de Cerro Colorado, muchas gracias por sintonizarnos. Que les vaya muy bien y hasta nuestro próximo debate. Buenos días.

con todas las voces. Un saludo también a todos nuestros oyentes y a aquellos que nos están escuchando en radio por internet, www.radioyaraví.org.pe. ¿Qué les pareció este debate electoral con candidatos a la alcaldía de Cerro Colorado? 5 candidatos que el día de hoy han expuesto sus propuestas en materia de seguridad ciudadana, parques, jardines, entre otros más. Así que he ahí, en todo caso, usted tiene el poder de elegir. El día de hoy, siendo jueves 17, vamos a tener un programa muy interesante. Vamos a tener en los próximos minutos a nuestros amigos de Alma Quinta, como cada jueves, porque hoy vamos a hablar acerca también del tema de las páginas web. Además, también algo muy importante, vamos a hablar acerca de la pastilla de emergencia que se suele utilizar en muchas ocasiones para evitar, como un método anticonceptivo. Sobre eso vamos a hablar también con un especialista en los próximos minutos. Y también les adelanto que vamos a conversar con un especialista, representante legal, asesor legal del IMPLA, para que también nos pueda detallar sobre el PDM. Vamos a conocer sobre eso y mucho más aquí en Radio Yaraví con todas las voces, 106.3 FM y 930 AM. Son las

0: Muy bien, continuamos con el programa aquí en Radio Yaraví con todas las voces. Vamos a ir con el comentario del día a cargo de nuestro colega Héctor Tintalla.
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2: ¿Cómo están todos? Buenos días, amigos de Radio Yaraví. ¿Y sirve para algo los debates que estamos teniendo a diario en todas las instancias? ¿O es tal vez solo para recordarnos las debilidades del contrincante? Hemos visto cómo algunos debates, por ejemplo, el organizado por el Jurado Nacional de Elecciones, que ha conglomerado a todos los candidatos al gobierno regional, ha pasado casi desapercibido porque creemos que los ciudadanos en este formato no van a enterarse de las principales propuestas o de las anotaciones importantes que quiere dar a conocer un candidato, ya sea, entre comillas, el más conocido o, entre comillas, el más anónimo. Es un formato cansino que, estoy seguro, ni los propios organizadores han tomado en cuenta. Lamentablemente no ha habido una buena organización en este tipo de debates, pero no es la única excepción. En realidad, la mayoría de debates que se está organizando, llámese no solamente por medios de comunicación, también por organizaciones populares, organizaciones democráticas, barrios, en fin, una serie de organismos que, de acuerdo a sus objetivos y perspectivas, invita a los candidatos, ya sean provinciales y muchos de ellos distritales, para dar a conocer sus principales propuestas. Hemos visto que el común denominador en todas estas presentaciones es básicamente el ataque, el potenciar de alguna manera las amenazas que tiene un candidato, ya sean legales, ya sean vinculadas a la corrupción, o a su personalidad o a su entorno. Y así, lamentablemente, muchos de ellos se han vuelto más conocidos, no por lo bueno que deberíamos rescatar en base a las propuestas, a su plan de gobierno, en fin, a su experiencia, sino en función a sus debilidades como candidato. Esta parece ser una constante, no solamente en esta elección, sino en todas las elecciones. Hacerse conocido por lo malo para que después intentar posicionarse. Muchos de ellos han caído en el ridículo, ¿no? En la guachafería, en un estilo bufonesco, que lamentablemente parece que las redes sociales imponen en los últimos años. Así, yo creo que han pasado no solamente desapercibidos los debates, sino han generado mucha más incertidumbre entre los ciudadanos. Prueba de ello es que a estas alturas, a 15 días prácticamente de las elecciones, hay, consideramos de acuerdo a algunas evaluaciones y sondeos, más del 55-60% de indecisos en todos los niveles, ya sea regional, provincial y digital, lo que nos augura una diseminación del voto y un creciente voto en blanco o voto viciado, que es evidentemente peligroso para la legitimidad que nosotros exigimos a raíz de la inestabilidad que hemos vivido en los últimos años. Hay que esperar que en estos 15 últimos días la gente se ilumine, al menos pueda conocer alguna propuesta evidentemente nueva, ¿no es cierto?, en función de lo que también exige. Sí, la población siempre está exigiendo rostros nuevos, limpios de la corrupción, propuestas o algunas alternativas de gestión genuinas, alcanzables en cualquiera de los niveles. Y para eso, evidentemente, en el otro lado, es decir, entre los malos conocidos, tenemos pruebas suficientes de lo que no han hecho. Vamos entonces por ese voto de la esperanza, pero siempre informándonos respecto a lo que hay actualmente en el tablero electoral. Es un deseo. Buenos días.
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0: amigos, bienvenidos a este segmento, a este espacio aquí en Radio Yaraví con Alma Quinta. Estamos con el ingeniero José Carlos Tamayo, CEO de Alma Quinta, porque muchos de ustedes también se estarán preguntando acerca de los tipos de páginas web que necesitan para su negocio. Algunos tienen en varias zonas comerciales aquí en Arequipa, por ejemplo, pollerías, tienen también establecimientos relacionados a joyerías o de repente otro tipo de emprendimientos como por ejemplo tiendas especializadas en prendas de vestir y o calzado, por ejemplo. Y a decir verdad, también se encuentran las ópticas, gran cantidad de ópticas que hay. Sin embargo, ahora que ya estamos en la era en la cual se, digamos, digitaliza muchísimas cosas, es necesario poder identificar el tipo de página web que es necesario de acuerdo al negocio que usted tiene. Sobre eso nos va a hablar el ingeniero José Carlos Tamayo, a quien le damos también el saludo. Muy buenos días, José Carlos.
1: Hola, Noelia, ¿qué tal? Como siempre, feliz de ser invitado por Radio Yaraví.
0: Muchísimas gracias, José Carlos, por lo que, bueno, nos está señalando, pero acerca de los tipos de páginas web, por ejemplo, que necesitan nuestros negocios. Hemos dado un ejemplo al inicio, hay varios tipos de negocios. Sin embargo, es muy importante identificar qué tipos de páginas web hay.
1: Así es. Bueno, yo pienso que para empezar esta interesante charla, tenemos que ver los tipos de categorías que podemos tener. Una primera categorización está basada en la utilidad de la página web. Yo reconozco cuatro tipos de páginas webs. La primera es la informativa, que es la normal con la que empieza cualquier negocio, con la que también aconsejo empezar. Son páginas web que simplemente transmiten información. La comunicación es unidireccional, por así decirlo. Es decir, tú entras a la página web, ves información y ahí queda la situación. Ese es el primer tipo de categoría que uno puede tener. Después serían ya lo que son las tiendas online, que son páginas web que pueden ser informativas, pero ya te permiten hacer ventas online, ¿no? Cobrar dinero desde la página web. Eso ayuda bastante, sobre todo con temas de automatización, ¿no? Tener una tienda online realmente permite automatizar mucho de las tareas que uno podría tener normalmente. Ahora, hay que ver si es costo eficiente o no, porque, digamos, si tú solo vas a tener algo de 5 ventas mensuales, de repente plantearte esta opción de tener una tienda virtual no te es tan útil, pero si vas a tener unas 100 ventas mensuales, entonces ya llevar todo ese proceso implica mejor una automatización, ¿no? Que alguien más cobre, en este caso la página web, que alguien más hasta haga el envío, que se puede hacer, ¿no? Todo automatizado. Que también alguien más haga la factura, en este caso también la página web, ¿no? Porque todo lleva tiempo, ¿no? Sin querer hacer una facturita demora pues unos 10, 15 minutitos más o menos. Multipliquémonos por 10, ya por 100 facturas mensuales, eso ya son como 1500 minutos más o menos, ¿no? Casi aproximadamente como unas 10, 12 horas por ahí, ¿no? De chamba que te ahorrarías realmente la página web. Entonces, esa sería nuestra segunda categoría. La tercera vendría a ser lo que son los sistemas de e-learning, que también están de moda, o sea, para que vendas servicios de e-learning. Aquí es un poquito especial y es una diferencia muy grande entre lo que es una tienda online y una página que lleva lo que es la gestión de enseñar online, ¿no? Porque, claro, en una tienda virtual tú podrías vender cursos también, no hay problema ahí, ¿no? Es una tienda virtual, puedes vender los cursos. Pero ¿qué pasa si tú también quieres mostrar poco a poco la información del curso a los alumnos que se inscriban en ese curso, ¿no? Entonces, que pasen la primera etapa, que den un examen, si es que aprueban, pasan a la segunda etapa y así. Para eso sirven estos sitios que son de e-learning. Es una categoría especial, es como una especie de evolución de la tienda virtual. Tiene más cositas más interesantes. Finalmente, ya vendrían a ser lo que son las aplicaciones web. Estas páginas web ya son un poquito más especiales, que pueden brindar servicios digitales. Por ejemplo, una página web que venda servicios de QR. ¿no? De códigos QR. Esto es un poquito especial, ¿no? Porque claro, con una tienda virtual tú podrías vender los códigos QR, pero la gestión, la creación de estos códigos requiere ciertas tecnologías, ciertos procesos que se pueden llevar de forma digital, pero ya escaparían a lo que es una tienda virtual. Entonces, esta es una primera forma de categorizar las páginas web en base a la utilidad, ¿no? Cuatro categorías.
0: Muy bien, ahí gracias a nuestro equipo de producción. Pero bueno, nos ha señalado José Carlos, son cuatro categorías: informativa, ventas y learning, aplicaciones web. De repente maneja cifras acerca de aquí en Arequipa o en el sur del país o en el Perú, ¿cuántos, digamos, la mayoría de personas se dirigen hacia qué tipo de página web?
1: No hay muchas estadísticas al respecto. Nadie acá en Perú saca ese tipo de estadísticas. Quizás hay institutos en Lima que lo puedan sacar, pero bajo la cantidad de clientes que tenemos, que son más o menos unos 300, podría decirte que el 80% son páginas web informativas, el otro 17, 18% son e-commerce. Y ya el otro 3-4% son de e-learning. Más o menos vamos por ahí. En aplicaciones, también en cuenta las aplicaciones, podrían ser un 5%, ¿no? Le quitamos al 70-80% de los clientes de páginas informativas. Por ahí va más o menos las estadísticas.
0: Entonces, aproximadamente, digamos, de aquellas personas que tienen su negocio, podríamos decir que 8 de cada 10 o ya 7 de cada 10 personas que tienen su negocio, su emprendimiento, buscan o tienen

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1: Muy bien, continuamos aquí en Radio Yarabí con todas las voces. Nos decías que aproximadamente 7 de cada 10 personas que tienen su emprendimiento, pues optan por plataformas o por páginas web informativas. Detállanos un poco más del perfil de estas plataformas informativas, qué es exactamente lo que tienen y sobre todo, por ejemplo, el tema del costo, ¿no? En cuanto es el rango que suele variar en el mercado.
2: Aquí, para las informativas, bueno, y en general también tendríamos otra categoría. Yo diría que con esa la intersección de estas dos categorías, la de utilidad y de esta nueva que voy a hablar, es la que se puede sacar el costo de las páginas web. La siguiente categoría es la cantidad de secciones que tiene una página web. Para esto tendríamos una primera categorización que serían las conocidas landing page. Las landing page son las páginas web más simples que pueden haber. No, en teoría, la mayor parte de las landing page son páginas bien simples que son páginas web de una sola sección, o sea, en una sola carita está toda la información que se quiera presentar. A veces ponen información total de la empresa. Normalmente las landing page son utilizadas más para vender un solo producto, una sola idea de producto o servicio, ¿no? Para eso son este tipo de landing page.
1: Por ejemplo, ¿cuáles podrían ser?
2: Digamos que
1: ¿qué tipo de servicios?
2: Cualquiera, digamos, por ejemplo, vamos a poner un caso, un centro odontológico, por ejemplo, ¿no?
1: Un centro odontológico.
2: Digamos que traen un nuevo tratamiento bien especial aquí a Arequipa,
1: ¿no? Nuevos equipos, ¿no? También.
2: Claro, nuevos equipos que realmente reducen, ¿qué te digo? La curación de las caries en 10 minutos, por ejemplo, no sé, con rayos láser.
1: Claro.
2: ¿No? Si yo tuviera ese equipo, yo podría, primero lo podría colocar en mi página web normal, ¿no? Como información. Pero eso no destaca, ¿no? Porque está junto con el resto de toda la información que hay en tu página web. Entonces, definitivamente eso no va a destacar. Si tú cogieras ese servicio, ese único servicio, que es una novedad, que sabes que te va a ser bien rentable, y lo

0: transformas en una landing page, más una landing page animada, que es un poquito más interesante, ahorita vamos a hablar de eso, tú tendrías una posibilidad más grande de ventas, porque si tú haces publicidad de esa landing page, no haces publicidad de ese servicio, cuando las personas estén interesadas van a hacer clic, ¿y a dónde va a llevar ese clic? Y esa es una cosa muy importante en el tema de publicidad, es un secreto que doy. Cuando ustedes hagan publicidad digital, lo mejor que puede pasar es que esa publicidad los lleve a una landing page que hable exactamente de lo que están hablando en su publicidad, ¿no? Y sobre todo, si es mucho más nicho, si es mucho más enfocado, es muchísimo mejor. En este caso, por ejemplo, del centro odontológico con un nuevo sistema para curación de caries, yo haría una landing page, si es que no tengo competencia, haría publicidad y haría que la publicidad, no que vaya a mi página web, ¿va? Eso sería un pecado. No, que vaya a la landing page que esté explicando esa información. ¿Por qué? Muchas veces con el tema de la publicidad digital, los dueños de empresa no tienen en cuenta una cosa importante, ¿no? O sea, si yo hago publicidad digital, estoy hablando de algo en específico, cuando esa publicidad tiene que ser ejecutada de alguna manera, ¿no? Ya sea con un mensaje de WhatsApp, por ejemplo, que es una de las cosas más comunes que hay, ¿no? La publicidad le haces clic, te lleva un WhatsApp para ver información de ese plan. Eso es lo más común, también no es malo, en realidad es una muy buena idea aplicarlo, pero si tú quieres algo mucho más especial, quieres mejorar tus ventas, entonces esa publicidad que te redirija a una landing page informativa de ese producto en especial. No a tu página web. Yo he visto muchas publicidades que son geniales. Las publicidades, le haces clic y te lleva a la página web principal. Entonces, como usuario, si me están hablando de la curación de una caries en 10 minutos, le hago clic y me lleva a la página de inicio de mi página web normal, no estoy viendo esa información, ¿no? Hay como un choque de las realidades de la información. Yo quería ver información de la curación de la caries en 10 minutos, ¿no? Cuando entro y no veo esa información, pues simplemente lo que voy a hacer es voy a salirme de ese...
1: Voy a cerrar
0: la página web, ¿no? Entonces, ahí se pierde dinero porque cada clic cuesta dinero, ¿no? Es lo que realmente te cobra Facebook, lo que te cobra TikTok. Entonces, si no quieres perder el dinero en tu publicidad, haz que el objetivo de esa publicidad o sea WhatsApp, que es lo mejor que te puede suceder, o sea una página web bien enfocada a lo que quieras vender, o una sección, ya en el peor de los casos, una sección dentro de tu página web que esté hablando de ese servicio o producto que estás vendiendo, ¿no? Eso es lo ideal.
1: Claro.
0: Y justo para eso, las landing pages son muy especiales, son geniales para ese tipo de ventas.
1: Nos estabas hablando acerca de las landing page animadas. ¿Qué tienen de especial estas?
0: Son nuevas tecnologías que están saliendo para hacer que la página web, en lugar de ser pura información, ya sean cositas más animadas. Por ejemplo, nosotros hemos sacado una que es landing.almaquinta.com. Es una página web animada. O sea, en realidad ahí estamos contando una historia. Mientras vas navegando hacia abajo, ves que se están moviendo las figuritas, se va animando la página web. Son bien divertidas, llaman mucho la atención. Ideales para también la venta de un monoproducto, un monoservicio, ¿no? Un solo producto, un solo servicio. Son geniales. Es una nueva tendencia que está saliendo. Llaman muchísimo la atención, son divertidas, consigues que la gente se quede viendo la publicidad, la animación, porque realmente es algo útil, ¿no? Es algo divertido. Entonces, ese tipo de landing page son geniales. Cuentan historias de forma animada, ¿no?
1: Claro. O sea, si por ejemplo tengo un emprendimiento relacionado a joyerías, ¿podría utilizar una landing page animada o no me conviene?
0: También, con joyería se pueden hacer cosas muy interesantes. Imagínate una joya que le empecemos a dar la vuelta a 360 ahí mismo en la página web, ¿no?
1: Claro.
0: Vas navegando hacia abajo y esa joya en especial está girando, mostrando todas sus particularidades. Sería algo bien interesante de desarrollar.
1: Claro. Por ejemplo, cuando uno ingresa a la plataforma de Temu, ahí puedes ver incluso también en animación, digamos, en 3D, ¿no? Puedes ver que tiene profundidad el objeto y eso también te genera confianza o más seguridad de lo que quieres adquirir, ¿no? Cuando son productos, digamos, valga la redundancia, son productos tangibles. Pero cuando se tratan de servicios, José Carlos, ¿qué nos puedes decir?
0: Con servicios también funciona de forma animada. De hecho, la landing que nosotros creamos, una de las dos landings animadas que nosotros creamos, fue para vender nuestros servicios de seguridad en páginas web, ¿no? Ahora que están siendo tan hackeadas, tan vulnerables por la inteligencia artificial, nosotros justo desarrollamos un servicio, y la forma de contarlo fue con una historia. Hasta nos creamos el nombre de un detective, ahí justo está la página web, ¿no? Que es el detective al mando. Si bajamos, si seguimos scrolleando la página web, vamos a ver que se va animando. Es una cosa bien divertida que hemos logrado hacer. Entonces, se puede utilizar para servicios. Así puede ser utilizada para servicios.
1: Claro. Muy bien, ahora acerca de lo segundo que nos estabas indicando de el e-commerce, ¿no? Pasamos a esa etapa. ¿Qué tipos de negocios tú nos has dicho que son relacionados a los que tienen que hacer transacciones comerciales? Danos ejemplos.
0: Los primeros que llegan a mi mente son cualquier tienda que venda productos físicos de cualquier tipo, almohadas, jabones, productos de limpieza, productos alimenticios. Cualquiera de todos esos productos pueden ser vendidos de forma online, ¿no? Normalmente, lo que es más interesante son productos nicho. Yo, por ejemplo, a mí me emocionaría mucho hacer la tienda virtual para una juguetería especializada de repente en temas de Legos, por ejemplo, ¿no? Entonces, mostrar toda la galería de Legos que uno pueda vender, esas cosas serían muy, para mí, realmente muy divertidas. Es un nicho que no está tan explorado, pero normalmente cositas así de nicho, de temas de coleccionistas, son bien interesantes para tiendas virtuales, y me parece que es un rubro que vale la pena tenerlo en cuenta, porque todo lo que son productos coleccionales normalmente tiene un costo un poquito más elevado que por productos normales, ¿no? Vender, quizás lo mejor que podríamos decir es qué cosas no serían sanas de tener en una tienda virtual, ¿no? Por ejemplo, vender cositas a minoristas que tengan valores chiquitos, tipo 50 céntimos, ¿no? Vender un chocolate por 50 céntimos no tendría muchísimo sentido, porque cada venta de productos físicos incluye también el costo de envío. Entonces, si estoy en Lima, vendo un chocolate de 50 céntimos y lo envío acá a Arequipa, el costo de envío va a ser quizás 15, 20 soles, ¿no? Entonces ahí no hay mucho sentido. Tendrían que venderlo de repente por caja, algo más grande, ¿no? Entonces, cositas chiquitas que cuesten menos de 10 soles realmente no vale la pena. Lo que sí es interesante es vender servicios que sean baratísimos, ¿no? De repente vendes un servicio a 50 céntimos, un sol, no hay problema. Podrías,
1: ¿cuáles, por ejemplo?
0: Tipo, este tema de los códigos QR, ¿no? Tú podrías vender servicios de códigos QR en 50 céntimos, la generación, por ejemplo, ¿no? Podría ser algo medio interesante de gestionar.
1: ¿Cuál es la diferencia, por ejemplo, señalando acerca de los códigos QR? Hay plataformas que te ofrecen crear un código QR gratis, ¿no? Tú lo generas. ¿Y cuál es la diferencia entre otra persona que te ofrece, por ejemplo, generar códigos QR, pero ya como un servicio?
0: Normalmente los que venden servicios de códigos QR lo venden adjunto a algo que se llama links dinámicos, ¿no? Por ejemplo, acá estamos viendo en pantalla Dino. Tú puedes generar un código QR, digamos, ¿no? Un código QR que sea a un archivo PDF que lo hayas colgado en algún sitio, ¿no? Tú, si fueras un restaurante, digamos que la carta de un restaurante, pues lo imprime físicamente, ¿no? Tienes el código QR y lo podrías obtener hasta gratis, el código QR. Pero acá pasa una cosa interesante. Al momento de imprimirlo, ya queda físicamente en el mundo real. Si pasara algo a ese archivo, digamos que se te vence tu hosting o alguien te borra el archivo y quieres subirlo y no te acuerdas el nombre correcto con el que tú lo subiste, ya todas tus impresiones perdieron, ¿no? No hay forma de poder recuperarlo porque se ha perdido ese código QR físico. Tú escaneas ese código QR físico y no va a llegar a nada. Entonces, para evitar esos casos, se tiene que fusionar esta idea del código QR con lo que son los links dinámicos, ¿no? Que es, este código QR en realidad no va al archivo PDF, sino va a un intermediario. Y este intermediario es donde tú puedes cambiar qué archivo o qué link o qué dirección visitar, ¿no? Si es que cambias tu dirección o es que quieres que el código QR vaya de repente a un nuevo menú, tú puedes ayudarte gracias a este tipo de servicios que tienen los links dinámicos, ¿no? Es como un intermediario prácticamente al link, ¿no? No vas directamente al link, sino vas al intermediario, y el intermediario se encarga de mostrar la información que tú quieras. Si perdiste la información, no hay problema, ¿no? Creas nueva información. El link sigue siendo el mismo, el link del intermediario. Lo que cambia es el destino final.
1: Y acerca, por ejemplo, de los e-learning, ¿no? ¿Qué tipo de empresas, entiendo, pueden ser, por ejemplo, institutos, universidades? También hay cursos que uno de repente puede vender por internet.
0: Mira, este de acá es un nicho que no sé por qué en Perú no lo explotan tanto, pero es una minita de oro realmente. ¿Qué pasa con los cursos virtuales? Hay dos tipos de formas de hacer cursos virtuales. En línea, digamos online, o sea que a cierta hora te reúnes con un profesor que te empieza a dictar la información del curso y resuelve tus preguntas. Y también hay cursos que son pregrabados, ¿no? Cosas bien especiales que realmente no necesitas a un profesor que esté escuchando tus dudas, o te las puede resolver durante la semana, ¿no? Este de acá es bien especial porque tú grabas una sola vez y el curso lo puedes vender de forma ilimitada, todas las veces que tú quieras, mientras ese curso sea una tendencia, ¿no? Entonces, imagínate el potencial. Tú, al vender un producto físico, necesitas tener el producto físico o tener un contrato para que ese producto físico te llegue a destino, ¿no? En cambio, con la venta de cursos, no. O sea, tú puedes vender este curso de forma ilimitada, lo generas una vez y lo vendes de forma ilimitada. O sea, imagínate el poder. Lo haces en inglés, estás vendiéndolo a todo el mundo. No necesitas venderlo solo en Perú, puedes venderlo en Latinoamérica si haces tu curso en español, o lo puedes vender a todo el mundo en inglés. Entonces realmente es algo muy muy muy genial.
1: Claro. Y finalmente nos decías acerca de las aplicaciones web, ¿no? ¿Qué tipo de negocios entrarían aquí?
0: Acá ya son negocios un poquito especializados, o sea, mayormente tratan de vender lo que son servicios, pero digitales y automatizados, en el mejor de los casos, ¿no? Servicios, por ejemplo, de hostings, ¿no? Vender hostings, tú los puedes vender de forma online, pero hay toda una infraestructura detrás. Digamos, tú vendes un paquete de hosting de $120, por decir una idea. Ok, pero una vez que se vende, tú tienes que generar ese espacio de hosting, ¿no? Con el dominio que te está dando el cliente o que te pueda comprar el cliente. Entonces, crear eso, o lo creas manualmente o lo puedes automatizar también. Para eso ya necesitas tener más programación que una tienda virtual normal, ¿no? Hay más cosas que ver detrás de lo que es la simple transacción. Este es un ejemplo fácil. Después están, por ejemplo, todos los servicios de inteligencia artificial, ¿no? Puedes tenerlo gratis, pero si pagas, también se activa detrás todo lo que es la inteligencia artificial, que su mundo es una cosa bien compleja, ¿no? Pero ya no es una tienda virtual solamente, ¿no? Simplemente te está dando este servicio digital que es la inteligencia artificial con la cual puedes conversar. Entonces, ya es la mezcla de vender el servicio más la ejecución de ese servicio de forma digital. Para eso son las aplicaciones web. Y las aplicaciones web son también una cosa bien interesante, bien importante. Realmente se pueden crear aplicaciones web de toda clase. Yo me imagino que para temas mineros, por ejemplo, ahí debe haber algunos servicios digitales que se pueden automatizar. Habría que ver, pero estoy seguro que, por ejemplo, manejo de reportes, ¿no? Que mandes un reporte y automáticamente te saque un PDF bien bonito. Se podría armar. Son cosas que ahora la inteligencia artificial realmente está moviendo más. Se va a ver en el mercado un crecimiento grande de este tipo de servicios, y sobre todo emprendedores que quieran sacar ese servicio, a raíz de que la inteligencia artificial, al menos en países del extranjero, ha hecho que muchas empresas grandes empiecen a botar personal altamente calificado. ¿Qué es lo que va a hacer estas personas? Tienen dos caminos: o sacan sus propios emprendimientos o buscan trabajo en otras empresas, ¿no? Entonces, hay un tercer camino, que se vayan al lado oscuro y empiecen a ser hackers, que también puede pasar, ¿no? Pero esto va a crecer por esa necesidad, ¿no? Hay gente tan calificada, ya no tiene trabajo, dice, pero igual les pagaban bien. Bueno, con todo ese dinero ahorran, sacan su empresa y sacan algún proyectito, ¿no?
1: Claro. José Carlos, antes de que se nos vaya el tiempo, vamos a hacer una especie de ping-pong. Te digo el negocio y tú me dices qué tipo de página web necesita, pero así, rapidito.
0: Excelente.
1: Veterinaria.
0: Informativa.
1: Pastelería y panificadora.
0: Informativa.
1: Boticas.
0: Informativa.
1: Pollerías.
0: Tienda online.
1: Pequeños puestos o ventas de comida.
0: Informativa.
1: Minimercados.
0: Uy, puede ser tienda online.
1: Piñaterías.
0: Tienda online, definitivamente.
1: Tiendas de ropa.
0: Tienda online.
1: Tiendas de calzado.
0: Online también.
1: Ópticas.
0: Puede ser una mezcla entre informativas o tienda online.
1: Tiendas de artefactos.
0: Online, les conviene mucho.
1: Galerías populares.
0: Aplicación web, yo me iría por una aplicación web.
1: Joyerías.
0: Tienda online.
1: Artesanías.
0: Tienda online.
1: Y finalizo con esto, restobares.
0: Informativas, pero informativas animadas.
1: Muy bien, ese ha sido un brevísimo, en todo caso, asesoramiento por parte del ingeniero José Carlos. Aquellos que quieran recibir muchísima más información, una información responsable, claro que sí, ¿dónde te pueden buscar y a través de qué canales?
0: El principal canal que tenemos, por supuesto, es nuestra página web informativa, valga la pena de decirlo, que es almaquinta.com. Es nuestra página informativa, le hemos dicho realmente con mucho cariño, van a ver el diseño, no se parece a ninguna página web de tecnología que hayan visto y no queremos parecernos tampoco. También nos pueden encontrar al número 95-83-35, donde yo personalmente, Carlos Tamayo, los voy a atender con cualquier duda que tengan. De verdad, no tengan miedo en escribirme, escríbanme para cualquier cosa que sea temas digitales, yo siempre estoy interesado en apoyar, sobre todo si es que quieren sacar un emprendimiento, me interesa mucho llevarlos por el lado para que lo ejecuten realmente.
1: Muchas gracias, José Carlos. Vamos a hacer una brevísima pausa, ya regresamos con más.

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11: Titulares hoy jueves 17 de septiembre del 2026, año de la esperanza y el fortalecimiento de la democracia. En el ámbito local, candidatos a la alcaldía de Cerro Colorado participaron del gran debate electoral en Radio Yaraví. Propuestas como uso de inteligencia artificial para la seguridad hasta construcción de gimnasios al aire libre fueron algunas de sus propuestas. Haciendo respetar la ordenanza municipal número 1124 del 2018 de la Municipalidad Provincial de Arequipa, personal de Serenazgo retiró letreros luminosos prohibidos en la zona monumental. La multa establecida es de una unidad impositiva tributaria, es decir, 5.500 soles. Conductores hacen un llamado a las autoridades para que intervengan en el límite de los distritos de Mariano, Melgar y Pocarpata debido al mal estado de las vías. Nos vemos expuestos a diversos accidentes, advirtieron. El dirigente del pueblo joven Miguel Grau en Pocarpata, Edwin Cuba, mostró su preocupación debido a que desde agosto a la fecha se han registrado robos en 5 casas hasta arranchamientos a través de camionetas. Julio Urquizo Angulo, tras ser atropellada el pasado 9 de agosto en la Plaza Las Américas, Cerro Colorado, y haber estado en cuidados intensivos, se informó que esta mañana lamentablemente falleció. Víctor Mendoza, vocero de los transportistas alternativos, propone un sistema de buses eléctricos y podrían iniciar en el distrito de Caima como piloto para ver resultados entre 3 a 6 meses. Vecinos de Cerro Colorado reúnen firmas para exigir al municipio distrital incluya un sistema de drenaje en la obra de mejoramiento de la vía de la avenida Benigno Bayón Farfán para el periodo de las lluvias. En el ámbito nacional, el ministro de Educación, Antonio Chang, afirmó que todos los estudiantes que egresen de la educación secundaria en el 2031 tendrán un oficio certificado que les permitirá incorporarse al mercado laboral. El ministro de Desarrollo Agrario y Riego, Marco Vinelli, sostuvo que el Ejecutivo seguirá dialogando con las bancadas parlamentarias para explicar el pedido de facultades y convencerlos de su aprobación. En los deportes, el Atlético Mineiro logró en la víspera una dramática clasificación a semifinales de la Copa Sudamericana 2026 ante el Santos y sigue en carrera por llegar al final del torneo por segundo año consecutivo. Hasta aquí el avance informativo de La Hora en Radio Yaraví con todas las voces.

0: Muy bien. Continuamos aquí en Al Día con Yaraví a través de los 106.3 FM 930 AM. Lo habíamos anunciado hace unos instantes atrás acerca de la pastilla del día después, o también pastilla de emergencia. Este es un método anticonceptivo de emergencia, valga la redundancia, que se usa para prevenir un embarazo tras una relación sexual sin protección, o si es que de repente algunos también lo consideran acerca después de las relaciones sexuales, si el fallo del método habitual, es decir, falló el método habitual y suelen utilizar esta pastilla del día siguiente. Pero, no obstante, por ejemplo, hay muchas adolescentes que lo suelen utilizar con falta de información y a raíz de eso se suscitan varios cambios en su cuerpo y también puede peligrar su salud. Acerca de eso tenemos el honor de tener con nosotros al ginecólogo Alfredo Celis. Él es especialista con quien vamos a conversar sobre el uso y abuso excesivo de las pastillas de emergencia y relaciones sexuales tempranas en los adolescentes. Doctor Celis, muy buenos días y bienvenido a Radio Yaraví.
1: Muchísimas gracias, Noelia. Un gusto estar acá en tu programa Al Día con Yaraví.
0: Doctor Celis, ¿qué nos puede decir usted acerca de las pastillas de emergencia, también conocidas como pastillas del día siguiente? Mucha gente cree que son abortivas y muchas adolescentes también pueden tomarlas pensando que están embarazadas. ¿Qué nos puede decir sobre eso?
1: Este es un tema sumamente interesante. Debemos tener muy claro que esta píldora, conocida como píldora oral de emergencia, es eso, es una píldora para evitar un embarazo no deseado, no planificado, cuando hay ciertas situaciones de emergencia, de riesgo. No es un método anticonceptivo regular. En el transcurso del tiempo, la píldora oral de emergencia ha devenido, si quiere, en un cambio de nombre. Se le conoce mucho más como la píldora del día siguiente o la píldora del día después. Pero este es un nombre totalmente inadecuado porque muchas personas piensan que esta es una píldora para evitar un embarazo en cualquier situación. Y entonces vemos con muchísima frecuencia una gran incidencia del uso inadecuado de esta píldora. Ante cualquier relación que usualmente pudiera ocurrir todos los fines de semana, toman la píldora oral de emergencia como si fuera a tomar una sal de Andrews o un Alka-Seltzer. Y no puede ser que todos los fines de semana haya una emergencia. Por lo tanto, se está utilizando mal y el nombre coadyuva para que esto sea así. ¿Cuál es la indicación? Como usted bien dijo hace un momento, por ejemplo, una relación sexual en la cual un preservativo por X circunstancias se deteriore, se rompa, existe el riesgo de embarazo, entonces ese es el momento de usar. También aquellos riesgos de embarazos en pacientes que son agredidas sexualmente, no por violencia sexual, y hay un riesgo de un embarazo, también se puede evitar. Usted dijo algo muy importante, esta píldora oral de emergencia no es abortiva, no hace que un embrión ya implantado pueda perderse. ¿Qué es lo que hace entonces esta píldora? Lo que hace es evitar que se produzca la liberación de un óvulo, que el cual se puede encontrar con un espermatozoide y formar un embrión. Lo que hace es inhibir, evitar que se produzca la ovulación. Pero si la ovulación ya se produjo y se produjo en embarazo, no tiene ninguna acción.
0: Ahora, doctor, algo que también nos preguntamos es que muchas adolescentes en tempranas edades, por ejemplo, 14 años, que ya inician su vida sexual y consumen esta píldora oral de emergencia y cambia su ciclo menstrual, ¿no? ¿Cuál sería el impacto en las mujeres que han abusado de estas pastillas si, considerando, tengo entendido, solo se puede consumir 3 veces al año?
1: Lo adecuado es consumirlas cuando hay una situación de riesgo, ¿no es cierto? Por eso se llama píldora oral de emergencia. Y una situación de riesgo es una cosa muy eventual, pues no puede ocurrir una vez al año, 2 veces al año. Pero el hecho de utilizarla frecuentemente, como yo digo, cada fin de semana, lleva dos cosas. En primer lugar, que va a provocar trastornos menstruales, que no van a saber manejarlo. Y en segundo lugar, el uso excesivo puede hacer que en algún momento esta píldora pierda la efectividad en lograr evitar la ovulación y se produzca un embarazo. Hay que tener presente que si una paciente toma la píldora oral de emergencia y ya se había producido la ovulación y queda embarazada la paciente, no afecta al feto. La cantidad, la dosis, la concentración de hormona que tiene no es una cantidad que pueda afectar al feto. Lo que sí puede ocurrir es que si se usa, como hemos manifestado, con mucha frecuencia, va a provocar trastornos de menstruales. Van a sangrar en cualquier momento, en mayor cantidad. Entonces ya no van a saber reconocer cuál es su ciclo. Pero lo tan importante como eso es ver el contexto en el que se toma esta pastilla. ¿Qué es lo que significa? Como se asume que esto evita el embarazo, te da una falsa seguridad en el sentido de actuar irresponsablemente frente a las relaciones sexuales. O sea, ya el temor de que una relación sexual pueda generar algún grado de consecuencia, como es un embarazo no planificado, se diluye, se pierde por el hecho de decir, ah, no hay problema, yo tomo mi píldora del día siguiente y solución encontrada, ¿no? Entonces aumenta ese factor de irresponsabilidad frente a lo que significa una relación sexual, que más allá de la sensación de placer que conlleva o de incrementar o no la relación, tiene una connotación de asumir una responsabilidad cuando sobre todo un adolescente va a tener relaciones. El grupo etario de más riesgo es el grupo de adolescentes, donde cada vez vemos que con más frecuencia inician relaciones a temprana edad. Por lo tanto, muchas veces estas relaciones se dan en circunstancias no planificadas, mucho menos aún deseadas de un embarazo.
0: Claro.
1: Y no siempre se tiene a la mano la píldora oral de emergencia.
0: Ahora, doctor Celis, ya cambiando de tema y yéndonos, por ejemplo, a otro panorama, está el tema de las enfermedades que se van a producir por el fenómeno del niño, doctor Celis. Algo que nos preocupa, evidentemente, nosotros hemos venido con, digamos, el recuerdo más reciente que tenemos es la pandemia. En la pandemia hemos tenido al COVID-19, que nos ha dejado muy preocupados, asustados por lo que podía producirse en el nivel respiratorio. Pero ahora que se nos viene el fenómeno del niño y que se anuncian varios escenarios para el Perú, para Arequipa, ¿qué nos podría decir usted también al respecto? Tengo entendido acerca de que se está proponiendo un escudo sanitario, ¿no?, desde la nueva gestión del Colegio Médico del Perú.
1: Sí, a mí me tocó ser vicedecano durante el año 2020-21, justamente el año de la pandemia, por eso nuestra gestión es conocida como la gestión de la pandemia, que dejó más de 200.000 muertos. La primera gran diferencia entre la pandemia del COVID y lo que sabemos va a venir con el fenómeno del niño es que en la pandemia nos enfrentamos a un enemigo invisible. Sabíamos cómo se llamaba, pero no sabíamos cómo tratarlo, cuál era el mejor tratamiento. No sabíamos cómo iba a atacarnos y por eso es que mucha gente murió. En cambio, las consecuencias y riesgos del fenómeno del niño son conocidas. Sabemos en qué mes se va a producir, sabemos qué áreas va a afectar, siendo las infecciones transmitidas por vectores, por zancudos, las de mayor riesgo, como son el dengue, la zika, la chikungunya, incluso el cólera, la leptospirosis. Son enfermedades que se transmiten por vectores, o sea, insectos o animales. Pero también hay enfermedades respiratorias, también hay infecciones de la piel, también infecciones del tracto gastrointestinal. Esto por el estancamiento de las aguas, por las inundaciones, que es un medio de cultivo adecuado para que los moscos pongan sus huevos y contamine el agua y se pueda producir el dengue. Entonces, el riesgo está por ahí. Y usted me preguntó algo acerca del escudo sanitario. ¿Qué cosa es el escudo sanitario que lo venimos planteando ya en varias entrevistas que hemos tenido? El escudo sanitario es una estrategia implementada por el MINSA para diagnosticar, prevenir, tratar y mitigar las consecuencias del virus. ¿Y en qué consiste? En primer lugar, desinfectar el agua que se va a tomar, hervirla. Tapar enérgicamente todos los reservorios de agua, limpiarlos adecuadamente, cepillarlos. Si no hay agua potable, utilizar, clorar el agua, y eso es muy fácil de hacerlo. Dos gotas de lejía en un litro de agua durante 30 minutos va a hacer que se desinfecte esa agua. La utilización de repelentes contra los mosquitos, la ventilación de las habitaciones, y algo sumamente importante que ya está en la normativa sanitaria del MISA, que es la vacunación. La vacunación contra el dengue, sobre todo en las poblaciones niños y adolescentes, para evitar que el dengue pueda tomar formas severas que puedan poner en riesgo su vida. ¿Y por qué digo importante la vacunación? Las vacunas lograron salvar la vida de muchísimas personas, pero siempre hay sectores antivacunas que pueden salir a decir que no se debe vacunar. Siempre hay que reafirmarnos en el uso apropiado y beneficioso de las vacunas, y en el caso del dengue con mayor reacción. Igualmente la vacunación contra el neumococo, contra la influenza, para disminuir las infecciones respiratorias asociadas al fenómeno del Niño.
0: Claro, según el CENAMI había previsto que cambios como por ejemplo fuertes lluvias se iban a suscitar en el norte del país y que en el sur se suscitarían las sequías, ¿no? Lo que se estaba previendo. Usted nos ha detallado por ejemplo acerca de diversas enfermedades como el dengue, el zika, chikungunya, enfermedades diarreicas agudas, entre otros, como las sistemas infecciones respiratorias agudas, también algo que también suele suceder mucho en la parte andina de la región Arequipa, doctor. ¿Hay algún otro advertencia que debamos tener en cuenta aquí?
1: Asociado a las inundaciones en otros sectores, lo que se va a presentar son oleadas de calor intenso, lo que va a llevar...
0: Estamos viviendo, ¿no?
1: Claro. ¿Quién es la población más afectada? Los lactantes, los recién nacidos, los niños con problemas diarreicos y de deshidratación. Por lo tanto, es sumamente importante por dónde se va a iniciar el manejo de estos pacientes, independientemente de todo lo que hemos descrito, el primer nivel de atención. Por lo tanto, el MINSA tiene la obligación y la responsabilidad de potenciar o de repotenciar el primer nivel de atención, que es la puerta de entrada al sistema de salud, que es por donde deben ingresar los pacientes cuando tengan los síntomas iniciales, ya sea de dengue, de deshidratación, alza térmica, decaimiento, malestar general. Ese es el sitio donde tienen que acudir, pero ese sitio tiene que tener el recurso humano, o sea, los médicos, los insumos de laboratorio para hacer análisis y los tratamientos, ya sea de medicación o de hidratación respectivos, para poder enfrentar, porque si no, se convierte solamente en una zona de pase de frente, claro, al hospital. Y puede ocurrir lo que ocurrió en el COVID, que como el primer nivel de atención estaba tan venido a menos, se abarrotaron los hospitales y ahí eran pacientes graves, complicados, y también los otros que estaban iniciando.
0: Correcto.
1: Entonces, el primer nivel de atención es sumamente importante. Para contener estos primeros brotes de cualquiera,
0: correcto,
1: de estas infecciones.
0: Doctor, vamos a hacer una brevísima pausa y tras la misma vamos a continuar porque también tenemos aquí otro invitado.
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0: Continuamos aquí en Radio Yaraví con todas las voces. Doctor Celis, bueno, nos ha mencionado todos estos escenarios que de alguna manera no son muy alentadores. ¿Qué nos puede decir también? Tenemos a los diferentes colegios que están aquí, por ejemplo, en Arequipa, pero el colegio médico, puntualmente, ¿qué es lo que puede pedir al MINSA?
1: El colegio médico lo que tiene que hacer es mantener una posición vigilante de que se cumplan lo que acabamos de decir en relación al escudo sanitario. Exigirle al Ministerio de Salud que hayan los implementos, los insumos adecuados para enfrentar adecuadamente. De nada sirve tener un médico en el primer nivel de atención si no tiene los insumos necesarios para prestar la atención. Esa es la labor principal del Colegio Médico. En segundo lugar, el Colegio Médico tiene dentro de sus ejes principales la educación médica continua. Entonces ahí tiene una gran responsabilidad de dar educación médica continua a los médicos que atienden el nivel de atención. Por ejemplo, si se viene todo lo que hemos manifestado en relación a MINSA, hacer cursos y capacitaciones de actualización en esta área para enfrentar adecuadamente los problemas que se van a enfrentar.
0: Claro. Ahora, doctor Celis, usted está postulando para ser decano del Colegio Médico y podría también pedir, en todo caso, todos estos, digamos, estas gestiones para el MINSA.
1: Casualmente, nuestra visita aquí a Arequipa, a esta bella ciudad de Arequipa, es visitar a los hospitales y los colegas para recoger sus inquietudes, para recoger la problemática de la región de Arequipa en cuanto a salud y poder incorporarlas dentro de una plataforma general desde el Colegio Médico Nacional. El Colegio Médico está constituido por un Consejo Nacional que tiene 27 consejos regionales, de los cuales Arequipa es el Consejo Regional Quinto, es uno de los miembros de este Consejo Nacional, y este Consejo Nacional tiene que trabajar articuladamente con todos sus consejos regionales en función de la problemática de cada región, porque la problemática de Arequipa no es la misma de Piura, no es la misma de Iquitos, claro. No es la misma. Entonces tenemos que dar una atención centralizada en la problemática de cada región y de los pacientes de cada región.
0: Claro. A ver, brevemente vamos a ir también aquí. Tenemos al doctor Alfredo. Por favor, acérquese al micrófono. Preséntese, por favor.
11: Muy buenos días. Soy el doctor Alfredo Julio Aragón Coila, médico emergenciólogo del Hospital Honorio Delgado.
0: Algo que nos estaba también preocupando de alguna manera es durante este fenómeno del Niño o cualquier tipo de desastre natural que se podría suscitar en Arequipa. Hemos visto que en Junín, por ejemplo, hace unos meses, semanas atrás, se han suscitado temblores fuertes y en otros países también muy cercanos a nuestro Perú. En un escenario, digamos, similar aquí en Arequipa, ¿cómo se podría haber afectado el sector sanitario?
11: Ya, en primer lugar, el Hospital Honorio Delgado, si tenemos presente, ya tiene más de 50 años de antigüedad. Sus estructuras a la fecha están bien debilitadas. Ante un sismo de magnitud grado 7, 5, 8, como se está preveyendo que debe haber, el Hospital Honorio Delgado corre el alto riesgo de colapsar. Entonces, el Hospital Honorio Delgado no va a estar en la capacidad de poder brindar atención como centro de referencia de todo el sur, que lo es actualmente. Y ahí habría un problema sanitario bien grande, porque inclusive los mismos pacientes del Honorio Delgado tendrían que ser evacuados a carpas o hospitales de campaña. Entonces es una problemática que hay que tomarla con pinza. Y en este problema, desgraciadamente en las regiones ya no pertenecemos al MINSA, sino pertenecemos al gobierno regional. Y por ende los gobiernos regionales deben tocar este asunto con sumo cuidado. Actualmente saben que se está construyendo ahí el nuevo IREN Sur. También estamos en la espera del ofrecimiento de la nueva construcción del Hospital Honorio Delgado. Pero como le digo, tener presente que ante un sismo de esa magnitud, el Honorio Delgado se puede ver afectado muy gravemente en su infraestructura.
0: Claro, es un hospital, digamos, y claro, es el hospital, si no me equivoco, el segundo más importante del país, y más aún en el sur peruano. Ahora, también, justamente para ya ir finalizando esta entrevista, ambos especialistas, ambos doctores, están participando, postulando hacia lo que es el colegio para ser decanos. Usted es para ser decano aquí en Arequipa del Colegio Médico, y usted pues a nivel nacional. Retírenos por favor sus datos a través de qué candidaturas, los símbolos también y el número también por el cual están participando.
11: Sí, efectivamente, mi persona, el doctor Alfredo Aragón Coila, médico emergenciólogo del Honorio Delgado, actualmente está postulando al cargo de decano del Colegio Médico Consejo Regional 5, bajo la lista de dignidad médica, que la preside como decano nacional el doctor Alfredo Ceris López.
0: Doctor Alfredo, en su caso.
1: Sí, soy el doctor Alfredo Ceris López, he sido ex vicedecano, ex vocal de ética del Colegio Médico, ex presidente de la Sociedad Peruana de Ginecología y Obstetricia e Infertilidad y reconocido como maestro latinoamericano de la ginecología y obstetricia. O sea, hemos transcurrido bastante tiempo antes de optar por postular al cargo de decano. Hemos participado y liderado modificaciones importantes al interior del Colegio Médico, como la modificación de su estatuto, de su reglamento, y de uno de los instrumentos vitales para el manejo de la práctica médica, que es el Código de Ética y Deontología. Aspiramos, luego de todos estos años, para llegar al Colegio Médico, que el voto de todos los colegas de Arequipa y a nivel nacional nos permitan llegar al decanato del Colegio Médico.
0: Claro, muy bien, muchísimas gracias. ¿Algo más que quieran decir antes de cerrar también este espacio?
11: Bueno, agradecer la gentileza y el espacio que nos brindan para esta entrevista, y decirles a los médicos de todo Arequipa, nuestra intención no es ser una lista más, sino ser una opción más, una opción nueva que busque el cambio y la reforma del Colegio Médico hacia una modernización.
1: Nuestra agrupación se llama Dignidad Médica, y dignidad implica respeto, implica e implica consideración, en primer lugar, por los médicos y por nuestra profesión, para hacer del acto médico una herramienta útil para la atención de nuestros pacientes.
0: Bien, le agradecemos al doctor Alfredo Ceris y al doctor también Alfredo Coila. Muchísimas gracias por acompañarnos. Vamos a ir a una brevísima corte musical y tras la misma también vamos a retornar con el asesor legal del IMPLA. Ya retornamos. 3 de la mañana con 35 minutos. Ya tenemos al asesor legal, ¿correcto? ¿En la línea? Sí, sí está. Ya, perfecto. Muchísimas gracias, muy amables, entonces, por acompañarnos. Continuamos y le damos el saludo correspondiente. Estamos ya enlazados con el asesor legal del IMPLA, a quien ha tenido a bien recibir esta comunicación con Radio Yaraví, al abogado Hermes Ceballos. ¿Cómo está? Muy buenos días y bienvenido a Radio Yaraví.
12: Muy buenos días a Radio Yaraví y a todos los oyentes. Atento para atender cualquiera una de sus preguntas.
0: Listo, muchísimas gracias, señor Ceballos. Queremos consultarle acerca de este tema que es muy importante para Arequipa y se trata de el PDM, el Plan de Desarrollo Metropolitano, el cual entendemos se va a presentar en unos próximos días y que va a tener pues vigencia por las próximas décadas. Sin embargo, para hablar del PDM tenemos que hablar del IMPLA. Hay muchas personas que desconocen en todo caso y queremos que nos explique usted de una manera sencilla a nuestros oyentes de Radio Yaraví qué es el IMPLA y qué es el PDM, pero sobre todo, ¿cuál es la función de cada uno?
12: Muy bien. Qué bueno que Radio Yaraví se ocupe de tocar este tema, porque como hemos mencionado, la ciudadanía conoce qué es el IMPLA y qué es este instrumento denominado en sus siglas PDM. El IMPLA es el Instituto Municipal de Planeamiento. Para llamarlo así, es una especie de cerebro técnico que desarrolla se encarga de hacer el desarrollo urbano de la ciudad de Arequipa. Fue creado por la Municipalidad Provincial de Arequipa como un organismo público descentralizado con autonomías, tanto técnica, administrativa, financiera. Para el público en general podríamos decir que el IMPLA no se encarga de recoger la basura, ni ejecutar obras o construir pisos exactamente, ¿no? Su trabajo es planificar el futuro de Arequipa. Se encarga de diseñar técnicamente cómo debe crecer las ciudades o nuestra ciudad de Arequipa, según el periodo de tiempo, 10 o 20 años, de forma ordenada. ¿Dónde deben ir las vías? ¿Dónde se debe proteger el área verde o la campiña? ¿Y cómo evitar que la gente construya en zonas de peligro, no? Para, respecto a la otra parte que has preguntado, respecto al PDM, el PDM es el Plan de Desarrollo Metropolitano. El IMPLA es el equipo técnico que elabora el PDM. Así se relaciona.
0: Claro. Ahora usted nos ha detallado muy bien acerca de esta relación que tiene el equipo técnico del IMPLA con el desarrollo de este documento que es el Plan de Desarrollo Metropolitano. Y consultarle, también nos ha indicado hace unos instantes la función que tiene en todo caso cada uno. Pero queremos saber qué implica legalmente la presentación de este proyecto del PDM para la ciudad de Arequipa.
12: Ok. Desde un punto de vista legal, el Plan de Desarrollo Metropolitano, podemos decir que tendría cuatro aspectos importantes, ¿no? Primero es el cumplimiento obligatorio de la ley 31.31.3. Esta ley es la Ley de Desarrollo Urbano Sostenible y su reglamento. Después también tiene un punto importante que es la seguridad jurídica para la población y también no solo para la población sino también las inversiones, ya que esto le da predictibilidad al ciudadano. El vecino sabrá con certeza qué uso tiene el suelo y qué parámetros tiene su propiedad, o sea, qué edificios, qué niveles, cuántos pisos puede construir, ¿no? De tal manera que con esto se pone un poco de freno a la especulación inmobiliaria, sobre todo al tráfico informal de tierras, ¿no? También un aspecto importante es la protección de la vida y el medio ambiente, ya que obliga

0: decir, abogado Ceballos,
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0: de que tiene mucha importancia este documento, el Plan de Desarrollo Metropolitano, conocido también como PDM, en esas abreviaturas, porque aquí se detalla en este documento aquellas zonas de riesgo donde no se debe construir viviendas. Y sin embargo, no obstante, ¿qué es lo que ha ocurrido con las viviendas o, en todo caso, con esas zonas que han, digamos, construido personas y durante este periodo de lluvias, donde lamentablemente se han suscitado huaicos y también pérdidas de bienes? Estas viviendas no estaban incluidas, entiendo entonces, dentro de este PDM.
2: El Plan de Desarrollo Metropolitano que sigue vigente, estamos hablando de que está vigente desde el 2016-2025. El que el INPRE está desarrollando con un horizonte de vida de 20 años es el 2026-2045. ¿Qué significa? En este plan, en esta actualización, sí se están haciendo los estudios necesarios para poder identificar qué zonas son de relevancia o de riesgo, ¿no? Como tú bien has mencionado, las torrenteras. Entiendo que no se han hecho oportunamente los procesos de fiscalización por las municipalidades y han permitido que los ciudadanos construyan en estos lugares de zonas no mitigables, ¿no? Zonas de riesgo. Entonces, esa es función y responsabilidad de los órganos ediles, ¿no? El INPLA, su función principal es la planificación, ¿no? Pero ahora, lo bueno con esta ley que mencioné y que es importante que la ciudadanía conozca, la ley 31.31.3, incluye una sanción penal a quien incumpla con lo planificado, ¿no? En esos instrumentos.
0: Claro. Ahora también, ya para ir finalizando, hemos visto y escuchado noticias este año de plantones de protesta donde personas en el cono norte de Arequipa solicitaban, ¿no?, ser incluidos en el INPLA, y a veces uno no entiende, digamos, este contexto. Usted nos ha dicho que este documento va a estar, que se va a presentar en los próximos días, tener vigencia del 2026 al 2046. ¿Cuál es el interés de, digamos, por ejemplo, ¿no?, este grupo de personas que viven en el cono norte de Arequipa para ser incluidos en el PDM?
2: El interés que ellos tienen, ¿qué significa? Al poder incluirlos dentro de este instrumento, el INPLA, se les va a asignar una zonificación. Las zonificaciones se asignan por espacios, no por predios. Entonces, hacemos entender que un asentamiento es un espacio que es medianamente grande o grande. Si no están considerados dentro de una planificación, no cuentan con una zonificación, en estos lugares no se puede ejecutar inversión pública, como por ejemplo, ejecutar veredas, ejecutar pistas, no hay parques públicos, iluminación, agua. ¿Por qué? Porque están fuera de la jurisdicción de lo que es este instrumento. Por eso es su interés, ¿no? Por eso vemos asociaciones que no cuentan con los servicios básicos, porque la mala planificación de las personas que se encargan de venderles los terrenos, saben que, a sabiendas de que están vendiendo terrenos que no están dentro de un plan o instrumento, perjudican a estas personas. Por eso el interés de ellos de que sean incluidos. Sin embargo, esa inclusión no es, o esas peticiones tienen que ser evaluadas de una manera seria, ¿no? Como hemos hablado anteriormente, evaluar el tema de riesgos, evaluar el tema de algún tipo de peligro que pueda más tarde perjudicar a los ciudadanos que se instalen en esas áreas. Por ahí va un poco el interés de las personas en que se incluyan dentro del instrumento de planificación del PDM.
0: Claro, muy bien. Ahora entonces es importante que la sociedad arequipeña tenga en cuenta de la importancia de este documento, el Plan de Desarrollo Metropolitano. Ahora, solamente para finalizar, abogado, de este que va a tener vigencia del 2026 al 2046, son 20 años. Durante ese periodo hemos visto, por ejemplo, en experiencia de años anteriores, Arequipa ha ido creciendo muchísimo y preveemos de que va a seguir, digamos, en esa proyección. En ese marco

0: Marco, este PDM por nada del mundo se puede modificar durante estos 20 años?
1: No, justamente, y es importante aclararlo, ¿no? Con esta nueva ley y reglamento, el PDM no es un instrumento que va a quedar en piedra. Así que la gente no se puede, no se debe preocupar, sino que va a ser dinámico, ¿no? Y se va a poder actualizar cada año. Esa es una nueva situación que ha previsto la ley, ya que las ciudades son órganos vivos, ¿no? Van cambiando. Entonces, por eso es que ha previsto la situación y podemos modificar o actualizar cada año el PDM. Quiero decir algo para todos los oyentes de Radio Yaví, importante en el contexto de la entrevista, es que sin el PDM, Arequipa crece a ciegas y en desorden. Con un PDM elaborado técnicamente por el INPLA y aprobado conforme ley, todos ganamos seguridad, servicios públicos planificados y garantizamos un hábitat seguro y saludable para las futuras generaciones de nuestra ciudad. El INPLA de ninguna manera pretende depredar la Campiña, y aprovecho esto para, en el contexto que se está dando, hemos escuchado varias radios o colegas de ustedes que están haciendo escarnio de esta situación. Por el contrario, lo que pretende el INPLA es proteger la Campiña con los instrumentos técnicos y científicos que la ley 31.31.3 y su reglamento ahora exigen, y no tener simplemente ordenanzas, en este caso ordenanzas regionales, de carácter declarativa, que no han protegido nada durante estos 20 años.
0: Claro, justamente habíamos tenido en cuenta sobre eso, y usted muy bien lo ha detallado. Entonces, Yaraví, el INPLA no está buscando cambiar la norma que protege las tierras agrícolas de Arequipa.
1: No, lo que estamos pretendiendo nosotros es, existe esta ordenanza regional, ¿sí?, que declara intangibles las zonas agrícolas y las zonas verdes. Pero es, al ser regional, constitucionalmente y por lo dispuesto establecido en la Ley Orgánica de Municipalidades, la potestad del uso del suelo, su zonificación y demás atributos corresponde exclusiva y excluyentemente a las municipalidades provinciales, no al gobierno regional. En ese contexto, nosotros como INPLA, como órgano técnico y también los asesores legales, estamos en la obligación de hacer una profilaxis legal de los para que todos los instrumentos legales que existen guarden concordancia con la ley vigente, que es la ley 31.31.3 y su reglamento, que he repetido varias veces. Esta ordenanza no guarda ningún tipo de coherencia o concordancia con estos dispositivos, ya que uno carece de rigor técnico científico. Dice, se protege las áreas verdes y áreas agrícolas, pero no dice cuáles son las áreas verdes. Se protege la Campiña, no ha definido qué es la Campiña, no ha establecido con coordenadas las ubicaciones de estas áreas verdes, trabajo que sí realizamos nosotros en el INPLE porque lo hacemos de manera técnica. Además, claro, de que esta ordenanza además también tiene más de 20 años y, como dije, no guarda concordancia con la ley, ya que carece de los instrumentos científicos en su disposición. No tiene en sus antecedentes ningún informe técnico que haya sostenido o fundamente su publicación. Entonces, podemos concluir que es una ordenanza meramente declarativa y política, ¿no? Y finalmente, como ustedes bien saben, no ha servido para proteger nada, ¿no? Porque no ha obstaculizado la depredación de la Campiña. Con este nuevo PDM, identificadas las áreas agrícolas o zonas agrícolas, identificadas también las zonas de protección o de riesgo, se va a poder fiscalizar de mejor manera y técnicamente cualquier tipo de vulneración a este instrumento. Obviamente por los órganos locales, ¿no?
0: Claro. Muy bien, estaremos ampliando ese tema probablemente en los próximos días, porque ya se va a presentar este PDM. Dígame si ya hay algún adelanto en qué día está previsto esta presentación.
1: Está aún sujeto a la evaluación del directorio y del Ministerio de Vivienda. Entendemos que el Ministerio de Vivienda ya ha enviado una comunicación en la cual su opinión no es vinculante, así que hay que esperar con paciencia nomás que el directorio termine de entregar sus observaciones y será entregada la brevedad posible al órgano municipal.
0: Pero va a ser este año, este mes, el próximo mes.
1: Tenemos como meta entregarlo en este mes.
0: En este mes. Bueno, esa es la meta. esperemos también eso, ya y ya le estaremos llamando, abogado, también para que también nos pueda detallar sobre lo que incluye este PDM 2026-2046. Muchísimas gracias por esta entrevista, abogado.
1: Muchas gracias, Rayar Evi, y a sus oyentes. Buen día.
0: Muy buen día, hemos dialogado entonces con el abogado Hermes Ceballos, quien ha tenido a bien recibir esta comunicación con Radio Yaraví, el asesor legal del IMPLA, y nos ha detallado de una manera muy didáctica también acerca de lo que es el IMPLA, el PDM, la relación que hay entre ambas, y también sobre todo este escenario que se ha suscitado en estos últimos días, el cual pues guarda relación con el tema de la campiña. Es muy importante también aprender sobre estos temas. Vamos a ir a exteriores, tenemos información con nuestros reporteros. ¿Me confirmas, por favor, de este producción? Sí, sí. A ver, ya tenemos a nuestro colega. A ver, a José Colque, Yaraví informa.
2: Siempre con la verdad, gracias por el pase en estudios, compañeros. Vamos a conversar con el subdirector del Hospital Honorio Delgado Espinosa. Y es que desde el día de ayer en la mañana, ha llegado un niño de 8 años desde Sandia, Puno, con quemaduras en el cuerpo. Escuchemos cuál es su estado de salud.
3: Procedente de Sandia, Puno, con quemaduras inicialmente de segundo grado, pero después de la evaluación que hizo nuestros médicos, se pudo determinar que era el 60% y quemaduras de segundo y tercer grado.
4: ¿En qué parte se fue?
3: Tiene un poco la cara, pero la mayoría de las quemaduras son en miembros superiores, abdomen y miembros inferiores.
4: ¿Qué se conoce? ¿Cómo ha ocurrido? ¿En qué circunstancias?
3: Lo que tenemos es el conocimiento que en domicilio ha explotado el balón de gas y donde él ha sufrido la quemadura y lo que nos han referido también, la muerte de la abuelita y de otro, del hermanito, otro menor.
4: ¿Está ahorita en qué unidad? ¿Está en el piso?
3: No, él inicialmente ingresó con nosotros a shock trauma por la gravedad de las quemaduras y en este momento está en la UCI pediátrica.
4: ¿La UCI pediátrica? ¿Él está recibiendo algún tipo de tratamiento? ¿Se va a hacer injertos?
3: Ahorita no está dormido, está despierto, está con cánula binasal. El día de ayer se le ha hecho escarectomía, es decir, una curación en sala de operaciones. El día de mañana va a entrar nuevamente otra curación. Y esperando que la evolución sea la más favorable, el día de hoy por el mediodía vamos a iniciar la nutrición de este niño oral y viendo que vaya todo bien.
4: ¿Tiene algún órgano comprometido tal vez?
3: No tiene ningún órgano comprometido y por eso que nosotros ya estamos pensando en iniciar la dieta.
4: ¿Podemos hablar de un diagnóstico de gran quemado? Tal vez.
3: Son quemaduras del 60%. Como hemos dicho, abdomen, miembros inferiores, manitos, brazos y un poquito la cara.
2: Ahora, le entendemos que un familiar ha fallecido. ¿Él ha llegado con otro familiar, su padre?
3: Sí, ha sido referido allá de Sandia, traído por otro familiar.
4: ¿El menor está consciente ahorita?
3: Está despierto, está solamente con cánula binasal. Ahorita, como no ha habido compromiso de la vía aérea, ni tampoco de la boquita ni ningún otro órgano, está con nosotros despierto. Como les digo, ya vamos a empezar la dieta.
4: ¿Qué se requiere para su recuperación, doctor?
3: Primero, las curaciones que estamos programándolas cada 48 horas, que ya se están haciendo. El día de ayer ingresado a sala, mañana nuevamente va a ingresar a sala y así periódicamente se va a ir curando. Y posteriormente vamos a tener que hacer injerto de piel en él.
4: ¿Tiene CIS el menor?
3: Sí, está el Seguro Integral de Salud.
4: Después de esta UCI pediátrica pasa a la unidad de quemado. ¿Cómo es el tratamiento?
3: Ahorita por el porcentaje tiene que estar en la UCI pediátrica. Posteriormente ya pasará a quemados, donde se brindará la última etapa de la atención, que es el injerto.
4: ¿Cuánto podría durar su atención aquí en el hospital?
3: Con él vamos a estar siquiera un promedio de 15 días o más.
2: ¿Podría dejar secuelas quizá en el cuerpo?
3: La idea es que no quede secuelas, que no sea lesionante para el que no pueda mover extremidades. La idea es esa, por eso está con nosotros.
4: ¿Cuál peligro?
3: Ahorita, como les he dicho, son quemaduras de segundo y tercer grado, puede haber la posibilidad, pero estamos haciendo todo lo posible para que todo vaya bien. Por eso las curaciones cada 48 horas.
4: ¿Cuántos días dijo que va a estar con
3: por lo un menos, promedio de 15 días, nada más.
4: ¿En emergencia?
3: No, con nosotros, como hospital.
4: Ajá. Uh-huh. Ahora, en este caso, el área de quemados, está ¿cuánto es la capacidad en estos momentos? ¿Está llena?
3: Ahorita está, el hospital ya no delgado, todas las unidades están llenas. Recuerden que nosotros somos el hospital referencial. Somos un hospital referencial de la macroregión sur. Atendemos pacientes de todo el sur del Perú y obviamente estamos viéndolo como este caso, ¿no? Es un niño que viene de Puno, Sandia, y lo hemos recibido como recibimos a todos.
2: Justamente por las compañeras declaraciones de subdirector José Tanco respecto a ese niño de tan solo 8 años que lamentablemente ha sufrido quemaduras en al menos el 60% de su cuerpo y va a estar durante los próximos 15 días al menos en el Hospital Honorio Delgado Espinosa. Adelante en estudios, informó José Colque con todas las voces.
0: Muy bien, gracias a nuestro colega, en todo caso, sobre este hecho lamentable de este infante de apenas 8 añitos. Por otro lado, también han estado pidiendo justicia tras fallecimiento de una madre de familia, Yoli Urquizo, que fue atropellada en Cerro Colorado hace más de un mes y falleció esta mañana. Sobre eso tenemos información. Es una nota preparada también por José Manuel Colque. ¿Me confirmas, por favor, Gustavo? Sí, es una nota preparada por José Manuel Colque sobre este pedido de justicia. Lo escuchamos. Ya la vi informa.
2: Siempre con la verdad, gracias por el pase en estudios, compañeros. Estamos ubicados nosotros en el Hospital Honorio Delgado Espinosa. Y es que en este nosocomio lamentablemente ha fallecido Yoli Urquizo. Recordarán esta señora que lamentablemente fue atropellada en Cerro Colorado hace más de un mes. Y bueno, el día de hoy ha perdido la vida. Vamos a conversar con su hermano Carlos Sanabria, que está exigiendo justicia básicamente sobre este caso. Escuchamos.
5: Mantenerla durante 38 días en el hospital. 3 días en la clínica San Pablo, que nos consumió todo el SOAT que había y nos generó una deuda que tuvimos que asumir en ese momento. Luego me trajimos aquí al Hospital Honorio Delgado y le agradezco al director y a los médicos de este hospital y al personal de salud por toda la atención que le han dado a mi hermana, pero no ha sido suficiente. O sea, sus múltiples daños en el cuerpo terminaron por arrebatarle la vida. Hoy día, pasada las 7 de la mañana, ella falleció. Estamos ahora haciendo los trámites para retirar el cuerpo, los cuales son administrativos y económicos. O sea, nosotros hemos adquirido una deuda con el hospital, que no sabemos de cuánto es. Estamos esperando a que nos informen ellos. Diariamente nosotros hemos estado pagando los gastos de medicamentos, de oxígeno, de absolutamente todo lo que se requería aquí.
2: Se le consulta respecto al diagnóstico con el que ingresó al nosocomio.
5: Politraumatizada grave, en estado crítico. Ya tenía fracturas en la cabeza, en el parietal, en el frontal, en el maxilar superior, en los senos nasales, que así se llama la parte que está detrás de la nariz,
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5: En el maxilar inferior, en la clavícula, en el cuello, 2 vértebras rotas, rota la parrilla costal, rota la cadera. Todo eso y una perforación en el pulmón, tenía un neumotórax. Fue recuperándose a poco, primero se solucionó el neumotórax, en UCI en algunos momentos recobró la conciencia, la operaron hace 10 días, recuperó la conciencia, le estabilizaron el cuello. Ya habíamos comprado los clavos y todo lo que tenían que ponerle en la cara, pero se había programado justamente para hoy una segunda operación para intervenirle a la cara, pero el día lunes ya le encontraron una infección, que ella estuvo 31 días entubada.
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5: En UCI, y eso le provocó una infección. Y finalmente el día de hoy falleció.
2: Ahora, ¿qué ha ocurrido, no, respecto a el tema legal, no, con los justamente los investigados?
5: Legal, entiendo que el accidente pasa de un delito culposo de lesiones graves a un delito, siendo culposo de lesiones graves con subsecuente muerte, ¿no? A nivel policial, recién hoy día van a pasar el caso a la DEPIAT, la investigación de accidente de tránsito. Y entiendo que la fiscalía tomará conocimiento. Nosotros hemos comunicado a la comisaría que ha fallecido mi hermana. Recién van a enviar, supongo que llegará un efectivo de la policía para hacer la verificación, la constatación y recoger el certificado de defunción y comunicar a la fiscalía esto. Hasta el día de ayer, cuando conversé con el abogado, no había una disposición fiscal sobre qué había pasado con estas dos personas, que algunos de ellos tenía algún tipo de responsabilidad, no había hecho ninguna.
4: ¿Han llevado tal vez a una conciliación, tampoco, ni siquiera económica?
5: No ha habido ninguna conciliación en ningún momento, sí la familia.
0: Muy bien, ahí en todo caso declaró el hermano Carlos Sanabria. Justicia es lo que piden para esta madre de familia. Nosotros nos despedimos, que tengan una excelente tarde y lo dejamos con la segunda edición de Yaraví Informa. Más detalles ahí y también información de coyuntura, lo que usted necesita también para mantenerse informado. Que tengan una excelente tarde.

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2: Titulares hoy jueves 17 de septiembre del 2026, año de la esperanza y el fortalecimiento de la democracia. En el ámbito local, esta mañana candidatos a la alcaldía del Distrito Cerreño participaron del gran debate electoral en Radio Yaraví. Propuestas como el uso de la inteligencia artificial para la seguridad hasta un plan maestro de optimización de rutas fueron algunas de sus iniciativas. En el distrito de José Luis Bustamante y Rivero clausuraron de manera temporal la playa de estacionamiento Caminos del Inca Tour Perusac. La medida es por 30 días y una multa de hasta 3 unidades impositivas tributarias, teniendo los encargados que subsanar las observaciones. Yoli Urquizo Angulo, tras ser atropellada el pasado 9 de agosto en el distrito de Cerro Colorado y haber estado en cuidados intensivos, lamentablemente esta mañana falleció. El secretario general de la Federación Departamental de Trabajadores de Arequipa, Mariano Nina, informó que el 1 de octubre los gremios afiliados van a realizar una movilización exigiendo al Ejecutivo dejar de presionar el otorgamiento de facultades, sobre todo en el aspecto laboral. Solo 4 informes financieros de campaña de candidatos a gobernador regional figuran como presentados en el portal Claridad de la Oficina Nacional de Procesos Electorales. Se recuerda que el plazo vence este 18 de septiembre. Hasta el Hospital Honorio Delgado Espinosa trasladaron a un niño de 8 años de edad con el 60% de quemaduras en el cuerpo tras explosión de un balón de gas en su vivienda en la localidad de Puno. Se informa que en el accidente fallecieron 2 personas. En el ámbito nacional, el ministro del Interior, César Augusto Astudillo, responde a un pliego interpelatorio ante el Pleno de la Cámara de Diputados. La sesión pasó a ser reservada por pedido del titular del Interior. El ministro de Salud emitió una alerta sanitaria urgente tras detectar la presencia de una bacteria peligrosa en 2 marcas de aguas de mesa. Se tratan de Timonel, además de la marca Libre, se exhorta a evitar su consumo. Y en los deportes, Cienciano se enfrenta hoy al Montevideo City Torque por la vuelta de los cuartos de final de la Copa Sudamericana. Se jugará en el Estadio Centenario desde las 7:30 de la noche, hora peruana. Hasta aquí el avance informativo de la hora en Radio Yaraví con todas las voces.
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0: Muy bien, 12 del mediodía, 12, micrófono, hola, ¿estamos bien?
1: Correcto.
0: Muy bien, 12 del mediodía con 11 minutos en Arequipa, ¿qué tal, cómo están? Muy buenas tardes, estamos en vivo, estamos en directo aquí a través de toda la multiplataforma de Radio Yaraví con toda la voz. Mi nombre es Eric Malaver y en esta oportunidad vamos a estar acompañado con nuestro gran amigo y compañero Andrés Javier, que ya está con nosotros en mesa de conducción para poderlos acompañar hasta las 12 en punto de la tarde en esta segunda jornada informativa de Radio Yaraví con toda la voz. En los controles, el señor Gustavo Roncalla también estará atendiendo gentilmente las comunicaciones telefónicas para saber qué es lo que pasa en los diversos puntos de la Ciudad Blanca de Arequipa. Así es que de esta forma, de esta manera, arrancamos la segunda edición de Radio Yaraví con toda la voz. Mi estimado Andrés, ¿cómo te va? Muy buenas tardes.
2: Buenas tardes, Eric Malaver. Buenas tardes, amigos oyentes de Radio Yaraví. Hoy día hemos tenido una maratónica labor. Estuvimos con el debate en la mañana, con el debate electoral de candidatos a Cerro Colorado. Y casi a la par hemos estado transmitiendo también el foro que ha hecho el grupo Impulsor Arequipa en la Universidad de San Agustín, donde asistieron 10 candidatos para hablar sobre el plan de desarrollo regional, qué es lo que harían de presidente. Faltaron 3 candidatos, ya se creen, dice, ganadores, entonces
0: sí, ¿quiénes?
2: Ya necesitan pasar.
0: ¿Quiénes?
2: El Lica, señor seguro. El señor Lica.
0: Ya está bien,
2: no,
0: ya sabía.
2: No quiere, no, él es Cáceres.
0: Cáceres, ¿no?
2: Cáceres
0: Lica.
2: Cáceres Lica, el señor.
0: Pero él se vende más como Lica, no tanto como Cáceres.
2: Que no quiere reconocer a su padre, pues. ¿No?
0: Uy, bravo, eso sí, bravo.
2: Claro.
0: O sea, sí. O de repente, no sé si de repente por ahí tendrá alguna situación media quisquillosa, un pequeño resentimiento, pues, ¿no? A veces suele ocurrir eso, ¿no?
2: Sí, pasa.
0: Puede pasar, ¿no? A ver, habría que preguntarle, ¿no? Porque él más prefiere que le digan Lica a que le digan Cáceres, ¿no? Uh-huh. Porque él es Elmer Cáceres Lica, pues.
2: Claro.
0: Ya, sí, no, pues, fue, sí. No fue Elmer Cáceres Lica, ¿quién más
2: sí,
0: no ha ido?
2: El exalcalde de Arequipa, el doctor
0: Alfredo Segarra.
2: Alfredo Segarra.
0: ¿Ya?
2: No ha ido el señor Benigno Cornejo, también no ha ido.
0: Uy, allá, los supuestos 3 favoritos.
2: Tres favoritos, ya se sienten ganadores. Bueno, todavía hay debates electorales, entonces seguramente participarán o, bueno, se dedicarán a hacer la campaña, cada uno entonces con este problema, ¿no? Para poder participar en diferentes actividades que invitan las instituciones en Arequipa. Nosotros ya no vamos a hacer el debate regional, ¿no? Ya, ya no, porque hay cantidad de actividades ahí, ¿no? Entonces, bueno, ya.
3: Yaraví.
2: Haremos otro tipo de actividades por las elecciones municipales y regionales.
0: Claro, claro, sin duda. Bueno, tal vez por ahí una pena, pero bueno, son disposiciones que de una u otra manera, lamentablemente también en estos últimos tiempos, como nunca, mi estimado Andrés, este año, bueno, los que tenemos varias elecciones encima del hombro, claro, por así decirlo, sabemos perfectamente que a elecciones atrás no había tantos debates como lo hay ahora.
2: Claro.
0: Ahora se juntan un grupo de vecinos que finalmente están en su derecho, sí, ojo, sí, ¿eh? No, claro. Están en su derecho, ¿no? Pero ahora el detalle está en que está el tiempo apremia.
2: Ajá,
0: ¿no? O sí. Sea, organiza debate uno por aquí, otro por allá, y los candidatos que dicen, no, ya me han invitado, ¿dónde? El grupo 12. De vecinos. Al otro candidato 12. Llamas, oye, una entrevista, vamos a hacer un debate. No, ya me han invitado los de la Junta Vecinal. Ajá. Hasta el sector salud hace sus debates.
2: Salud.
0: Sector salud hace sus debates.
2: Universidades van a hacer
0: universidades
2: debate.
0: Tienen esos debates.
2: Pasó el debate del jurado electoral, ya pasó. Ahí sí han asistido todos. Pero bueno, así están. Nosotros éramos los únicos que hacíamos debates, ¿no? Nosotros hemos comenzado a hacer debates en Miraflores, debate electoral en 1989. Yeah. 1989. Entonces, bueno, pues ya debates para la elección municipal, ¿no? Y con otras organizaciones también hemos hecho debates regionales, cuando se eligió por primera vez al presidente de la región que era antes,
3: Yaraví.
2: También hicimos un debate aliado con otras instituciones. Bueno, entonces ya pasaron los debates, faltan 17 días para las elecciones municipales y regionales. Y usted, amigo, usted, señora, caballero, ya debe tener pensado por quién va a votar, para que luego no digamos otra vez se equivocaron, dice. No es que no nos equivocamos, nada, ¿no? Sino se le echa la culpa al otro que se equivocó, al vecino que se equivocó en escoger al gobernador. No, hay gente también que dice, no, pues todos son iguales, no, tampoco es cierto, ¿no? Entonces no todos son iguales. Habrán de los 15 candidatos,
1: 12,
2: habrá uno pues que
1: y 16.
2: Que pueda ser rescatable. Vamos con esta comunicación telefónica. Buenas tardes.
3: Buenas tardes, mi estimado. Quiero comunicar que acá hay una fuga de agua acá en la avenida Aviación.
0: ¿Ya? ¿A qué altura?
3: Esta es a la altura de referencia, es para ingresar al aeropuerto, hay un óvalo. Ahí al frentecito está la fuga de agua, ¿no? Entonces se ha comunicado ya en la mañana con Serapar para que puedan, no sé, tomar acción, digamos, respecto a esa fuga, pues, ¿no? Porque la fuga está en la calle.
0: Claro, claro. ¿Y es agua potable la que se está desperdiciando o qué es?
3: Es agua potable, es agua potable. Entonces, esto tal vez podría afectar, digamos, a viviendas aledañas, tal vez.
0: Ya la vi.
3: Entonces, tal vez a filtrar.
2: A ver, si usted tiene como referencia, si usted tiene el número de contrato, sería bueno para que Serapar pueda ir, ¿no? Porque siempre piden número de contrato, alguna conexión, número de conexión, número de contrato. Si nos diera de usted, sería bueno para pasárselo inmediatamente a Serapar.
3: No, yo soy una persona que ha estado pasando y estoy viendo, entonces esa es la queja.
2: Uh-huh.
3: No, entonces,
2: en el óvalo me hizo entonces.
3: Uh-huh.
2: Ya,
3: esto específicamente en el distrito de Cerro Colorado, en la zona de Tamaco.
2: Uh-huh.
3: La referencia es para ingresar 12 al aeropuerto ahí,
1: y 18.
2: Sí, sí. Donde está el Monumento a la Libertad.
3: Correcto.
2: Ya está, listo. Gracias. Vamos a avisar inmediatamente a Serapar. Gracias, señor.
0: Bien, muy amable. Bueno, sí, es entendible el reclamo, ¿no?, que está haciendo el señor, porque sí, pues imagínese que se esté desperdiciando gran cantidad de agua potable, caramba. Mientras en algunos otros pueblos falta agua, en otros pueblos jurisdicciones se desperdicia el agua potable, ¿no? Entonces, señores de la empresa Sedapar, vayan lo más pronto posible, por favor, aquí a lo que es la avenida Aviación, a la altura de lo que es el ingreso al aeropuerto. Hay un óvalo, ¿verdad?
2: Ajá.
0: Ya, ahí al costado del óvalo, desde ese punto se está desperdiciando gran cantidad de agua, señores. Vayan, vayan, por favor, señores de la empresa Sedapar. 12 del mediodía con 18 minutos, 12 con 18. Seguimos informando, seguimos en vivo, aquí a través de Radio Yaraví con todas las voces. Y en unos instantes, vamos a estar escuchando, mi estimado Andrés, un resumen de lo que han anunciado los diversos candidatos, ¿no?, a la alcaldía distrital de Cerro Colorado. Uh-huh. Hemos contado con 5 candidatos, ¿cierto?
2: 5 candidatos, sí.
0: 2 damas y 3 varones.
2: Uh-huh. Uh-huh.
0: Ha estado entre las damas la señora Mirta Ruelas, uh-huh, y la señora Luz Marina Ceballos. Por parte de los varones hemos tenido a Yulix, ¿no? Yulix Bernal, me parece, ¿no? Y como también al candidato, en este caso, al
1: 12,
0: candidato de Perú Primero.
1: Y 19.
0: El regidor, si no me equivoco, también ha estado presente el día de hoy. Y también, ¿no?, hemos estado escuchando atentamente, atentamente las propuestas que han estado dando, ¿no?, los diversos candidatos, mi estimado Andrés.
2: Así es, han estado entonces los candidatos de Cerro Colorado. Disciplinados también, todos sus militantes se ubicaron en la avenida Independencia y allí estaban haciendo sus arengas. Claro, no han hecho mucha bulla, eso es importante, ¿no? La disciplina, respetarnos unos a otros, porque todos estamos participando en estas elecciones, entonces cada candidato debe respetar al otro, no llegar a insultos, nada, eso es lo que invocamos siempre. Es una fiesta democrática. Entonces la población mayoritariamente decidirá quién es su alcalde o alcaldesa, quién va a ser su consejero regional y quién será el gobernador regional, que antes se llamaba presidente regional y ahora es gobernador regional, amigos oyentes.
0: Así es, pero entre los 5 candidatos que han estado participando el día de hoy, es decir, Mirta Ruelas, Alberto Flores, Alfredo Coya, Luz Marina Ceballos, Yulix Bernal, la primera candidata, recordemos que es del Casco, ahora Nación, Mirta Ruelas, Alberto Flores, Perú Primero, ese es el partido de Martín Vizcarra, ¿cierto?
2: Claro.
0: Ya. Sí, sí. El caso, por ejemplo, de Alfredo Coya, Fuerza Arequipeña, que es un movimiento regional.
1: Ajá. 12 y 21.
2: Bueno, hay un grupo, ajá, que ha sobrevivido aquí en Arequipa como un movimiento regional,
0: ¿no? Claro. Entendido que el dueño es Falconi, obviamente. Ajá, creo, sí, que eso, sí, lo sabemos todos, ¿cierto? Claro. Pero el detalle está en que este movimiento regional Fuerza Arequipeña tiene como a su principal figura a Alfredo Segarra, ¿no? Claro. Y por otro lado, en este caso, a Manuel Vera. Manuel Vera, que básicamente, bueno, no sé qué tanto de positivo le pueda generar al movimiento político, pero sin embargo, ahí también está Alfredo Coya, ¿no? Como candidato a la alcaldía. Él es regidor,
2: distrital, sí,
0: él,
2: sí,
0: él es regidor, ¿no? Actual. Ajá. Regidor de la Municipal Distrital de Cerro Colorado.
2: Sí.
0: Y ahora está como candidato a la alcaldía. Oye, y hablando de Cerro Colorado,
4: Yarabí,
0: no responde el teléfono a la señora Gina García, porque estábamos intentando comunicarnos con ella durante la mañana, no responde, y la municipalidad sigue acéfala, no tiene autoridad en estos momentos la municipalidad de Cerro Colorado.
2: ¿Qué pasó ahí?
0: No, lo que pasa es simple, de que no quieren que asuma funciones Gina García.
2: Wow, ¿qué pasa? ¿Por qué? ¿Que alguien? Bueno, pues se tiene que cumplir, ¿no? Hay leyes, reglamentos.
0: Todos los municipios están con su alcalde, con su alcaldesa. Claro, hoy día, por ejemplo, Bustamante y Rivero, la regidora Choque, uh-huh, ¿sí? Xiomara Choque, uh-huh, ha estado dando declaraciones en las afueras del terminal, bueno, ni tanto decirlo así terminal, ¿no? Aquí en este terminal informal, en todo caso, que es Caminos del Inca, porque, uh-huh, lo han clausurado.
1: 12.
0: Y Xiomara Colque estaba ahí dando declaraciones.
2: Claro.
0: ¿Ya? Como alcaldesa encargada.
2: Claro.
0: Y así todas las municipalidades que han, de una u otra manera, sus alcaldes participado, están con su respectiva alcaldesa o alcalde, ¿no?, encargado. Y en Cerro Colorado, nada que ver.
2: Gina García ocupó el cargo en un tiempo, también estaba de alcaldesa también ella.
0: Sí.
2: Bueno, es lo que dice la ley, si tiene que respetar, pues, ¿no? ¿Qué ha pasado con los regidores? ¿Alguien está impidiendo? ¿O el Jurado Nacional de Elecciones debe decir inmediatamente, pues, estar atento, ya que el alcalde salió de permiso, es candidato, y entonces inmediatamente la persona que sigue debe ocupar el cargo y no quedarse acéfala, sin una autoridad? O sea, en Cerro Colorado, un distrito muy grande de Arequipa, no hay alcalde en Cerro Colorado. Qué terrible, amigos oyentes, ¿no? Entonces, bueno, la municipalidad debía decidir inmediatamente, pues, quién va a ser su representante, su alcalde, ¿no? Entonces, ese acuerdo deben elevar inmediatamente al Jurado Nacional de Elecciones, amigos oyentes.
0: Vamos a ir a una brevísima pausa. Y tras la pausa vamos a volver con más información aquí a través de Radio Yarabí, y vamos a estar escuchando algunos extractos, algunos clips que obviamente ha dejado este gran debate rumbo a la alcaldía distrital de Cerro Colorado. Estaban preguntando por Hermes Osco, ¿qué pasó con Hermes Osco? No fue invitado, no acudió. ¿Ah? Entendemos que la invitación ha sido abierta.
2: Claro,
0: ha sido abierta, como siempre se ha hecho, ¿no? Pero bueno, pues en el caso de Hermes, bueno, ya pareciera que su política de campaña es esa, ¿no? No asistir a debates y, bueno, finalmente dejarlo para otros que sí puedan concordar con ello, ¿no? Así que lo vamos a ampliar más adelante, no se preocupen, aquí en Radio Yarabí. Vamos a una brevísima pausa comercial, pero para usted, ¿quién ganó el debate? Para usted, ¿quién ganó el debate esta mañana? Entre los 5 candidatos que estamos indicando, para usted, ¿quién ganó el debate? ¿Quién tuvo mejores propuestas? Mirta Ruelas, Alberto Flores, Alfredo Coya, Luz Marina Ceballos, Julex Bernal, de los 5, para usted, ¿quién tuvo mejores propuestas? Tras la pausa, lo escuchamos aquí en Radio Yarabí con toda la voz. Volvemos.
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0: Muy bien, seguimos con más aquí a través de Radio Yaraví con todas las voces en los 106.3 FM 930 AM. Estamos en esta segunda edición informativa de Radio Yaraví con todas las voces. Vamos en todo caso a ir a exteriores, si me confirma producción, porque luego de los reportes quisiéramos ya un poco compartir, ¿no? Algunos clips o algunos audios, algunos extractos de lo que ha sido este debate rumbo a la alcaldía distrital de Cerro Colorado el día de hoy. Antes hay una comunicación telefónica con Miriam Puma. ¿Cómo está, Miriam? Muy buenas tardes.
1: Buenas tardes, Radio Yaraví. Sí, para dar mi opinión acerca del debate, yo quiero resaltar mucho las propuestas de la candidata, la señora Mirta, porque nos da unas propuestas en global, tanto lo que es para los pueblos tradicionales, como es acá Alto Libertad. Me gustó mucho que se preocupe por la niñez, de decir que va a ser un parque zonal con áreas verdes, ya que acá hay muchos departamentos y los niños no se pueden recrear. También del bypass, me parecen unas propuestas muy viables y sobre todo que la señora ya conoce, ¿no? Eso quería resaltar, muchas gracias.
0: Muy bien, correcto, señora, muchas gracias por su comunicación, no se preocupe, gracias por llamar aquí a través de Radio Yaraví. En breve volvemos a habilitar teléfonos. Antes hay informaciones de exteriores, me confirman por favor, producción, ¿con quién estamos? Con José Manuel Golque. Perfecto, vamos con usted, mi estimado José Manuel Golque, te escuchamos, adelante, Yaraví informa.
2: Siempre con la verdad, gracias por el paso en estudios, compañeros. Estamos ubicados en Sedapar, donde ha llegado un grupo de pobladores del sector 4 de Apipa, de Coro Norte de la ciudad, exigiendo justamente un proyecto de agua y desagüe que ellos indican está pendiente desde hace varios años. Son más de 50, 100 pobladores que están justamente reunidos acá y vamos a conversar con algunos de los coordinadores justamente de esta zona. Señor Choque, ¿qué tal? Bienvenido a Radio Yaraví. Coméntenos un poco más cuál es el motivo de este plantón.
3: ¿Qué tal, señor periodista? Muy buenas tardes. Agradecerle por la cobertura. Gracias a la cobertura también nuestra voz puede llegar a nuestras autoridades y finalmente solucionar nuestro petitorio. El día de hoy el pueblo de Apipa se ha constituido a las puertas de Sedapar exigiendo de que puedan dar solución a nuestro trámite. Estamos pidiendo el agua y el desagüe definitivo. Sin embargo, hay algunas observaciones que nos han dado Sedapar y no nos están dando, digamos, una agilización rápida para poder obtener nuestro agua y desagüe.
2: ¿Cuántas zonas básicamente son o cuántos pobladores?
3: En el sector 4 de Apipa cuenta con más de 800 asociados, en donde actualmente se encuentra perjudicado con el tema de agua y desagüe definitivo.
2: Todos tienen saneamiento legal,
3: claro, hay unos requisitos que Sedapar nos da a nosotros y nosotros hemos cumplido, solamente que nos están pidiendo, digamos, más observaciones. Subsanamos las observaciones, nos piden más observaciones.
4: Entonces, ¿cuáles son las últimas observaciones y 31
3: que les ha levantado Sedapar? Por ejemplo, nos piden un plano de habilitación urbana. Para nosotros es un requisito, digamos, algo inalcanzable, porque nosotros también estamos en proceso de saneamiento físico legal.
2: Ajá, están buscando básicamente proceso de saneamiento físico legal.
3: Por un lado también eso, ¿no? Por el otro lado también estamos pidiendo de que se pueda trabajar con lo que es el plano visado, que Cerro Colorado nos ha visado precisamente para obtener nuestra agua y desagüe.
2: Básicamente esta zona aún no tiene saneamiento legal, pero ¿se sabe cuándo van a obtenerlo ustedes, quizás?
3: Estamos trabajando de, digamos, paralelamente todo lo que es saneamiento físico legal y por un lado también nuestro agua y desagüe.
2: Claro. Ahora, en todo caso, han entrado algunos dirigentes, ¿no?, a lo que es la sede de Sedapar para buscar mayor información.
3: Sí, lo que hemos hecho el día de hoy, primero nos hemos acercado al Consejo Distrital, ya que el señor Vera en su momento también ha venido hasta el sector 4 de Apipa comprometiéndose en donde iba a agilizar este trámite que es el agua y desagüe. Sin embargo, pues hasta el día de hoy no ha hecho nada. Esa ha sido, digamos, una causal para poder nosotros también asistir al Consejo Distrital y finalmente traerlo a los mismos funcionarios, comprometerles en este proyecto, y el día de hoy también se ha entablado una reunión con los señores de Sedapar para que se pueda agilizar este trámite.
2: ¿Qué implica este proyecto? ¿Tiene ya documentación técnica o están ideas?
3: Claro, estamos nosotros con nuestro expediente en adentro, en donde para que se pueda aprobar nuestro nuestro expediente.
2: ¿Hace cuántos años están justamente impulsando este proyecto?
3: Más de dos años se está trabajando este proyecto.
2: Que sería agua y potable, básicamente redes de agua y potable.
3: Definitivo, son los proyectos de agua y desagüe definitivo.
2: Ajá.
3: más de 800 asociados, entiendo, sector 4 APIMA, ¿verdad?
5: Sí, también está, por ejemplo, el sector 2, está el sector 5, son varias asociaciones que están perjudicadas.
3: Muchas gracias, señor Choque. Entonces, continúan aquí a esta hora del día un grupo de pobladores del sector 4 de APIPA, del Cono Norte, que, como bien indican, están paralelamente pidiendo este proyecto de agua y desagüe, pero también están en el tema del proceso de saneamiento físico legal que les ha observado SEDAPAR. Pero ellos están realizando un plantón a esta hora del día en el sector de SEDAPAR. Adelante, en estudios.
6: Bien, muchas gracias. Ahí entonces reclamo de pobladores de la zona de APIPA allá en Cerro Colorado. Hay todavía muchos pueblos que están en esta zona de Cono Norte, no tienen agua potable, es una cantidad. Nos dicen que podría haber por lo menos 200.000 pobladores nuevos asentamientos humanos que no tienen agua. APIPA es antiguo también, ¿no? Junto con Bustamante y Rivero, Peruarbo, pues claro, Peruarbo ya tiene agua, la zona de Bustamante y Rivero, al parecer que algunas zonas tampoco tienen agua potable. Y así se han ido asentando cantidad de pueblos a falta de autoridad. Y las autoridades por allí Yarabí son pues los dirigentes. Los dirigentes venden lotes como si fueran los lotes de ellos, terrenos del Estado, ¿no? Que están bajo administración del gobierno regional. Y el gobierno regional deja que todo se vaya a pasar, porque vaya pasando año tras año. Pasan los años, se quedan a vivir allí y están reclamando agua potable. Y SEDAPAR tiene que decir, pues ya, cuándo se les va a colocar o no, con quiénes hay que coordinar, Ministerio de Vivienda, Municipalidad Distrital, Provincial, o SEDAPAR va a instalar el agua. Todo eso se tiene que trabajar en esta zona, amigos oyentes.
0: Bien, correcto. Vamos a continuar con más aquí a través de Radio Yarabí con todas las voces en los 106.3 FM 1930 AM. Se movió el retorno, a ver si nos corrigen al retorno, por favor, producción, para continuar con la programación. Bueno, vamos a escuchar en unos instantes, a ver, ya vamos a ir a ver un poco recordando lo que ha sido esta campaña, o por lo menos que lo que ha dejado este gran debate rumbo a la alcaldía para la Municipalidad Distrital de Cerro Colorado. Vamos a escuchar lo que ha planteado el día de hoy el candidato Yulex Bernal. ¿Ah? ¿Qué es lo que propone Yulex Bernal? ¿Qué es lo que ha ofrecido el día de hoy el candidato Yulex Bernal, candidato a la alcaldía distrital de Cerro Colorado? Y lo escuchamos aquí en Radio Yarabí con todas las voces.
7: Y necesitamos dotar de armamento intelectual y armamento material. No estamos hablando de pistolas ni de cachiporras, simplemente a nuestros serenos hay que capacitarlos, hay que instruirlos y hay que evaluarlos, porque también es muy importante que personas con sus cinco sentidos sean los encargados de darnos a nosotros la seguridad en el distrito. Definitivamente nosotros tenemos que implementar tres centros de intervención inmediata, los cuales deben estar captados con cámaras de última tecnología, inteligencia artificial, para que se pueda ubicar inmediatamente las placas de los vehículos que cometen las fechorías. Tenemos que hacer cumplir con el general de la policía, con los comisarios de las comisarías, que el patrullaje integrado sea pues adecuado, no que cuando vaya la patrulla de Sereno a recoger al efectivo digan simplemente no hay. Bueno, rápidamente, áreas verdes, tenemos que reforestar todo el distrito. Vamos a hacer nuestro parque de las leyendas. ¿Dónde? En la zona del Cural. Tenemos para hacer ese parque zonal con un zoológico donde la familia vaya a distraerse y poder hacer todas esas actividades.
0: Bien, Parque de las Leyendas.
6: Parque, sí. Eso es de Lima. Arequipa tendrá que tener otro nombre.
0: Pero dice Parque de las Leyendas, el candidato, ahí en el Cural, dice.
6: Sí.
0: En el parque, un Parque de las Leyendas en el Cural, propone el candidato Yulex Bernal. ¿Qué les parece?
6: Habría que, pues, si hay, por ejemplo, aquí tenemos un poco Carpata, ¿no?
4: Y 37.
6: Un parque donde podamos visitar, ver animales, conocer todo eso. Sí tenemos, pero si se hace otra, bueno, también una propuesta interesante que van haciendo los candidatos, como dice el señor Yulex Bernal, ¿no? Tenemos comunicación telefónica, antes atendemos esta llamada, antes de escuchar a la otra persona.
0: Ricardina.
6: Ricardina, buenas tardes.
8: Buenas tardes, muchas gracias. La llamada. Total decepción con el señor Hermes, que no se presenta como expuesto. Porque él se esconde. Ahí la justicia lo está buscando, por eso no va a presentarse. Eso da vergüenza a todo el pueblo de Cerro Colorado. Yo no votaría por ese señor. ¿Cómo tiene que estar? Pues ahí no da la cara el señor. Así también se va a esconder cuando la policía lo busque ahí en el municipio. Se va a esconder. O va a ir a asumir de toda la familia. Está postulando la hermana, la hija, la sobrina. Todos postulando. ¿Qué es esto, señores? Por favor, hay que comentar sobre
9: esto. 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
8: No puede ser posible que ese señor va a estar ahí en Cerro Colorado. Por favor, señor.
0: Bien, bien, señora. Bueno, el caso de Hermes, pues ya es un caso, pareciera que ya nos sorprende a más de un poblador, ¿no? ¿Por qué Hermes Osco no querrá debatir? ¿Por qué? Habría que preguntarle, evidentemente, claro, pero lo que sí queda claro es de que rehuye.
6: Sí, no está participando tampoco en otros debates, ¿no? En otros medios, otras organizaciones, no está participando el señor Hermes Osco, o ya se cree ganador, o algo quiere ocultar, bueno, no sabemos. Ojalá es que pueda dar la cara y podamos conversar, o también le ofrecemos una entrevista aquí en Radio Yarabí. Puede venir y decir, bueno, aquí están mis propuestas, es lo que quiero hacer con el distrito de Cerro Colorado, amigos.
10: 12 y 39.
6: Nuestros teléfonos son el 21-31-72, 28-99-52. Antes de la pausa, le decimos, cuando toquen tu puerta y te pregunten qué radio escucha, la única respuesta en Arequipa es que yo escucho Radio Yarabí con todas las voces. Escucho en AM y FM. También puede decir que yo escucho por internet, por radio, por mi celular también, pero escucho Radio Yarabí con toda la voz. Vamos a hacer una pequeña pausa, luego tenemos más aquí en la segunda edición de Yarabí Informa.
0: Volvemos.
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0: bien, muy bien. Seguimos con más aquí a través de la multiplataforma de Radio Yaraví con todas las voces. ¿Eh? Llamó una señora minutos atrás, ¿no? ¿Qué está pasando con
1: Yaraví?
0: La señora Miriam, ¿eh? ¿Qué está pasando? No, Ricardina, perdón. No, Ricardina, digo, ¿no? ¿Qué está pasando con R? ¿Por qué no está yendo a debates? ¿Mm? Bueno. Vamos a tratar, a ver, pues, de ver la forma, ¿no? Oiga, ¿y qué dijo Alberto Flores, otro candidato a la alcaldía distrital de Cerro Colorado por el Partido Político Perú Primero, el 1? ¿Ah? Partido que, bueno, es de Martín Vizcarra, pues, ¿no?
2: Martín Vizcarra, claro. Perú Primero.
0: Perú Primero. Claro, ¿ah? Sí. ¿Qué es lo que propuso? ¿Qué es lo que propuso el día de hoy Alberto Flores? Dice, urge mejorar la percepción de la seguridad entre la población cerreña. En transportes presentará, dice, un plan de optimización de rutas. Pero, ya, a ver, ¿qué dijo? Mejor escuchemos ya lo que dijo el candidato Alberto Flores aquí en Radio Yaraví con todas las voces.
3: La población no quiere pagar porque no siente que el pago que realiza se vea reflejado en un servicio de seguridad para sus vecinos. Lo que hay que hacer,
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3: es mejorar la percepción de la ciudadanía para que la población sea consciente y pague estos arbitrios por el serenazgo. Nosotros vamos a hacer que la municipalidad sea autosuficiente, brindando servicios de calidad a nuestros vecinos para que ellos voluntariamente cumplan con su deber de pagar estos arbitrios. Tenemos que identificar claramente que existen en Cerro Colorado lo que es la violencia común y el crimen organizado que se viene incrementando. Para lo que es el crimen organizado, que son la extorsión, el sicariato, el uso del arma para producir daño y zozobra a las familias serreñas, tenemos que trabajar con inteligencia y de la mano con la Policía Nacional. Para lo que es la delincuencia común, que es el robo, el hurto, tenemos que trabajar, por supuesto, con seguridad ciudadana, con el patrullaje integrado, con las juntas vecinales, con la red de cooperantes. Para hablar de transporte tenemos que hablar lo que es el sistema vial, que permita una fluidez en el transporte y, por supuesto, las concesiones de rutas que son otorgadas por la Municipalidad Provincial de Arequipa. Nosotros, para el tema de concesiones, vamos a presentar un plan de optimización de rutas que haga que nuestros vecinos no tengan que tomar 1, 2 o 3 hasta 4 unidades para poder desplazarse desde su punto de origen hasta su punto de destino.
0: Uh-huh, ya. Bueno, ¿convence o no convence? Vecino, vecina serreña, ¿convence o no convence esta propuesta del candidato?
2: Sí, pues vamos a hacer. A ver, con la municipalidad provincial se tendrá que trabajar cómo se implementa una movilidad para todos los ciudadanos, ¿no? Hay zonas totalmente desatendidas y allí han entrado mototaxis para hacer servicio en la zona de Cono Norte, ¿no? La zona de Perú, Arboa, Pipa, José Luis Bustamante Rivero. Estas zonas son servidos por mototaxis o por las loncheritas
1: Yaraví
2: en horas de la madrugada, en la noche.

0: hacen pues varias rutas, varios tramos también. Vamos a atender comunicación telefónica a
1: Rubén.
0: Rubén, ¿cómo está? Buenas tardes.
2: Buenas tardes. Mira, los candidatos últimamente están prometiendo cosas que ni siquiera van a cumplir, cosas que está en solamente en sus sueños, están soñando. ¿Por qué lo digo, mi estimado Enriquecito? Porque los candidatos dicen que quieren poner derrotadísimo el tren, y aparte quieren agarrar y te prometen que se van a poner transporte con corriente. ¿De dónde van a hacer eso? ¿De dónde? Si hay en el municipio hay plata, se hagan. Si no hay, ¿con qué plata van a hacer los candidatos que están prometiendo cosas que ni siquiera van a cumplir? Ese es el de caso de Mariano Melgar. Mariano Melgar está tirando las calles. Los alcaldes que están...
3: 12 no está y 47.
2: Para cobrar los alimentos, a eso sí está primerita en la municipalidad. Hasta se tocan la puerta, no barren el barrio, y ya te están cobrando. No recogen la basura a tiempo, ya te están cobrando. No hacen un trabajo eficiente, ya tienen su plata. Hasta te vienen a tocarte al domicilio. Como si el alcalde no hace nada. Ahora, en Mariano Melgar, donde juntan la basura, parchao, con alambre. ¿Dónde está lo que han dado para la basura? No se ve. O sea, los alcaldes, o los que están para provincial o distrital, están haciendo una promesa en vacío. En cambio, entre los alcaldes, si quieren hacer como para alcaldes, hacen unas promesas fuera de lo común, porque lamentablemente no va.
1: Claro.
2: Prometerían y cumplirían cuando están en el sillón, sería excelente. Pero no cumplen. Solamente para la pantalla, creo que son pura pantallita, nada más así.
4: Ya la vi.
2: Esa es mi opinión,
1: estimado. Ajá, bien, correcto. Pura pantallita, dice por ahí el oyente. Gracias por su comunicación. Alessandra también nos escribe por aquí, dice lo siguiente: solo hablan en campaña, llegan al poder y no hacen nada de nada. O sea, hablan tonteras. No, así que hay un hartazgo ahí por parte de diversos pobladores, que cuando le hablas de política, le hablas de candidatos, le hablas de futuros alcaldes, distrital, provincial o gobernador regional, uy, la gente se enciende al toque, la gente es como que, no sé, pues, o sea, cuando, caramba, cuando alguien te quiere invitar a probar o a degustar algo que a ti no te gusta y para nada, pues, el mundo lo pasas, ¿no?
0: Y la persona no te gusta peor, ¿no? Si te hizo ahí... Con este no, nada que ver. Yo estoy saliendo alguna vez a hacer los sondeos. Gente aparentemente bien preparada, todo. No quiere hablar, no quiere saber nada de política.
1: De política,
0: ¿no?
3: 12
0: te
3: y 49.
1: Sí, pues, así es prácticamente como que le hablas o le comentas temas, pues que caramba, no, los irrita.
0: Sí.
1: ¿No? No. ¿Hay llamada telefónica? Vamos con la población arequipeña. Natalia, ¿cómo te va? Buenas tardes.
5: Buenas tardes. Estaba opinando del distrito de Cerro Colorado. Yo soy de Arequipa, sector 1, y la verdad es que nuestro alcalde nos ha dejado abandonados. En Arequipa no había nada de desarrollo. No tenemos ni siquiera un parque donde ir a jugar. A diferencia de Cerro, el distrito vecino de Yura, que en La Estrella les han construido un parque bonito, con gras sintético. Todos los del sector 1 tenemos que ir a jugar ese parque porque el señor Manuel en nuestro sector no nos ha hecho nada, abandonados. Comemos polvo, no vienen a recoger la basura, inseguridad total. Yo espero, he estado escuchando que la señora Mirta, de la alcaldesa de Yura, va
4: a
5: Cerro Colorado, y espero, ojalá ella sí, si es que llega, pueda hacer algo por nuestro distrito, por nuestro sector 1 de Apipa, por nuestro distrito de Cerro Colorado, que estamos abandonados.
0: Bien, muchas gracias por esa comunicación telefónica. Pero bueno, lo cierto es que todos los ciudadanos debemos participar, porque vivimos aquí, o muchos han nacido aquí, por lo tanto, entonces tienen que estar interesados de su pueblo, ¿no? Entonces debemos asumir con responsabilidad para elegir a nuestro alcalde, a nuestros regidores, al alcalde provincial, a los consejeros regionales y al gobernador regional. Entonces, con responsabilidad tenemos que elegir en esta vez.
1: Bien, bien, vamos a hacer un pequeño alto, luego seguiremos escuchando a los demás candidatos, que es lo que ofrecieron el día de hoy desde los estudios de Radio Yerbi en el gran debate, pero antes hay información desde exteriores con nuestra compañera 12, de trabajo, Talía Castillo.
3: 51.
1: Talía, te escuchamos, adelante, Yerbi informa.
4: Siempre con la verdad. Gracias, compañeros, por el pase de este estudio. Buenos días, así para dar a conocer, ¿no? Información de un accidente de tránsito que se produjo hace unas horas, ¿no? En la variante de Uchumayo. Según lo que se nos ha podido dar a conocer, es que un camión, ¿no? De tipo grúa se habría despistado y tras ello, pues, generó que chocara con dos trailers más, ¿no? Los cuales han resultado heridos el conductor, ¿no? Sobre todo uno de los vehículos que recibió el mayor impacto, junto a los copilotos, ¿no? Que también estaban acompañándolo dentro del vehículo, los cuales han sido trasladados a la clínica San Juan de Dios, ¿no? Por parte de los efectivos de Serenazgo del municipio de Chumayo, ¿no? También tras este accidente, ¿no? Que ha dejado, pues, las unidades bastante afectadas, ¿no? Sobre todo uno de los camiones, propiamente también esta grúa, ¿no? Se produjo bastante tráfico en la zona, ¿no? Porque hablamos de vehículos grandes, de carga pesada, los cuales, pues, un poco complicados, ¿no? El poder movilizarlos también tras el accidente de tránsito. Sin embargo, nos han referido que ya se ha restablecido nuevamente la vía, ya están transitando con normalidad las otras unidades, ¿no? Y en tanto, bueno, se espera también que tratamiento vaya a recibir el conductor, ¿no? Reiteramos, de uno de los vehículos que ha sido, pues, trasladado al área de emergencia de la clínica San Juan de Dios, quien habría tenido golpes en la cara, ¿no? Y también en las rodillas, según lo que han informado preliminarmente. Ante ello, también la exhortación siempre a los amigos conductores, transportistas, a tener bastante cuidado, ¿no? Siempre el tema de las revisiones de los vehículos, porque lo que se presume como causa de este accidente es que la grúa, pues, ¿no? Se habría despistado, ¿no? Al parecer por un mal funcionamiento, lo que generó, pues, el accidente de tránsito, ¿no? Que impactó con otros dos camiones más. Ante ello, reiteramos las exhortaciones siempre a estar bastante cuidado, ¿no? De nuestras unidades que utilizamos de trabajo, el transporte, para evitar, pues, este tipo de accidentes. Así que, bueno, estaremos atentos al respecto de lo que vaya a ser también el informe, ¿no? De los, bueno, del conductor y su acompañante que habían sido derivados a un centro de salud para su atención. Vamos a volver con más. Adelante con ustedes en estudios. Informó Talía Castillo con todas las voces.
0: Muy bien, muchas gracias, Talía, por este informe. Bueno, hay accidentes de tránsito constantemente, pero seguimos hablando de los candidatos de Cerro Colorado.
1: Así es, como tiene que ser. Alfredo Coya es regidor en funciones.
0: Regidor, sí.
1: Y ahora quiere ser alcalde. Sí. Alfredo Coya propone una base de Serenazgo en un año y dos meses. Una base, ¿eh?
0: Pero tiene una base que no estaba funcionando, ¿te acuerdas? Que había una base.
1: Bueno, seguro
0: que no funcionaba, sí, que no
1: pero
0: había.
1: Seguro el que él va a hacer sí va a funcionar, pues.
0: Hay que hacerlo funcionar.
1: Ah.
0: O puede decir, ¿no? Que en mi gestión sí vamos a hacer funcionar.
1: Claro. A ver, pero escuchemos, bueno, escuchemos lo que dijo, a ver, Alfredo Coya en Radio Yerbi, en este debate que tuvimos el día de hoy, en horas de la mañana, aquí en los estudios principales.
6: Yo sí soy de Cerro Colorado, mi DNI, conozco Cerro Colorado y sabemos muy bien que vamos a solucionar el 20% que viene presupuestado para seguridad, que sí nos va a alcanzar para construir una base de Serenazgo en la parte izquierda, entre Apipa y Bustamante y Lomas, que sí tenemos un terreno en el sector 14 de Apipa. Uno, ¿cuánto nos va a costar? 12 millones y medio. ¿En qué tiempo lo vamos a ejecutar? En un año y dos meses. Ahora, ¿qué sucede? Dentro de ese proyecto van a estar los gastos de camionetas, 12, los gastos de las cámaras, y van a estar también dentro de eso la capacitación al personal. Ahora, vamos a recurrir nosotros a gestionar para traer el, porque sabemos que el impuesto que realizan los vecinos de Cerro Colorado, que son para gastos corrientes, no es suficiente. Recordemos que tenemos un gasto de 20 millones en personal, pero sin embargo recaudamos 5 o 6 millones. y es por eso que vamos a gestionar. Ya, no es que estén malogradas las camionetas, tenemos camionetas que no es suficiente, lógicamente, pero recuerda, amigo Alberto Flores, ese proyecto fue aprobado en su gestión y no solamente por 39 millones por un adicional de 15 millones.
1: Bien, bien, correcto. Ahí está entonces la propuesta que diera, el Alejandro Coya. ¿Hay tiempo para escuchar a Mirta Ruelas? Yo creo que sí, ¿eh? Sí, a ver, escuchemos lo que dijo Mirta Ruelas. Sí, al toque nomás. A ver, las propuestas que ofreció la candidata Mirta Ruelas y cerraríamos después de la pausa con Luz Marina Ceballos. ¿Pero qué dijo Mirta Ruelas?
7: Ya la vi.
1: No necesitamos tanto dinero, sino una persona que tenga voluntad de trabajar. Gestionar.
0: Chamba.
1: Mirta Ruelas, ¿qué dijo? ¿Qué ofreció esta mañana en el debate aquí en Radio Yerbi?
8: Serenazgo tiene muchísimas camionetas. Tenemos casi 300 serenos, señor. Con esos 300 serenos, lo que vuelvo a repetir, falta organización, mantenimiento de sus patrulleros, trabajar con la Policía Nacional y también la Policía de Unidades Especiales. También la tenemos ahí. No necesitamos tanto dinero, sino una persona que lidere y tenga la voluntad de trabajar por la seguridad.
6: Bien.
8: No, hemos caminado desde la margen derecha hasta la zona sur. Que tienes, ¿cuál es el problema más importante? El problema de la inseguridad que venimos viviendo todos, no, yo sé que en todos los distritos, pero en Cerro Colorado ya estamos al borde de rojo. En la seguridad se continuará colocando las cámaras de videovigilancia, pero unas cámaras con la IA, 12, donde usted pueda detectar, ver su rostro, donde se pueda ver el plaqueo. Esas son las verdaderas cámaras, si no son por gusto, no están de más, si no vamos a invertir en buenas cámaras. Puestos de auxilio rápido en las zonas más alejadas de Cerro Colorado, no tanto en la margen derecha como la margen izquierda. Vemos que en Zamácola debería haber, pero ahí hay que hacer un bypass urgente, y ahí en Puente Añasguaico, otro bypass. En Ciudad Municipal también ya existe ya documentos, entonces, pero no lo va a hacer solamente la Municipalidad Distrital de Cerro Colorado. Tenemos que trabajar las instituciones articuladamente.
1: Ya, un trabajo articulado, dice, ¿no? Y bueno, cámaras con inteligencia artificial. Cámaras que realmente ayuden a identificar a los delincuentes y que no se estén pixeleando ni mucho menos se estén borrando cada vez que alguien quiera hacer algún tipo de seguimiento.
0: Justo,
1: ¿no?
0: Quieren tomar la placa y
7: ya la vi.
1: Se lajea, se cuelga. No sirve la imagen, acercas y ¡fum!, se distorsiona la imagen. Entonces la candidata considera de que ahí pues se debe de actuar, ¿no? Con inteligencia artificial.
0: ¿Has visto en Lima, Eric, la delincuencia está usando ahora drones?
1: Ah, también.
0: Para hacer seguimiento a la gente que van a extorsionar, todo eso. Y están súper equipados. Tienen 2, 3 carros de último modelo, la delincuencia. Y aquí los municipios, el Estado, todavía no hace. Pero también me llama la atención, amigos oyentes, que todas las autoridades están centrando en la cuestión tecnológica, ¿no? La delincuencia tenemos que derrotar con tecnología, con más serenazgo, con más policías bien armados, con Robocop, pero la prevención, ¿qué hacemos con los chicos que no tienen
3: 12,
0: que no han terminado secundaria, primaria, que no tienen comida, que puede ser un cultivo para la delincuencia, para que pueda jalar fácilmente la delincuencia? Ahí tenemos que trabajar, ¿no? Para proponer a los ciudadanos para que desde allí, desde chicos, se haga seguimiento, para que los chicos estén bien preparados y también sean totalmente honestos, amigos oyentes.
1: Muy bien. Escuchamos lo que dijo la última candidata. Vamos a ver si producción tenemos, por favor, lo que dijo también la señora Luz Marina.
0: Luz Marina Ceballos, sí.
1: Hay que recordar que ella es esposa, ¿cierto?, de Roel Sánchez, y que también está en las filas de este movimiento político regional Yo Arequipa. Tenemos la de Luz Marina. Vamos con las declaraciones, las propuestas en este debate de lo que dejó Luz Marina Ceballos, y lo escuchamos aquí en Radio Yerabí.
7: Cuando uno quiere hacer grandes cambios, los presupuestos son los que nos traicionan a nosotros, ¿no? Y eso tenemos el conocimiento y la experiencia. Pero ¿qué podemos hacer? Hay que gestionar, pues, ¿no? Y hay formas, o sea, hay formas. No es que solamente se va a... Hay que motivar por nuestros vecinos a que paguen sus impuestos, ¿no? Entonces, y de ahí sale el gasto, ¿no? Para poder generar esos pagos. Sufrimos todos los días también de... Y vemos, ¿no? Yo vivo cerca de una comisaría y vemos cómo a las señoritas les arrebatan y ¿no? Y la delincuencia común está creciendo en el distrito. Nosotros estamos planteando hacer 11 puestos de auxilio rápido, porque nuestro distrito es grande. Entonces, si uno focaliza el distrito para una mayor atención, queremos implementar esos y concluir, ¿no? Con supuestamente cámaras inteligentes. Y ya lo que han dicho también mis otros compañeros, ¿no? Hemos visto, porque todos conocemos el diagnóstico de nuestro distrito. Y nosotros sí vamos a partir por lo primero, capacitar a nuestro equipo de Serenazgo. Y es más, no solamente capacitar, acompañarlos, estar con ellos y sobre todo, ¿no? Que nuestros serenos sean respetados, porque el día de hoy a nuestros serenos también se les maltrata. Pero nosotros necesitamos tener drones inteligentes. El día de hoy, ¿cómo se capturan a los delincuentes y a las bandas, ¿no? Con esos drones inteligentes. Es porque hay que traer la inteligencia, como ya también lo habían dicho con la IA, para poder, ¿verdad?, capturar. Los drones, o sea, son fabulosísimos.
0: Bueno, propuestas de los candidatos y candidatas para Cerro Colorado. Estuvieron 3 varones, 2 mujeres en Cerro Colorado. Muy bien, ¿no? Porque en otros distritos no hay candidatas mujeres, ¿ah? En otros distritos, pero aquí sí hay mujeres, 2 mujeres que están de candidatas.
1: Sachaca tiene candidatas mujeres.
0: Sí, Sachaca tiene, ¿no? Sí. Miraflores, parece que no he visto Miraflores. No, hay pocas candidatas mujeres, pocas se han atrevido a ser candidatas. También deben entrar en ese campo, amigos siguientes.
1: Vamos a escuchar a continuación la relación de nuestros principales titulares de la hora y, por supuesto, con más información en el segundo bloque aquí en Radio Yaraví con todas las voces. Titulares en Radio Yaraví.
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10: Titulares, jueves 17 de septiembre del 2026, año de la esperanza y fortalecimiento de la democracia. En el ámbito local, accidente vehicular en la variante de Uchumayo dejó heridos. Un camión se habría despistado e impactó con otros 2 vehículos pesados. Más de 100 toneladas de basura se recogieron en la variante de Uchumayo en la limpieza que se hizo esta mañana, así lo informó el gerente de servicios a la ciudad y ambiente de Cerro Colorado, Guillermo González. Una madre de familia de 68 años falleció tras permanecer más de un mes hospitalizada por las graves lesiones que sufrió al ser atropellada junto a otras 6 personas en las inmediaciones de la Plaza Las Américas en Cerro Colorado. Por otro lado, piden a SEDAPAR agilizar proyecto de agua y desagüe para Apipa del Cono Norte en el sector 4. Esta mañana se hizo el plantón de protesta frente a la sede de SEDAPAR. La Federación Departamental de Trabajadores de Arequipa anuncia movilización en rechazo al pedido de facultades legislativas a Keiko Fujimori. En noticias nacionales, el ministro de Defensa, Rafael Belaúnde, se refirió con la bancada de Juntos por el Perú. Tras un diálogo con esta sobre una eventual aprobación de las facultades legislativas solicitadas por el gobierno fujimorista. En la plataforma CICB del Ministerio de Salud se ha registrado más de 11 casos de violencia escolar entre enero y agosto del 2026. En noticias internacionales, el presidente de Ecuador, Daniel Noboa, aseguró que existe una clara evidencia de que los barcos pesqueros bombardeados por Estados Unidos en las últimas semanas se usaron para abastecer a otras embarcaciones vinculadas al narcotráfico. 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Dilo, yo escucho Radio Yaraví con todas las voces.
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0: Son las 13 horas con 12 minutos, 13 horas con 12 minutos. Nuestros teléfonos 21-31-72-28-99-52. Teléfono 2, teléfonos al servicio de la ciudadanía arequipeña. Estamos en 106.3 FM, 930 AM. Y estamos en la segunda edición de Yerba Informa con Eric Malaver y Andrés Javier.
1: Así es, vamos a continuar con más aquí a través de Radio Yaraví con todas las voces. Estábamos tratando de comunicarnos con el candidato Henry Huiza, de Ahora Nación, candidato al gobierno regional de Arequipa. Y es que resulta que, como usted bien lo ha señalado, mi estimado Andrés Javier, hoy día en una de las instalaciones de la Universidad Nacional de San Agustín se ha llevado a cabo un foro, ¿no? Uh-huh. Un foro público Arequipa Decide, ¿cierto? Esto se ha llevado a cabo en el Paraninfo de la UNSA. Lo ha organizado un grupo impulsor de Arequipa. El candidato regional Henry Huiza ha protagonizado una escena en el que se le observa salir raudamente de este foro público. Con exactitud habría que conocer cuáles los motivos por el cual un candidato sale, ¿no?, airadamente o raudamente, hasta cierto punto, hasta incómodo, diría yo, de lo que ha ocurrido. Entonces, sería necesario e importante, si hay llamada telefónica, me pones el efecto, por favor. Me avisan si hay llamada telefónica, por favor. Me avisan si hay llamada telefónica, ¿sí? Ok, vamos con la llamada entonces. Sí, y luego seguimos haciendo el comentario. Sí. Rommel está en el teléfono. Rommel, ¿cómo le va? Muy buenas tardes.
2: ¿Cómo están, hermano? ¿Qué tal? Muy buenas tardes, gracias. Miren, una pequeña reflexión. De hecho, tenemos que ir a votar. No importa que ya nuestro sistema electoral, bajo la lupa de especialistas, haya sido visto como un sistema ilegítimo. No importa que estén postulando candidatos con antecedentes penales, muy posiblemente, creo que así está sucediendo. Ya, como le digo, nuestro sistema electoral es una coladera que se ha hecho a propósito, al parecer, para poder tener prontuariados, pues seguramente. Y, por otro lado, creo que nosotros tenemos una obligación, por lo menos, de empezar una limpieza, una fumigación moral de nuestro país de adentro para afuera. Porque lo que está sucediendo en nuestro país es una guerra de la corrupción contra la decencia, contra la legalidad, contra los derechos humanos. Eso es lo que estaría pasando, ¿no? Y tienen pues de aliado a las leyes pro crimen, que han logrado, me imagino que los que la han hecho quizás estén contentos porque han logrado minar todas las instituciones públicas del Estado. Ahí está el ejemplo más claro, lo que estamos viendo todos los días, lamentablemente y con mucha pena, con nuestros hermanos policías, ¿no es cierto? Pero si nosotros, seguimos contribuyendo a ello con nuestro granito de arena, y ese granito de arena se constituye en poder votar por un candidato que tiene antecedentes penales, o de repente un candidato que vive de la política porque, como dicen los oyentes, está él, su hermana, su hija, y esto ya lo agarran de una vaca lechera donde todos se prenden de la teta del pobre animal, que al Estado lo han animalizado. Entonces no podemos votar por esta gente, tenemos que tener la decencia de demostrar en este proceso, de procurar demostrar en este proceso, que salgan candidatos nuevos y sin prontuariado y que tengan las ideas. Entonces hay que tomarnos la molestia de investigar qué candidatos tenemos, si tienen antecedentes, no tienen antecedentes. No seamos parte de esta corrupción, no digas, no me importa si es que tiene o no antecedentes, basta que ahora. Si dices eso, eres un mediocre y un corrupto más. No tiene moral, no tiene decencia. Entonces tenemos que mirarnos hacia adentro. No importa que los payasos estén del infierno, estén danzando a nuestro alrededor. Nosotros mantengámonos, Dios mediante, nuestra decencia, hermanos. Y
1: perfecto,
2: no
1: dejemos
2: que nuestro país sea destruido.
1: Muy bien.
2: A empezar un camino ético, desde adentro para afuera, desde...
1: Perfecto, Rommel, gracias hermanito, gracias. Gracias, Rommel. Te hemos escuchado ampliamente y creo que ya se entendió tu mensaje. Hacemos un pequeño alto a las comunicaciones telefónicas porque está en línea el candidato el candidato al gobierno regional de Arequipa. Henry Huiza postula con el partido político Ahora Nación, el Casco. Y como lo informábamos minutos atrás, Henry Huiza el día de hoy también ha estado participando, ¿no? En este foro público Arequipa Decide, que se ha llevado a cabo en el Paraninfo de la UNSA. Pero quisiéramos escuchar también la versión del candidato, porque Henry Huiza sale o se retira sin que este foro haya culminado. ¿Por qué se retira incómodo? ¿Por qué se retira algo, no sé si molesto o es que alguna emergencia? A ver, ¿pero qué es lo que ha pasado? La versión, creo, de Henry Huiza va a ser muy importante escucharla aquí en Radio Yaraví. Candidato Henry Huiza, muy buenas tardes, bienvenido a la multiplataforma de Radio Yaraví. Estamos aquí, mi compañero Andrés Javier, Eric Malaver, quien le habla. Buenas tardes.
3: Sí, muy buenas tardes a esta población arequipeña, a todos nuestros hermanos de los diferentes distritos de nuestra provincia de Arequipa, saludarles y también poder aclarar a toda nuestra población que la razón de mi retiro fue la indignación de que el partido, el movimiento Yo Arequipa, liderado por el gobernador actual Roel Sánchez, prácticamente ha utilizado este foro para poder tratar de direccionar los votos hacia este símbolo llamado La Manito. ¿En qué manera? En la manera en la cual hacen una presentación ya indicando que el mejor plan de gobierno es del señor Berly González, y que hay una lista de partidos que sí presentan su plan de gobierno bien y los otros no. Y creo y considero que se supone que es un fórum imparcial en donde el cual se tiene que mostrar las propuestas. Y es más, mi persona ha leído todas las propuestas de los 14 candidatos y puedo decir que más allá del que el mío esté por encima de los demás, hay muchos que están por encima de un plan de gobierno que se muestra hoy en día como la perfecta, cuando durante 4 años ha hecho daño a la región Arequipa y ha menospreciado a las provincias, ha tratado muy mal a nuestras provincias alejadas, por el cual yo no podría estar de acuerdo con esta posición de direccionamiento o de amaño, y tampoco podría ser un títere más del gobierno actual o un títere más de cualquier persona quienes lamentablemente han hecho daño.
1: Entonces,
3: a nuestra región.
1: ¿Usted considera de que este foro ha estado parcializado? O sea, ya detrás de este foro hay cierto direccionamiento, ¿es por eso que usted muestra su indignación y toma la decisión de retirarse?
3: Por supuesto, y en el discurso que di lo nombré, solamente que no muestran todo el video, no han visto el video, yo le voy a hacer pasar por su medio de comunicación el video donde indico claramente mi propuesta y al último muestro mi indignación por el cual me voy a retirar, porque esto no está, pues, no es parcial, esto es de un grupo de personas que están direccionando el voto hacia La Manito del señor Roel Sánchez.
1: Claro,
3: y Berly González.
1: Entonces, ¿pero ¿quiénes integran este grupo impulsor? Porque mucha gente se preguntará, ¿no? ¿Y quiénes son los reales o directamente organizadores? Porque se habla de un grupo impulsor de Arequipa, pero ¿quiénes son? ¿Quiénes conforman ese grupo impulsor?
3: Bueno, yo la verdad no he verificado la solicitud. A mí se me ha nombrado como parte integrante de este foro de manera muy respetuosa a las 9 de la mañana. Yo he estado, no tampoco yo voy a estar viendo si es amigo o contrincante o enemigo. Solamente desde el inicio ya me indican que el presentador es regidor de La Manito, que ya en el inicio de la presentación se muestra como mejor plan de gobierno supuestamente el señor Berly con el señor gobernador. Entonces, ya eso ya no tiene nada que ver con explicar una verdadera propuesta al pueblo, una acción democrática, imparcial. Eso es tratar de inducir al voto al joven, como decir, mira, juventud, nosotros estamos preparados, tenemos el mejor plan de gobierno, somos pulcros, somos muy natos, arequipeños, y bueno, eso yo no me voy a prestar. No tengo por qué prestarme, porque yo vengo en representación de mis provincias, de mi gente puneña, cusqueña, estudiantes también en la universidad, porque yo también he sido obviamente estudiante, soy licenciado en administración por la UNSA, por la Universidad Nacional de San Agustín, y jamás voy a dejar ni ahora, ni estos 4 años que vengan, ni en los cargos que me toca representar en el futuro, nunca voy a dejar que pisen el poncho a mi pueblo. Es lo que dije, les voy a enviar el video para que ustedes también lo vean.
1: Por favor.
0: Dime, hemos estado transmitiendo el evento, ¿no?
1: Nosotros también hemos estado ahí como medio de comunicación, radio y Arabia, hemos estado transmitiendo, ¿no?
3: Sí, así es.
1: Pero
3: así
1: es entendible, o sea, a ver, podríamos discrepar en algunos puntos, señor Henry Huiza, ¿cierto? Como el tema político que puede haber, y eso es parte de una democracia, usted lo sabe perfectamente, que uno tiene que estar sujeto a los cuestionamientos o a las críticas de una u otra manera. Pero si a mí me invitan a participar de un foro y ya el presentador está inclinando la balanza a favor de un candidato, y que uno de los integrantes de lo que es este grupo impulsor ya diga que ya ahí ya se tiene un plan de gobierno mucho mejor que los demás, caramba, entonces, no, pues no tiene sentido. No tiene sentido, o sea, ya participar en estos foros donde ya prácticamente detrás de un foro habría un determinado candidato o ganador para este grupo impulsor, mi estimado Andrés.
0: Sí, entonces, bueno, seguramente van a evaluar en el grupo. Integramos también el grupo impulsor de Arequipa, no se planificó así. Entonces se le ha dado la tarea a Nilo Cruz para que pueda haga un resumen de todas las propuestas que hay en este grupo impulsor Arequipa, ¿no? Entonces, bueno, ya agradecemos a señor Huiza por participar aquí en Radio Kiarabí.
1: Claro. Sí, señor Huiza, gracias por atender este llamado y hemos escuchado también sus descargos respectivos. Lo que quisiéramos, evidentemente, es de que aquí se conozca la verdad y qué es lo que ha pasado, porque en las redes sociales se lo están titulando, ¿no? Que Huiza se corre, Huiza abandona, Huiza se va, Huiza se escapa, pero ese... No, sí, lo estoy leyendo en las redes. Están hablando así de usted. Yarabí. Por eso es que lo ideal sería escuchar a ambas partes o conocer, ¿no? La realidad de lo que ha pasado en ese foro. Bueno, le agradecemos por este enlace telefónico, señor Henry Huiza. Muy amable.
3: Muchísimas gracias, muchas gracias. Y bueno, nuevamente a toda la población, no se dejen comprar sus voluntades, ni sus sueños, ni sus esperanzas, que al final los cascos de la nación estamos más fuertes que nunca y no nos vamos a dejar pisar el poncho, especialmente por nuestro pueblo más humilde y la juventud que tanto añora el cambio. Muchas gracias.
1: Perfecto, gracias, mi estimado Henry Huiza, candidato al gobierno regional por el partido político Ahora Nación del Casco. Bueno, creo que ahí deberían de afinar un poco mejor tema de organización, ¿no? Porque se supone que si vamos a invitar a los diversos candidatos, tienen que participar en condiciones iguales.
0: Claro, así como lo hacemos aquí en Radio Arabia, todos los candidatos, nuestro trato es igual, están todos al mismo nivel, el mismo nivel de partida. No, es como cuando corres en una carrera de 100 metros, todos están en la misma línea, parten y ya gana el que corre mejor, ¿no es cierto? Entonces el que ha calculado bien su tiempo, cómo ha hecho su calentamiento, todo eso. Entonces cada uno parte del mismo lugar y todos debemos ser tratados con iguales condiciones para tener, bueno, al final la población es el que va a decidir quién va a ser su gobernador regional. Eso se decide el día 4 de octubre.
1: Vamos a una breve pausa y volvemos con más aquí en Radio Yarabí con toda la voz. Volvemos.
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0: Bosque. Oye, continuamos con más aquí a través de la multiplataforma de Radio Yaraví con todas las voces en los 106.3 FM 930 AM. Bueno, ¿estamos a cuántos días, mi estimado Andrés, de llegar a las elecciones?
1: Solo 17 días.
0: Desde hoy, contando desde hoy, obviamente.
1: 16 días y medio.
0: 16 días, ya pasó el mediodía, claro, 16 claro. Días y medio, ¿ah? Ya a la vuelta de la esquina prácticamente están las elecciones regionales y municipales 2026. Bueno, y en esta oportunidad también vamos a conversar con el candidato al gobierno regional de Arequipa, César Guamantuma, que está postulando con el Movimiento Político Regional Arequipa Tradición y Futuro, es decir, el portalito más el León, ¿cierto? Y de seguro aquí vamos a un poco a refrescar, ¿no? Las propuestas que pueda tener César Guamantuma, que me parece que también ha estado participando hasta hace algunos minutos atrás en este foro público Arequipa Decide, que lamentablemente no ha terminado tan bien que digamos este foro, y es por eso que también ahora entendemos, y lo decíamos un poco más temprano, mi estimado Andrés, cuando arrancábamos el programa, y decíamos, ¿no?, que se están organizando, me parece, por aquí, por allá, y el que menos, ya el protagonista ya parece que ya no es el candidato, sino que parece que el protagonista es la asociación, la junta vecinal, por ahí, un grupo impulsor, bueno, y cosas por el estilo, ¿no? Ya, o sea, llamamos a los candidatos, vamos a hacer una entrevista, un debate, no, que me han invitado acá, ya. Un poco que se está desnaturalizando el tema de los debates. Uh-huh. Y el último que hubo en el Jurado Nacional de Elecciones fue una lágrima. Se ha permitido de todo ahí, ¿no? No, me parece que no han puesto muy bien las reglas en juego. Y eso a mí me ha generado un sabor amargo, por así decirlo. Le damos el correo celular, la bienvenida aquí al candidato César Guamantuma, que ya está con nosotros en la respectiva mesa de conducción. ¿Cómo está, candidato? Muy buenas tardes.
2: Muy buenas tardes, Andrés. Muy buenas tardes, Eric. Y saludar a todos los oyentes de esta prestigiosa emisora Radio Yaraví.
1: También está, usted es consejero regional, que está actuando constantemente, ¿no?, en este periodo.
2: Sí, nosotros hemos pedido una licencia que lamentablemente el jurado no las quiso dar cuando la solicitamos por 2 meses, nos los dio solo por 1 mes. Y nosotros en nuestra labor de Consejo Regional del 2023 a la actualidad hemos mantenido una conducta bastante cuestionada o cuestionadora a todas las formas de corrupción que se han dado dentro del gobierno regional. Tema que nos ha costado insultos, infundios, denuncias, pero sin embargo hemos sido firmes porque no hemos podido callarnos, y creo que esa es la mejor carta de presentación que puede tener un candidato, ¿no? El mostrar una conducta firme y en todos los en todas las actividades que yo desarrollo. Yo soy de Arequipa Tradición y Futuro, estoy desde este movimiento de hace 25 años y nunca me he cambiado. He seguido con la camiseta en la actualidad, he estado como secretario de Juventudes y ahora soy el secretario general y mantengo esa postura que creo yo me permite también demostrar que no somos altibanquis y cargamos pasivos, pero también activos de los que se han hecho en las gestiones anteriores, y tenemos conocimiento de cómo se maneja el gobierno regional desde el ejecutivo, porque tenemos experiencia en la gestión pública, y también desde el legislativo, desde el consejo regional. Entonces a nosotros sí nos permite decirle a la ciudadanía que nosotros no vamos a ir a aprender al gobierno regional, nosotros vamos a ir a resolver los problemas del gobierno regional, y creo que vamos a llegar en un momento bastante difícil, porque ya hemos visto ya unas pequeñas gotitas, ya se nos está acercando el fenómeno del Niño. Vamos a llegar en pleno fenómeno del Niño, un fenómeno del Niño del cual no hemos tenido ninguna etapa de prevención por parte de la actual gestión, que en su momento lo exigimos, y vamos a llegar a tomar inmediatamente acciones para atender todas las emergencias que en conjunto van a venir, y eso es lo que a veces no se está previendo. Nosotros tenemos clarísimo que la primera acción que se va a llegar de ser elegidos el 1 de enero va a ser atender el fenómeno del Niño, que vamos a ver en distintos sectores cómo nos va a afectar aquí en Arequipa las lluvias. En zonas altas sequía, en el mar se está calentando el mar y eso va a afectar a todos los amigos que viven de la pesca, los agricultores por el cambio climático también afectan sus cultivos, entonces no es algo que vaya a ser menor y que ya hemos sido anticipados con el debido momento y que lamentablemente en esta gestión no se han tomado las medidas. Ni siquiera hay un plan que se haya aprobado, porque el Consejo Regional tendría que haber aprobado un plan de prevención del fenómeno, no lo han presentado. Entonces,
1: usted que ha estado en el Consejo Regional, entonces ya conoce cómo funciona, ¿no? Conoce desde adentro, podemos decir. Arequipa es considerado como la capital del sur del país, ¿no? De toda la macrorregión sur, por ejemplo. Siempre nos miran desde Cusco, Madre de Dios, Puno, Moquegua, Tacna, como un centro de desarrollo. pero al parecer nos vamos quedando porque no se han hecho las obras emblemáticas que ya debían avanzar. No estamos avanzando en temas hospitales, los megaproyectos como Majes y Guas 2, se habló de petroquímica, de todo eso. ¿Por dónde hay que comenzar, señor César Guamantuma?
2: Primero hay que devolverle el liderazgo a Arequipa, ¿no? Sí. Arequipa era el león del sur, Arequipa era el que sentaba y representaba todas las demandas de todo el sur del país, que se paraba frente a los gobiernos para reclamar derechos legítimos y defender los intereses del sur del país, pero hemos perdido eso y hemos tenido más bien una autoridad bastante genuflexa, con la cabeza agacha, y no ha dado talla. Creo que yo primero lo que tenemos que hacer es sentarnos a conversar con la actual presidenta de la República y exigirle lo que ella ha prometido o lo que ha dicho en campaña, que tiene una deuda con el sur. Bueno, tiene que pagarla. Y la deuda del sur significa que, por ejemplo, Corío tiene que ser un proyecto de prioridad. Tiene que darse de nuevo el gasoducto Surandino para poder llevar y hacer la petroquímica en Islay. Islay tiene que ser un polo de desarrollo con esos tres proyectos. Y eso es lo que tiene que ver el gobierno regional. Tenemos que destrabar o ejecutar el proyecto Armen con Desuyos, más de 13.000 a 15.000 hectáreas en esa provincia a la que hemos visitado y que la gente se está yendo de la provincia porque no hay dónde trabajar. Tenemos que ejecutar ese proyecto. Lo mismo que Moyoco, lo mismo que Toma Grande. Y proyectos que no me invento, no son proyectos que uno dice, bueno, se me ocurrió el proyecto Zumbay por ahí. No, son proyectos que ya están a nivel de expediente, a nivel de perfil, pero que tienen que hacerse con partidas del gobierno regional y también con partidas del Ejecutivo Nacional. Ahí viene la deuda. ¿Quién nos va a hacer la autopista Ica Arequipa? No lo vamos a hacer con los recursos del gobierno regional, no los tiene, pero para eso está el Ejecutivo Nacional, que sí ha invertido autopistas en todo el norte, pero que en el sur no. Hay que exigir ello. Tenemos que exigir esa autopista para que nos permita tener un transporte, dinamizar la economía también que necesitan todos nuestros productores, empresarios, para llevar sus productos a Lima o a todo el Perú. Lo mismo que la vía Matarani-Arequipa también es una necesidad. Y eso tenemos que hacerlo de manera cogestionada.
0: Claro. Ahora, candidato, mucha gente puede creer o entender de que el gobierno regional de Arequipa adolece de financiamiento o, en este caso, recursos económicos. ¿Eso es así?
2: No, el gobierno regional tiene más de 2.500 millones que se le da recursos para que pueda invertir en la región, pero de ellos la gran mayoría se va en pago de sueldos, a personal docente, enfermeras, a salud. Pero sí tiene anualmente un aproximado de 650 millones para ejecución de obras.
0: 650 millones.
2: Esta gestión ha sido una de las gestiones que más recursos ha tenido. Y en este último año,
0: 650 millones. Que lo tiene que repartir entre sus ocho hijos, por así decirlo. Así es decir, las ocho provincias.
2: Así es. ¿Ya? Y por eso es que nosotros hemos levantado la voz y exigimos y vamos a priorizar de llegar al gobierno regional el sector salud, porque muchos dicen, pero no, eso depende del Ministerio de Salud, ¿no? La compra de equipamiento de los hospitales y los centros de salud depende de una decisión de prioridad que le pueda dar el gobierno regional. Y nosotros hemos presidido una comisión fiscalizadora en la cual hemos visto todas las solicitudes, todos los expedientes y las fichas listas para comprar el equipamiento, pero que no hubo la voluntad política de asignarle recursos. Ustedes ven este año, en el cuadro de inversiones, los sectores de infraestructuras, el sector de infraestructuras se lleva el 70% del presupuesto, 10% para salud, 10% para educación. Eso no puede seguir así. Hace pocos días hemos visto cómo en el hospital Goyeneche, familias llorando, exigiendo que arreglen para poder hacer sus radioterapias, ¿no? Porque la bomba de cobalto estaba mal y no tenían cómo reparar. 3 semanas sin recibir el tratamiento. Ese equipo tiene 10 años. Debió y debe de comprarse. Lo primero que vamos a hacer, por eso una medida concreta y real, es inmediatamente comprarle el equipamiento, priorizar la salud, porque la salud no espera. La salud no es una carretera, no es un colegio, que son importantes, pero la salud no espera. Y queremos priorizar ello y hacer, pues, una transformación, una reestructuración de todo el sistema de salud, porque no solo son los hospitales, está el primer nivel de atención de salud, las postas médicas y los centros de salud, que cuando uno va a visitar, dicen, oye, ¿por qué no hacen electrónicamente o digitalmente las citas? Tiene una Pentium.
0: Claro.
2: Eso es lo que tienen. Y no tienen equipamiento, porque no ha habido inversión por parte del gobierno regional en ello. O sea, no se ha priorizado el sector salud, y no estoy hablando de la infraestructura grande, ¿no? Que son los hospitales de Maritza Campos, Camaná, Chala, Cotahuasi, todavía ni siquiera se ha iniciado, y el de Marisa Campos, por favor, comprobado, lo ha dicho el actual director, no tiene personal de salud ni asistencial ni nada, y se puede convertir en un elefante blanco. Es decir, terminamos la infraestructura, pero no hay quien atienda. Y esos temas son temas que tiene que priorizar el gobernador y solucionar, no simplemente decir yo no tengo para las plazas, o las plazas se lo otorga el Ministerio de Educación y no puedo hacer nada. No, hay que gestionarlo.
1: ¿Cuánta gente va a necesitar Maritza Campos para que empiece a funcionar?
2: Alrededor de más de 120 personas, en el mejor de los casos, porque estamos hablando de un hospital.
1: Claro,
2: y, un hospital. Y antes era un centro de salud, no tiene personal. Uh-huh. No tiene, no es como el hospital de Camaná, que tenía un personal para atender. Este era un centro de salud que se convierte en hospital. Y necesitamos hacer las gestiones necesarias, primero para traer las plazas orgánicas, y dos, mientras se traen, yo no voy a quedar con los brazos cruzados. Sí, claro. Tenemos que contratar, hacer convenios con los privados para poder contratar como se contrataba hace muchos años en Islay, médicos que empresas privadas ponían. Muy bien, podemos hacer ello, pero esa es la capacidad de gestión que tiene que tener el gobernador. Y si hubiese habido una buena capacidad, lo siento al presidente, y en créeme que en 6 meses tenemos esas plazas. No vamos a tener que esperar. Pero no hemos perdido ese liderazgo, por eso es importante que quien ingrese al gobierno regional tenga conocimiento de cómo se maneja y tenga la valentía de decir las cosas como son y de gestionar por Arequipa, no gestionar para los bolsillos.
1: Para Arequipa se ha construido el hospital regional, era Honorio Delgado, porque se pensó que era un centro, Arequipa es el centro, entonces ya podían atender

0: era un hospital para los tuberculosos, por eso es tan alto, es lo que nos dijo el director del hospital. Y lo más penoso es que todos los requerimientos que han hecho ellos para comprar equipamientos, el famoso tomógrafo y todos los equipamientos, toditos han sido rechazados diciendo de que no hay plata. ¿Y qué han hecho ahora el último año? Obra por impuestos. El famoso cuentazo de obra por impuestos, como si fuese que esa es una solución. Por eso nosotros de llegar vamos a comprar con recursos del gobierno regional. No podemos dejar de tener un hospital sin el equipamiento. Y cuando hablo de reestructuración, hablo también de sentarnos con los gremios, porque los gremios son importantes ahí. Muchas veces hemos escuchado cómo ellos han salido a confrontar al Ejecutivo Nacional y hay ese enfrentamiento porque quieren proponer a uno u otro. Hagamos, sentémonos, pero hagamos una reestructuración que permita tener la atención no solo de la mañana, sino también en la tarde, darles las medicinas y tener el equipamiento a toda la población.
1: Había un grueso número de pobladores o electores que todavía no habían decidido su voto hasta hace algunos días atrás. César Guarmantuma considera que el último debate que ha organizado el Jurado Nacional de Elecciones ha ayudado para que genere o la población arequipeña despeje estas dudas y ya tome una decisión por quién va a votar este 4 de octubre para gobernador regional de Arequipa.
0: Por lo menos el debate ha demostrado, creo que por quiénes me hay que votar, ¿no? Definitivamente por personas que lejos de proponer han ido a insultar, que tienen antecedentes y han mentido. Ha habido un cinismo terrible en todo lo que se ha dicho. O sea, uno escucha a algunos candidatos decir que, por ejemplo, pongo un pequeño ejemplo, el señor Cáceres Yica dijo que encontró la variante al 10% y que lo terminó. Falso, la variante estaba culminada, lo que hizo fue pintarla y ponerle su cóndor y sus dibujos. Entonces, y eso es una mentira clamorosa, y de eso hemos tenido mucho en el debate. Yo creo que es importante que la población haya podido ver realmente quiénes no deberían de escoger. Y hay gente que está invirtiendo millones en las campañas, que están por todas las calles, son campañas millonarias, con 6, 7, 8, 10 camionetas dando vueltas, y que ya están apareciendo que precisamente esas camionetas son de muchos proveedores, en algún casos, o en la gran mayoría. Finalmente, cuando se llega al gobierno regional, ¿cómo creen que se van a pagar esos favores? Y eso es lo que debemos de evitar, creo, todos los arequipeños, que se llegue al gobierno regional viéndolo como un botín para pagar los favores de todos los que han apoyado en la campaña.
2: Vamos a... ¿Cuánta plata se gasta en una campaña regional?
0: Bueno, de acuerdo a lo que podemos calcular los banners enormes que tienen, estamos hablando de siquiera un par de millones que se gastan en esas campañas, ¿no? No son campañas que no cuestan. Yo estoy en una campaña y la verdad que me está costando, pero felizmente tenemos el aporte de varios ciudadanos, gente, y una campaña austera. Estamos tratando de llegar a la población, porque no queremos empeñar a Arequipa. Claro. No queremos. Han habido ofrecimientos, ¿no? De personas, oye, te vamos a poner tal publicidad, pero cuando tú ves quién es, de tal constructora, tal, no, gracias, sabes que vaya a otro lado, yo no voy a empeñar a Arequipa para los siguientes años.
1: Hay una llamada telefónica en la parte final, candidato, por favor, si prestamos atención. Paulino, ¿cuál es tu opinión o consulta o qué quieres decirle al candidato César Guamantuma? Buenas tardes.
3: Al ingeniero Guamantumba, siempre he escuchado que ha trabajado, creo que a nivel regional. Muy buena propuesta, te felicito. Pero lo que yo quiero saber, el único, ¿él es arequipeño o dónde ha nacido? O siempre he escuchado su... Nunca se vende, eso es lo bueno de una persona que quiera Arequipa. En primer lugar, la salud, como ha dicho, ojalá, digo, que cumpla lo que está hablando. Estoy escuchando, estoy grabando lo que está hablando. La salud es primer lugar. Cualquiera persona en una ciudad, las carreteras, bueno, ya son segundo, también es necesario. Pero la salud no se puede. Como seguro social, totalmente. Ahora los hemofílicos, que hace tiempo hemos hecho una lucha, todo eso. Tengo un hijito hemofílico, no, hasta ahorita no hay solución, no traen su factor, su medicina. Esas cosas es necesario que tenga una autoridad, carácter, capaz de solucionar el asunto.
1: Bien.
3: Te felicito, ojalá, con qué número está yendo, cómo está yendo, porque el público de Arequipa no está enterándose de todo, discúlpenme con todo respeto.
1: Claro, claro.
3: Quisiera preguntarle, Diego Guamantuma, ¿con qué está yendo,
1: movimiento?
3: ¿Con qué letra?
1: ¿Ya?
3: ¿Con qué movimiento? ¿Y de dónde es él nacido?
1: Porque
3: tiene que ser un arquipeño donde realmente que la quiera.
1: Gracias. Muy bien.

0: Bien, muy bien.
1: Gracias, gracias por su comunicación. Bueno, ahí está, candidato, respóndele, por favor.
2: Yo quiero agradecer la llamada, una llamada que, por cierto, es de esas legítimas de la ciudadanía que llama, no de esas portátiles que muchas veces se ponen. Y quiero aprovechar para manifestarle que yo nací en el Hospital Honorio Delgado. He estudiado en un colegio estatal, 41032, toda mi primaria, la secundaria en el colegio Salesiano los dos primeros años y después en el colegio militar y después en la Universidad Nacional de San Agustín. Mis hijos han nacido acá. Entonces, por eso viene el querer presentarse una campaña, porque tenemos cariño y amor a la tierra que nos ha dado la educación, nos ha dado un nombre, nos ha dado todo. Y por lo tanto, pese a que en un momento mi familia decía, ¿a dónde te metes? No, nosotros queremos ayudar a Arequipa que tenga una alternativa, que no simplemente se deje engañar por la gente que tiene plata y que cree que con la plata puede comprar todo. Nosotros lo único que tenemos sí es valentía y dignidad, porque nosotros sí nos hemos enfrentado a la corrupción y hemos sufrido lo que significa también enfrentarse a un grande. Significa lo que significa haber sido insultado, denunciado, me han dicho de todo y no me han encontrado nada en estos 3 años. Y eso más bien me ha alentado a seguir batallando porque queremos buscar que Arequipa salga adelante, no queremos que retroceda y tenemos el conocimiento para ello.
3: Sí, el ciudadano también preguntaba cómo voy a encontrar en esta planilla para votar, cómo sí. Va a estar, dónde va a estar ubicado.
2: Nosotros estamos ubicados en la cédula de votación en el penúltimo lugar, somos el portal y el león de Arequipa Tradición y Futuro, el portalito y el león. Movimiento que reitero tiene más de 25 años de fundación y que en esta oportunidad me está presentando como candidato al gobierno regional.
3: Finalmente, ¿por qué tendrían que votar por César Omantuma para el gobernador regional?
2: Algo que todos mienten y todos levantan las manos y dicen tengo las manos limpias, cuando en realidad las tienen bien sucias y engañan y mienten. Nosotros sí, nosotros no mentimos. A nosotros nos han sacudido, nos han parado de cabeza para buscarnos cualquier cosa y desacreditarnos y no han podido en 3 años. Entonces, sí les puedo decir que nosotros sigamos con las manos limpias, que nosotros sí conocemos la gestión regional, que nosotros sí sabemos cómo resolver los problemas de Arequipa, que nosotros vamos a ir más bien a desentar la política, a desentar Arequipa y que de una vez Arequipa vuelva a rugir como siempre lo ha hecho, ser el león del sur que necesitamos en estos momentos que se nos vienen, que son momentos muy complicados y difíciles.
3: La agricultura nos puede salvar la vida a todo el sur del país. ¿Y cuál va a ser el destino de Majeciguas 2?
2: Nosotros hemos peleado y hemos recibido el apoyo de varios arequipeños que se nos han acercado cuando estuvimos en contra de la transferencia del proyecto y no nos equivocamos. Hoy nos confirma que aquella vez tuvimos la razón. Ese proyecto nunca debió de transferirse. Lamentablemente por una mayoría oficialista se transfirió y ahí nos prometieron que en 6 meses resolvían Majeciguas 2. Ya han pasado 2 años y está en nada. Ese proyecto, para poder nosotros decir que lo vamos a destrabar, tiene que regresar primero a Arequipa. Tiene que regresar a Arequipa. Y no confundamos a la población con la puesta a punto. Ese es otro tema. La puesta a punto, muy bien que lo siga viendo el Ejecutivo Nacional, que hasta ahora ni siquiera tiene perfil, por cierto, y que supuestamente lo está viendo el gobierno japonés, recién van a hacer el perfil y recién vamos a ver si se necesita la represa intermedia o la cuenca intermedia, necesita una represa o no. Pero Majeciguas 2 tiene que regresar y tiene que ser para los arequipeños. Pero ojo, no todo es Majeciguas 2, que lo vamos a priorizar. Tenemos al proyecto ARMA, que puede irrigar más de 15.000 hectáreas en la provincia de Condesuyos y que ya está casi con el expediente de saldo de obra listo. Tenemos el proyecto Tomagrande aquí en la zona sur, que también tiene el expediente listo para ejecutarlo. Tenemos Moyoco, que es un proyecto hidroenergético que ya lo tiene el Ministerio de Agricultura y el Ministerio de Energía y Minas, porque es un proyecto hidroenergético que también está limpio. O sea, no estamos hablando de proyectos que me invento y que digo, no, hay que hacer una respuesta. Estamos hablando de proyectos totalmente viables. El que sí tenemos que impulsar es el proyecto en el Valle de Tambo, Yanapú, que hoy dicen Tambo Bajo, pero tiene que haber la represa, una promesa fallida de hace muchísimos años del Ministerio de Agricultura, que tiene más de 150 proyectos, uno es el proyecto Majeciguas, por eso tiene que regresar, pero el Valle necesita también una represa, necesita descontaminar el río Tambo. Entonces, nosotros con las propuestas que tenemos, vamos a dinamizar la economía, lo vamos a hacer de manera conjunta, el gobierno regional con el Ejecutivo Nacional y también con los recursos que tenemos por el mecanismo de obra por impuestos, que también hay un saldo bien grande que va a quedar que no ha sido usado por esta gestión, y obviamente también tenemos que sentarnos con los privados, y por los privados a quienes me refiero, Cerro Verde, Sauder, Safranal, Yinsao. son proyectos mineros que están en Arequipa. Bienvenida a la minería, perfecto, pero tienen que sentarse y tienen que ver en qué van a apoyar. Y no con el mecanismo de por impuestos, que es un engaño, muchachos, ¿no? Porque eso es plata del GRA. Con recursos por responsabilidad social que ellos tienen que también aportar para Arequipa en sus distintas provincias. Y por supuesto que si hay autoridad, van a sentarse y llegaremos también a financiar varios proyectos para las distintas provincias donde están ubicados.
1: Perfecto, candidato, gracias por estar con nosotros. Hasta una próxima oportunidad. Muy amable, ¿eh?
2: No, muchísimas gracias a ustedes y simplemente decir a la población que este 4 de octubre no se olviden de marcar el portal y el León de Arequipa, tradición y futuro.
1: César Guamantuma estuvo con nosotros, ahí están las propuestas, ahí están los ofrecimientos, ustedes hagan sus respectivas conclusiones y por ende ahí a votar con mucha responsabilidad como tiene que ser, ¿eh? Muy bien, candidato, muchas gracias por estar con nosotros aquí en Radio Yaraví con todas las voces. Vamos con más información, más noticias en esta segunda jornada informativa de Radio Yaraví con todas las voces. Vamos en cualquier momento, si es que me confirman producción, a exteriores también. Antes hay una llamada telefónica. Aló, buenas tardes.
0: Buenas tardes, señores de Radio Yaraví. Saludarlos muy cariñosamente por esto que nos están haciendo ver de lo que están diciendo los candidatos. Quiero decir lo que dice el señor César Guamantuma, que esto es un motín y que no quiere que se quede endeudado, que todos lo miran como algo económico al gobierno regional o a los carros que están a postulando. Pero él está haciendo lo mismo. ¿Por qué? Porque él es consejero. ¿Por qué quiere postular? Porque también lo está mirando al gobierno regional como algo económico para él. ¿O no? Entonces, que no hable es como decir a lo que uno dice, que no mire la sartén a la olla. Gracias.
1: Bien, señora, muchas gracias. Bueno, ya lamentablemente el consejero, o en este caso candidato, porque es consejero, ¿no? Claro que está con licencia, ya se ha retirado, hubiera sido ideal que él mismo le responda, señora, ¿no? Pero su opinión y también bien, aquí lo hemos escuchado atentamente, ¿eh? Bien. Bueno, ahí está entonces la participación del público. En radio, ya la vi con todas las voces. 1:53, mi estimado Andrés.
3: Estamos en la segunda edición de Yaraví Informa, nuestros teléfonos 21-31-72, 28-99-52.
1: Así es, vamos a continuar entonces con la programación. Vamos a ir a exteriores, tenemos información desde exteriores, con José Manuel Colque, perfecto. ¿Qué está pasando en Arequipa? Mi estimado José Manuel Colque, te escuchamos, adelante, Yaraví Informa.
4: Siempre con la verdad, gracias por el paso en estudios, compañeros. Información desde el distrito de José Luis Bustamante y Rivero. Estamos ubicados nosotros en el sector 13 de enero del distrito José Luis Bustamante y Rivero, al costado justamente del colegio José Olaya. Y es que aquí continúa realizándose una obra de mejoramiento del servicio de movilidad urbana, justamente en la urbanización Satélite Grande, donde lo ejecuta una financista por la modalidad obras por impuestos por más de 10 millones de soles por 180 días calendarios. Según la información del municipio de Bustamante, esta obra debe culminar a finales de noviembre aproximadamente, pero en las últimas horas, al menos entre ayer y hoy, se han registrado afectaciones en la zona. Por ejemplo, en horas de la mañana se había reportado que uno de los postes de energía eléctrica había sido justamente dañado e incluso quedó a punto de caer. A esta hora del día, ya de la tarde, ha sido arreglado y ha sido nuevamente repuesto en su zona. Pero también se ha reportado, al menos en estos trabajos, el problema de una tubería matriz que entre horas de la noche de ayer y horas de la mañana de hoy afectó a justamente esta población de esta zona, repetimos, la urbanización Satélite Grande, aquí por el sector 13 de enero. Pero ya nos han informado, y también los vecinos nos detallaban que ya se ha repuesto de alguna manera el servicio de agua potable hace algunas horas, pero está generando de alguna manera al menos dos problemas entre las últimas horas de ayer y hoy. Esta obra, repetimos, valorizada en más de 10 millones de soles por la modalidad obra por impuesto, que debería culminar, repetimos, según la información del municipio de Bustamante, a finales de noviembre. Pero a esta hora de la mañana continúa realizándose con presencia de bastantes obreros de construcción civil en este punto de la urbanización Satélite Grande del distrito de José Luis Bustamante y Rivero. Adelante en estudios, informa José Colque con todas las voces.
1: Bien, correcto, José Manuel Colque, muchas gracias por el reporte que nos compartes a esta hora de la tarde en Radio Yarabí con toda la voz. Bueno, afortunadamente ya han tomado acciones inmediatas para poder, ¿no?, levantar o arreglar ese puesto que estaba cruzado pues ahí en la vía. Bueno, vamos a seguir con más información. Hay una llamada más, me parece, en la recta final. Vamos en todo caso con nuestras líneas telefónicas 21-31-72-28-99-52. Y bueno, más adelante seguiremos también dando algunos detalles, algunos pormenores de lo que ha sido estos últimos debates que hemos tenido en Radio Yarabí y los que ha organizado también algunas otras instituciones.
3: Sí, Franklin está en línea. ¿Cómo está? Buenas tardes.
5: Buenas tardes, señor Andrés, señor Eric.
1: ¿Qué tal?
5: Amigos de Radio Yarabí, estaba esperando después de lo que han tomado las intervenciones del señor Huiza, del señor Huamantuma, la verdad, y lo que ha pasado en la UNSA, ¿no? Yo digo, yo si fuera candidato, yo no iba a la UNSA. Así les digo de frente, que estén escuchando a los señores de la UNSA. Porque los de la UNSA tienen pues que apoyar a su nuevo partido político, pero ellos tienen dos. ¿De qué se quejan o qué pasa? Ninguno de los dos movimientos regionales de la UNSA están con respirador artificial. ¿Qué pasa? ¿Ah? ¿A tanto de llegar de utilizar una institución pública para promocionar a su candidato? Porque la manita y el portalito nacieron de la UNSA, o alguien me lo va a negar. Y entonces, entre el portalito y ahora la manito, no han hecho absolutamente nada, se han coronado como los inútiles más grandes de Arequipa, porque Arequipa no ha progresado nada en 20 años en lo que a gobierno regional se refiere. Entonces, ¿con qué moral, con qué cara vienen a hacer eso que hacen? ¿No? Promocionarse a sí mismos. El señor Huamantuma no es consejero regional, ¿está con licencia o ha renunciado? Pregunto, ¿no? Porque licencia, si tuviera algo licencia. De dignidad. ¡Qué rico es eso! Ese privilegio que tienen los servidores del Estado, ¿no? Eso se debería derogar. Si tú quieres ser candidato, renuncia. Sal del aparato estatal y postula. Pero qué rico. Solicito licencia, postulo. Si no la agarro, sigo nomás chupando la teta del Estado, ¿no? No, para mí esos tres señores, Huiza, Berly González, representan absolutamente lo mismo. El señor Huiza, no sabemos sus antecedentes, ¿ah? Necesito decirlos, sus antecedentes personales, y una persona que tiene vicio del alcohol, que tiene acusaciones de abuso físico,
1: Pero ¿a quién te refieres? ¿A Huiza, el exalcalde de Majes o a Lica?
5: No, a Huiza.
1: Huiza.
5: Seguramente el señor Lica, y ya sabemos todo lo su prontuario. Pero del señor Huiza también tiene denuncias, que no, señor Eric, no,
1: solamente cuando decías problemas con el alcohol, por eso yo decía, ¿no? Entonces, a Huiza, bueno, no, la verdad no le escuché que había problemas con el alcohol. Hay denuncias, sí, evidentemente.
5: Y una cosa más, y que nos quede claro a todos los arequipeños, que nos quede bien claro. Parece que Arequipa es madrastra de los suyos y madre de los ajenos. ¿Por qué lo digo? El señor Rodel Sánchez no es cajamarquino. ¿Cómo ha dejado Arequipa? ¿Qué obra? Acostumbraba que las autoridades en el aniversario de Arequipa presenten obras, ¿no? Yeah. Eso hace 20 años.
1: Claro.
5: Pero ahora no presentan nada. Cajamarquino. Y por eso digo el refrán que he dicho. Y ahora, señores de Puno también quieren ser gobernadores de Arequipa. ¿Para qué? ¿Para que metan a todos los funcionarios de Puno también?
1: Ajá.
5: No, pues acá las cosas claras. No es ninguna discriminación, solo es decir la verdad.
1: Muy bien.
5: Por favor. Muchas gracias.
1: Perfecto. Bien. No es discriminación, es la verdad, dice Franklin.
3: Tienen que ser, para ser candidato al gobierno regional, ¿deberían presentar su partida de nacimiento de Arequipa? ¿Así debe ser? O sea, nadie debe moverse de su tierra natal a ningún lugar, ni por trabajo, para ser autoridad. Bueno, para eso también hay leyes que están en el país, amigos oyentes, ¿no? Uno puede irse por trabajo a un lugar, allá si quiere puede ser autoridad, pero que responda a las necesidades de la zona, eso es nuestro reclamo, ¿no?
1: Sin duda. Perfecto, hemos llegado a la recta final de esta segunda edición informativa de Radio Yarabí con toda la voz. Como siempre, un gusto, un placer haberlos acompañado. Sigan disfrutando de la programación, porque tras la pausa comercial se vienen nuestros compañeros de Los Deportivos en Radio Yarabí con todas las voces. Un saludo para yo, Martita. Está full sintonía, está pilas ahí también como siempre, ¿eh? Bueno, ahora sí, lo dejamos con los deportivos en Radio Yaraví con toda la voz. Es a nombre de Andrés Javier, Eric Malaver, quien les habla. Ya algo recuperaditos, luego de una amigdalitis que hemos estado atravesando estos últimos días, pero ya vamos en proceso de recuperación, ¿eh? Mañana, con más fuerza, con más energía, no se preocupen. Buenas tardes, permiso, chau.
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0: Tengan todos muy buenas tardes, bienvenidos, somos Los Deportivos en Radio Yaraví, listos para acompañarlos con información, con análisis de todo lo que se viene, ya llegando a este fin de semana, con un partidazo que se viene en Arequipa, Melgar recibiendo al Sport Boys del Callao en esta jornada número 10 del torneo. Vamos a hablar de ello también hoy. Mano Meneses dio a conocer la nómina de jugadores que estarán presentes en los próximos partidos amistosos de nuestra selección nacional. Se vienen partidos amistosos, se vienen compromisos importantes, interesantes para la selección nacional, con la presencia de Johnny Viales y Matías Segarra, que han sido considerados dos jugadores del cuadro rojinegro en la nómina que hoy ha dado a conocer de manera oficial la Federación Peruana de Fútbol, y Mano Meneses en una conferencia donde se han dado a conocer detalles justamente de los convocados para estos próximos partidos internacionales. Tenemos también información para compartir una nueva jornada de la Copa Fokker para este fin de semana. Ya vamos a estar adelantándoles la programación, la segunda fecha de este torneo. Arranca también el campeonato de las empresas, en este caso Intervidrierías, que estará comenzando este sábado. Se juega en la cancha Mercosur. Arranca esta nueva edición con los amigos de Vidrería Arequipa, que son los encargados de la organización en esta edición. Así es que vamos a estar también compartiendo ya lo que significará el torneo relámpago para este fin de semana. El día sábado se van a jugar, como es tradicional, todos los sábados en horas de la tarde, el desarrollo del torneo Intervidrerías. ¿Cómo está, don Alfredo Vallejos? Buenas tardes, bienvenido.
1: ¿Qué tal, Donito? ¿Cómo te va? Un saludo para Superzón, un saludo para Martincito, Majeñito, haciendo doble turno el día de hoy.
0: Ay, ay, ay.
1: Está bien, pues cuando uno gana bien, claro, se sacrifica, pues no, no hay ningún problema. ¿Quiere comentar de deportes? Dice Majeño. Más adelante, Majeño, vas a tener tu oportunidad. No, primero tienes que hacer una prueba.
0: Ah, ya.
1: Después de la prueba ya.
0: ¿Lo va a probar usted?
1: Sí, vamos a probar.
0: Ah, ya, muy bien.
1: Vamos a probar, Majeño, ¿cómo va? Seguro para Noelia también, que está, como siempre, colaborando con los Deportivos Radio Yaraví. A Noelia Celada. Bueno, en cuanto a la convocatoria, a ver, Matías Segarra ha sido convocado junto con Johnny Vidales. Uh-huh. Pero Matías Segarra no venía teniendo minutos completos.
0: Ajá.
1: ¿Ah? Mientras que el jugador, Matías Lazo sí, pero no ha sido tomado en cuenta, ¿no?
0: Uh-huh. ¿Qué ha pesado en la convocatoria de Matías Segarra en este caso? El técnico ya lo ha visto, ¿no? Lo ha visto,
1: sí, ¿no?,
0: en esta temporada.
1: Que tiene proyección, pues es muchacho.
0: Es un muchacho que tiene proyección. Y que seguramente
1: eso tampoco le ha valido, me parece.
0: Y que seguramente tampoco no entiende por qué lo han sentado en Melgar, ¿no? Pero bueno, no son cosas que se dan, ¿no? Son cosas que se dan, son cosas que pasan, ¿no? El técnico de Melgar tiene una postura con respecto a Cabanillas y con respecto a Matías Segarra, ¿no? En el caso de Cabanillas, a él le está dando ahora la confianza. Y sus decisiones están hoy por hoy llevándolo al equipo rojinegro a luchar en este torneo clausura, ¿no? Aunque ya muchos por ahí lo dábamos como un equipo que no iba a pelear por grandes objetivos en este clausura, pero se ha ido levantando el equipo rojinegro y en estas últimas presentaciones ha permitido que Melgar, con los puntos que ha ganado, se pueda nuevamente a meter en la pelea, ¿no?, en este torneo clausura. Sí. Así que cabe refutarle las decisiones del técnico en estos momentos. El 11 están dando, ¿no?
1: Sí, pues.
0: El equipo está consiguiendo los resultados, que es lo que finalmente importa, ¿no?
1: Uh-huh.
0: El técnico también se la juega, ¿no? Si los resultados no lo acompañan, pues es el primero también en salir del equipo, ¿no?
1: Más fácil.
0: Claro.
1: Pero lo cuestionable en la selección es, yo pensé que iba a estar el arquero titular de Cristal, ¿no? Enríquez, pero no lo veo. Pensé que Renato Tapia iba a ser convocado, tampoco lo veo. No, se habla mucho de que por ahí le han bajado el dedo. Hay veces uno tiene que anteponer sus problemas personales, como es el de Renato con el presidente de la federación, que la selección, ¿no?
0: Claro.
1: Primero tiene que ser la selección, después el problema personal arreglen, ¿no? Pues entre ustedes, ¿no? Claro está que Renato no quiso viajar por el tema de que en ese entonces no estaba en ningún equipo a nivel internacional y lo que él había pedido era un seguro por si se lesionaba, ¿no?, en un partido amistoso. Y la promesa estuvo de por medio, pero no la cumplió el presidente de la federación, y ahí es donde se rompe la relación entre el buen volante Renato Tapia y lastimosamente esto conlleva que, primeramente, ¿quién fue el anterior técnico de selección? Después de Ibáñez, Coco Araujo.
0: Sí.
1: Coco Araujo también haciéndole
0: interino,
1: caso,
0: ¿no?
1: Claro, interino, haciéndole caso a al presidente de la federación, no lo convoca a Renato, tampoco lo convocaba. Ahora Mano Menezes un poco que me decepciona, o Mano Menezes está dejando meter la mano, o de repente por ahí diciéndole, ¿sabes qué? No lo convoques a Renato. O sea, no entiendo, ¿no? Renato Tapia es un jugador que sí le puede aportar a la selección, a pesar de que tiene, uh-huh, creo, 32 años. Entonces, porque es un buen volante que tenemos, pero lamentablemente no lo ven así los de la federación, ¿no? Ahora con el tema de que vamos a jugar en altura para que cesen por ahí los comentarios contra la federación, bueno, eso va a seguir, ¿no? Claro, está algunos asalariados en la capital que manejan medios de comunicación, ellos...
0: que nunca faltan, ¿no?
1: Sí, ellos matan por... Así está haciendo mal las cosas el presidente.
0: No, para ellos está bien.
1: Para,
0: ¿no?,
1: ellos está bien,
0: para
1: todo ellos, bien.
0: Es genial, ¿no? Sí. Pero nosotros pues tenemos un concepto muy claro, ¿no? Con respecto a la nefasta presencia de Agustín Lozano como presidente de la Federación Peruana de Fútbol y todo el daño que le hace y le provoca.
1: Y acusado de revender entradas semana,
0: ¿no? Para empezar, ¿no? Es la puntita del iceberg, ¿no? Que ya conocemos sus malas decisiones, el hecho de que incrementen la cantidad de equipos, de jugadores, por ejemplo, internacionales en cancha, de él depende, de la federación, pero dice, no, pero los clubes son los que mandan. No, un momentito, él es el presidente de la Federación Peruana de Fútbol y él tiene que, en primer lugar, imponer, ¿no?, los intereses de nuestro fútbol, ¿no?, sobre, obviamente, un torneo que debería de organizar la federación, pero él se lo delega a la Liga 1 para que se encargue, está bien. Pero como federación tiene que poner las pautas, ¿no? Él es el que tiene que cuidar el destino del fútbol peruano, ¿no?
1: Claro.
0: No permitir ese tipo de situaciones, ¿no? De quitar la bolsa de minutos, ¿no? De jugadores jóvenes, de aumentar la cantidad de jugadores extranjeros en cancha. O sea, son decisiones que deben de pasar por la Federación Peruana de Fútbol. Pero a él le importa, le interesa un camino. Hagan lo que quieran, le dicen, ¿no? Los clubes, ya no me molesten, ¿no? Ustedes vean, ¿no? Entonces, ese es un... trabajo entre comillas, ¿no? Muy sencillo, muy fácil, ¿no? Se lavan las manos como Poncio Pilatos cuando él tendría que tener una gran responsabilidad en el tema del desarrollo del fútbol en nuestro país. Pero lo cierto es de que se ha dado esta convocatoria. Sí, es cierto que con 31 años todavía Renato Tapia tiene para
1: 31 tiene, ¿eh?
0: Para poder estar presente en un nuevo proceso, ¿no?
1: Claro, exacto.
0: Pero obviamente han pasado muchas cosas, se han dicho muchas, ¿no? De repente frases que han herido, ¿no? Sobre todo también a la hinchada nacional, decisiones de Renato que muchas veces no han sido de repente las adecuadas, cuando él debió mantener un perfil bajo, ¿no? En este tipo de situaciones, ¿no? Pero él, no sé, entendemos que trató de tomar pues protagonismo, hablando de repente cosas de más. Y lo que ha provocado es que haya, pues, en estos momentos un tema bastante complicado con respecto a su presencia, ¿no? En la federación no lo quieren, o sea, es un hecho, pues, ¿no? Es un hecho de que...
1: ¿Pero quién está primero, la selección?
0: Claro, pero lamentablemente, ¿quién es el que determina, no? ¿Quiénes son los convocados? Es el entrenador, ¿no? Y por encima del entrenador, ¿quién está? Lamentablemente está Ferrari, está el presidente de la federación. Entonces, ¿qué podemos, pues, esperar, no? Pero lo cierto es que... se viene un nuevo proceso, ¿no?, para nuestra selección. Este año concluyó el Mundial, ¿no? Así es que se supone que ya deberíamos empezar a trabajar, ¿no? Como lo que pasó ya en las últimas jornadas de eliminatorias, Perú no tenía nada que hacer, ya desde allí se debió empezar a trabajar, ¿no? Pero han seguido dilatando el tema, dilatando el tiempo, ¿no? Contratando técnicos interinos, que al final todos sabíamos que simplemente eran para llevar a la selección y cumplir con los compromisos que se tenían pactados, cuando ya se debió convocar a un técnico oficial, ¿no?, que se encargue de manejar y llevar las riendas de la selección nacional, ¿no?, y tomar las decisiones con respecto a los jugadores que va a convocar, ¿no?
1: Sí, bueno.
0: Ya todos estamos cansados de ver a algunos nombres que se seguían repitiendo, ¿no?, y que todavía por ahí lo seguimos viendo, ¿no? Es cierto que, por ejemplo, André Carrillo es un jugador importante en su club, ¿no? Al nivel de clubes, caramba, ¿quién le puede decir nada, no? Sí, se ha realizado, ha llegado con la selección nacional, ha estado en un mundial, ¿no? Pero ¿qué más se le puede pedir, no? Sí, lo vemos en el fútbol brasileño, está jugando bien.
1: Pero en selección no se entrega últimamente.
0: A nivel de selección, ¿cuál es el aporte que está dando, no? Entonces, ya es un jugador que no se está exigiendo, un jugador que no está cumpliendo con los anteriores técnicos que han estado, ¿no? Ha tenido como un fastidio, ¿no?, jugar con la selección. Yo no comprendo por qué lo siguen convocando, si es a leguas, ¿no? Las señales que da de no querer ser ya llamado, de no ser convocado, ¿por qué lo están convocando, no? Todos conocemos y sabemos que ya él quiere terminar su carrera, juntar la plata que necesita, que requiere, para él lo más importante es el dinero, ¿no? Como la mayoría de jugadores, pero él lo demuestra, lo manifiesta, ¿no? Explícitamente, ¿no? ¿No? A través de diferentes entrevistas que le dan en la capital, ¿no? Entonces, si un jugador no tiene ese sentimiento por nuestra selección y lo vemos en la cancha que finalmente no marca diferencia, entonces ese puesto está siendo ocupado por alguien que no aporta a nuestra selección. Ya dio lo más que pudo con nuestra selección, ¿para qué seguir insistiendo con él, no? Entonces ahora Mano sigue todavía pensando y confiando en que puede servir. Hasta el mismo jugador ha dicho, ¿no? Si juegan en altura, a mí que no me convoquen, ¿no?
1: Claro.
0: Pero entendemos que lo quieren convencer, ¿no? Quieren que llegando el momento de jugar un partido oficial estén detrás de André Carrillo pidiéndole que por favorcito juegue con nuestra selección en una ciudad de altura, ya sea Puno o Cusco, ¿no? Que son las alternativas.
1: Aunque
0: que estamos
1: dejando la Aunque soy decidida que no jueguen, ahí habría que armar dos equipos, ¿no?
0: Claro, ya el técnico tendría que ver, ¿no? Sí. Tendría que tomarse esa decisión.
1: No van a rendir igual.
0: Pero jugar en la altura, obviamente tendrías que preparar, ¿no? A la selección y, claro, y jugadores sobre todo del medio local que puedan rendir, ¿no? Y algunos jugadores extranjeros que se puedan acoplar, ¿no? A un trabajo base, pensando en jugar en ciudades de altura, ¿no? Pero bueno, ya son decisiones que se deben de estar tomando más adelante, pero por ahora, este primer llamado que ha realizado el técnico con la presencia de Matías Segarra, sí nos da gusto que Matías Segarra esté considerado dentro de nuestra selección, sí, evidentemente, ¿no? Pero Vidales tiene también nuevamente una nueva oportunidad, está bien también en ese aspecto, ¿no? Nos gustaría que Matías pueda tener más continuidad, ¿no? Más tiempo en el FBC.
2: Ya la vi.
0: Son decisiones del técnico y solamente nos queda respetarlas, no queda de otra, Alfredo.
1: Sí, porque él es el mandamás, ¿no? Claro. Finalmente el que va a tener que llevar a la selección al objetivo, ¿no? Uh-huh. Antes hay una llamadita. Buenas tardes, bienvenido a los deportivos.
3: Muy buenas tardes, señor deportivo de la Rey de David.
1: ¿Cómo está?
3: Lo
1: escuchamos.
3: Por tocar, pero por último, yo tengo que decir que Meneses, cuando estaba al mando de la selección de Brasil, fracasó. No duró ni un año. Yo no sé cómo contratar, pero ya está hecho. Uh-huh. Ahora, ¿viste? Oficialmente el próximo campeón es en Argentina, para hoy Uruguay. Uh-huh. ¿Correcto?
1: Sí,
3: sí. Y creo que lo van a subir a 64 equipos, ¿es así?
0: Todavía no está confirmado oficialmente.
1: No está aprobado, pero
3: sí, parece que sí. Vivía prácticamente, son 9 cupos, ¿no? Porque automáticamente Paraguay, Uruguay y Argentina no van a, o sea, van a estar de relleno en los eliminatorios. O sea, van a ir prácticamente todo Sudamérica al Mundial. Entonces, yo no entiendo para qué eso de jugar en Arequipa, Cusco, etcétera, eso es un engaño a muchachos. Usted cree, como ustedes ya lo dijeron, que las vacas serán de Lima, van a ir a jugar a esos sitios. No, hay que aclimatarlos. El tema sería ir con jugadores, ¿no? De Cienciano, del Cusco, de Arequipa, de Huancayo, de esos 5, a sacar un mix, ¿no? Sacar unos 18, más, completar con los foráneos y hacer una selección, pues, porque los de Lima son pues, muy aniñados. No van a rendir lo que deben rendir. Pues. Ahora, mire usted, este tema, ¿no? ¿Por qué está así el fútbol peruano? No solo en el Perú, en el Brasil, mucho foráneo. No puede ser posible. Yo me acuerdo un partido de Guadalajara contra Casamarca. Jugaron, todos eran nacionalizados y peruanos. ¿Se da cuenta? Pues no salen pelas nuevas. No hay figuras, no hay nuevos valores, ¿no? De fútbol, ¿verdad? Como los Cubillas, Chupitazo, Tile, etcétera. No hay. Hasta más se preocupa del piercing, el tatuaje, el arete, el pintar el cabello. No hay. Y un jugador acaba como Cueva, ¿no? Resucitado. Ahora, por un penal, pucha, le revientan cuetes. Ojalá que el sábado que juegue 8-4 con mi equipo contra Melgar no la pinte, porque ojalá que no sepa cómo estará mi equipo. Yo no sé, seguimos con las vacas sagradas. Yo no sé por qué lo ponen este Portillo, a Sanelato, habiendo jugadores en Arequipa. El tema para más, ese era mi comentario, señor Yaro, Radio Yaragui. Muchas gracias.
1: Muy bien, gracias a usted. Antes de irnos a la pausa, concuerdo casi la mayoría con su comentario. Sí, puede ser, pero el Cueva no ha sido convocado, ¿no? Felizmente.
0: Sí, felizmente.
1: Lo quieren ver a Cueva, ¿no? ¿Para qué? ¿Para que juegue 40 minutos o 45 minutos?
0: Sí, ya. Y aparte está todavía el sobrepeso, ¿no?
1: Claro, tiene que bajar de peso.
0: es un jugador que tiene obviamente talento y lo va a seguir teniendo, ¿no? Y puede marcar diferencia también del medio local, sí, seguramente, pero a nivel internacional.
1: Ese es el tema.
0: Entonces ya es otro cantar, ¿no? Ya es otro tema allí. Vamos a la pausa.
1: Sí.
0: Vamos a volver analizando lo que significó esta convocatoria del técnico Mano Meneses. Volvemos.
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0: Muy bien, seguimos amigos a través de Los Deportivos en Radio Yaraví, 14 horas con 32 minutos a nivel nacional, ¿no? Y a propósito, hablando de los convocados para esta próxima justa que va a tener cuadro nacional, se vienen a finales de septiembre, bueno, ya estamos ya en muy cerca, ¿no? También estos partidos amistosos que se vienen para nuestra selección nacional, donde va a tener importantes rivales que han estado presentes en el último mundial, ¿no? Pero más allá de ello, incluso enfrentar a cualquier rival, a cualquier selección, o sea, implica siempre aprovechar ese momento para poder utilizar a los jugadores que van a ser los llamados a poder ser ese cambio generacional en nuestra selección, ¿no? Se viene el partido en primera instancia ante la selección de Estados Unidos.
1: El sábado 26 de septiembre.
0: Sábado 26 de septiembre se va a jugar este 3 partido.
1: 3:30 hora peruana.
0: Ajá.
1: Todos vamos a estar a la expectativa. Se paraliza el país.
0: Vamos de todas maneras a estar presentes, ¿no? Siempre pendientes de nuestra selección. ¿Usted cree que no?
1: Lo digo sarcásticamente.
0: No, pero yo creo que sí, a la gente va a estar pendiente siempre.
1: Nosotros sí, porque tenemos que analizar, ¿no? Cómo presenta, cómo para el equipo el brasilero, ¿no? Mm. Pero sí, hay gente que no le interesa ya, o sea, ha perdido las esperanzas de...
0: Sí, debe haber. Yo sí, creo que debe haber gente
1: prefiero
0: que...
1: Prefiero ir a jugar mi fulbito el día sábado, a tomarme mis cervezas y y se acabó, he trabajado toda la semana, tengo derecho, ¿no?
0: Claro, pero también viendo el partido también puede ser.
1: Es que ha decepcionado la selección, imagínate, últimos en todo. En diferentes categorías menores y en clasificatoria no hemos...
0: Sí, este último proceso ha sido
1: claro, terrible, o sea, es desastroso, ¿no?
0: Ha sido terrible.
1: Desastroso. Terrible.
0: Miren, ¿en qué lugar hemos terminado, no?
1: Lo que tú lo has dicho, ha eliminado este el tema de reservas, han creado la Liga 2, la Liga 3, pero la Liga 2 se están desertando equipos, lo hemos dado a conocer el día martes que hemos conversado contigo. O sea, la Liga 2 está hecho un desastre.
0: Sí, hay muchos
1: económicamente,
0: problemas.
1: Económicamente, equipos que no aguantan.
0: Muchos problemas en cuanto a la organización. Tratan de darle un orden, ¿no? Tratan de darle
1: sí,
0: categorías, pero tienen que ver.
1: Pero les
0: evaluar.
1: Cobran hasta... O sea, yo estoy de acuerdo ya que participen, pero les cobran
0: por todo.
1: Por todo, derecho a participación. Mira, en Copa Perú nomás, ¿cuánto tienen que pagar para participar? 28 mil soles, ¿no?
0: Sí.
1: Cada equipo, de inscripción.
0: Y luego garantía.
1: Que dicen que es garantía. ¿Garantía de qué? Si al final no les van a devolver.
0: Dicen que sí devuelven, pero eso es...
1: ¿Pero cuánto, Pete? Ya, ¿cuántas amarillas has tenido? Tantas, ya, descuento.
0: Y ahí te van descontando todo.
1: Claro, por rojas tanto.
0: Es difícil. Plata que entra no sale.
1: Sí, o sea, te devolverán, pues, 8.000, ya.
0: Sí, plata que entra no sale.
1: Lógico, pero y aparte tienen que invertir en el plantel.
0: Y la federación solamente mira eso, ¿no? En el tema económico.
1: Y pasajes,
0: y no busca que los pasajes, equipos pues inviertan, y equipos que están de Copa Perú pues también ellos los quieren sangrar de todas maneras.
1: Sí, sí.
0: Bueno, se vienen estos partidos amistosos, primero frente a Estados Unidos el sábado 26 de septiembre, luego el 29 de septiembre juega ante México. Este partido
1: martes 29
0: se va a jugar también, estos dos partidos van a ser en Estados Unidos,
1: sí,
0: ¿no? El primero en la ciudad de Orlando y el segundo en New Jersey. El tercer partido va a ser ante Canadá el sábado 3 de octubre.
1: O sea, en septiembre tenemos dos partidos.
0: En septiembre, dos partidos, así es.
1: Ya,
0: En octubre tenemos el 3 de octubre, ya pegaditos, ajá, ¿no? Perú juega contra Canadá, va a jugar en Montreal, en la ciudad de Montreal, en Canadá.
1: Ya.
0: Y ante Colombia, el martes 6 de octubre, o sea, tres días después de jugar
1: de
0: con
1: tarde.
0: Canadá, juegas con Colombia. Y este partido va a ser en Estados Unidos.
1: Sí, Miami.
0: En Miami.
1: Sí.
0: Son los cuatro partidos amistosos de nuestra selección y los convocados, ¿no? Pedro Galese, Matías Córdoba, del Comerciantes Unidos.
1: Me sorprende, ¿eh?
0: Y Diego Romero, de Universitario. No lo convocó al arquero de Cristal, que ha tenido buenas actuaciones, Cristal, pero lo cierto es que también está en una situación complicada el cuadro bajopontino, ¿no? Ha tenido mucha irregularidad en sus resultados. Y bueno, Matías Córdoba
1: es más arquero que
0: tiene 24 años, ¿no?
1: Sí.
0: Entendemos que lo ha convocado como una proyección, ¿no? Pero, ¿qué pasa si Pedro Galese no tapa? ¿Quién es el arquero inmediatamente después de Pedro Galese para poder ser titular en nuestra selección? Antes era...
1: Aparte de estos
0: convocados, ¿no?
1: Claro.
0: Claro, pero de los tres, ¿no? Y si ustedes se ponen a analizar más allá, aparte de estos tres convocados, ¿quién debería de asumir? Si no está Pedro Galese, si se lesiona ya también por...
1: Pedro Díaz ha tenido un bajón tremendo en Cusco.
0: En el cuadro de...
1: Cienciano, ¿no?
0: No,
1: Cusco.
0: De Cusco.
1: Pedro Díaz ha bajado muchísimo.
0: Ha perdido confianza, ¿no?
1: Sí. El hijo de Zuczuk, Juan Carlos, ¿no?
0: Patrick Zuczuk.
1: Patrick. Está tapando bien Patrick. Yo creo que merecía una convocatoria. Está pero algunos dicen que se echa frente a la U, ahora precisamente juega el fin de semana. ¿No? Ya, de repente, pero vamos a ver.
0: Cargan esos estigmas, ¿no?
1: Los jugadores yo lo he visto tapar bien frente a la U los dos últimos partidos que jugó. Bueno, vamos a ver, ¿no?
0: Claro, pero
1: no creo. Arquero.
0: Hay que confiar y bueno.
1: Sí, pues, pero tapa muy bien.
0: Y los arqueros también.
1: Lo que pasa es que la estatura.
0: La estatura un poco que ahí le juega
1: sí,
0: una mala
1: traiciona,
0: pasada, ¿no?
1: Porque ¿cuánto mides, Patrick? Debe ser 1.80 m.
2: Ya la vi.
1: Si lo tienes por ahí, vale, sácalo de una vez. Pero bueno, podría, como tú me dices, Carlos Cáceres, al Carlitos, lamentablemente está sentado, ¿no? Porque el técnico.
0: 1.84 m tiene Suksu.
1: Mira, no es tan chato, ¿no? Pero para el fútbol internacional. Un poquito. Se necesita un poquito más, ¿no?
0: Un poquito menos que.
1: Aunque creo que ahí le han aumentado, ¿eh? Creo. Pero bueno, sí.
0: 1.84 m.
1: Porque Patrick, una vez yo, bueno, traté de medirme con él, sí me lleva un poquito más, pero.
0: Usted mide 1.80 m.
1: Medía 1.80 m ahora.
0: ¿Qué pasó?
1: Estoy entrando en edad, como que los huesos se van reduciendo, estoy en 1.77 m.
0: Se está encogiendo.
1: Sí, me estoy encogiendo. He bajado a 1.77 m. ¿Cómo es cuando uno ya entra en años, ¿no?
0: Sí, sí.
1: Pero bueno, vamos a ver, pues, ¿no? Finalmente, ¿quién se impone? Yo pienso que ya tiene que salir un arquero en esta eliminatoria. Porque Pedrito Galés debe ser su última convocatoria de selección.
2: Ya la vi.
0: Sí, ha sido un arquero muy importante.
1: Su última eliminatoria.
0: ¿No? Y sigue siendo un arquerazo. En Colombia está teniendo muy buenas
1: actuaciones. No, que tapa muy bien. Tapa muy bien.
0: Sí, sí, todavía obviamente tiene para poder
1: aportar.
0: Ya
1: tiene que alguien pisarle los talones, ya. ¿Qué pasa si Pedro se lesiona?
0: Eso fue lo que pensamos, ¿no?
1: O la acumulación de tarjetas.
0: ¿Quién puede ya ir asumiendo esa responsabilidad, ¿no?
1: Dígame, joven.
0: Necesitamos un jugador que tenga seguridad, que tenga también experiencia, ¿no?
1: Sí,
0: Y después de Galese, pues no hay más, ¿no?
1: No hay, pues.
0: Cáceres, en realidad.
1: Carlitos estaba bien, ¿no?
0: Cáceres es el que debería de asumir ese reto, pero no está teniendo continuidad en el FBC Melgar.
1: Nada, cero minutos en clausura.
0: Cero minutos en este torneo, así es que dudo mucho que
1: lo
0: puedan convocar, ¿no? Matías Córdoba, Diego Romero. Romero también está entre.
1: Chichi a veces tapa bien.
0: Chichi limonada.
1: Romero a veces tiene.
0: A veces
1: también.
0: Tiene otras, sí, tiene actuaciones no tan convincentes. Pero después tampoco, ¿no? ¿Quién más? En Alianza, el arquero de Alianza tampoco. Duarte, imagínese cómo está en estos momentos.
1: Está recontra mal.
0: El de Cristal probablemente, ¿no? Enrique, yo creo que tiene también madera para poder pelear allí posibilidad de estar bajo los tres maderos de nuestra selección. Defensa, Oliver Sonne. Está Marcos López, Fabio Gruber, ¿no? César Inga, Miguel Araujo, Renzo Garcés, Eric Noriega, Marco Guamán de Alianza Lima, Matías Segarra del FBC Melgar, André Carrillo del Corinthians, Jairo Concha de la U. Así es, ya en los mediocampistas, Jairo Vélez.
1: Baja una enormidad.
0: Jairo Concha.
1: Y está convocado.
0: Sí, no lo hemos visto bien en el último clásico, sobre todo. Sí. Jairo Vélez, sí, mantiene buen nivel. Jesús Pretel, que está en LDU.
1: Que ha sido eliminado ayer por Palmeiras.
0: No jugó ese partido, ¿no?
1: No estuvo, pero ha sido un partidazo, ya vamos a contarles más adelante.
0: Oslin Mora, que viene atravesando un buen momento. Oslin Mora, que juega
1: muy bien,
0: en Cuervos y va a estar presente, Va a jugar este sábado en Arequipa con el Boys. Rodrigo Vilca, de Comerciantes Unidos. Wilder Cartagena del Orlando City de Estados Unidos. Yosimar Yotun de Sporting Cristal y delanteros. Adrián Ugarriza, ¿no? Que viene en el fútbol de Israel.
1: Está nacionalizado Ugarriza, ¿no?
0: Si, no, hoy sí puede jugar, no hay problema con Ugarriza. No. Alex Valera.
1: Nazario.
0: Ahí está su Nazario de Universitario. Vasco Soyer, que juega en Portugal. Está Gianluca Lapadula de la U, Johnny Vidales de Melgar y Piero Magallanes de Sport Huancayo. Son los convocados para estos próximos partidos amistosos. Vamos a una nueva pausa.
1: El de Alianza, ¿cómo no fue peruano, no? El Moreno, Castillo.
0: Sí, tiene una potencia impresionante.
1: Está,
0: ¿no?
1: muy
0: rápido, muy fuerte.
1: Es
0: un atacante que obviamente hubiese sido de gran ayuda.
1: De gran ayuda.
0: Pero no tenemos jugadores peruanos.

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0: Ok, seguimos amigos a través de Los Deportivos en Radio Yaraví. Con el tema de los arqueros, por ejemplo, mi estimado Alfredito.
1: Sí, antes.
0: Antes tenemos algo importante.
1: Vamos. 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Un saludo para todos los conductores de Taxi Alo 45 que están en la sintonía de Los Deportivos de Radio Yaraví, ¿no? 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
0: Hay que manejar siempre a la defensiva.
1: Sí, a la defensiva, muchachos, vamos, sí, despierten.
0: Imprudencia de la gente, sí, los peatones también, a veces.
1: El peatón siempre hay que darle el pase, ¿no?
0: Hay imprudencia, pero a veces se cruzan también en diagonal.
1: Sí, ahí tienes que estar atento.
0: En el semáforo rojo también se cruzan. Entonces, sí. Tienes que tener mucha
1: atención,
0: cuidado,
1: ¿no? Cuando manejas.
0: Sí, de todas maneras. Bueno, en el tema de las edades, por ejemplo, me parece que es importante poder repasar ello. Pedro Galese tiene 36 años, el natural de Lima.
1: Pedrito.
0: 36 años. En un hipotético caso de llegar a un mundial, llegaría con 40 años al mundial.
1: Bocinha ha llegado con 40, hermano.
0: El nivel que muestra Galese es importante, pero para los 40 llegará para esa posibilidad de alcanzar.
1: Mientras las fuerzas te dé, mientras tengas las ganas.
0: Pero ya tendrías que tener un arquero sustituto.
1: Ah, claro, ya, ¿no? Tiene que salir. Ya. Por eso te digo, esta eliminatoria tiene que salir ya.
0: Tiene que haber.
1: Si no, ¿para cuándo,
0: pues? Que asuma ya también esa responsabilidad.
1: ¿Para cuándo, hermano? O sea.
0: Pero usted cree que, bueno, con 40 años, si Bocinha lo ha hecho, pero yo creo que Galese tiene también buenas condiciones, ¿no?
1: Sí, si se cuida, es metódico, muchacho. Uh-huh. No,
0: Diego Romero tiene 25 años, es un arquero de la U.
1: Diego.
0: Chiclayano es el arquero.
1: Ah, es de departamento.
0: Ajá.
1: Bueno.
0: Matías Córdoba, este jugador que procede de Comerciantes Unidos, 24 años, ¿no? Ha sido convocado, su primera convocatoria, él es procedente de Lima, son los tres arqueros. Uh-huh. Fabio Gruber, ¿no? Es defensa, tiene 24 años. Él ha nacido en Alemania, ¿no? En Augsburgo, sí. En la ciudad de Augsburgo ha nacido Fabio Gruber, que representa también a nuestra selección. Eric Noriega tiene 24 años también, él ha nacido en Japón, ¿no? En la ciudad de Nagoya, 24 años, ¿no? No, digamos que son los jugadores, bueno, tienen una edad interesante, ¿no? Que tranquilamente van a poder acompañarnos un par de procesos más, inclusive, ¿no? Uh-huh. Por la edad que tienen, ¿no? Y bien por lo de Eric Noriega, ¿no? Que viene actualmente en el fútbol brasileño y ahí está, sí. Y ahí va a crecer una barbaridad, ¿no? Si se mantiene y ojalá que no regrese al Perú, no es que no lo querramos tener, todo lo contrario, que queremos que siga mejorando y que siga creciendo y que pueda emigrar, ¿por qué no?, al fútbol europeo, ¿no? Cada vez con mayores exigencias, pero tiene una proyección bárbara, ¿no? 24 años. Miguel Araujo ya está con 31 años también, ¿no? Es un zaguero central que cuando apareció también con la selección nacional era un elemento que tenía una buena proyección, ¿no? Actualmente está en Sporting Cristal ya con 31 años. Bueno, tiene otro proceso más tranquilamente para poder continuar con la selección, ¿no?
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0: Marco Guamán, este lateral de Alianza Lima, tiene 22 años, ¿no?
1: Sí, joder.
0: Tiene también todo un camino por delante y ojalá que pueda aprovechar las oportunidades, ¿no? Marco López, ya con 26 años, es otro de los jugadores ya con experiencia que van a ser importantes para este próximo proceso eliminatorio, ¿no? El próximo año todavía. Uh-huh. Matías Segarra de Melgar.
1: ¿Cuántos años tiene?
0: Tiene 19 añitos. 19
1: jovencito.
0: Años de Lima. El técnico en Melgar, bueno, no le está dando, digamos que la titularidad, pero es pieza de recambio, ¿no? Es principal pieza de recambio, o sea, recurrente, ingresa al campo de juego, ¿no? O sea, es un jugador que tiene chances todavía de estar en el equipo principal, pero por disposiciones tácticas lo utiliza como una pieza de recambio, ¿no? Y es una de las principales. Uh-huh. Así que Matías Segarra, esperemos que siga creciendo, que siga aprovechando al máximo. Con 19 años, Alfredo, tiene todavía todo un camino por delante,
1: bastante,
0: ¿no?
1: Bastante.
0: Oliver Son ya está con 25 años, ¿no? Él nació en Dinamarca.
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0: Nacionalizado, ¿no? Por raíces peruanas. Y es un jugador que esperamos verlo un poco más, ¿no? Ya tiene que asumir un mayor protagonismo, sí, sí, sí. ¿No? Ya no es simplemente tocar la pelota y que se la devuelva. Ya mándate de frente, ¿no? Como lo hace en su equipo, se va hasta el fondo, hasta la línea del fondo, ¿no? Entonces hemos visto varias situaciones en las que él ha tomado esa decisión de irse hasta el fondo como lateral y por ahí sacar centros. Y en nuestra selección ojalá que pueda ya asumir también esa responsabilidad, porque tocar, parar, pisar la pelota, tocarla, devolverla, como que no marcas diferencia, ¿no? Un jugador más, necesitamos un elemento que regrese, que marque, que avance, que se proyecte. Renzo Garcés, ya con 30 años, Renzo Garcés también. Él es de Ucayali, ¿eh? Renzo Garcés, no se olvide. Cesaringa, de Chimbote, ¿no? Otro jugador que tiene buena técnica, Cesaringa, sí, ¿no? Bajó su nivel, lo está recuperando nuevamente con Universitario, ojalá que pueda mantenerse en esa
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0: línea. Pero es un elemento que tiene muy buena técnica, tiene muy buena calidad.
1: Hizo un buen clausura, pero ahora no está reeditando.
0: Sí, bueno, en los últimos partidos sí le está dando continuidad, ¿no? Está recuperando presencia, ojalá que siga en esa línea, ¿no? André Carrillo, jugador de Lima, 35 años. Está
1: la verdad que para mí no debería estar en la
0: serie. Sí, ya creo que ya deberíamos de parar la mano con André Carrillo, ¿no? Pero la decisión es del técnico, ¿no? De confiar en él, ya cuando ya hemos visto que su desempeño tampoco no es el adecuado con nuestra selección, ¿no? Jairo Concha, 27 años.
1: Ha bajado
0: jugador de la capital, ha bajado también su desempeño, ¿no? O sea, si quiere ser protagonista, o sea, él se supone que era uno de los candidatos de repente a ser el que maneje los hilos en el medio campo de la selección, ¿no? Pero su rendimiento es muy irregular, ¿no? Entonces no es un jugador que se proyecte. Ya a esta edad debería estar fuera de nuestro país, ¿no? Pero no tiene, pues, el talento necesario.
1: Ha perdido el remate a media distancia, Jairo.
0: Sí.
1: Antes te hacía goles de 30 metros.
0: Tenía ahora como principal alternativa, ¿no? Los remates de media distancia.
1: Está trabajando mucho en las noches.
0: No lo sabemos, lo que sí sabemos es que cada vez su presencia está, ¿no? Cada vez está disminuyendo el aporte, ¿no?
1: No era, hay sorpresa en Universitario.
0: Sí, era pieza importante en Universitario, sí, pero ha ido bajando notablemente también su desempeño. El que sí se mantiene y viene mejorando, Jairo Vélez, ¿no? Que está en el cuadro de Alianza Lima. Él es jugador nacionalizado, ¿no? Es ecuatoriano de la ciudad de El Carmen, en Maraví. Pero con nuestra selección, 31 años, tiene también para este proceso sin ningún problema estar presente, ¿no?
1: ¿Quién más?
0: Jesús Pretel viene de Sechura, de Piura, ¿no? 27 años. Yosimar Yotún, 36 años. Este será ya el último proceso, entendemos, de Yosimar Yotún, o en el camino dirá hasta aquí nomás también, ¿no?
1: Ya la vi.
0: Ya está con 36 años Yosimar Yotún, ya es un jugador veterano.
1: Sí.
0: ¿No? Es un jugador veterano, así es que no nos sorprenda, ¿no? Que cualquier momento decida también ya alejarse de la selección, ¿no? Si el mismo James Rodríguez ya decidió decirle no a su selección, porque él mismo comprende, ¿no? Que hay chicos que están llegando por detrás.
1: Por la puerta grande.
0: Mejor me voy por la puerta grande.
1: Para que me recuerden.
0: Todavía la gente tiene un buen concepto de él, así es que mejor que se retire, ¿no? Antes que el fútbol lo deje, mejor lo dejo al fútbol yo. Es lo que deben de entender los jugadores, pero algunos se aferran, ¿no? El muchacho Rodrigo Vilca, otro jugador de Lima, tiene 27 años.
1: Comerciante.
0: Ajá. Wilder Cartagena con 31 años ya, Cartagena.
1: Orlando también, City.
0: ¿No? Que es otro jugador
1: Maduro
0: que nació en Lima también. Osly Mora es de Pisco, ¿no? De la región Ica. ¿Ah? Ahí está también Osly Mora, que está teniendo un buen momento. Tiene 27 años Osly Mora, ha sido considerado por el técnico.
1: Ya la vi. Bueno, lo bueno es que está saliendo.
0: Tiene 27 años, ya tiene para
1: a los 27 se está mostrando.
0: ¿No? Imagínate. Adrián Ugarriza con 29 años, ¿no?
1: Delantero.
0: Otro delantero ya de también que nació en Lima. Alex Valera, que nació en Lambayeque.
1: Nazario.
0: 30 años, Nazario. Gianluca Lapadula, que nació en Turín, Italia, ¿no? Tiene 36 años, Gianluca Lapadula.
1: Y a ese es el experimentado.
0: Vasco Soyer, 19 años, de bueno, natural de Lima. Johnny Vidales, 34 años, también de Lima. Piero Magallanes, 25 años, de Lima. Son los jugadores entonces que forman parte de esta convocatoria a nivel nacional.
1: Barco, el defensor Carlos Díaz, dice, sinceramente no sé qué hace el defensa Barco. No está, ¿no?
0: Barco. No está Barco.
1: No está, mi querido Carlos. Sí, pues, yo también he estado
0: estaríamos
1: en desacuerdo contigo.
0: Ya regando estaríamos.
1: Sí, rato, claro, ¿no? Porque no tenía nada que hacer ahí.
0: Sí, no, en los últimos partidos amistosos no. Pero ya se supone que el técnico ya ha observado, ¿no? Ya ha ido viendo qué jugadores pueden ser considerados. Y el proceso eliminatorio se empieza el próximo año, ¿no?
1: Sí.
0: Ya terminó el Mundial, ya terminó, se cumplió ese ciclo, ¿no? Entonces, ahora sí, oficialmente ya estamos comenzando un nuevo ciclo. Y estos son los primeros partidos amistosos de nuestra selección, ¿no? Ya el técnico ha tenido la posibilidad de verlos, ha jugado partidos amistosos. Entonces, se supone que ya tiene que tener una idea clara para empezar, ¿no? Con este nuevo proceso pensando ya en el próximo Mundial, ¿no? Entonces, para ello, empezar a buscar jugadores y consolidar un equipo, ¿no? Consolidar un grupo que te ayude, pues, a buscar los puntos ya de manera oficial. Todavía queda un año, ¿no? El próximo año empiezan las eliminatorias, todavía no hay fecha establecida, pero ya tiene que ir armando el equipo, ¿no? Entonces, ha habido procesos en los que has utilizado jugadores de experiencia, todavía seguían convocando a Guerrero, ¿no? A Víncula y a muchos otros
1: ya
0: más.
1: Ya vi.
0: Ya este proceso hay una mayoría de jugadores nuevos, ¿no?
1: ¿Alguien querrá que lo convoque a Víncula?
0: Por ahí no debe faltar.
1: Porque
0: alguien.
1: Porque en Alianza está jugando terriblemente.
0: No, ya está bajando, pues, también su nivel, ¿no?
1: Ya no es el... ¿Qué le decían? El Rayo, ¿no?
0: El Rayo, ¿no?
1: ¿Ahora
0: ya,
1: qué es?
0: Ya no, que ya no pasa como Rayo, ya es un pequeño relámpago, ¿no, mano? creo que llegue a ser el Rayo.
1: Rápido es el Majeño.
0: Pero, o sea, sin faltarle el respeto, ¿no? Porque en realidad, o sea, ha sido parte de una generación que nos ha llevado un Mundial, y eso no debemos de dejarlo pasar, ¿no? O sea, hay que tener siempre, pues, un respeto, y es mejor recordarlos así, ¿no? Con esa última participación del Mundial en Rusia, ¿no? Y bueno, hicieron lo que pudieron en el siguiente proceso, no lograron conseguir el objetivo, pero bueno, ya hasta ahí, ¿no? Entonces, buscar y esperar que salgan nuevos jugadores, ¿no? Y que les den las posibilidades de poder estar en la selección. De todo ese grupo, Pedro Galese, ¿no? De los más experimentados,
1: Yarabí.
0: Todavía tiene, digamos, el consentimiento y la aceptación también por parte de la afición, ¿no? Sí. Porque saben que es un arquero que todavía te puede aportar en algo, ¿no?
1: Yuya.
0: No ha sido considerado, pues.
1: Pero, ¿por qué no le han dado una oportunidad? Ese muchacho nunca lo han...
0: El problema es que no tiene buen empresario. Pues.
1: No tiene, ¿no?
0: No tiene buen empresario. Porque tranquilamente podría estar en reemplazo de por ejemplo, Jairo Concha.
1: No, claro.
0: Tranquilamente.
1: Sí, ahí está. Y es
0: uno de los...
1: En este momento, sí, Liluya debería estar ahí.
0: Y es uno de los pocos jugadores que tenemos pericoteros en el medio local.
1: ¿De dónde es este muchacho? Pues no es de Lima, ¿no? Siempre lo han postergado, siempre. No le han dado la oportunidad de, ya, a ver, Liluya desde que empiece el proceso. Titulares, vienen los titulares, ya está. Ya está lista los titulares.
0: Están calientitos.
1: Los...
0: Ya sale el pan.
1: Sí, Liluya, por ejemplo, ya a ver que empiece un proceso o estos partidos, a ver cómo va, ¿no? Sí, a pesar de que tiene 30, creo que tiene más de 32, creo que tiene Liluya, a ver si lo tienes por ahí. Uh-huh. ¿Cuántos años tiene este muchacho? Pero de
0: Marcos Yuya. Sí, ya es un jugador al que se debería haber dado oportunidad.
1: Sí,
0: ¿no?
1: Es un 10.
0: Es un 10 que... De los pocos que tenemos que sean, pues, pericoteros.
1: Sí, maneja, ¿no?, los dos perfiles, ¿no?
0: Y ya tiene 34 años.
1: 34.
0: Chinchano. 34 años. Imagínate que lo quieran convocar ahora con esa edad. Pero, bueno, tendría por qué no también que darle la posibilidad y la oportunidad, sí, ¿no? Pero reitero, o sea, me van a decir que Jairo Concha es mejor que Yuya.
1: En estos momentos, creo que no.
0: Yuya tiene un mejor...
1: De repente, porque Jairo es más joven,
0: ¿no? Un mejor desempeño. Pero bueno, después de los nombres antiguos, solo queda Miguel Araujo, con 31 años, que te puede ayudar, ¿no? Miguel Araujo,
1: sí,
0: en
1: se
0: el
1: necesita
0: tema
1: siempre
0: defensivo. Y es un jugador con experiencia, 31 años, todavía puede aportar, sin lugar a dudas.
1: Marcos López,
0: ¿no? 28, tiene 26.
1: Tiene también su experiencia
0: y debe de ser uno de los jugadores experimentados que tiene, pues, que tener la responsabilidad también de ayudar en la selección, en el armado del equipo, ¿no? Y allí otro experimentado, bueno, ¿qué le podemos pedir a André Carrillo?
1: A medio campo lo maya. Ya André Carrillo,
0: bueno.
1: Tiene mucha experiencia, pero
0: todos,
1: no tiene ganas.
0: De todos los convocados es el que menos me agrada.
1: Si no, él no tiene ganas.
0: Sí. Después de allí, otro convocado que haya estado en los últimos procesos, Yosimar Yotun, ¿no? El tema es la edad, 36 años. Ya es un jugador también veterano, ¿no? Para el fútbol,
1: sí.
0: Pero él continúa jugando en el Sporting Cristal y deberían ya de buscar otro elemento que lo pueda sustituir en esa posición. Después, Gianluca Lapadula, ¿no? De todos los delanteros que hemos tenido, si no han convocado a Guerrero, que estaba ya con 40, bueno, Lapadula está con 36, y es un jugador que todavía te puede ayudar.
1: Sí, te puede ayudar.
0: Te puede ayudar todavía en este nuevo proceso, ¿no? Y los demás ya son jugadores nuevos, ¿no? Entonces ya se ha cambiado, ¿no? Ahora, ¿se mantendrá este grupo? Más adelante nos volverá a presentar sorpresas, Manos Meneses, Yo no creo, ya no es necesario convocar a tantos jugadores que sí nos han apoyado y nos han dado satisfacciones el clasificar a un mundial, ¿no? Pero ya, ya tenemos que dejarlos de lado y empezar a buscar nuevas alternativas. Bueno, esos son los convocados entonces de nuestra selección y los próximos partidos internacionales que se avecinan a finales de este mes de septiembre y comenzando el mes de octubre.
1: Sí, tenemos todavía para comentar una semana más o 10 días, 9 días más para de la selección. Vamos a una pausa, viene el avance, ¿no?, informativo, los titulares. Venimos también con Copa Sudamericana, Copa Libertadores, Palmeiras ha clasificado, ha eliminado a LDU en infarto de penales. Regresamos.
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5: Titulares para hoy jueves 17 de septiembre del 2026, año de la esperanza y el fortalecimiento de la democracia. En el ámbito local, obra vial en el sector 13 de enero, en la urbanización Satélite Grande de José Luis Bustamante y Rivero, generó problemas en poste de energía eléctrica y servicio de agua potable, pero ya fueron reparados. Sutran y el municipio de José Luis Bustamante y Rivero clausuraron por 30 días el terminal informal de la empresa Caminos del Inca Tour. En Arequipa, la empresa embarcaba pasajeros de manera ilegal hacia otras regiones como Puno. El candidato Henry Huiza abandona foro técnico. Arequipa decide. Según explicó el candidato a Radio Yaraví, el motivo de su salida respondió a un presunto debate técnico parcializado. Accidente vehicular en la variante de Uchumayo dejó heridos. Camión se habría despistado e impactó con otros dos vehículos pesados. Y más de 100 toneladas de basura se recogieron en la variante de Uchumayo en la limpieza que se hizo hoy, informó el gerente de servicios de la ciudad y ambiente de Cerro Colorado, Guillermo González. En el panorama nacional, la OMPE habilita página web para descargar credenciales para los miembros de mesa que ejercerán su labor en la jornada electoral, el siguiente domingo del 4 de octubre. Y el ministro de Defensa, Rafael Belaúnde, se reunió con la bancada de Juntos por el Perú para dialogar sobre una eventual aprobación de las facultades legislativas solicitadas por el gobierno de Keiko Fujimori. Y en el panorama internacional, Donald Trump anuncia que Estados Unidos está cerca de establecer una base militar permanente en Polonia. 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
11: Dando cumplimiento a lo dispuesto en la Ley de Concesiones Eléctricas, Decreto Ley número 25844, artículo 87, informamos de una interrupción eléctrica en el sistema eléctrico Majes-Iguas por causa 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

0: Muy bien, amigos, continuamos ya en la recta final, 3 de la tarde exactamente con 12 minutos. 3 de la tarde con 12 minutos. No se olviden que este fin de semana Melgar está jugando con el Sport Boys el día sábado, 8:15 de la noche. Estaremos llevándoles todas las incidencias de lo que va a significar este partido entre los rojinegros y los rosados, que se vienen con todo el equipo de Carlos Decio, ¿no? En búsqueda de también mantenerse en los primeros lugares, y Melgar con la obligación de ganar. Ojalá que en casa le vaya bien al cuadro arequipeño, pueda hacer respetar la condición de local y sumar 3 puntos ante un rival directo, ¿no? Como es el cuadro rosado. Y para ello Melgar pues tendrá sí o sí que esforzarse al máximo, ¿no? Ese medio campo todavía sigue siendo interrogante, ¿no? ¿Quién estará en esa zona? Lo de Tandazo me parece que no lo van a considerar para este partido por el tema de una lesión.
1: No, pero entrenado normal.
0: Ah, entrenó con normalidad hoy día.
1: Sí, la última información que normal, ha entrenado Walter. Mañana hay conferencia de prensa.
0: Que había una molestia ahí también.
1: No, ya está bien.
0: Con Orsán también había un tema así.
1: Está todo. Orsán fue por el tema de un problema familiar. Uh-huh. Que no viajó a... ¿A dónde fue? A partido contra... Que tuvo que... No pudo viajar a Orsán, se quedó en Arequipa.
0: Uh-huh. Pero luego del último compromiso que estuvo presente, comentaron que tuvo por ahí una molestia...
1: No, pero está bien.
0: Física.
1: Sí.
0: Pero si está en buenas condiciones...
1: Anda muy bien.
0: En buena hora.
1: Los dos,
0: ¿no?,
1: volantes. Ahora el tema es...
0: Los cuatro, porque estaba ahí ahora Kevin Minda, claro. Está Portillo, Marcos Portillo.
1: Claro.
0: ¿No? Y ahora tienes a Orsán y tienes a Tandazo.
1: Hay para escoger. No, eso ya lo va a decir el técnico, porque Minda creo que no lo va a mover. Vamos a ver quién acompaña a Minda al final.
0: Va a ser el inamovible ahí, ¿no?
1: Sí, no creo que lo mueva.
0: Ha sido elegido incluso el mejor volante de la fecha por la Liga 1.
1: Ni digas nada de Minda, porque Rondelli se encrespa, ¿no?
0: Pero el tema es encontrar el mejor funcionamiento, ¿no?
1: Sí, sí.
0: Y el tema pasa porque, bueno, ya conocemos a Tandazos y conocemos también a Orsán. Minda, que está poco a poco ahí asentándose en el equipo, bueno, ya ha tenido una actuación interesante en la última jornada, así que el técnico tiene de dónde elegir entonces para poder afrontar este partido, ¿no? Con volantes de marca, volantes mixtos, un solo volante de recuperación para afrontar este partido frente a Boys. Tienes a un creativo como Cueva, que si lo dejas, le dejas espacio, sí, te va a pintar la cara, Cueva.
1: Ah, por eso tienes que poner dos volantes.
0: Tienes que tener ahí mucho cuidado en ese medio campo, ¿no? Y tienes un Oslin Mora que también tiene mucha velocidad, ¿no? Y su despliegue es importante también en función ofensiva. Así es que ahí en ese medio sector va a ser clave, ¿no? Y contar con jugadores de marca siempre es importante, pero juegas de local, Alfredo, ¿no? Tienes que estar... buscar que el rival se preocupe por lo que tú puedes hacer en la cancha, ¿no? No preocuparte mucho del rival, tú hacer que el rival se preocupe por lo que tú puedes hacer en la cancha. Entonces Melgar tiene que ser el que tome el protagonismo, salir a buscar el partido,
1: ¿no? Tiene que salir a buscarlo desde el minuto uno, ¿no? Para poder marcar, ¿no? Primeros 20 minutos Melgar, si logra ese objetivo, entonces ya el otro no se va a echar para atrás. El otro va a tener que también salir un poco más, ¿no? Entonces ahí ya Melgar más suelto puede buscar el segundo, pero si no le haces un gol en los primeros 45 vas a tener problemas en la parte final, ¿no? Porque el equipo va a meterte más volantes, va a querer llevarse siempre un punto, no va a querer perder. Entonces...
0: No creo que Boys tampoco vaya a salir a buscar el
1: partido. No, Boys no va a venir así.
0: Va a aguantarse en el medio campo, sí, ahí es donde se va a
1: va a esperarlo refugiar. A Melgar.
0: Va a esperarlo un poco, sí, y salir con pelotazos largos, ¿no? Que puede hacerlo muy bien allí Cueva, pero si pones ahí un hombre que lo marque, que no lo deje respirar a Cueva, lo anulas en ese medio campo, ¿no? Y lo vas a dejar sin chance de reacción. Entonces ahí un hombre de marca que esté pegado siempre a Cueva, no una marca personal, ¿no? Pero siempre ahí atentos al momento de anticiparlo, ¿no? O de impedir que gire, ¿no? Es un jugador al que lo puedes controlar fácilmente, ¿no? Pero necesitas tener una cercanía, ¿no? En cuanto a la distancia, estar muy cerca de él para poder bloquearlo, impedir que haga su juego, ¿no? Es un partido interesante, ¿eh? El que se va a jugar el día sábado, así es que esperemos que vaya buen público, buena cantidad de público para el partido que se tramita 8:15 de la noche en este escenario.
1: Claro, salimos desde las 7:30 a través de los deportivos en vivo y en directo.
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1: Transmitiéndoles qué es lo que va a pasar en la previa a este compromiso. Así que va a ser el mismo equipo. Me encantaría a mí que en vez de marcador izquierdo, Cabanillas arranque Matías. Más motivado con esta convocatoria. Le daría más salida al equipo, y me gustaría, ¿no? Pero para Rondelli no sé. ¿Cuál será finalmente?
0: Es que la función que cumple Cabanillas no solamente por su posición, ¿no? O sea, es cuando
1: tiene
0: el equipo ataca, Cabanillas
1: se proyecta
0: más que eso, llega hasta la primera línea de volantes, ¿no? Y ahí le da otra posibilidad de que los volantes de primera línea o el volante mixto pueda atacar, ¿no? Pueda salir con más confianza sobre el campo rival y allí en esa posición dejar a Cabanillas, que conoce bien también el puesto, ¿no? Entonces, por ahí le da la ventaja, ¿no? A Cabanillas, el hecho de tener marca, de conocer la zona de esa primera línea de volantes, y por eso es que el técnico le está dando también allí una mayor responsabilidad, ¿no? Pero bueno, por ahora los resultados lo están acompañando, ¿no? Y Matías, bueno, tiene todavía un largo camino por seguir, ¿no? Sí. Aportando y creciendo, sobre todo futbolísticamente, ¿no? Es un muchacho que tiene buenas condiciones y es por ahora principal pieza de recambio, ¿no? Así es que siga aprovechando esos momentos, esos minutos, ¿no? Y si puede hacer goles en buena hora, ¿no?
1: Sí.
0: Que pueda seguir estando presente en el equipo.
1: Sí, tiene alternativas Melgar, casi va a ser el mismo 11. Uh-huh. Mañana lo define ya. Va a entrenar en su feudo el cuadro de Melgar, ahí va a definir el 11 Rondelli y casi va a ser el mismo, a excepción del volante nomás, si arranca Tandazo o va Orsán desde el inicio, ¿no? Uno de los dos tiene que
0: acompañar a Minda.
1: Sí, uno de los dos va a acompañar a Minda. Uh-huh. Y no sé cuál será, la verdad.
0: Esa es la única duda, ¿no? Después sí, ya el equipo duda. Conocido, ¿no?
1: Sí, los mismos.
0: El equipo conocido, sí. Con Cabezudo, va a estar Matías Lazo por derecha, por izquierda Cabanillas, y la pareja de centrales tampoco
2: ya
0: la
2: vi.
1: Mover, sí, ¿no? González con el ¿cómo se llama?
0: Escobar. González Escobar, y delante de ellos ahí está la duda, ¿no?
1: Sí, ahí está.
0: Minda con Orsán o con Tandazo o con Portillo, que también estuvo de titular en el partido anterior, ¿no? Pero arrancó en el partido anterior como titular.
1: Sí, arrancó.
0: Delante de ellos Cuagliata, en los extremos Vidales, Bordacar y en punta
1: Bernardo
0: Cuesta. Sí. Bueno, se prueba el 11, ¿no? Que va a utilizar el cuadro rojinegro por ahora, ¿no? En los trabajos que se vienen realizando. Bueno, ya se vienen preparando también los equipos, y hay más de 20 equipos inscritos, ¿no? En la Copa Óptica.
1: Sí, ya estamos entrando ya a una fecha decisiva, solo quedan 16 cupos. Así es que no vaya a ser que por ahí se queden sin participar. La Copa Óptica Zambrano, 19ª edición, en calle Peral 123 se puede inscribir, pagando un 50% de inscripción para que puedan separar su cupo, ¿no? Claro está que antes de la primera reunión
2: tienen
1: derecho los equipos a cambiar de nombre. Hay algunos que se paran con un nombre.
0: Ajá.
1: Y después cambian, ¿no? Así que tienen todavía plazo para poder cambiar el nombre y también elegir al delegado, ¿no? Eso es faltando antes de la primera reunión, donde es importante. Pero por lo demás, hay otra también, ¿no? Que hay equipos, por ejemplo, que son tradicionales, pero que dan un nombre diferente, ¿no? Y después cambian el nombre verdadero.
0: Ah.
1: ¿Por qué motivo? Porque dicen, no quiero que se enteren los jugadores. Porque van a estar llama y llama o buscándome y juego para tu equipo y piden más dinero.
0: Ah, mira.
1: Eso están aprendiendo los delegados a hacer ese tipo de.
0: Pero no revele el secreto entonces.
1: No saben quiénes son finalmente, ¿no?
0: Bueno.
1: Equipos nuevos.
0: Hay nuevos equipos con nuevos nombres, ¿no?
1: Sí.
0: Ya seguramente aparecerán.
1: Sí, los tradicionales que van
0: tradicionales
1: a volver a su equipo.
0: Que estarán obviamente presentes también en esta jornada que se avecina.
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0: Ya lo saben, a inscribirse los equipos que quieran participar en calle Peral 123 en el cercado, en la tienda principal de Óptica Zambrano. Los amigos de Nuñoa nos alcanzan programación para este fin de semana, el día domingo 20. A ver, la jornada ya está programada desde las 9:50 de la mañana, Proyectos Palomino frente a Sport Gavilán, 10:45 Familia Muñoz frente a Juventus, 11:30 Amigos Gráficos juega con los Papis, a las 12:15 Proyectos Palomino nuevamente en la categoría Senior frente a Real Texas, en categoría Libre a la 1 de la tarde FBC Nuñoa frente a Juventus, y también en categoría Libre 1:45 Familia Muñoz frente a Familia Guamán Paco. Son los partidos que están programados para esta jornada 13 y 14, la fecha 13 y 14 del campeonato de fulbito que organiza el Club Renum, residentes de Nuñoa en Arequipa.
1: Juan Carlos Basalar ha regresado a ser técnico, ¿no? De los Chancas, ¿no? Después de haberlo subido en el año 2023, donde logró el campeonato de la Liga 2 y el histórico ascenso a la máxima categoría, ¿no? Que le vaya muy bien a Juan Carlos Basalar, que ahora es técnico del cuadro de Chancas. Y en cuanto a la Copa Sudamericana, el día de ayer hubo un resultado donde Atlético Mineiro, jugando por los cuartos de final, le ganó por 4-2 en el partido normal, 4-2, se tuvieron que ir a la tanda de los penales, y donde Atlético Mineiro se impuso por 3-1, quedando eliminado el cuadro de Santos. Hoy juega el conjunto de Torque con Cienciano a partir de las 7:30 de la noche. Vamos a ver si Cienciano está en la posibilidad de poder llegar a semifinales para enfrentar este conjunto de Atlético Mineiro.
0: ¿No? ¿Tiene con qué para hacerle daño? Yo no lo veo superior a este equipo uruguayo, ¿eh?
1: No.
0: Así es que Cienciano...
1: Aunque en el llano dicen que corre más, ¿no? Pero Cienciano también tiene gente de peso, ¿no?
0: Y tiene jugadores con velocidad, a pesar de que no está joven, ¿no? Pero tiene jugadores como Bandiera, ¿no? Garcés, que son jugadores ya con experiencia y que pueden afrontar este...
1: ¿Cómo le afrontarías tú? Esperándolo nomás, ¿no? A Torque, ¿no? Por el momento.
0: En medio campo tienes que jugarlo, ahí te la tienes que jugar, ¿no? Esa es
1: pero
0: la
1: no clave. Vas a hacer como un loquito atacarlo, ¿no? No,
0: pero tienes que tener...
1: Esperar un poco.
0: Arriba siempre tienes que tener ahí a Garcés que vaya a chocar, ¿no? Sí. Con la defensa rival, ¿no? Porque si te vas a tirar muy atrás, se te van a venir encima, ¿no?
1: No, ahí sí.
0: Se te vienen encima.
1: Error sería, ¿no?
0: Sería un
2: rapal,
0: ¿no? Así es que hay que salir a jugar ese partido. Tiene con qué hacer daño el cuadro de Cienciano. Ojalá que pueda aprovechar al máximo esta oportunidad que se viene para poder clasificar a lo que significa una jornada tan importante.
1: Semifinales.
0: Decisiva, ¿no? Semifinales, sí. Imagínate la
1: qué bonito sería llegar a semifinales.
0: Y wow. ojalá que lo consiga el cuadro de Cienciano y que pueda lograr ese objetivo.
1: Con el señor, ¿cómo se llama el técnico?
0: Melgarejo.
1: Está con tratamiento psicológico Melgarejo.
0: ¿Ah, sí?
1: Ha buscado ayuda profesional. Me parece bien. Cuando uno reconoce sus errores y necesita tratamiento así, me parece bien buscar ayuda.
0: Claro, ¿no? Él tiene para controlar.
1: Sí, ¿no? Controlar su tema de temperamento. Y eso lo está controlando. Y me parece bien, Melgarejo. Así que
0: por acá me parece que hay otro que necesita también unas charlas.
1: Ah, no, ese no viene más bien. Viene los lunes nomás. Por eso va a venir.
0: Se viene el relámpago de Fulvito, la Copa Vidriería Arequipa 2026, este sábado 19 de septiembre en el campo deportivo Mercosur. Se van a jugar partidos de relámpago 2:30. Vidriería Arequipa juega con Crystal Glass. 3:00 p.m, Full Glass frente a Vidriería Tintaya. 3:30, los rompecristales. Ay, ay, ay, eso no los contrato. Frente a amigos del accesorio. A partir de las 4:00 p.m, Técnica Center Glass frente a Vidrierías Unidas. 4:30, Grupo Valdivia frente a Metal Glass. Y a partir de las 5:00 p.m. será la inauguración de este torneo, esta edición que se viene con el relámpago de Fulvito, Copa Vidriería Arequipa en el campo deportivo Mercosur. Se está jugando este sábado 19 esta gran jornada.
1: Cuarto de final de Copa Libertadores de América, el cuadro de Corinthians 0, Estudiantes 1 el día de ayer, clasificó entonces el cuadro de Estudiantes, mientras que otro partidazo, LDU de Quito le ganó 3-2 a Palmeiras, ¿no? Y se fueron a la tanda de los penales, pues. En los penales Palmeiras ganó el compromiso. Ah, ganó su compromiso, la verdad que estuvo lleno el estadio, impresionante, pero Palmeiras, el LDU de Quito se quedó en el camino. Hoy juega Flamengo con Independiente del Valle, 7:30, cuartos de final de Copa Libertadores de América.
0: Por todos lados los equipos brasileños, ¿no?
1: Sí.
0: En Sudamericana, en Libertadores, dando la hora en los torneos internacionales, ¿ah?
1: Sí.
0: Muy bien, la Copa Fokker también nos alcanza programación para este domingo 20 de septiembre, se juega la segunda fecha en el campo deportivo Mercosur, también se estará jugando desde las 8:30 de la mañana, es por gusto frente a Vidriería Tintaya, 9:20 Las Peñas juega con Garmenalto, 10:10 El Aventurero de Uchumayo frente a Odín Odontología de Miraflores, 11:00 a.m. Óptica Zambrano de Cercado frente a FC Feeling, a las 11:50 FBC Nuñoa de Puno frente a Casa Center de Mariano Melgar, a las 12:40 Amigos del Hueco, en Socabaya frente a Cevichería Ocho Sabores, a la 1:30 Sport Alexito frente a Cevichería Puerto 54, 2:20 Amigos de Johan Yalison frente a Carnicería El Patrón, a las 3:10 Comercial Alejita y La Taberna frente a Consorcio Break, a las 4:00 p.m. Toro Loco de Bustamante frente a Las Chinitas de Bustamante, 4:50 Mercosur de Bustamante frente a DJE Elevadores, y a las 5:40 Master Finish de Pau Carpata frente a Cevichería El Porvenir en la segunda fecha del campeonato de fulbito categoría libre de Copa Fokker para este domingo 20 de septiembre en el campo deportivo Mercosur.
1: Nos vamos, retornamos mañana retornamos.
0: Mañana desde las 2 de la tarde estamos con
1: y
0: ustedes.
1: Y el día sábado con la transmisión.
0: Así es, no se olviden. Gracias por acompañarnos. Buenas tardes.
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0: amigos, buenas tardes, señoras y señores, amigos oyentes de la enorme programación de Radio Yerabí con todas las voces. Hoy día, ¿qué estamos? Hoy día estamos jueves 17, anotaremos aquí, jueves 17 de septiembre, mis queridos amigos, listos para llevarle su programa La Voz del Volante. La Voz del Volante, con su amigo Carlos Cruz, y por supuesto, con Martín. ¿Cómo está, mi querido Martín? Un saludo para ti también, mi hermano. Ok, vamos a tener a partir de las 4 de la tarde un invitado especial, que sea sorpresa para todos ustedes, mis amigos. Pero vamos a conversar largo y tendido. Que suenen esos redobles de tambores. Seguramente va a ser una conversación muy amena, muy interesante con todos ustedes también, porque por supuesto siempre los invitamos. Cada que aquí en el programa se nos ocurre algo y los sorprendemos, lo primero que se les debe prender a ustedes, amigos, la primera idea debe ser los teléfonos de Yerabí para hacer una pregunta, para hacer una llamada telefónica al amigo Carlos Cruz. Sí, porque nos cuesta también la producción de un programa en la radio, aunque no lo crean ustedes, no podemos decir ni negarlo. Por supuesto que cuesta tiempo, conversaciones, dinero, ¿no? Siempre se invierte tiempito, dinero, y para poder hacer un programa como a ustedes les gusta, pues, ¿no? Entonces, ¿por qué estamos en ese sitial? ¿Por qué La Voz del Volante ocupa este puesto tanto tiempo? Porque usted lo escucha, a usted le gusta. Bueno, me están pasando algunas publicaciones que están apareciendo ya en algunas redes sociales. Sí, pues, yo no sabía esto, ¿no? Ya en algunas redes sociales están apareciendo. Hoy día hablaremos con los taxistas en Radio Yarabí a partir de las 4 de la tarde, 106.3 FM. Lo único que han puesto un teléfono, no hagan caso de ese teléfono, ¿eh? 054-21-37-45. No es de nosotros, ¿eh? Ese teléfono de repente es de ellos, pero no, es 21-31-72, ¿ya? 21-31-72 o 28-99-52. Bueno, esperaremos a que sean las 4. Mientras tanto, pues un saludito a mis queridos amigos que siempre se hacen presente. ¿Qué es de tu vida, Saulito Aparicio? ¿Qué ha pasado, hermano? ¿Estás malito? ¿Qué te lele, Saúl? ¿Eh? Ha puesto una fotito que está enfermito en una cama, pero él no, sino ha puesto un perrito. Pero se parece a ti, hermano, aunque el perro es más guapo todavía. Un saludo también a mi querido amigo Alexander Cornejo. Ya no he tenido tiempo para leer todo lo que me están colocando en el WhatsApp. Pero yo sí quiero hacer un saludo especialísimo en este momento. Con mucho cariño, de verdad, y mucho respeto. Tengo un compañero y amigo que estuvimos juntos en Prosegur aquellos años de mi juventud. Estamos hablando de 1985. La mayor parte de nosotros en ese tiempo tenía pues 23 añitos, ¿no? 22 años. Estábamos en todo el furor de la fuerza y la juventud. ¿Cuánto ha pasado? 86, digamos, ¿no? 96, 2006, 2016, 2000. 40 años. Hace 40 años. Y uno de mis compañeros de esa época era el amigo Rubén Caballero. Voy a invitarlo a Rubén estos días, ¿ah? Porque les cuento que Rubén Caballero ha resucitado. Sí. Después de 50 días, pues le han dado de alta. De los 50 días, 30, me parece, ha estado entubado. Muy delicado de salud, pero hoy está nuevamente con nosotros. Hace un momento conversaba mientras venía manejando, veníamos conversando, ya está en su casa. Un saludo para ti, mi querido Rubencito Caballero. Así es la vida, así es el cuerpo, ¿no? El cuerpo humano, mis queridos amigos, nos traiciona cuando menos uno piensa. Uno está bien, se siente bien, de pronto, ¡bum! ¿No? Cae cualquier situación al cuerpo y una descompensación,
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0: Se te nubla la vista, pierdes la razón. Cuando despiertas, ha pasado un mes que habías estado en coma. Increíble, ¿eh?, lo que le ha pasado al amigo Rubén Caballero. Tengo todo el permiso del hombre para contar un poquito lo que le ha pasado y darle la bienvenida nuevamente, pues, ¿no? Ya está en su casa, me dijo que iba a estar escuchando y acá la radio, y digo que lo voy a invitar porque Rubén Caballero tiene aquí en lo que es la calle Peral, tiene varias ópticas. Varias ópticas, es dueño de varias ópticas. No sé, 3, 4, la verdad que no sé. Pero ustedes han pasado por ahí, pues, ¿no? Tantas señoritas que están ahí, bueno, 3 o 4 de esas ópticas son del compañero y amigo de Ex Prosegur, Rubencito Caballero, que ha regresado a la vida después de 50 días. Pero está muy agradecido a Dios, muy agradecido también a todos los que en su momento se dignaron acordarse de él a través de una oración, ¿no? Claro que sí, querido Rubén, bienvenido, hermano, y habrá momentos para que nos cuentes. Mi primera pregunta va a ser, Rubén, si has estado 30 días durmiendo, ¿no?, intubado, y ¿cómo ha pasado ese tiempo? O sea, cuando has cerrado los ojos y cuando has abierto, ¿es como si hubiese pasado una noche nada más? ¿O tú sabes de que has estado un mes, más de un mes, en coma? Es una pregunta que siempre he querido hacer porque a veces pues la gente así, ¿no? En el tiempo del COVID al menos, estaban 20, 30 días entubados. Y hay mucha gente que ha regresado del más allá prácticamente, ¿no? Entonces siempre he querido preguntarle si se han dado cuenta de que han estado tanto tiempo durmiendo. No sé si alguien de ustedes sabe, respóndame, si de repente hay un médico que esté escuchando, para que nos ayude también a los taxistas que estamos haciendo esta clase de preguntas. Rubencito, saludos para ti, mi querido hermano. ¿Ya? Listo, mi querido hermano. Vamos a la pausa y regresamos.
2: Ya regresamos.

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4: 3:44.
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del volante, mi querido amigo, la voz del volante, en el día de hoy, jueves 17. Un saludito para todos ustedes. Bien, van a calentarse, van a seguirse calentando los días con respecto a las elecciones municipales, regionales, distritales que vienen, ¿no? Bueno, hay que ya ir, de verdad, mis amigos, ya hay que ir ya deshojando margaritas, ¿ah? Me refiero a que ya, de una vez por todas, ya debemos ir teniendo ya nuestras preferencias, ¿ah? Hoy día, por ejemplo, he estado muy atento a la transmisión que ha hecho Radio Yaraví con toda la voz

0: Entonces, en este último debate con cinco, me parece que han sido cinco, sí, claro, cinco candidatos por mi distrito de Cerro Colorado. ¿Cómo no estar atento, no? Si yo voto en Cerro Colorado. Y han estado, pues, la señora Mirta Ruelas, el señor Alberto Flores, del que creo que lo conozco ya como, sin exagerar, unos 20 años que está intentando ser alcalde de Cerro Colorado, Alberto Flores, ¿no? Primera vez que he tenido la oportunidad de escucharlo con todo y todo, ¿ah? Con todo y todo. Después ha estado el señor Alfredo Coya, que tengo entendido que ha sido, es regidor de la municipalidad, ¿no? Luz Marina Ceballos, que viene a ser la esposa de Roel Sánchez, que vive en Cerro Colorado, sí. Sí conozco por dónde viven. Y ha estado también el gordito, carismático, de Yulex Bernal, que lo conozco hace mucho tiempo, pero solamente de vista, ¿no? Primera vez que lo he escuchado también, ese gordo. Es un gordo que se las trae, ¿eh? Incluso su canción, hay una canción argentina, ¿no? No hay gordo feo. No me acuerdo la canción esta, si no la estaría cantando ahorita. Porque sos un gordo feo. 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Así se camina por todo mi barrio, ¿ah? ¿Eh? A ver. La de pinta es lo de menos, ¿no? Sos un gordo bueno. Esa es gracia, Marticito. Bueno, un saludo para Yules, que nunca había conversado con él. Bueno, lo he escuchado. Pero me muero de ganas de invitarlo, ¿ah? ¿Eh? Yulex Bernal, ojalá que le alcance el tiempo a Yulex, porque lo siento bastante interesante, ¿ah? ¿Eh? Y digo que le alcance el tiempo porque, a comparación, por ejemplo, de Alberto Flores, que ya ha sido candidato 3-4 veces anteriormente, a comparación de Mirta Ruelas, que ha sido alcaldesa de Yura, de Luz Marina Ceballos, que siempre ha aparecido al lado del gobernador Roel Sánchez, de Alfredo Coya, que también ha sido parte de la municipalidad, entonces, de Cerro Colorado, digo. Entonces, Yulex es un pollito, pues, ¿no? Un pollito gordito, amarillo. Lo vamos a invitar, gordo, porque es sensacional, ¿eh? Me ha gustado mucho su presentación. Bueno, pero yo lo que quería decir es que, de los cinco, créanme que al menos se han reducido a dos mis preferencias, ¿ah? ¿Eh? Y ya sé por quién votar en Cerro Colorado. Jojolete, no les voy a decir, pero parece que ya me han chapado, ¿no? Ya. Entonces, a comparación, pues, de los que tienen experiencia, este gordito ha brillado. Para mí ha brillado, ¿ah? ¿Eh? Y aparte de él hay otra persona más. No quiero decir si ha sido mujer, porque para mujer está, pues, Mirta Ruelas y Luz Marina Ceballos, y los otros serían Alberto Flores y Alfredo Coya, ¿no? Entonces, de los cinco, repito, me quedo con dos, ¿ya? Y así deben hacer todos ustedes, amigos. Es fácil, ¿ah? ¿Eh? Ir más o menos tachando. ¿Quién no? ¿Quién queda? ¿Quién no? Vamos a la llamada telefónica. Buenas tardes.
1: Hola, Carlos. Buenas tardes.
0: ¿Cómo está? ¿Con quién hablo?
1: Gilmar
0: Serrano, mi hermano.
1: ¿Qué tal? Para estar totalmente de acuerdo contigo, hermano, por el candidato de Cerro Colorado. Yo no soy de Cerro Colorado, pero tengo mi familia ahí en Alto Libertad.
0: Allá.
1: Al lado del estadio Díaz Huerta. Uh-huh. La familia Díaz, es la casa de mi yerno.
0: Allá.
1: Completamente de acuerdo contigo del gorrito Yulex. Un gorrito bonachón, nuevo, nuevo. Uh-huh. Es lo que yo quiero, gente nueva, hermano. Gente nueva. Que no esté contaminada. Una uh-huh. buena opción. Y lleva como teniente alcalde a mi promoción de la Fuerza Aérea, Aldo Huerta, una persona honesta a toda cabalidad, ¿verdad? Es uh-huh. una persona que ha estado en Estados Unidos, supieras todo lo que ha hecho ese pata por la promoción, solidario, buena gente, honesto, al 100%. Te lo recomiendo, Carlos Cruz, Aldo Huerta, es el que va de teniente gobernador.
0: Ok. Listo, gracias, gracias mi hermano, gracias. Sí, yo donde pongo el ojo pongo la bala también. Gilmar, ¿eh? De verdad, ¡pin! Al bobo directo. Se nota rápido, ¿no? No sé si ustedes tienen esa, ese talento, ese don, esa virtud de poder reconocer rápidamente qué persona es con la que uno está hablando, ¿no? Cuando uno desarrolla eso, es bien fácil identificar quién puede ser tu amigo y quién no. Hagan mi caso. Pero hay que desarrollar eso, ¿no? Para no dejarse engañar, pues. Porque es fácil que alguien te dé la mano, todavía te da las dos manos, ¿ah? Y te apretan tu mano y te la apretan duro con las dos manos. ¿Qué tal, manito lindo? Te dicen, ¿no? Entonces, ya uno se da cuenta hasta en la mirada, en la la forma de caminar. Y lógicamente la forma de conversar, cómo tocan los temas, desde qué ángulo. Bueno, ya, pues por algo tenemos 40 años de vida, ¿no? Ay, ay, ay, bueno, este, y la intención, como les digo, la intención es simplemente ya ir más o menos delineando, ¿no? Es lo que yo estoy, desde mi taxi, yo estoy incentivando esto a mis pasajeros, ¿ah? No, señorito, ya vaya usted, ya. ¿Cuánto falta muy para las elecciones? Mire usted. Entonces ya vaya usted más o menos, si no tiene usted definido, pues al menos ya debe usted tener 3 o 4, nada más, candidatos, ¿no? Ya no escucha el resto, ya. Solamente los 3 o 4 que mejor usted entendió, que le caían mejor, que más o menos caminan por la vereda que usted quiere caminar, que se identifica usted con ellos. Y fácil, le va usted a desechar a 15 y se queda usted con 2, con 3, así nada más, así es la cosa, ¿no? Y de a poquitos ya ustedes van volviendo a escuchar, ya no al resto, sino a los de su preferencia, y finalmente va usted a decidir bien, nada de que mi comadre, mi vecina, la señora del emporio, no, no, no, cada uno de ustedes, señito, usted decida, ni su esposo tampoco, que pinte ahí nada, absolutamente. Le pregunto a usted, gordo, ¿por qué vas a votar? Ah, ya, vota nomás, pues, hijito, así. Vamos con la siguiente llamada, buenas tardes.
2: Hola, Carlos, acá de Villahermosa, Cerro Colorado.
0: Mi hermano, adelante.
2: Ahí exhortar, pues, a los vecinos de Cerro Colorado que decidan por un auténtico cerreño, ¿no? Que sabe la problemática, conoce el distrito, y no que pulpos del norte, ni bandas criminales en Cerro Colorado, por favor. ¿Y creo qué, que nuestro amigo Yules es el candidato de la de Cerro Viejo tradicional, ha crecido en Cerro Colorado, tiene trayectoria, ha estado en el municipio, entonces, para mí, mi voto también es para Yules Bernal.
0: Ya, correcto. Entonces, pero tú lo conoces de cerca, Yules, porque a mí la verdad que me ha caído muy bien la entrevista que le han hecho esta mañana en el debate aquí en Yarabía.
2: No, lo conozco muy bien, es de Cerro Viejo, uh-huh. Él ha nacido ahí, ha crecido ahí, ha hecho raíces ahí, es profesor, es emprendedor, y justamente salió del municipio por no entrar pues en la mafia que hay en el municipio de Cerro Colorado, ¿no?
0: Ah, estuvo trabajando en la municipalidad, ya.
2: Ah, sí, es en cultura, en lo que él domina mucho. ¿No? Es un tipo que tiene las manos limpias, es intachable. Entonces, ese tipo de vecinos, porque nosotros Colorado hay mucho valor, ¿no? No necesitamos de gente de afuera que nos venga a enseñar a hacer las cosas. En Cerro Colorado hay mucho talento, mucho profesional. Entonces, tenemos que, entre nosotros, los auténticos cerreños, que tenemos el corazón en Cerro Colorado, no gente que viene a lucrar.
0: Pues, ya la vi.
2: Lo ha visto como negocio. Eso no me parece.
0: Totalmente de acuerdo contigo, hermano.
2: Tú eres cerreño y conoces a la gente.
0: ¿Tú y yo nos conocemos? ¿Tú y yo nos conocemos?
2: Claro, Camilo.
0: ¿Quién eres, hermano?
2: Yo soy de Villa Florida.
0: ¿Cómo te llamas?
2: Edson Paredes.
0: Ah, ¿cómo estás, querido Edson? Tú que también eres político, hermano. O has estado apoyando muchas veces a los políticos. Tú tienes buen ojo. Entonces, está bien lo que estoy pensando de Gordito Yulex, ¿no?
2: No, la gestión se hizo y se decidió por Yulex justamente por su currículum, ¿no? El partido lo aceptó, lo ha promocionado y tal, es así que tiene todo el apoyo del partido, ¿no? Uh-huh. Es un partido liberal, de amplio criterio, tiene buenos proyectos en educación, en transporte y sobre todo cero corrupción, que es lo que se quiere acá, porque el municipio cómo está. Uno va a sacar una licencia.
0: Yarabí.
2: Y ahí el gerente te pide un apoyo por una licencia para una bodega. Entonces todos los terrenos sabemos de lo que la municipalidad adolece, ¿no? Es una banda que ha tomado, se ha enquistado en el municipio de Cerro Colorado. Entonces necesitamos gente de Cerro Colorado, digo de Cerro Colorado porque nosotros tenemos corazón y amor por nuestra tierra. ¿O no, Carlos?
0: Claro que sí. Oye, Edson, entonces te voy a pedir un favor, pero que para que me lo hagas sí o sí. ¿Tienes mi teléfono, mi celular, para que me envíes ahí el teléfono de Yulex? ¿De repente lo tienes?
2: Sí, claro que sí.
0: ¿Me lo envías? ¿Tienes mi celular? ¿No?
2: A ver.
0: ¿O te lo dicto? ¿Te lo dicto, si no?
2: Un segundito, dame.
0: A ver, hermano. A ver, fíjate,
2: por favor. Dame, por favor, tu celular.
0: Ya, te dicto. 999.
2: Correcto.
0: Tres veces, 28 29 38. Ya la vi. 29 38.
2: Correcto, en este momento te lo envío.
0: Envíame el teléfono de Yulex.
2: Porque él tiene un programa bien amplio, que usted ha trabajado.
0: Sí, me ha gustado
2: tiempo, y tomando pues todas las necesidades del distrito, ¿no?
0: Correcto. Gracias, Edson. Gracias por la llamada telefónica. Estamos en contacto, mi hermano. Muchas gracias. Bueno, vamos a ver hasta dónde se le puede dar una manito también al señor Yulex de Cerro Colorado. Vamos a despedirlo a Yulex para que se vaya por aquella callecita bien angostita que la justa centro el gordo, pero bailando la siguiente canción. Vamos a la pausa, regresamos.

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2: Cuatro de la tarde con un minuto, cuatro con uno, este es el avance de la hora. Y gremios empresariales de Arequipa, liderados por la Cámara de Comercio, exigen al Ministerio de Transportes acciones de emergencia en la Panamericana Sur ante eminencia del Niño. Y el secretario general de la Federación Departamental de Trabajadores de Arequipa, Mariano Nina, anunció protestas para el 1 de octubre en rechazo a las facultades legislativas de la presidenta Keiko Fujimori. Y trabajadores mineros de San Juan de Chorunga, en la provincia de Conde Suyo, se encuentran en huelga indefinida desde hace más de un mes y sin indicios de solución. Y el presidente del Frente de Defensa de Transporte, Víctor Mendoza, propone un sistema de transporte con buses eléctricos para nuestra ciudad de Arequipa. Y el Estadio Monumental de la UNSA presenta una serie de deficiencias que podrían comprometer la seguridad quienes utilizan sus instalaciones y afectar la conservación del patrimonio universitario. Y el Ministerio de la Mujer y Poblaciones Vulnerables brindará soporte psicológico y asistencia legal al adolescente de 16 años presuntamente víctima de violencia sexual por parte de compañeros de aula del Liceo Naval en San Borja. Y de las internacionales, el presidente de Argentina, Javier Milei, envió al Poder Legislativo una iniciativa que busca reforzar el marco legal relacionado con las Islas Malvinas, Georgias del Sur, Sandwich del Sur y los espacios marítimos e insulares correspondientes. 4:03, hasta aquí con el avance de la hora.

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0: 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Vamos a partir de ese momento, vamos a cambiar un poquito, nada más, un pequeño giro le damos al programa, porque siempre vamos a seguir hablando de transporte, como es nuestra costumbre de todos los días, y para eso estamos aquí, porque tenemos la presencia del candidato al sillón municipal, candidato a la alcaldía provincial de Arequipa, y el señor Yamel Romero Peralta. Está con nosotros don Yamel Deison Romero Peralta. ¿Cómo está, don Yamel? Gusto de tenerlo en La Voz del Volante de Radio Yaraví.
1: ¿Qué tal? Un saludo a través de tu programa tan sintonizado a todo el pueblo de Arequipa, especialmente a los amigos del Volante.
0: A ver, ahora sí.
2: Sí, muy bien. Te decía que te agradezco esta oportunidad y a través de tu programa tan sintonizado, un saludo para todos los amigos del Volante.
0: Gracias, don Yamel. ¿Cómo va la campaña? Me parece que últimamente lo he visto muy ajetreado, muy golpeado, quejándose también de algunos golpes. ¿Qué le parece si comenzamos por ahí?
2: Bueno, sí, es un tema bastante oscuro que ha empañado este proceso electoral. Y como conversábamos fuera de micrófonos, ya viene de un tiempo atrás, ¿no? Lamentablemente hay candidatos que no tienen pues el fuste ni la correa para asumir las críticas que sobre su gestión, todos los que hemos pasado por una administración pública, estamos expuestos. Y con mayor razón, si es que hay candidaturas, como el caso del señor Manuel Vera Paredes, que ha sido 4 veces alcalde de Cerro Colorado, uh-huh, y lamentablemente ha salido pues demasiado cuestionado y con serias denuncias de corrupción, ¿no? Y esto es lo que yo estaba haciendo, ¿no? De hacer una comparativa de lo que fue mi gestión, Yamel Romero, al frente de la alcaldía provincial, y que salgo yo sin ninguna denuncia de corrupción, totalmente limpio, ¿no? Y ahí, con 2 auditorías de por medio, por parte de la Contraloría, que usted se acordará, usted era, también en esa época era muy visible, usted sabe que cuando entra Balbuena, ¿no? Le pide al expresidente Alan García que inmediatamente venga a la Contraloría de Arequipa, ¿no? Como que es muy complicado hacerlo, porque cuando uno solicita una auditoría de la Contraloría, ellos se toman sus plazos, ¿no? Normalmente es un año, año y medio, y recién interviene en una institución. Entonces Alan García le dio la opción de que al mes viniera a la Contraloría. Yo ya estaba fuera de la beca, había terminado mi gestión, estaba en ese momento en España estudiando una beca que me había ganado, y bueno, pues me hacen la auditoría completa mi gestión municipal. 2 años duró la auditoría. En un año dieron un informe preliminar, al siguiente año el informe final, donde no encontraron absolutamente nada, ninguna irregularidad. Entonces, para mí eso es una bandera. Pero a contraposición de eso, vemos alcaldes como el que le he mencionado, de Cerro Colorado, 4 veces alcalde con sentencias, fugado, hasta fugado más de un año y medio, burlándose de la policía, burlándose del Poder Judicial para no rendir cuentas ante la justicia. Entonces yo he enrostrado ese tema y he hecho una comparación. Así hay gestiones como la mía de Yamel Romero, y hay otras chamuscadas, cuestionadas y gravemente denunciadas por actos de corrupción. Entonces, esto aparentemente la está molestando. Y ya pasó un primer tema durante la entrada de Capo en Arequipa, ¿no? Yo fui invitado por algún grupo, estábamos desfilando, acompañado de 5 regidores, me acuerdo que me acompañaban, ¿no? Y el candidato a la alcaldía de Bustamante y Rivero también, que se encuentra conmigo el día de hoy. Entonces, cuando llegamos a la Plaza de Armas, la gente me saluda. Mira, esto no es que yo lo diga, yo más bien agradezco el cariño de la población. Yo he estado en varios eventos y desde hace años atrás la gente me saluda, me reconoce rápidamente, Yamel, me saluda, así adelante, qué sé yo. Entonces me estaban saludando y yo me doy cuenta que a algún costado había estado la delegación de este señor Vera, y acompañado pues de bailarinas, comparsas, ¿no? Todo pagado, obviamente, ya se sabe que ha gastado 150,000 soles de los recursos de la municipalidad de Cerro Colorado para justamente presentar ese espectáculo, ¿no? Y él, nadie lo reconoce a él, pues pase desapercibido. Entonces se molestó y se acerca a mis espaldas y quiso agredirme, pero justamente José Luis Rodríguez, que está presente, ¿no? Él agarra y los para. Le digo, oye, ¿qué pasa, no? Uh-huh. Entonces yo volteo y veo pues que hay un pequeño roce ahí. Me dice, yo, parece que está borracho esta señora que venía a agredirte con 2 personas. Bueno, entonces ya seguimos adelantando, no pasó a más. Pero ahora, este lunes pasado, se convoca un debate de candidatos, donde prácticamente hemos asistido todos, solamente hubieron dos, me parece que el candidato de Socabaya, que le dicen el Chabacano, y la señora esta que ha sido alcalde, que ha...
0: Ruxin Oscar.
2: Sí, ella también. Uh-huh. No ha asistido, pero los demás han asistido todos. Y yo previamente ya lo había emplazado públicamente para que Vera Paredes asista, porque no han habido 6 debates de instituciones importantes, ¿no? Inclusive acá, en Yarabí, ha habido uno.
0: No asistía,
2: no asistía a ningún Vera debate. Paredes, entonces, claro, tú ves una campaña multimillonaria en los medios de comunicación, ves una campaña multimillonaria, todo Arequipa está pintado con su nombre, todos los paneles, todas estas gigantografías en las avenidas, todas están con él. Entonces, pero que no dé la cara para debatir, entonces yo lo emplacé. Entonces ya se apareció ahí, bien premunido de una portátil de trabajadores de la municipalidad, no, aproximadamente unos 200, 250 personas, llenaron prácticamente todo el recinto de la plaza de Yanahuara. Y cuando ya se está desarrollando el debate, hubo una pausa, y de repente una persona se acerca como para saludarme. Yo estaba acompañado de algunos candidatos, que me acuerdo el candidato de Sachaca, me parece, el alcalde, claro, de Sachaca, si no estaba al lado mío, y había otro más, creo que Briones estaba al otro lado. Se me acerca, me saluda y en el oído me dice: cállate, concha tú, ¿no? Uh-huh. Y entonces, en el oído, ¿no? Entonces el alcalde de Sachaca inmediatamente dice: oye, ¿qué te he dicho? Entonces, ¿quién es ese? No lo conozco, le digo, yo lo conozco, me dice, este pata trabaja para Vera Paredes, me dice su guardaespaldas. Ya lo vi, ya, ¿no? Ya, bueno, yo pensé que ahí quedó todo. Termina el debate, ¿no? Y donde yo lo enrostrado pues a Vera Paredes con más ganas, ¿no? Ni con amenazas. Uh-huh. Entonces ya nos estamos retirando después de la foto oficial que nos tomamos todos los candidatos. Estoy bajando y él se mete con unos 7 más o menos guardaespaldas y me separan de los regidores con los cuales yo estaba acompañado. Y entonces yo, cuando los veo que comienzan a insultarme, yo me volteo para retirarme. Y ahí fue mi error, porque al voltearme para retirarme y subir nuevamente al proscenio, me rellenan de golpes por espalda, ¿no? Entonces ahí es cuando los candidatos a regidores que me acompañaban reaccionan y también les ha caído, lamentablemente, porque éramos 7 personas, ¿no? Entonces, bueno, eso sí lo que ha sucedido. Evidentemente, yo he denunciado este hecho. Lo he denunciado, inmediatamente fui a la policía. Hay uno de los candidatos que me acompañaba, regidor, el señor Severo Molina, que tiene un corte en la cara. Tiene un corte en la cara, ¿no? Entonces hemos ido a la policía, hemos denunciado el hecho, he ido al hospital, me han atendido, me han sacado radiografías, en fin, y he ido al médico legista, en fin, he cumplido todo, y seguramente va a ser citado el señor Vera Paredes a declarar en esta denuncia de agresión que he sufrido yo, ¿no? Inclusive algunos jóvenes de su portátil han querido agredir a mi esposa. Mi esposa es una mujer joven, ¿no? Y bueno, también ha sido perseguida, y todo esto lo tenemos filmado nosotros. Hay videos que nos han proporcionado algunos medios de comunicación. Bueno, finalmente yo le digo, una persona que no quiere debatir, y cuando lo ha hecho, como el caso de este debate que te digo, ha demostrado pues su pobreza de recursos, de capacitación, de preparación realmente, ¿no? Deja mucho que desear, y yo creo que toda su campaña está supeditada a sorprender a la población con esta campaña multimillonaria que está desarrollando, y pues dar el salto de Cerro Colorado al provincial. Pero yo le digo sinceramente, los arequipeños no le van a dar el respaldo, ¿ya? Arequipa está cansada de estas autoridades delincuenciales, corruptas, ya lo hemos visto. Mire, los últimos años, desde que yo dejé la alcaldía, alcaldes sentenciados. Ahí está Segarra, tiene varias sentencias, algunas las ha cumplido, otras también misteriosamente se las vuelven a empezar los juicios, pero ahí, totalmente lleno de denuncias de corrupción. El señor Candia, ya usted se acuerda, ha estado fugado también. No pudo terminar su gestión municipal, ahora sigue afrontando serios juicios. En fin, el señor árbitro ahorita está con serias denuncias de corrupción también, enfrentando a la fiscalía, al poder judicial. Uh-huh. Entonces Arequipa está harto de estas autoridades. Arequipa tiene gente preparada, gente limpia, que arregle los problemas de Arequipa.
0: Lo que tiene que darse cuenta del señor Manuel Vera Paredes, y usted también, señor Yamel Romero, es de que esta clase de conflictos, de peleas, de reyertas, de etcétera, les hace mal a ustedes mismos.
2: Por supuesto, ¿no? Claro.
0: Claro que Vera inmediatamente también salió diciendo, lo tildó a usted, don Yamel, como miserable, ¿no? Que ha agredido a uno de mis hijos, le ha metido un codazo, que su esposa le ha quitado la gorra a mi hijo, ha habido incluso gas pimienta, les han arrojado en su cara. Y también sacó un comunicado que acá se lo enseño, lo tengo acá, el comunicado donde dice pues que rechazan categóricamente cualquier acto de violencia. O sea, La provocación, según Manuel Vera, ha sido de parte de ustedes, y él no sabe que finalmente los perjudicados son los mismos candidatos. Yo he visto al señor Carlos Bruce, que ha tenido una presentación en un medio digital, donde se ha portado un poco acalorado con la gente que lo entrevistaba, y eso ha significado que al día siguiente baje varios puntos. O sea, no nos parecemos nada a Lima, pero ¿no tienen miedo de que esto repercuta en que...?
2: Yo te lo digo sinceramente, esto ha empañado estas elecciones.
0: Claro.
2: Pero también ha desnudado la catadura de los candidatos. Yo ya te digo, de los 17 candidatos creo que quedan inscritos, ya he perdido la cuenta, ¿no? Porque han retirado algunos, en fin, y otros los han habilitado. De los candidatos que quedan, hay promesas. Yo he visto dos chicas bien interesantes, obviamente les falta experiencia, pero se las ve que quieren hacer algo por Arequipa, seguramente van a dar mucho que hablar en el futuro, ojalá que continúen su carrera política, ¿no? Me hacen acordar cuando yo también empecé en mis pininos, muy joven, para llegar y finalmente llegué a ser alcalde de Arequipa. Hay otros candidatos que, bueno, no están muy, muy informados de la problemática municipal, pero se los ve bien intencionados. Se los ve bien intencionados, hablan teóricamente, no han tenido la posibilidad de conocer lo que es la administración pública de un cargo importante municipal, pero también es gente que, inclusive alguno de ellos, yo me he permitido decirle, ojalá es experiencia municipal. Si yo tengo el honor de nuevamente representar al pueblo de Arequipa como alcalde, yo te voy a convocar. Le digo, yo te voy a convocar para que esto, esa falencia la superes en un cargo interesante dentro de la municipalidad.
0: Vamos a conversar también mucho de transporte, que el programa, para eso estamos acá. Pero tenemos una llamada telefónica, ¿no? Vamos a escucharla. Buenas tardes.
3: ¿Qué tal? ¿Cómo está? Buenas tardes, señor de Radio Yaraví.
0: ¿Cómo está usted?
3: Señor Yamel, muy buenas tardes.
0: Muy buenas
3: tardes. Habla la señora Carmen, esposa de Manuel Vera. Para expresarle mi indignación de lo que usted está expresando, le voy a decir, y que escuche la población, permítame, señores de Radio Yaraví, con mucho respeto, se está usted colgando de los pantalones de Manuel Vera, si bien es cierto, ¿por qué usted no explica por qué votaron el gas pimienta? Una. Dos. En indignación como madre, porque su esposa le ha quitado el gorro a mi hijo y le ha dado con el palo. ¿Es correcto eso, señor Yamel? Usted es padre de familia y yo le recrimino contundentemente lo que usted está expresando. Y le digo, me identifico, soy la esposa de Manuel Vera y no debe expresarse de esa manera de corrupción. Usted es de manos limpias, señor Yamel, y como esposa se lo digo, no sé. Porque a un menor de edad no se le toca, y como madre de familia soy una leona por mis hijos, y es indignante lo que usted está expresando, señor.
0: Okay, señora, ya le copiamos. ¿Cómo se llama usted? ¿Cuál es su apellido?
3: No,
0: pero es que solamente se está identificando como Carmen. Carmen, ¿qué es el apellido usted?
3: Permítame, me estoy identificando.
0: Carmen, ¿qué más, señora?
3: Espinosa Delgado.
0: Espinosa, ya, eso no es.
3: Señor, por favor, permítame.
0: Sí, ya sea.
3: Ese día que habla el señor del pasacalle que ha habido, yo he estado al lado de mi esposo, y no sea usted un reverendo mentiroso, señor Yamel, porque yo he estado con mi esposo y nadie lo ha agredido a usted. Usted se ha colgado de los pantalones de Manuel Vera ese día. Yo he estado con mi esposo, mis hijos y mi nieta, ya, y usted ha ido detrás y nadie lo ha reconocido a usted. Más bien, al contrario, a Manuel Vera lo reconoce todo el mundo y donde va. No sea usted cobarde y poco hombre.
0: Okay. Listo, muchas gracias. Gracias.
2: Muy bien, mire, yo le digo lo siguiente. Esto está filmado. Esto está en los archivos de la radio que organizó el debate. O sea que acá no hay nada que inventar. Está filmado. Nosotros hemos ido con 7 candidatos a regidores. Todos los rostros que salen en los videos son identificados, son candidatos a regidores de mi lista. Yo no he llevado portátil de gente contratada, como lamentablemente ustedes lo han llevado. Y la persona, que yo no sé si será su hijo o no, ha querido agredir a mi esposa. Inclusive tenemos los videos donde guardaespaldas del señor Vera han insultado a mi esposa. Y está grabado también las amenazas que su esposo, el señor Vera Paredes, ha proferido contra mí y contra mi esposa. Ahora, si dentro de ese grupo de agresores estaba su hijo, desconozco absolutamente. Pero lo que sí yo le puedo decir, usted tampoco no es una santa paloma, señora. porque a raíz de la agresión que he sufrido, me están llamando regidores, ex regidores de las gestiones pasadas del señor Vera Paredes, me están llamando funcionarios de Cerro Colorado, donde tengo cantidad de documentos y donde me dice que usted cómo trata a los empleados y trabajadores de la municipalidad con ajos y cebollas, ¿ya? Y entonces tampoco pues es la forma de actuar. Si ese es el estilo del señor Vera Paredes y de usted, bueno, pues las personas que los conozcan ya lo evaluarán. Pero okay, lo que yo le digo está debidamente registrado en los videos. Entonces acá no hay nada que inventar.
0: Pido la palabra. Atenta señora Carmencita Espinosa y atento señor señor Yamel. Ustedes solitos están haciendo daño. Déjenlo ahí. El tema, si tienen que denunciar ante la policía, la fiscalía, o cada uno buscar su abogado, háganlo.
2: Ya está denunciado.
0: Pero acá, a través de un medio de comunicación, los dos están haciendo el harakiri. Señor Peralta, dígame, rápido, al celular.
4: Señor Carlos Cruz, tiene usted razón al punto que están comentando. Lo que se debe tocar es qué de bueno hay para el sector transporte.
0: Okay,
4: es
0: listo.
4: La propuesta, queremos escucharlo.
0: Correcto, gracias señor Peralta. Sí, vamos a ir a la pausa. Acá damos, cerramos con un broche de oro con la participación de la señora Carmen Espinosa y vamos a pasar al tema por el cual lo hemos invitado al señor Yamel Romero. Regresamos, amigos.
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0: Bien, amigos, vamos a continuar con La Voz del Volante. El día de hoy estamos en instalaciones de Radio Araví, en cabinas principales de Radio Araví, con el señor Yamel Romero Peralta, candidato por el Partido Aprista Peruano a estas próximas elecciones. Estamos conversando con él y seguramente ahora le voy a pedir a los compañeros que me dejen un momentito armar bien el programa para después vamos a pasar al momento de las llamadas, ¿ya? Todavía no llamen, vamos a conversar un rato con el señor Yamel Romero. ¿Por dónde comenzamos, don Yamel? Porque, a ver, ya que estamos hablando de cosas un poquito feas, le voy a hacer acordar algo. ¿Se acuerda usted que cuando la última vez que usted ha sido alcalde en el año, la única vez también, pues, que ha sido alcalde en el año 2003, 2006, nos hizo pintar los carros de color amarillo? Cuéntenos qué pasó en esa época, porque hasta ahora hay muchos compañeros del taxi que se acuerdan de esa época.
1: Cuéntenos. Mire, por eso es importante la experiencia y la madurez. Yo cuando ingreso a la gestión municipal, en el tema del servicio de taxi, había una ordenanza que se había aprobado en la época de Juan Manuel Guillén Benavides. Uh-huh. Y esta ordenanza del pintado de los taxis, la identificación de los taxis, etcétera, el empadronamiento, el CETAR inclusive, ¿no?, lo presentó el señor Roberts Billing, que fue regidor en esa gestión. ¿Ya? Ellos lo presentan. Entonces yo encuentro entre muchas normas, ustedes deben reconocer algo. Cuando un alcalde ingresa a una nueva gestión, encuentra activos y pasivos. Entonces, no es que entre el alcalde y tiene que patear el tablero y empezar todo de cero. Un encuentro, ordenanzas que están vigentes, que en el futuro se pueden corregir, sí, se pueden mejorar, es cierto. Entonces yo encuentro esta ordenanza. Y cuando el presidente de la Comisión de Transportes, el señor Percy El Carpio, me acuerdo, ¿no?, evalúa esta ordenanza, él me da el informe, como más experimentado en el tema, y me dice, es una buena propuesta, me dice, porque de esta forma vamos a estar igual que Lima, porque Lima también tenía esa misma ordenanza del pintado de taxis de amarillo, y que era la moda a nivel latinoamericano, en Buenos Aires, en Santiago de Chile, etcétera, los taxis estaban debidamente identificados. Uh-huh. Porque en esa época, tú te acordarás, solamente había los taxis formales, que debían identificarse, tener una serie de características. Uh-huh. Había que pintar el pintado, las placas en las puertas, en fin, una serie de requisitos, ¿no? Y los informales, que eran los taxis que
0: hay. Y que siguen hasta el día de hoy, ¿no?
1: Hasta el día de hoy. Entonces, ahora, lamentablemente, ya uh-huh. se ha transformado ese tema. Entonces, primero quiero levantar esto. Si el señor alcalde que me sucedió, el señor Balbuena, no se tira abajo todo lo que se había avanzado en formalización, esa hubiera sido una medida interesante y seguramente ahora hubiéramos avanzado mucho más. Lamentablemente él se tira abajo todo y deja que la informalidad realmente cunda en todo su periodo, que hasta ahorita la estamos sufriendo y que perjudica a los usuarios la informalidad y perjudica también a los que hacen el servicio de taxis. Uh-huh. O sea, esto desde la informalidad no gana nadie nada, más bien todos nos perjudicamos. Entonces, primero levantar ese cargo, pero también quiero aprovechar algo. A raíz de esa sindicación que se me hace a mi persona, como que yo hubiera sido el creador de la iniciativa del pintado de taxi, etcétera, yo levanto eso porque ya estoy demostrándote con nombres y apellidos quiénes fueron los autores de esa ordenanza que yo le encontré vigente. Pero es cierto lo que usted dice, ¿no? Hay mucha gente que se acuerda y me dicen, pues, Yamel, quieren dar a entender que Yamel fue el enemigo del servicio de taxi. Y eso es falso y es mentira. Es más, ahora que yo estoy conversando con diferentes dirigentes del servicio de taxi, del sector uh-huh. taxi, yo me he comprometido a ser el alcalde que va a apoyar decididamente al servicio de taxis. Y dentro de ello, voy a avanzarte un poquito de la propuesta, nosotros pensamos que debe retomarse nuevamente el tema de la formalización. Evidentemente con todas sus variaciones del caso ya no habrá pintado de taxis, ni mucho menos, pero sí vamos a dar incentivos para que de esos 12.000, me parece que eran los taxistas formales, ahora me dicen que es alrededor de 7.000 los que quedan.
0: Han bajado
1: una gran cantidad.
0: Sí.
1: Y pese a que ha habido también una buena iniciativa en los últimos meses, en la cual se ha abierto nuevamente la inscripción del CETARE, uh-huh. hay muy poca gente que accede. Entonces nosotros vamos a implementar una medida de incentivos. No, por ejemplo, yo conversaba con algunos dirigentes y me dice, en la época que usted y después algunos alcaldes que lo han sucedido, se respetaba el CETARE, nosotros teníamos autorización para ingresar al terminal terrestre en forma gratuita, no se pagaba. Ajá. No había un tiempo prudencial que podían ingresar, recoger o dejar el pasajero y salir. Ahora no hay, por ejemplo, ese incentivo. Había el incentivo de los paraderos para las empresas, cooperativas y asociaciones de taxis formales, que también se les asignaba zonas donde ellos podían esperar al pasajero, ¿no? Todo eso se ha ido perdiendo y ahora tienen una competencia desleal mayormente por los aplicativos. Porque claro, cualquier persona que no se dedica al servicio de taxi en una forma profesional, no se cacholea. ¿Y cómo se cacholea? Se inscribe en este aplicativo y sin cumplir ningún tipo de requisitos en cuanto a la unidad, sin tener ninguna garantía sobre la persona que hace el servicio y compite deslealmente.
0: Y lamentablemente, ¿sabe qué pasa, señor James Romero? Lamentablemente estos aplicativos están terminando con las pocas empresas serias que teníamos en Arequipa, ¿no? Hay muchos empresarios que han cerrado sus empresas, ¿no? Les han dado de baja sus empresas de taxi, otros los han vendido, ¿no? Sus códigos también los están vendiendo, y los señores que han venido con sus aplicativos, llámese InDrive, llámese Yango, se están comprando esos códigos y están haciendo ahora sus empresas, ¿ah? O sea, aparte de que ofrecen el taxi por aplicativo Yango, ya no solamente es aplicativo, también es empresa, ¿no? Y le han puesto nombres y acá, pues, ¿no? Arequipa Go, Taxi Estrellas, bueno, ya se compraron el código. Realmente, desde esa época, yo me estoy acordando, porque incluso le hicimos a usted una enorme huelga de hambre.
1: Sí, me acuerdo.
0: Se acuerda usted, ¿no? Y usted no daba su brazo a torcer, ¿no? Y lo mirábamos con un revanchismo, este flaco todavía es muchacho y no quiere llegar a político viejo.
1: Sí, tomaron la plaza de armas, me acuerdo.
0: Claro,
1: y me dejaron sin almorzar y comer todo el día encerrado ahí. Yo me acuerdo que, como anécdota, el coronel de la región policial, yo le llamo, pues, ¿no? Y le digo, oiga, usted despeje, por favor, para poder salir de mi oficina, ¿no? Y me dice, no quiero mencionar el nombre, ¿no? Pero no cumplió con su función de policía, ¿no? Agarra, me dice, no, mira, peor va a ser. Mejor que se pase nomás.
0: Sí,
1: yo pensé que iba a durar una hora, dos horas. Me han tenido sin almorzar y sin cenar, de salir a la una de la madrugada.
0: Estábamos hechos unos diablos.
1: Sí, es la verdad.
0: Y teníamos buenos dirigentes en esa época.
1: Sí, valientes. Sí, fajadores. Esa es la verdad. Yo me acuerdo. Por eso ahora digo, ¿no? A veces estas cosas que sucedieron.
0: Sí, pero para que los compañeros que. Porque mire, yo le cuento algo más. De esa época, de esos 12.000 taxistas que habían en esa época vivos y todavía taxistas, seremos pues unos 3.000, yo creo. Estoy redondeando cifras, ¿no? Pero sí, estoy buscando un poco de información y efectivamente es muy cierto lo que usted dice. Había una ordenanza municipal a 111 del 31 de agosto del 2001. Usted no estaba.
1: Sí, sí, sí.
0: ¿No es cierto?
1: Exactamente.
0: Entonces es que ahí se establecía que había que, para tener CETARE, había que pintar la carrocería de color amarillo.
1: Exactamente, esa fue, como le digo, y no era mala la medida, es lo que quiero que entiendan. O sea, cuando nosotros llegamos a la gestión municipal y encontramos esta ordenanza que usted ha mencionado del 2001, de la época del señor Juan Manuel Guillén Benavides, ¿no? La analizaron y era buena. Era buena si no se lo hubieran echado abajo, pues, después de unos años.
0: Y usted acaba de decir algo bueno, ¿ah? Usted acaba de decir algo que no lo queremos entender ni queremos escuchar, pero gracias por decirlo. Si hubiese quedado desde esa oportunidad activa esta ordenanza y que valgan los carros color amarillo, de repente ahora teníamos un taxi más ordenado, ¿eh?
1: Por supuesto,
0: porque entró el conejo y se tiró todo abajo y miren lo que estamos.
1: Exacto, y estamos en un caos total. Por eso yo les digo, acá ustedes tienen que, estimados amigos taxistas y sobre todo los dirigentes, ¿no? Yo he conversado con algunos de ustedes y algunos también me dice, yo le pedí, por ejemplo, no voy a mencionar los nombres, ¿no? Pero pedí conversar con algunas empresas y no quería acceder. Entonces me dice, no quieren conversar contigo, Yamel, porque dice que ya están comprometidos con Vera Paredes. Lo digo sinceramente, ¿no?
0: Yeah.
1: Y yo les digo, yo les pido, ¿no? A eso, también hay tiempo para conversar. Yo lo voy a volver a buscar, vamos a volver a conversar. Pero no caigamos en una irresponsabilidad. Yo le digo, si usted me mencionara cualquier otro candidato de los 17 que están ahorita compitiendo, y de repente por ahí hay alguna, ya nos conocemos, ¿eh? Yo les digo, ser una persona realmente que nos preste alguna oportunidad de que va a ser un manejo técnico, un manejo serio, yo le diría, bueno, en buena hora, pues, ¿no? Te felicito por tu decisión. Pero no, están optando por la peor, le van a hacer un daño a Arequipa. Este señor Vera Paredes tiene que pasar a descansar, ya le ha hecho mucho daño a Cerro Colorado. y hay demasiadas denuncias. Yo tengo, como le digo, una ruma ya de documentos que me han hecho llegar de toda la informalidad que hay en Cerro Colorado, desde lo que se cobra cupos por un metro cuadrado de las vías públicas en la plataforma de Río Seco, lo que se ha hecho tráfico de parcelas, ¿no? Que de lotes, de personas que porque no están con apoyándolo, no les quitan el terreno, lo vuelven a vender. En fin, una serie de abusos que...
0: Dejémoslos ahí porque...
1: Ahí, bueno, sí, pero yo le
0: ahorita,
1: digo...
0: Ahorita va a aparecer la señora Carmen Espinosa. Vamos con la llamada telefónica, buenas tardes. ¿Aló?
2: Buenas tardes.
0: Sí, adelante.
2: Bueno, yo quería hacerle una... Más que todo que una pregunta, quería, bueno, al señor Yamel nos prometa a todos los jóvenes de Arequipa de que él sea una persona honesta, ¿no? Porque vemos hoy en día que todos los alcaldes, todos los regidores hoy en día no son honestos, ¿no? Entonces quiero que haga esa promesa, ¿no? Que a todos los jóvenes, sobre todo porque nosotros somos los más perjudicados, porque gracias a eso no tenemos empleo, sufrimos por empleos gracias a los cupos o los conocidos, como siempre. Entonces quiero que eso haga, ¿no? El señor Yamel, que nos prometa que si él llega a ser regidor, que nos ayude, que nos apoye y que nos apoye a todos los jóvenes, sobre todo.
0: Okay, si llega a ser alcalde, no regidor.
1: Sí,
0: sea alcalde. Una llamadita más para que conteste el señor Yamel. Buenas tardes, en el teléfono.
3: No, sí, buenas tardes.
0: Adelante.
3: Señor Yamel, muy buenas tardes. Le hablo a un taxista que su carro no cumple con las características. ¿Qué nos podría prometer, señor Yamel? Somos más de 5,000 que escuchamos diariamente el programa de Campos Cruz. Estamos atentos. Por favor, ¿qué nos puede prometer? Pero por favor, que cumpla. No como el señor Rivera, que nos prometió el oro y el moro y se fue sin cumplirnos nada. Somos más de 5,000 taxistas, señor Yamel. Okay. Queremos su ayuda si en caso de salir, por favor.
0: Listo, gracias. Vamos con
1: mira, vamos contestando las preguntas. Yo analizo la pregunta de la joven. Y muchos jóvenes realmente se están comprometiendo a esta lucha contra la corrupción. Y yo creo que ella es una de ellas, yo la felicito y me alegra su compromiso. Y yo, obviamente por mi parte, yo no voy a cejar contra la lucha contra la corrupción. Eso téngalo por seguro. Ahora, en el tema de incentivos que estamos haciendo para la formalización, vamos a promover una medida, ¿no? Extraordinaria, provisional, para que todos los que no se ajustan, digamos, a la reglamentación que se exige para hacer el servicio de taxi, vamos a darle un tiempo prudencial. Porque hay que reconocer, no se trata tampoco...

0: estandarizar.
1: Pero siempre con el horizonte de que esa gente, el taxi, que como el compañero que ha llamado, finalmente termine como formal.
0: Tiene que ser, miren, yo le digo sinceramente, así se enoje algún sector del que hace el servicio de taxi, que no quiere formalizarse. Yo voy a estar con la formalidad. Voy a conversar con todos, pero al final voy a promover la formalidad. Yo soy con lo contrario a las actitudes de estos alcaldes que hemos mencionado, que prefieren vivir en el caos. No, yo voy a ir hacia la formalidad. ¿Vamos a dar todas las facilidades para que se formalicen? Sí. ¿Vamos a dar incentivos para que realmente resulte beneficioso comprar tu CETARE y adecuarte al CETARE? Porque tiene que haber incentivos. Vamos a darle facilidades al que no, al que tiene una unidad que no cumple la caracterización, para que en un tiempo prudencial pueda realmente cambiar su unidad. Inclusive vamos a ser promotores de la actividad económica como lo manda la ley, porque la ley exige que nosotros seamos promotores de la actividad económica. En tal sentido, tenemos que promover la actividad económica también el servicio de taxi. Y evidentemente, inclusive yo les anuncio, he hecho una publicación que a algunas personas les ha caído mal. El partido aprista al cual yo pertenezco, por el cual estoy postulando, no tiene representación parlamentaria. Y muchas de las acciones que yo estoy planteando van a tener que hacerse modificaciones legislativas. Entonces, yo estoy conversando con amigos. La vez pasada he tenido la oportunidad de conversar con la senadora Marta Chávez. A algunos les cae mal, pues, los fujimoristas, ¿no? ¡Oy, para qué te tomas la foto! Pero yo tengo que tener esos contactos. Pero no solamente es la señora Marta Chávez. Hay una digna representante arequipeña que está como diputada también por Fuerza Popular, pero es arequipeña, la señora Dodero, ¿no? Entonces también vamos a conversar con ella para que nos apoye a toda la posibilidad que tenemos. Y también debo reconocer, yo tengo grandes amigos también en la bancada de Renovación Popular, ¿no? Yo acuérdense que cuando yo estaba como independiente antes de regresar al partido aprista, he hecho mucha amistad con don Rafael López Aliaga, es mi compadre, inclusive espiritual, él ha bautizado a mi hijo menor, para mí es un orgullo, ¿no? Entonces, bueno, tengo mucha amistad con estas dos bancadas y ellos se han comprometido conmigo a apoyar todas las iniciativas legislativas que tengan como objetivo adecuar las normas, porque mire, ahora ha variado mucho, eso también lo he entendido conversando con los dirigentes del sector taxi. Dice, ahora hay taxis eléctricos, por ejemplo, que la medida de la potencia es diferente a los vehículos de combustión interna, ¿no? Y sin embargo, el reglamento actual vigente del MTC está considerando solamente cierto tipo de unidades de
1: combustión interna. Ahí hay que trabajar mucho.
0: Entonces, hay que hacer MTC. Modificaciones.
1: Muchas modificaciones.
0: Entonces, este año mi gestión como alcalde va a ser de adecuarnos, imbuirnos en todos los avances de la tecnología que actualmente están rigiendo. Y claro, ¿por qué no? Si hay un sector del taxi que quiere cambiar su unidad por una unidad eléctrica, tiene que estar contemplada en la caracterización para que ellos puedan adecuarse también al servicio
1: de taxi. Y que tengan su CETARE.
0: Por supuesto, y darle su CETARE.
1: Claro.
0: Entonces no podemos negarnos al avance de la tecnología, al cambio tecnológico, al cambio de la matriz energética que ahora se está utilizando en los vehículos.
1: A ver, tengo tres llamadas telefónicas. Vamos a ir rápidamente, por favor, doña Mel, la voy escuchando. Primero acá en mi celular. Julián Pari, lo más rápido posible, por favor, dale.
2: Aló, buenas tardes, señor Daniel. Volverá a hacer pintar color amarillo, seguramente, y otro. Y si usted da 6 meses, 1 año a los carros caracterizados, carros pequeños, en ese 1 año, 6 meses, los carros esos pequeños, para que usted lo sepa, señor Rayamel, son nuevos, 2017, 19, 20, hasta 24.
3: Ya la vi.
2: Para arriba, son unos 5.000 para arriba de unidades. Entonces no va a ser fácil. Si usted lo cambia ese carro y mañana ese carro de chiquito va a seguir taxiando, porque no va a saber de a un ingeniero, ni a un abogado, ni un médico. Y entonces, ¿cuál sería la salida para ese carro pequeño? Muchas gracias.
1: Ok, vamos con la siguiente llamada al 21-31-72. Buenas tardes.
4: ¿Aló?
1: Sí, adelante.
4: ¿Aló? Buenas tardes.
1: Sí, escuchamos, adelante, dale, Pedro.
4: Aló, Carlos, buenas tardes, señor Yamel Romero. Mire usted, señor Yamel, decir, ¿no? En el camino nos corregimos, en el camino nos enmendamos o aprendemos. Estaría poniéndose en juego toda la ciudad de Arequipa y muchos conductores taxistas que anteriormente también, usted sabe que ha sido una ordenanza que nos ha perjudicado enormemente a los propietarios, a los conductores, el hacer pintar el vehículo de amarillo. ¿Por qué le digo? Porque de igual manera, imagínese un delincuente
3: hace
4: un vehículo amarillo. pero van la policía, van a actuar, ¿no? Era un...

0: amarillo. Todos los carros eran de amarillo. ¿Cuál carro, qué vehículo será, qué modelo, qué marca será, no es cierto? Eso no, usted mismo lo ha visto que no estaba bien esa...
1: Ya, pero esa... ¿cuál sería la pregunta, Pedro?
0: Si va a continuar haciéndonos pintar.
1: Ya, ok, listo, gracias, hasta ahí nomás. Vamos con la última, una más. Buenas tardes.
2: Buenas tardes.
1: Sí, lo escuchamos.
2: Señor Yamel, usted tiene usted razón que el señor Manuel Vera es un... O sea, que ese señor pues no merece postular ahí. Todas las casitas se han juntado, Alfredo Segarra y Manuel Vera, que tienen antecedentes por corrupción. Pero usted tampoco no es nada de santo, señor, como aprista. Los apristas no pueden acá venirse de corderitos, de todos santitos. Señor, usted nunca más debe volver tampoco, señor. Usted es fujiaprista, usted es enemigo del pueblo. ¿Usted cree que Rafael Aliaga es buen alcalde en Lima? No hay nada de Lima, de nada de cambio, señor. Es un corrupto también, señor Yamel.
1: Ok, listo. Ya está clarísima la interpretación.
3: Bueno, de lo que... solamente para redondear la idea... Definitivamente, la ordenanza del pintado de los taxis, la ordenanza de Juan Manuel Guillén Benavides, yo no la volvería a implementar ni la volvería a replantear. Primer punto. Ya. Segundo punto, que si me quieren poner en la disyuntiva de que si voy a dejar que siga el status quo, que siga el caos del transporte, el desorden, o voy a apoyar unas medidas de formalización, yo les digo, voy a ir por la formalización. Uh-huh. Así haya un sector del sector taxi que no les guste esa palabra, formalización, yo sí voy a promover la formalización. Que voy a dar incentivos para la formalización, los voy a dar, para que tengan realmente un interés de sacar su cetare y formalizarse a través de empresas, a través de asociaciones o a través de comités. Ahora, yo les
4: digo, Yarabí,
3: que de repente mi posición política de que yo soy aprista, de que ha apoyado a la señora Keiko Fujimori en la segunda vuelta, no lo voy a negar. Yo soy una persona que tomo posición. Ahora, si el señor que me ha llamado detesta pues, a los fujimoristas, detesta a los apistas, ¿qué voy a hacer? Pero le recuerdo que esta elección es vecinal. Acá no va a gobernar un logotipo de un partido o de otro. Acá va a gobernar una persona con un equipo de personas. Y cuando yo fui alcalde de Arequipa, y no me dejará mentir la gente que me esté escuchando, yo no metí al partido aprista que gobernara conmigo dentro de la municipalidad provincial. Fueron gente independiente. Y puedo mencionar nombres. ¿Quién no se acuerda del señor James Fernández? Él nunca ha sido aprista. Sin embargo, yo lo convoqué. Ha llegado a ser presidente de SEAPAR. Ahora es un destacado catedrático de la Universidad Católica. Él no era aprista. Y así como él, podía mencionar muchos nombres. La señora Lelia Lazo. Ella nunca fue perteneció al partido aprista, fue una destacada funcionaria, ahora es secretaria general del Ministerio de Vivienda, por su mérito propio. Y así podría mencionar, la mayor parte fueron buenos vecinos, buenos profesionales, buenos técnicos. Y ahora, en esta oportunidad, para finalizar esta idea, yo, como alcalde de Arequipa, primeramente voy a nombrar a los altos funcionarios a gente de la propia municipalidad. Sean funcionarios que han entrado en cualquier gestión, pero ya tienen experiencia, tienen conocimiento, y ellos van a ser los primeros a los cuales yo voy a invitar para que sean mis funcionarios de confianza.
1: Muy bien, señor Peralta, lo escuchamos, adelante.
5: Ya, quiero hacerle una pregunta al señor alcalde, si mañana es alcalde, ¿cuál es o quiénes son su equipo como gerente de transportes en la municipalidad? Si tiene o no tiene todo lo que es concierne en transporte.
1: Ok, ya. Listo, gracias.
3: Muy bien esa pregunta, porque es otro compromiso que adquirí con los dirigentes del sector taxi y del sector transporte.
4: Ya la vi.
3: El funcionario que va a estar a cargo de transportes en la municipalidad, lo van a nombrar ustedes. Ustedes me van a presentar la terna de quién va a ser el funcionario que cumpla, obviamente, algunas exigencias de capacidad académica, formación académica, conocimiento del área, etcétera.
4: Yarabí.
3: Ustedes me lo van a plantear. Uh-huh. Sí, a eso me he comprometido, no solamente con el sector de taxis, también con el sector de los concesionarios del CID y también con los transportistas de transporte masivo, que también están dentro de la informalidad. Inclusive he conversado con los señores de las loncheritas, que brindan servicio también. Nosotros vamos a implementar un mecanismo, que por eso cuando una persona está preparada académicamente, yo me preparé para ser alcalde la primera vez, ahora me he preparado mucho más, he estudiado en el extranjero, tengo una maestría en gerencia en gestión pública y tengo un máster en management en la Universidad de Alcalá en España. Entonces, con ese conocimiento y con mayor madurez y experiencia, vamos a implementar un mecanismo que se llama la gobernanza en el transporte. ¿Qué con la gobernante en el transporte? Van a participar todos los sectores del transporte, taxi, transporte masivo, los concesionarios del CIT, loncheritas, todo. Y juntos vamos a plantear las
1: medidas
3: que van a implementar en mi gestión. Y ustedes me van a nombrar a las autoridades que van a regir el sector. Así que ya la pelota está en la cancha de ustedes.
1: Okay. Listo, tomen nota, compañeros, porque sí, definitivamente tenemos varios nombres dentro de la gente del taxi que podrían aportar mucho para la posible candidatura que salga electa como alcalde provincial, el señor Yamel Romero. Tenemos una llamada, amigo Lima, ¿cómo está? Buenas tardes.
4: Bueno, un saludo al señor Yamel, y a usted, a toda la audiencia. Mi consulta, ante tanta informalidad que hay, es evidente. Los chicos y los inDriver y los combis que usan el altoparlante, ante ello, ¿qué medida tomará el señor?
1: Listo, gracias, Eduardo. Gracias, mi hermano, gracias. Ahora está de moda, doña Mel, ya debe usted recibir esta queja, que uno está yendo de repente por atrás suena el pato que suena solamente en los patrulleros o en las ambulancias.
6: Ya la
1: ¿quiénes son? Las combis que quieren pasar, ¿no? Hay otros que hablan, ¡oye, dale, pégate a tu derecho! ¿No?
3: Mire, yo le digo, Carlos, toda esa informalidad que estamos viviendo ahora va a quedar, a partir de enero, que yo asuma la alcaldía, como una pesadilla. Una fea pesadilla que hemos vivido todos estos últimos años. Todo lo que tú estás mencionando se va a acabar. Eso sí yo les digo, tampoco los voy a engañar. Ustedes me van a elegir el 4 de octubre y el 1 de enero van a tener un alcalde provincial. Van a tener una autoridad que va a conversar con todos y cada uno de ustedes. Pero tomadas las decisiones, tomados los acuerdos, van a tener una autoridad. Y eso sí les digo mano firme. Entonces, ya me han conocido cuando yo era más joven, menos experiencia, pues usted mismo lo ha recordado. Usted no daba su brazo a torcer, porque una autoridad, cuando ya toma una decisión, tiene que ir hasta el final. Entonces yo les digo, Arequipa está en un desorden y un caos total. Si ustedes quieren que esto continúe, quieren que sigan los asaltos en los taxis, quieren que sigan los secuestros, quieren que sigan estos bocinazos, estos llamadores por altoparlante, quieren que sigan esta carrera, lo que se llama la guerra del sol, que las combis se cruzan entre ellas para ganar pasajeros, quieren que sigan la inseguridad, quieren que siga la contaminación ambiental, quieren que continúe todo eso. Bueno, pues ahí voten por Vera Paredes. Les aseguro que con Vera Paredes va a continuar el caos y se va a empeorar. Ya está, ustedes decían. Okay, pero listo. Si ustedes quieren orden, quieren formalidad, quieren autoridad, quieren honestidad, entonces voten por Yamel Romero.
1: Está usted diciendo, y lo siento mirándolo hablar acá fijamente, pone usted su mirada allá al infinito. Vamos a poner mano dura, don Yamel, ¿no? Pero no, un ratito.
3: Mano firme, vamos a poner. Okay. Vamos a decir mano firme.
1: Señora Bernita, gusto de escucharla después de tiempo. Adelante.
7: Buenas tardes, señor Carlos Cruz. Es que he estado muy enfermita. Recién estoy recuperándome, pero siempre lo he estado escuchando.
1: Ya. Correcto.
7: Ahora, voy a hacer dos preguntas al futuro señor alcalde.
1: Sí.
7: Los buses del CIT han botado los asientos de adelante, no hay donde agarrarse, y nosotros, los la tercera edad, nos podemos caer. ¿Qué va a hacer con eso? Segunda pregunta, en el Ministerio de Transportes, para que den la licencia de conducir, hay gente que toma los exámenes y que ni siquiera sabe manejar, y los jalan inmediatamente a la gente que está yendo a sacar su licencia de conducir. Y todo eso es academias de manejo, todo eso es una mafia ahí, no puede ser.
1: Que
7: les dan certificados de gratis y no asisten a las charlas.
1: Listo.
7: Gracias.
1: Gracias a usted, señora Bernita. Rápidamente, doña Mendoza.
3: Mire, yo le digo a los amigos que han hecho uso de la palabra. El orden significa, primeramente, que el CIT, que ha sido manoseado por
1: la
3: cigarra, dicen que por abajo han corrido bolsas en su momento, Bueno, eso es lo que hay ahora en este momento. Hay contratos firmados. Yo no puedo deshacer esos contratos porque peor serían las penalidades que tendría que pagar la municipalidad por incumplimiento de contrato, sería de muchos millones de soles que no tenemos los recursos para afrontarlo. ¿Vamos a formalizarlo? Sí. Vamos a exigirles que se adecúen a los preceptos contractuales que han firmado para que cumplan. Vamos a poner en funcionamiento de primera y mi gestión la línea troncal de buses BTR que van a partir de Ciudad de Dios en Yura y van a llegar hasta el cono sur de Ciudad mi trabajo en Socabaya. Y la línea de alto Paucarpata, pasando por Independencia, toda esa zona, es la línea de este a oeste, que va a llegar hasta Cerro Verde y Chumayo. Eso va a estar implementado, esas líneas troncales de buses BTR, para que la gente me entienda, buses metropolitanos como los de Lima, como los que circulan, la Vía Express, etcétera. Vamos a estar poniendo en funcionamiento. Pero inmediatamente yo gane las elecciones el 4 de octubre con el apoyo de ustedes, vamos a empezar los estudios para que Arequipa cuente con un metro, como lo cuenta Lima. Ya tiene Lima dos líneas de metro y le han ofrecido dos líneas o tres líneas más de metro para Lima. Arequipa va a contar con su primera línea de metro, esos trenes que van por línea aérea y también en forma subterránea, en los 4 años de mi gestión. Yo me he comprometido, yo no tengo por qué estar ahorita sometiéndome a agresiones, si no fuera porque tengo una vocación de servicio y estoy con una espina clavada de terminar lo que se planificó en la época que yo fui alcalde. Ahora okay. Lo vamos a hacer realidad. Arequipa va a contar con un sistema moderno, formalizado, de servicio de transporte en general, taxi, masivo, de BTRs y también la línea de metro que nuevo me
1: Don Yabel Romero, nos quedó chiquito el programa, pero vamos a invitarlo en una próxima oportunidad. Muchas gracias.
3: Le agradezco, no se acuerden, Yabel Romero, la estrella del APRA. Muy agradecido.
1: Hasta luego. Gracias. Gracias amigos, hasta aquí La Voz del Volante, ya vienen las noticias en Yaraví Informa.

5 con 1, titulares de la tercera edición de Yarabí Informa. Y fue el aniversario de los Ceptros. En Arequipa, la UGEL Norte realizó un gran pasacalle mostrando la creatividad, identidad y trabajo técnico de todos ellos. El ministro de Comercio Exterior y Turismo impulsa una propuesta legislativa para aplicar sanciones penales en los casos de servicios turísticos informales o ilegales que pongan en peligro la integridad de turistas y ciudadanos. Hoy el Cienciano del Cusco se enfrenta a Montevideo City Torque por el partido de vuelta de los cuartos de final de la Copa Sudamericana 2026. El encuentro se disputará en el Estadio Centenario de Montevideo. Y tras un operativo del Centro Histórico con personal de Serenazgo de la Municipalidad Provincial, se retiraron letreros del Centro Histórico y zona monumental de nuestra ciudad. La secretaria general del Sindicato de Obreros, Paulina Condori, ratificó que trabajadores de la Municipalidad de Bustamante y Rivero exigen cumplimiento de bono alimentario 2019, bono de productividad, entre otros. Cada día, 5 niñas entre 10 y 14 años son forzadas a convertirse en madres en el Perú. Según un informe del Fondo de Población de las Naciones Unidas difundido durante la Semana de Prevención del Embarazo Adolescente. Y el Congreso de la República dejó sin efecto la devolución de 45.418.000 soles por 6 pasajes aéreos internacionales que no fueron utilizados por exparlamentarios. Y el presidente de Argentina, Javier Milei, envió al Poder Legislativo una iniciativa que busca reforzar el marco legal relacionado con las Islas Malvinas, Yorgas del Sur, Sandwich del Sur y los espacios marítimos e insulares correspondientes. 5:03, 5:03 han sido los titulares de la tercera edición de Yarabí Informa.

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0: 5:10, buenas tardes, amables oyentes, ingresamos ya a sus hogares. Stephanie Cotrina y Juan Cervantes para llevarles a ustedes las noticias de la fecha 17 de septiembre del año 2026. ¿Cómo van? ¿Cómo van ustedes? Ya con todo lo planificado en esta fecha, miren que vamos ya sobrepasando las 5 de la tarde, ya deben estar por lo menos más de la mitad. O un poco más para terminar, un poco menos que para terminar. Bueno, buenas tardes, reiterados saludos a ustedes, esperando que la fecha también les sea propicia para todos ustedes. Vamos a darles las informaciones más resaltantes, como por ejemplo, lo que debe estar sucediendo en el Congreso de la República con el ministro del Interior, que hoy rinde cuentas por muchas cosas, por la inseguridad, por las muertes que no paran, bueno, por muchas cosas, ¿no? Por esta situación desequilibrada que tiene nuestro país. De las acciones adoptadas, además, frente a la criminalidad. De eso conversaremos el día de hoy, amables oyentes. Stephanie Cotrina, buenas tardes, ¿cómo estás?
1: Hola, Juan, ¿cómo estás? Buenas tardes y buenas tardes también con toda la población arequipeña que nos sintoniza a estas horas de la tarde por los 106.3 FM y los 930 AM. Hoy jueves 17 de septiembre, el día de hoy vamos a desarrollar, por supuesto, información también en el ámbito nacional. El día de hoy, Jaime Quito ha brindado declaraciones acerca del pedido de las facultades legislativas y ha mencionado prácticamente una desazón en cuanto a la decisión que ya tiene él como senador y también parte de quienes conforman la bancada de Juntos por el Perú, la Cámara de Diputados. Y ha dicho que, bueno, estas facultades son innecesarias, dado que el gobierno tiene las herramientas legales para poder dar viabilidad y solución a las problemáticas del Perú. Asimismo, tras el caso de esta presunta violación hacia un menor en la institución educativa Liceo Naval, la presidenta Keiko Fujimori se ha pronunciado respecto a esta situación porque ha quedado en debate sobre cuál va a ser la sanción que se le va a dar a los responsables que se hallen después de la investigación, que serían los mismos estudiantes, ¿no?, que habrían abusado de este menor de edad dentro de esta institución educativa. Entendemos que fue en los exteriores, ¿no?, un caso que ha conmencionado la coyuntura local y que, por supuesto, ya según Keiko Fujimori, está tomando acciones respecto a la administración de esta institución educativa. Un caso que también pasa tanto en la capital, en muchas ciudades del Perú y, por supuesto, también en Arequipa, Juan.
0: Sí, sin duda. Ha llamado poderosamente la atención al extremo que, diríamos, ha estremecido a nuestro país, ¿no? Muchos dirán, pero el liceo es un colegio ficho, uno, de militares donde tiene que haber una férrea disciplina. Pero parece que en todos los estratos, sea alto, medio o bajo, la cosa, algunas cosas suceden como si nada. Bueno, de eso conversamos el día de hoy, amables oyentes, porque también sobre eso habló la presidenta de la República, se me salió, ¿eh? Bueno, habla Keiko Fujimori sobre este tema, así que la escucharemos.
1: Así es, y se viene desarrollando, o seguramente ya habrá concluido, la interpelación, ¿no?, al ministro.
0: Interpelación singular, ¿ah?
1: Del Interior, a puerta cerrada y en privado.
0: Es eso.
1: César Astudillo ha pedido que esa interpelación se realice en privado. Esto estaba programado para hoy 17 de septiembre. Y vamos a ver si los medios nacionales actualizan esta información, porque al ser en privado todavía no se tiene la noticia o la información de cuál fue el resultado de ese pedido de interpelación, que inició a las 10 de la mañana, se desarrolló de manera secreta. ¿Por qué? ¿Qué se esconde? ¿Qué hay detrás de? Vamos a tratar de resolver esas interrogantes, estimado Juan.
0: 5:14, 5:14. Bueno, contra todo pronóstico, a pesar que los llamaron locos a los transportistas informales, hoy han lanzado una propuesta que podría revolucionar la movilidad en nuestra ciudad de Arequipa, ¿no? El presidente del Frente de Defensa de los Transportistas de nuestra ciudad propone un sistema eléctrico con 3.400 buses eléctricos en nuestra ciudad. ¿Qué les parece esa propuesta? De locura, ¿no? ¿Qué pasaría con los buses viejos, con los que van a petróleo principalmente y que están ya amenazando con permanentes incrementos de las tarifas de los pasajes? Mientras, por el otro lado de los transportistas informales, o desde la propuesta del Frente de Defensa de los Transportistas, porque no le gusta que le llamen informales, han indicado de que serían 3.400 buses eléctricos lo que podría revolucionar el transporte en nuestra ciudad. De eso conversamos también el día de hoy, así que atentos, amables oyentes.
1: Así es, y actualizando también portada informativa a estas horas de la tarde. Lamentablemente, una madre de familia víctima de un atropello en Cerro Colorado ha fallecido tras las graves lesiones causadas por este siniestro en este sector, en el distrito de Cerro Colorado. La madre, de 68 años, falleció esta mañana de hoy, 17 de septiembre, en el Hospital Regional Honorio Delgado Espinosa, tras no poder superar las graves lesiones. A través de las redes sociales se informó que la señora batalló desde el pasado 9 de agosto, Juan, por su vida, por estas fuertes lesiones, junto a otras 6 personas que también fueron afectadas tras este atropello en las inmediaciones de la Plaza Las Américas, donde esta madre de familia esperaba el transporte público para retornar a su vivienda y fue alcanzada por un bus, por un chofer inescrupuloso. La fiscalía aún no ha concluido la investigación del accidente en el que estuvieron involucrados los conductores Marcos Esquivel Covarrubias y Hernán Cayata Velarde, quienes actualmente afrontan la investigación en libertad por disposición de la fiscalía. Imagínense, o sea, acá no hay prisión preventiva. Es así que, bueno, deja 3 hijas en orfandad. Dos de ellas entendemos que ya no están, 3 nietas en realidad que son consideradas como sus hijas, porque ella las criaba a sus nietas, que eran consideradas como sus hijas, a raíz de que 2 de sus hijas de sangre, netamente, fallecieron a causa del cáncer, imagínate.
0: Terrible.
1: Ya, y ahora estas pequeñas, ¿con quiénes quedan? ¿No? ¿A quiénes, a cargos de qué? ¿De quiénes tras este fatal atropello? Y no hay sentencia a la vista. Qué triste.
0: 5:18, más información. Y el Ministerio de Salud, a través de la Dirección General de Salud Ambiental e Inocuidad Alimentaria, más conocido como la DIGESA, ha ordenado el retiro inmediato de las aguas de mesa Timonel y Libre de los establecimientos comerciales tras detectar contaminación bacteriana en varios lotes. La autoridad sanitaria ha informado que ha encontrado Pseudomonas auroginosa, una bacteria cuya presencia constituye un indicador de contaminación. Esta puede provocar infecciones, especialmente en personas con el sistema inmunológico vulnerable. Ante el hallazgo, DIGESA ha exhortado a la población a no adquirir ni consumir estos productos en ninguna de sus presentaciones, Timonel y Libre. La medida alcanza a supermercados, bodegas, mercados, distribuidores y otros establecimientos que deberán retirarlos de la venta. DIGESA también mantiene acciones de vigilancia y control sobre el fabricante para verificar el cumplimiento de las disposiciones sanitarias. Si la población, si usted identifica a Timonel y Libre en algún establecimiento, puede comunicarlo a la autoridad sanitaria de su jurisdicción, ¿no? A la DIRIS, a las Jerezas o a las DIRESAS. Así que a tener en cuenta que Timonel y Libre están vendiendo agua contaminada y embotellada.
1: Continuando con más información, y una vez más, vamos de clausura en clausura, estimado Juan. Una vez más se ha clausurado el terminal informal de Minivans en José Luis Bustamante y Rivero, la empresa Caminos del Inca Tour Perú, que operaría como paradero de embarque, pese a contar solo con licencias para venta de pasajes y playa de estacionamiento. El operativo, con posterior clausura, se desarrolló la madrugada de hoy jueves. La Municipalidad Distrital de José Luis Bustamante y Rivero clausuró este terminal informal a cargo de la empresa Caminos del Inca Tour, establecimiento ubicado en la avenida Andrés Avelino Cáceres. La intervención estuvo a cargo del personal de la Gerencia de Fiscalización en el distrito. Se dispuso el traslado de una grúa con bloques de concreto, los cuales fueron colocados en los accesos del establecimiento para impedir su funcionamiento. Así que 2 horas les demoró hacer toda esta clausura. Aquí ahora la pregunta es, estimado Juan, ¿dentro de cuánto tiempo va a volver a abrir? Porque no es la primera vez que se clausura este terminal, Caminos del Inca, y vuelven a abrir.
0: Bueno, se habrán ido los inspectores, ya la abrieron.
1: Seguramente.
0: Ya la abrieron. Incluso habrán retirado los tremendos bloques de cemento. Bueno, así son, así está la historia de las clausuras de esos terminales, jugando al gato y al ratón. Sigo con 21 minutos, 521 minutos, y el papá, Cienciano, quiere hacer historia. Vuelve a buscar las semifinales tras 22 años en la Sudamericana.
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0: Cienciano del Cusco busca volver a escribir una página importante en su historia internacional. Hoy, el cuadro cusqueño enfrentará a Montevideo City Torque a las 7:30 hora peruana por la vuelta de los cuartos de final de la Copa Sudamericana, con la mira puesta en las semifinales. Dicha instancia, bueno, ya comenzó y ahí Cienciano sigue haciendo historia. El papá llega a Montevideo con una ventaja de 2-0, conseguida en el partido de ida. Aquel resultado le permite afrontar la revancha con una diferencia favorable, aunque deberá resistir el intento del conjunto uruguayo por remontar la serie ante su público. Montevideo City Torque llega después de vencer 3-1 a Liverpool por el torneo uruguayo, resultado que lo mantiene como líder del clausura. Salomón Rodríguez y Esteban Obregón aparecen como sus principales opciones ofensivas para buscar la remontada. Ojalá que el Cienciano siga rumbo a las semifinales de la Sudamericana.
1: Por otra parte, un menor que ha sobrevivido a una explosión en Puno actualmente es atendido en el Hospital Regional Honorio Delgado Espinosa. Alexander, niño de 8 años, tiene el 60% del cuerpo con quemaduras de segundo y tercer grado. Actualmente está en UCI pediátrica, la unidad de cuidados intensivos. Él, proveniente de la provincia de Sandia, ojo, tras esta explosión, él sería el único sobreviviente, porque su familia, en este caso su hermano y su abuelita, fallecieron tras esta explosión, este siniestro en su vivienda en lo que es la provincia de Puno. El subdirector del hospital, Honorio Delgado Espinosa, informó que el menor ingresó el día de ayer debido a la gravedad de las lesiones. Ha sido evaluado también por los especialistas y lamentablemente tiene el 60% del cuerpo quemado, con quemaduras de segundo y tercer grado. Actualmente el niño aún está habitable, despierto, y todavía no se ha presentado una situación compleja en cuanto a los órganos de las vías respiratorias. Es por eso que puede recibir oxígeno y se encuentra mediante una cánula nasal. Su evolución va a permitir que los médicos comiencen a darle alimentación para que así pueda continuar con el tratamiento.
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0: 5:24, 5:24 es la hora en toda la región Arequipa, y de esta manera pues le estamos dando exactamente un resumen de las principales informaciones que se han suscitado en la fecha. La Comisión de Constitución de la Cámara de Diputados de Constitución va a sesionar la próxima semana para seguir evaluando los informes sobre el pedido de facultades legislativas presentado por el Poder Ejecutivo. El grupo deberá revisar las opiniones de las 12 comisiones que analizaron los 66 pedidos. Su presidenta, Yanina Avendaño, de Juntos por el Perú, ha señalado que el tema se va a seguir discutiendo después de la semana de representación prevista del 21 al 25 de septiembre. Sin embargo, la Junta de Portavoces aprobó el 9 de septiembre que Constitución tenga dispensa para sesionar durante ese periodo. Recuerden ustedes que de las 12 comisiones, 7 ya tienen una conclusión que no, mientras que 4 ya han aprobado, mientras que algunas han determinado, las otras dos han determinado de que sea de forma parcial. Sin embargo, la comisión determinará la próxima semana, a través de una evaluación, para ver qué realmente ocurre con este pedido de las facultades legislativas. 5:25, vamos a la pausa, volvemos en breves instantes para seguir brindándole más información.
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2: 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Bueno, vamos a seguir brindando la información, amables oyentes. Y hoy habló el presidente del Frente de Defensa del Transporte en Arequipa y él ha propuesto un sistema de transporte con buses eléctricos para nuestra ciudad. Víctor Mendoza, presidente del Frente de Defensa de los Transportistas de Arequipa, ha mencionado que ya están cansados con un transporte que no satisface a la ciudadanía, con un SIT que no va ni para adelante ni para atrás. Vamos a traer 3.400 buses eléctricos con el cobro del pasaje a 2 soles 80. El Estado peruano subsidia a 1 sol 80 y el costo del pasaje será a 1 sol. Es un compromiso para nuestra ciudad de parte del Frente de Defensa y de los Transportistas Informales, ha dicho así Víctor Mendoza. Lo escuchamos.
3: Formal, como debe ser, con registrar recursos públicos, el cual vamos a comprar. Tenemos inversionistas ya, son 3.400 buses para la ciudad de Arequipa. Plan piloto que se va a hacer en el distrito de Caima con 30 unidades. Está el señor César, ingeniero, que es proyectista, nos han conseguido los inversionistas. ¿Por qué lo hacemos? Porque ya estamos cansados de este sistema integral de transporte que ha fracasado. Vamos a seguir cada año, 2 años, 3 años, con las huelgas, el afectado es la población. Les apuesto que al otro año van a paralizar estos señores abusivos del sistema integral de transporte, pidiendo el pasaje en 1 sol 50, 2 soles, porque el combustible subió. Pero nunca han tenido un criterio, estos transportistas del CIP, de comprar unidades eléctricas, que es más recomendable. Escuchaba la otra vez cuando salí la otra vez en la Plaza de Armas, para decir que voy a traer los buses eléctricos, las críticas que me dicen, ese señor está loco. Ahora no estoy loco, señor. Vamos a traer los vehículos, nos estamos comprometiendo, es un gasto, es una inversión, pero lo bueno que hemos citado acá a los candidatos para que tomen esta propuesta, tengan conocimiento para cambiar. Y ustedes dirán, ¿cuánto costará el pasaje? El pasaje va a costar 2 soles 80, para que tengan conocimiento. 1 sol 80 subsidia el Estado y nosotros vamos a cobrar el pasaje 1 sol, señores. 1 sol. Así, porque este contrato del sistema integral de transporte lo han hecho mal. No han hecho el contrato con el Estado.
2: Que ustedes, a ver, conversemos con ustedes, los usuarios, los transportistas, a ver qué dicen, ¿no? Se podrá traer 3.400 buses eléctricos y a 1 sol el pasaje. ¿Será posible? ¿Qué pasaría con el SIT? Líneas abiertas, 21-31-72-28-9952.
4: Complicado, sinceramente, estas propuestas de los buses eléctricos. Y, por supuesto, esto tendría el mismo valor del pasaje anterior, ¿no? No cambiaría en cuanto al costo económico que tanto hemos venido debatiendo durante este 2026. Pero buses eléctricos, ¿en cuánto tiempo llegarían exactamente? ¿Sería una realidad? Estamos hablando de más de 1.000, ¿verdad, estimado Juan? 3.400. ¿Y qué?
2: 3.400.
4: ¿Y con los buses tradicionales qué pasaría?
2: Eso.
4: A ver, vamos a habilitar las llamadas telefónicas. ¿Cómo está? Buenas tardes. Lo escuchamos. Bienvenido.
2: Adelante, lo escuchamos. Tardes, ¿cuál es su opinión?
5: Es una opinión muy interesante, ¿verdad? Pero no sé si será factible, porque habla de subsidio del Estado. Eso quiere decir que tiene que hablar con el gobierno central. No sé si el gobierno central está enterado de esa propuesta o no. Pero como propuesta está bien. Yo creo que ya Arequipa tiene que empezar a moverse sola. Me refiero, ¿no? O sea, si es que otras regiones o Lima no se quiere mover, es cuestión de cada uno, ¿no? O sea, yo creo que como Arequipa tenemos que pensar un transporte a futuro, ¿no? En las grandes ciudades, el que administra es el municipio y lo que hace es agrupar, ¿no?, a las personas que brindan el sistema de transporte eléctrico. o a veces, y eso podría escuchar en Arequipa, ¿no? O sea, que no sé, porque el administrador sea el municipio y que los agrupe, pero que no concesione líneas, señor, porque concesionar líneas es vender, por eso tenemos así, y a veces por eso no se puede romper el contrato, porque está concesionado. Entonces ese es el problema, no se puede concesionar algo tan importante, ¿no? O sea, como es el sistema de transporte. Como repito, como diga, está interesante, pero que el señor tiene que ver, o sea, aclarar bien los aspectos, ¿no? Sería bueno que lo entrevisten, si ustedes pueden hacer entrevista y que explique si es verdad o no, ¿no? Porque también a veces hablan justo en época de campaña, ajá, seguro, pero si este campeonato me apoya, este candidato me apoya, ¿no? Entonces hay que tener mucho cuidado con eso. Esa bien. Es mi opinión. Muy buenas tardes.
2: Claro, puede estar vendiendo humo, ¿no? 3.400 buses no le caería mal a nuestra ciudad, ¿no? Y ahí tendríamos flotas, rutas y todo eso, ¿no? Y cumplimiento principalmente de un transporte que satisfaga a la ciudadanía. Buenas tardes, bienvenido a Yaraví, ¿cuál es su opinión?
6: Aló.
2: Adelante.
6: Ya, amigos de Yaraví, buenas tardes. Ya, está bien, podría ser, ¿no? Pero lo que yo quiero saber es si traen esa cantidad de vehículos, ¿no? 2.800, ¿y cómo se va a recargar la electricidad? ¿Cuánto costaría la electricidad, ¿no? Por kilómetro, ¿no? Si es rentable o no es rentable, ¿no? Porque no es cuestión de hablar nomás, ¿no? Como he visto varios candidatos hablan, ¿no? De que hay que traer eso, pero el problema es, hay que ver, ¿no? ¿Dónde se va a recargar la electricidad? Si es rentable o no es rentable, ¿no? ¿Por qué? Porque en realidad la situación es de que tenemos que pensar en eso, ¿no? Y si es rentable, en buena hora, ¿no? Porque la electricidad no contamina, pero, ¿no? Gracias.
2: Bien, y ya van saliendo algunas cosas, ¿ah? Primero, el lado económico, si es rentable. No, el tema logístico de que, a ver, si es que hay lo que conocemos como los famosos grifos, ¿no? Para la carga y recarga de los vehículos. Pero también habría que mencionar que buses eléctricos ayudarían mucho a descontaminar nuestra ciudad. Ya no tendríamos humos negros ni de ningún tipo de combustible, ¿no? Porque, bueno, la electricidad no contamina. Bueno, y también sería silencioso, ¿no? Bueno, ahí también la contaminación sonora bajaría enormemente. A ver, opiniones, 21-31-72-28-99-52 para sus comunicaciones. ¿Qué les parece esta propuesta?
4: Este plan, estimado Juan, contempla la conformación de una empresa formal, ¿no? No estamos hablando, ojo, de cita. Otra empresa, ¿no? Que estaría registrada en recursos públicos para poder gestionar la nueva flota. Además, se ha señalado que las unidades actuales del CIT apenas, ojo, alcanzarían las 2.500. Y es por eso que la propuesta de traer 3.400 buses eléctricos, bueno, sería una propuesta tentativa, ¿no? Que sí cubriría la demanda de la población. El proyecto será remitido, escuchen bien, porque esto parece ser populista, pero dice que ya está remitido, o va a ser remitido formalmente a la Municipalidad Provincial de Arequipa, al Gobierno Regional y al Ministerio de Economía y Finanzas. ¿Qué es lo que opinan ustedes, amables oyentes, respecto a esta flota? ¿Les consideran una propuesta populista que al final no va a pasar? Ojo que, si bien esto lo ha declarado el señor Víctor Mendoza, representante de los transportistas alternativos, también está dentro de las propuestas de los candidatos que postulan a la Municipalidad Provincial de Arequipa.
2: Ahora, sí, pero si profundizamos un poquito más y a ver, con el apoyo de los ciudadanos, 21-31-72-28-99-52. Bueno, primero que sería, primero generar un cambio radical en el transporte. Y que nos parece bien, claro, ¿no? En todo lo que significa la movilidad urbana. ¿Qué sería el beneficio? A ver, ahí baja contaminación, o nula, o cero contaminación, ¿no? ¿Sería menor gasto operativo? Probablemente. ¿Se moderniza el transporte? Claro que sí, carros nuevos, a menor costo también. Un carro petrolero, $80,000. ¿Cuánto costaría un eléctrico? La mitad, $40,000 aproximadamente, ¿no? Y ahí sería beneficiado, ¿qué también? El pasaje. Ahora podríamos estar hablando de una tarifa social que no afecte mucho a la ciudadanía, al usuario, ¿no? A ver, ¿qué serían las desventajas? La inversión. están en la capacidad los transportistas informales, formales del CID, la municipalidad, para poder adquirir estos 3.400 vehículos, que aproximadamente, bueno, si esto lo sumamos así por 40.000 nada más, entre mínimo y máximo, un promedio, necesitaríamos aproximadamente unos 500 millones de dólares para la compra de toda esta flota, ¿no?
4: Aproximadamente.
2: Por ahí, pero la banca privada podría ayudar ahí, ¿no? O sea, un préstamo. O el Estado peruano, ¿no? Dependeríamos también de ellos. No lo sé, estoy tratando de hilar algunas ideas.
4: Aunque van a ser traídos de China. Eso también llama mucho la atención. De China. Como que ya el país, en algunos productos tecnológicos, no tiene una muy buena reputación.
2: Pero,
4: tenemos...
2: Sí, pero todo transporte está administrado, dirigido por los países asiáticos. Todos, uh-huh, en general. Todos perdieron. Y quien tienen, digamos, la potestad, el poderío, todo, son los países asiáticos. China, uno dentro de ellos. Bueno, pero vamos a ir conversando porque tenemos que hacer la pausa comercial en estos instantes. Regresamos.
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3: Sigo de la tarde con 46 minutos. ¿Qué está ocurriendo con los trabajadores municipales de Bustamante y Rivero? Hace mes y medio que están en una jornada de protesta, el alcalde no los atiende, la alcaldesa encargada tampoco. Bueno, los funcionarios, por ende, están haciendo tabla rasa de los trabajadores, obreros principalmente, están denunciando falta de atención de las autoridades en su plataforma presentada. Pagos, falta de pagos de bonificación por productividad y otro tipo de cosas. Paulina Condori, secretaria general del Sindicato de Trabajadores de Bustamante y Rivero, ha mencionado que el alcalde Freddy Segarra Lag no quiere solucionar su problema, no ha querido. Se ha ido de licencia, está más interesado en su candidatura provincial y para nada le interesa su problemática del distrito y de los trabajadores. Hemos tenido sesiones de conciliación para solucionar el pago de los bonos de productividad y alimentario. Estamos esperando casi 10 años para el aumento de sueldo que hemos ganado por convenio colectivo, pero nada ocurre. Escuchemos la explicación que da Paulina Condori.
4: Después de más de un mes y medio de trámite de huelga, donde hubo 3 conciliaciones negativas de parte de la municipalidad provincial, estamos solicitando 10 puntos solucionables, 10 puntos que no requiere presupuesto, como da a entender en sus declaraciones la alcaldesa encargada actual de la municipalidad. Entre ellos está el incumplimiento del pago del bono alimentario, que nos viene incumpliendo desde el año 2019, a pesar de que hay un extraproceso ganado por los obreros el año 2021. Y miren, señores periodistas, cuántos años han pasado y hasta ahora no han tenido de voluntad nadie para poder pagarnos y no nos pagan en plata, nos pagan en alimentos. El bono alimentario 2019. Después tenemos el reiterado incumplimiento del pago del bono de productividad correspondiente al año 2025. Después de 10 años de pedirle a través de convenios colectivos, a partir del año 15, finalmente nos dieron a la fuerza prácticamente el año pasado.
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4: El bono de productividad 2024. Sin embargo, no sé por qué circunstancias han subido las metas el año pasado, metas de recaudación que se hace en el PIA anual. Tal es así, como lo han subido altamente las metas, no ha habido excedente para este año en una de las cuentas. Y por ende, simplemente su respuesta de la municipalidad en la gestión del alcalde Freddy Segarra Blanc es que no hay excedente, por lo tanto no te puedo dar bono público. El tercer punto es el reiterar.

0: estado incumpliendo el pago del beneficio por luto y sepelio. Nosotros, si Tramón Obrero, al cual represento ahora, en ese tiempo era sindicato mayoritario, el año 2008, hemos ganado a través de convenios colectivos 4 sueldos por luto y sepelio. 4 sueldos. Tantos años que hemos tenido eso y, sin embargo, en esta gestión, abusivamente se nos ha reducido y se nos ha aplicado la ley de los empleados, que es la ley 276. Y yo le hago recordar a la alcaldesa encargada y al alcalde Freddy Segarra Blanc que nosotros no somos del régimen 276, nosotros somos del régimen 728 obreros municipales. Y es por eso de que nosotros inclusive tenemos ya una sentencia judicial del año pasado que ganado por una compañera, donde la autoridad judicial está fallando, que le tienen que reintegrar sobre lo que le han dado los 3.000 soles nomás por Luis y Cepelio, le tienen que reintegrar bajo orden del juez, la municipalidad, y lo van a hacer a partir del año que viene. Sin embargo, en la conversación que hemos tenido con la alcaldesa anteayer, ella se niega, parece que no lo ha leído la sentencia, y finalmente dice que no, pues son convenios prescritos, son convenios que ya no viene al caso, y algo por el estilo.
1: Bueno, según la autoridad actual, esta problemática de los trabajadores obreros no la van a resolver en esta gestión. El alcalde entrante va a ser el que va a tener que resolver, pero el entrante no va a conocer absolutamente nada, recién se va a enterar, van a tener que pasar 1, 2, 3, 4 meses para que recién entiendan el problema y probablemente puedan salir algunas soluciones, probablemente, o si no, los van a tener ahí, dándole largas y en veremos,
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1: sin solucionar toda esta problemática que permite decir el pago de los bonos, el luto y sepelio, productividad, alimentos, que están esperando mucho tiempo, no es resuelto. ¿Qué ocurre en Bustamante y Rivero? Si quiere opinar, las líneas están abiertas, 2131-72-289952.
3: Que la gerencia de trabajo, mediante un documento, le ha dado el visto bueno a los trabajadores obreros de Bustamante y Rivero para esta protesta que se anunciaba. Así que tienen, entiendo yo, todas las de la ley, con mucho argumento y razón se está realizando esta protesta, que está exigiendo el pago del bono alimentario desde el año 2019, bono de productividad desde el año pasado. Y lamentablemente Freddy Segarra Blanc les ha dicho no hay.
1: Les ha quitado luto y sepelio.
3: No hay.
2: Ya la vi.
3: ¿Por qué no hay?
1: Creo que pesa más la
3: Se
1: campaña.
3: Se acaba la gestión.
1: Creo que pesa más la campaña electoral que resolver estos problemas. Vamos al teléfono. Buenas tardes, bienvenido a Ya la vi. ¿Cuál es su opinión?
4: Buenas tardes, ¿cómo estás? Quería comentar un poquito sobre el tema del transporte eléctrico.
1: Adelante, adelante, adelante.
4: Bueno, para comentarles, yo estuve en la mañana en la conferencia de prensa y me di con la sorpresa de que estaba escuchando hoy día los comentarios y todas las necesidades que el público tiene por conocer un poquito el tema del sistema eléctrico. Se ha propuesto un proyecto en el cual el proyecto tiene por satisfacer la necesidad y cubrir toda la demanda del transporte, pero es sistematizado, no es que van a aparecer de un día a otro las 3.400 unidades, es a través de un piloto, van pasando etapas y lograr tener en los próximos 3, 4, o 5 años aproximadamente recién las 3.400 unidades, como lo ha hecho Shanghái, como lo ha hecho ahora Santiago de Chile y como lo ha hecho Bogotá. Entonces, más o menos es un resumen. Y en cuanto al financiamiento, el financiamiento pueden participar los mismos fabricantes, empresas privadas, de alguna manera, consultaron también sobre el tema de la energía. La energía puede incluso prepararse una planta fotovoltaica para abastecer toda la necesidad de estos buses eléctricos. De hecho, ya hay plantas fotovoltaicas en La Joya. Además que el tema del financiamiento puede ser directo a las personas, a los empresarios y también a la empresa estructurada, ¿no?
3: Correcto, listo. Vamos con la siguiente participación telefónica. Escuchamos a César Oswaldo. César Oswaldo, ¿cómo estás? Buenas tardes, bienvenido.
5: Buenas tardes, amigos de Yarabí. Primeramente, hacerles una observación a ustedes. Los teléfonos que uno llama, por ejemplo, en el otro número de teléfono me llaman, descuelgan y hablan ahí y nadie me responde.
6: Y ahí entonces
5: le sugería que revise bien sus teléfonos, por el contrario, suenan ocupados, pero no están ocupados, porque si las líneas están abiertas y uno llama, suena ocupado, ¿no? Entonces sería bueno que con las operadoras de telefonía vean ese tema, porque es un poco incómodo para nosotros los oyentes estar... Imagínate, yo estoy ya como casi más de 40 minutos tratando de entrar a la llamada y no entra, ¿no? Está lo que les he explicado.
1: Bien.
5: Ya, yendo al tema, sabe que lamentablemente dejemos de ser inocentes. Ustedes como periodistas y nosotros como ciudadanos. Los políticos ya están acostumbrados a mentirnos, engañarnos, decirnos todo lo que quieran en campaña y a la hora de la hora cuando están en el cargo no hacen nada de lo que han dicho. Y les explico por qué. Por ejemplo, hay un candidato al gobierno provincial, mejor dicho, al municipio provincial, que está ofreciendo teleféricos. Hay otro candidato que está ofreciendo metro. Otro está ofreciendo el tren, que dice que va a utilizar los rieles del tren de Perú-Rail. Si ustedes hacen uno de los análisis, un teleférico no cuesta como un carro. Y dicen, no, si La Paz lo ha hecho, ¿por qué Arequipa no puede hacerlo? El gobierno de Bolivia lo hizo los teleféricos de La Paz. Y un teleférico cuesta mucho dinero. Es decir, ellos dicen, voy a hacer teleférico, voy a hacer metro, voy a hacer tren eléctrico, que voy a hacer los buses eléctricos, pero no dicen cómo lo van a hacer. Ahora le explico con respecto a los carros. En antes ustedes decían que si un carro petrolero está o por los 80 mil dólares, que incluso no está así, debe estar más. Un carro eléctrico no está a la mitad, no está a la mitad. Entonces,
2: ya
5: ahora,
2: la vi.
5: Para que nosotros agarremos, ahora ahorita el señor que acaba de hablar, ¿no? Lo ha hecho Bogotá, lo ha hecho Chile, lo ha hecho no sé qué más ha dicho. Es que son diferentes realidades, pues mi amigo. Chile, en Chile, Santiago es Santiago, Bogotá es Bogotá, son diferentes realidades. Y lamentablemente, el gran problema que tiene el Perú, que nos come y nos está matando la corrupción. Entonces, lo que estos señores están hablando, todo lo que están ofreciendo, solamente están haciendo para engañar al elector y decir, voten por él, pero le aseguro que cuando estén en el cargo, no van a hacer nada de lo que han dicho. Y nos remontamos a la historia. ¿Qué hablaba Rivera? Rivera como alcalde. No cumplió nada. Entonces, no nos dejemos, por favor, engañar. Un carro eléctrico, un auto, mire, un auto eléctrico, está costando sobre los, más o menos algo, casi llegando a los 50 mil dólares. Entonces, imagínense cuánto va a costar un bus eléctrico. Entonces, no nos dejemos engañar. Que, con eso termino, hay otra que ustedes dicen, ¿no? De que sí es necesario, va a haber contaminación. Es cierto, todo es cierto. Pero yo le aseguro, mire, fíjense la fecha de hoy día y la hora que estoy llamando, y cual todos los que entren, le aseguro que todo lo que han ofrecido, lo voy a volver a llamar. De acá al otro año, no le decía que decían que van a hacer esto y no lo van a hacer, porque los políticos se han acostumbrado a hacer eso. Es lo mismo de Keiko. ¿Qué dijo Keiko? Al día siguiente voy a combatir la delincuencia. Y ahora cuando le dicen, no me pidas personas tan rápido. Y acá de 500 días recién vamos a dar resultados.
1: Bien.
5: O sea, los políticos nos mienten, nos engañan.
1: Muy
5: y nos
1: amable.
5: Bueno, dejemos de ser inocentes. Gracias.
1: Bien, muy amable. Sí, pero podemos incluso pecar de ilusos. Pero es la gran esperanza, pues. Además, bueno, voy a comentarlo muy brevísimamente porque estaba también la siguiente llamada telefónica esperando. Les ha removido el piso a todos, a las autoridades, al CID y a la transportista, a todos. Buenas tardes a la persona en el teléfono. Bienvenido, Yaravi. ¿Cuál es su opinión?
6: Sí, buenas tardes, Francisco y Vicente Estefano.
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6: ¿Qué caso de los trabajadores tienen huelga? Punto de partida. Cuando asume la nueva autoridad, asume el activo y el pasivo. Pero ahora se desentiende, ¿no? O sea, hacen de la vista gorda, los desentendidos. ¿A dónde quiere llegar el alcalde? ¿Lavarse las manos? ¿Qué es lo que pretende? Que no se olvide el alcalde que puede ser denunciado por omisión. A sabiendas de que existe ya esa demanda de parte del sindicato.
1: Ajá.
6: Entonces, acá que el alcalde no sea el desentendido que no. Que pretenda burlar, porque ese es a lo que uno quiere entender, ¿no? Quiere burlarse los trabajadores. No quiere asumir su responsabilidad. Ese compromiso. Entonces. Sí, de mi parte, que el síndico debe denunciarlo al alcalde. y vivo, ¿no? Ahora es candidato y se lo endosa al que sigue. Ya, este cargo tú puedes de la municipalidad. Allá te las verás. No es así, pues. Y no debe ser así.
1: Ajá.
6: Espero que también las autoridades competentes, que en el caso que fuera así de la fiscalía, el poder judicial, ya pues, sean coherentes, ¿no? ¿A qué me refiero? Que sea justicia.
1: Bien, gracias.
6: Para los trabajadores.
1: Ajá.
6: Porque hay antecedentes donde desde se niega, salen perdiendo los trabajadores, y eso de ninguna manera de aceptarse, y que sí, está justicia para ellos.
1: Bien.
6: Muchas gracias, buenas tardes.
1: Gracias, gracias, José.
3: Perfecto.
1: Desde nuestro punto de vista, creo, mío en particular, siento que no hay plata.
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1: Y sobre todo, ¿sabes qué, Stephanie? No hay voluntad de la autoridad, de funcionarios, de la alcaldesa encargada, de querer solucionar esta problemática que ya tiene tiempo. No es un año, no es dos, ¿no? Y ahora en huelga, mes y medio, no le soluciona. No hay voluntad.
3: Efectivamente, y lo lamentable de esto, ¿no? Lo lamentable de esto es que a ellos se les exige, pues, igual, la jornada laboral completa, que deben de cumplir con tal labor. Estamos hablando de los trabajadores de limpieza pública.
1: Obreros.
3: Mantenimiento de áreas verdes, parques y jardines, e incluso hasta lo que es la policía municipal. No estamos hablando de serenazgo. Entre tanto, eso es pues lo complicado, y es por eso que se van ahora a una huelga. Ahora, ¿qué involucra la huelga? Ya sabemos. Que no haya recojo de basura.
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3: Que no haya mantenimiento de áreas verdes. Que no haya el trabajo de serenazgo, ¿no? Entonces, ¿de qué estamos hablando? ¿Cómo está ahora y cómo va a estar el distrito de José Luis Bustamante y Rivero? Siendo uno de los distritos, ojo, donde también ocurren mayor cantidad de actos delincuenciales. Entonces, allí se está poniendo a pensar la autoridad, en este caso el alcalde Freddy Segarra Black. No, ¿y cuándo se les va a solucionar? Porque entiendo yo que esta protesta es aprobada por la gerencia de trabajo. Y al ser aprobada por la gerencia de trabajo, los trabajadores están con el derecho de ejercer esta medida de protesta, ¿no? Hasta que la municipalidad les responda o lleguen a un consenso. Si no se les está cumpliendo con los beneficios de ley, ¿cómo pretenden que estos trabajadores continúen laborando? Y a Dios gracias, yo entonces, Juan, sinceramente, a Dios gracias que tienen siquiera esa facilidad de que, si no me cumples con los beneficios laborales, me voy a protesta.
1: Claro.
3: Siquiera, porque hay otros rubros donde no te dan ni siquiera esa chance, como
1: sí,
3: se dice.
1: Y, pero también hay que ver de que la municipalidad de Bustamante y Rivero no le está haciendo caso ni siquiera al Poder Judicial. ¡Páguele! Hay una sentencia de que le pague. Sin embargo, ¿qué hace Bustamante y Rivero? ¿Qué hace el alcalde? ¿Qué hacen los funcionarios? No hacen caso, ¿no? Hay desacato a una sentencia judicial. Vamos a la pausa, amables oyentes. Volvemos en breves instantes para seguir brindándole más información. Sí, Stephanie.
3: Sí, y justamente nos escriben por acá, por la página de Facebook, y nos dicen, y no es la única municipalidad.
1: Probablemente.
3: No es la única municipalidad. Hay municipalidades
2: ya
3: que en
2: vi.
3: Su momento también se han ido en protesta. Hablamos de los trabajadores obreros. Municipalidad de la de Arequipa, la municipalidad provincial, la comuna provincial. Recordemos cuántas veces se han ido a protesta. Y ojo, no es que se hayan calmado y hayan regresado a las labores con total normalidad porque les hayan resolvido toda la problemática o les hayan pagado toda la deuda. Ah, no, ha llegado un consenso que los tienen de promesa en promesa. Pero ya se acaba la gestión. La misma situación en la municipalidad del distrito de Paucarpata. ¿Ah? Es decir, de los 5 puntos que se les debe, pónganse que han llegado a un consenso para que les paguen 2 de los 5 puntos. Y es por eso que están trabajando con normalidad. Pero de los otros tres, pónganse, los tienen pasando, traspasando la promesa de que se les va a depositar o se les va a solucionar y nunca llega. nunca llega, así está. Entonces, no se les sorprenda que antes de que culminen muchas gestiones municipales, los trabajadores obreros acaten estas medidas de protesta o paralización, que sinceramente están en todo su derecho, porque ahí hay un descuido por parte del alcalde. Es un descuido y un fatal desinterés, sabiendo que esos cientos de trabajadores municipales tienen pues familia y necesitan trabajar, ¿no? Y a veces horas extras, que seguramente no son reconocidas. Que sigan con la medida de protesta, por supuesto, hasta que haya una solución. Pausa y volvemos.
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10: Con 8 minutos, Estefany Cotrina, Juan Cervantes le están presentando esta tercera edición de Yaraví Informa. Rápidamente vamos a los teléfonos que están sonando y tronando. Buenas tardes a la persona en la línea, bienvenido a Yaraví, ¿cuál es su opinión?
11: Buenas tardes. El tema desde los trabajadores de Bustamante Rivero, que van ya haciendo un sacrificio de varios días en huelga y son desentendidos, parece que hablan a una persona que no tiene oídos, no tiene sentimientos. Y es muy lamentable que sigan mendigando sus derechos, que ya los tienen ganados desde hace muchos años, y que una autoridad abusiva no les quiere cumplir. Esas demandas ya fueron resueltas en el Sunafil, tienen multas, han sido también resueltas en el Ministerio de Trabajo antes de declararse la huelga legal. Cada punto se ha discutido y la municipalidad ha tenido oportunidad para poder rebatir, para poder pues decir que no les corresponde, pero no pudo pues porque ya están probadas esas demandas. Y hoy que ya no pudo ganarle en el Ministerio de Trabajo, salen a opinar a los medios de comunicación, haciendo ver que la municipalidad está en todas sus razones, de que los trabajadores son intransigentes, de que están reclamando algo que no es legal, o sea, son, entre comillas, son mentiras lo que está tratando de defender y sacudirse.
10: Lamentablemente, en esta conferencia de prensa que dieron, ahí salieron ofendidos los trabajadores, dijeron falsedades los funcionarios de la municipalidad de Bustamante.
11: Al parecer, hasta el momento podemos configurar de que todo lo que está declarando la municipalidad en comunicados, en ruedas de prensa, son pues falsedades, o sea, es un libreto que está leyendo nuestra señora alcaldesa en reemplazo, que yo creo que ella no es inhumana, sino que le obligan a que lea ese libreto, a que haga esas declaraciones. Ella no conoce pues la historia de estos beneficios. Antes que ella fuera regidora, ya estas deudas ya venían acumulándose, vienen con multas de Sunafil. Usted sabe que Sunafil no tiene carácter imperativo, solamente es sancionador. Ajá. Entonces de eso se da cuenta pues las municipalidades, y como quien dice, no me interesa, pues qué me va a pasar, nada. Total, claro, el dinero sale del vecindario, no sale del bolsillo del funcionario que gana más de 6.000 soles, no sale ni un sol. Entonces, todos esos conocen esos malos funcionarios que vienen reciclados de distintas municipalidades, y los alcaldes que invierten millones en sus campañas tienen que devolver pues esos favores a esos funcionarios que hacen mal su trabajo. Claro. Eso la población no sabe. Ajá. Está ahorita, puede evitar que entren esos candidatos que están invirtiendo en las campañas millonarias, porque si no va a ser una bomba de tiempo después. Este alcalde, por ejemplo, desde el año 2023 hasta ahora, ha hecho más de 25 convocatorias. Ahí también ha devuelto favores más de 350 trabajadores que están mayormente en oficinas, que ya no hay más lugares. Ha creado más subgerencias, gerencias, más burocracia, más gasto. El gasto corriente supera los 80% de lo que recauda la municipalidad.
10: Bien, bien. Entonces, muy amable. Gracias por su opinión.
11: Eso es lo malo.
10: Gracias, muchas gracias por su opinión. Creo que ahí el alcalde encargado, la alcaldesa ahora, tienen que solucionar inmediatamente este problema, porque no es de ahora, lo reiteramos. Ya más de un mes en huelga y no les hacen caso. Y estos pedidos ya tienen años de años, ¿no? Aquí hay gato encerrado para tratar de solucionar esta problemática de los trabajadores obreros principalmente.
12: Y ni que acá tenga una huelga indefinida o una paralización total, porque imagínense cómo van a estar las calles de José Luis Bustamante y Rivero.
10: Pobre Avelino.
12: Exacto.
10: Pobre Avelino. Ahí.
12: Una de
10: ahí,
12: las zonas donde se genera más basura. Todos los días, toneladas y toneladas de basura. Y la misma población se queja, se ve afectada, por supuesto. Pero y si no les dan los beneficios de ley que tendrían que otorgarles a estos trabajadores, ¿cómo pretenden pues que trabajen de una manera tranquila, sin hacer paralizaciones, sin afectar a la población? A ver, tenemos una participación ciudadana. ¿Cómo está? Buenas tardes, le escuchamos.
13: Buenas noches, señor periodista de Yaraví. Llega también a todos los oyentes de Radio Yaraví. Escuchar el tema de buses eléctricos, ¿es verdad o es una mentira? Confírmeme, por favor, señorita, porque a mí sí me interesa bastante que mi ciudad, Arequipa, ¿no?, que sea descontaminado, ¿no?, si es que van a traer estos hermosos buses eléctricos. La misma población vamos a tener un medio ambiente algo saludable. En caso contrario, bueno, hay que también tener en cuenta de quién lo dice.
10: Ajá.
13: ¿No? Sí, de sí. quién promueve la informalidad, de quien promueve, ¿no? Y ahora, ¿a qué candidato estará apoyando? Y es...
12: Claro, es un tema de análisis,
13: ¿no? Entonces, sí. Yo creo que aquí
10: Yaraví,
13: hay que dejar de engañar, por favor. Sí, es importante, es muy buenísimo de que Arequipa tenga, ¿no? Porque ahí tenemos un montón, ¿no? Monorriel, tren eléctrico, no sé, buses articulados. Desde que tengo ya más o menos, pues ya hace 25 años vengo escuchando eso, ¿no? Uh-huh. Que tenía que ser Mistibus y tantos ahí. Entonces, aquí, ¿no?, alguien lanza justamente en época electoral, cuando sí tenemos ese gran sueño, los arequipeños, tener transporte público masivo moderno. Sí, es importante. Entonces, aquí no nos dejemos engañar. Lo que sí necesita escuchar de las personas serias, de las personas de personalidades, o si no, empresarios serios, o por qué no puede ser la propia, tenemos, no, Caja Arequipa.
10: Uh-huh.
13: Hay buenos emprendedores, uh-huh, como hemos venido construyendo Arequipa de poco a poco con ese préstamo, ¿no?
12: Entonces,
13: aquí sí tiene que hacer, ¿no? No, así de las personas alegremente que no, que quieren vender sueños. No, por favor. Muchas gracias.
10: Bien, muy amable. Muchas gracias.
12: Sí, bueno, para confirmar la pregunta del ciudadano, según Víctor Mendoza, representante de la Federación de Transportistas Alternativos, se está remitiendo el proyecto de 3.400 buses eléctricos para la comuna provincial. y también dentro de o hacia el Ministerio de Economía y Finanzas, ¿no? Y al gobierno regional. Entonces, entiendo yo que si el proyecto logra ser aceptado, bueno, será pues una realidad. En todo caso, como dice el oyente, simplemente será una medida populista.
10: Bueno, puede ser, ¿no? Puede ser, pero sin duda hay muchas ventajas porque, sin duda, pensar en un transporte eléctrico, hay cero emisiones. Hay,
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10: digamos, modernización, cambio radical de,
12: claro,
10: ¿no? Hay menor gasto operativo.
12: Y justamente por ahí nos venden la idea, estimado Juan, sí, que tú dices buses eléctricos, comparado a buses de CIT, buses eléctricos te ponen pues en la maravilla.
10: 100,000 veces.
12: ¿No? Y suena bonito para la población. Entonces, por ahí quieren entrar. Pero la medida de 3,400 buses eléctricos,
10: claro,
12: ¿en cuánto tiempo? ¿De qué manera? ¿Con qué presupuesto? Todo no, eso tenemos
10: no, si que cuestionar. Si es que hay plata, ¿no? Si hay inversión, claro, ¿no?
12: A ver, tenemos dos participaciones, nos dice estimado Martín. ¿Cómo está? Buenas noches, lo escuchamos.
15: Buenas noches. Señorita, yo le digo, ya todos los candidatos han prometido que estén carros eléctricos. Esos candidatos que están prometiendo eso, ¿usted cree dónde van a sacar corriente para que los carros eléctricos funcionen? Lamentablemente. Ya, todo está bien. Pero lo que no dicen, ¿de dónde van a sacar
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15: para que esos carros puedan caminar mejor del transporte petrolero? Y también mejor que las lancheritas. ¿De dónde van a sacar electricidad? ¿Del poste de alta tensión? Lamentablemente es una cosa que para pensar. Y ahora dicen, ¿no?, que van a poner un carro, un tren eléctrico. Esa sarta de inteligente. El ferrocarril, ajá, no creo que les dé luz verde para que lo pongan con vagones y asientos. No creo. Eso, ajá, también es una promesa que no va. Si a la justa está trayendo combustible a la Ciudad Blanca de Arequipa el tren, no creo que se pueda compartir para que traigan pasajeros, gente, ¿no?, ciudadanos, etc.
14: Bien.
15: Pasajeros de transporte urbano. Creo que eso tampoco no va. Porque si puede ser para los carros. Exactamente, ¿no? Pero con el tren no pasa nada.
10: Bien, muy amable. Muchas gracias. Gracias por su opinión. Siguiente llamada telefónica que está esperando. Buenas tardes. Bienvenido, Yaraví. ¿Cuál es su opinión?
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10: Adelante. Adelante, por favor. Está al aire.
16: ¿Aló? ¿Aló?
10: Está al aire, por favor.
16: Sí, buenas tardes. Sí, no me da pase. Sí, justamente discrepo con la opinión, o sea, la oyente anterior, porque ya prácticamente estamos en una modernidad. Arequipa es una metrópoli, ya no estamos ya, ¿no?, para contar con vehículos chatarra, disculpe el término, porque aquí todos los conductores de combis sacan la vuelta en la región técnica, todos son contaminantes. Ahora, ¿por qué no pensar en hacer un tren eléctrico? Es una mejor alternativa, porque tenemos que mejorar como ciudad, ya tenemos que modernizarnos. Ahora, en cuanto a los ómnibus de chinos, dése cuenta usted que casi en todos los municipios están usando los vehículos de marca china. Entonces es una buena opción y yo pienso que ya debemos pues entrar a la modernidad, no seguir en lo mismo. Muchas gracias.
10: Bien, muy amable. Quizás la pregunta sea esa, ¿no? O la dificultad que están viendo en estos instantes es la fuerza de financiamiento, ¿no? Ahí pueden ser privados, puede ahí también poner la mano el Estado, ¿no? Y de pasadita también el subsidio, ¿no? Y quizás lo que pesa más es la inversión altísima, ¿no? Probablemente se requiera millones de dólares para la compra de flotas e infraestructura como electrolineras, ¿no? Que eso es lo que se necesita urgentemente. Siguiente llamada telefónica, buenas tardes. Bienvenida, Yaraví, ¿cuál es su opinión?
17: Aló, buenas tardes.
10: Uh-huh.
17: Ah, sí, ¿cómo está? Buenas tardes, Juan. ¿Cómo estás, señor Stephanie?
10: ¿Qué tal, Marco?
12: ¿Qué no, tal?
17: Muy bien. A ver, la verdad no sé qué... Lo mismo decían cuando fueron a Lima para instalar a los vehículos el GNV. Bueno, igual, las mismas opiniones. No se puede, que el gas, que no llegue, que va a costar. Ya está, hace más de 10 años ya que los taxis están trabajando ahí con GNV y no solamente taxis, ¿no?
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17: Particulares... Se han puesto el GNV, han visto que es más económico. Lo mismo va a pasar con la movilidad eléctrica. Más se está tardando. Eso lo hizo Castillo. Castillo ya impulsó esa norma, esas leyes, pero toditas, como si se las bajaron, se las encarpetó Fujimorismo. Así que ahora si la señora, no, al menos siquiera tiene algo de un 1% de cariño por el país, que ya nos impulsa la movilidad eléctrica. Miren, con mucho respeto, no siempre, yo le invitaría a la estimada periodista que revise información sobre China. No repita lo que hay un caballerito, creo que lo enteró por ama, que habla, no, que no se puede, los temoles chinos, que el eléctrico. Señores, la primera potencia tecnológica, industrial, es la China. A ver, una pregunta simple. ¿Saben ustedes cuántos trenes de alta velocidad tiene Estados Unidos? Ninguno. Lo tiene Francia, muchos países europeos, y lo tiene China. China tiene muchos sistemas de trenes de alta velocidad. Para que se den cuenta cómo cuán atrasado está esta potencia, que hasta hace poco era la potencia mundial, Estados Unidos. Entonces, miremos hacia una potencia como es China. La China, así como fabrica un tornillo, fabrica un transbordador espacial. Ya llegaron hace años a la Luna. Entonces, por favor, pues, no, veamos información ya actualizada, no información de hace años. Ya, y lo que falta aquí es simplemente voluntad. El gobierno chino está ofreciendo, ya por ejemplo, ahora último están publicando que quieren ofrecer tema para la tema de gestión de riesgo. Que supuestamente la señora Keiko nos quiere, no, que los Estados Unidos. ¿Qué nos puede ofrecer Estados Unidos, amigo? ¿Qué nos puede ofrecer? Millones de pobres, gente sin hogar, ahí en los Estados Unidos. Miren la información, está actualizado allí. ¿Y en China cómo están? Entonces, para finalizar mi comentario, no le temamos a la movilidad eléctrica. Yo creo que hace años deberíamos apostar por ello. Y obviamente que siempre van a abaratar los costos. Eso siempre es un tema de capacidad industrial. Van a ir bajando, obviamente, los vehículos. Serán 50.000, 40.000, 30.000, y así van a ir bajando. Yo incluso creo que hay todavía esos precios. Muchas gracias, mi rey.
18: Bien, muy amable.
10: Sí, sin dudas. Entre más se masifique, más va ocurriendo las bajas o los precios más bajos. Bueno, pero sin duda creo que hay que sacarle las cosas buenas a lo que puede ser malo, ¿no? Particularmente digo de que esta idea lanzada el día de hoy ha movido a las propias autoridades. ¿Y qué va a pasar ahora con el CIT? ¿Qué vamos a hacer ahora con los buses a petróleo? Los mismos empresarios deben estar pensando eso, ¿no? Porque sin duda viene la era de los vehículos eléctricos y tenemos que estar también acorde al avance de la tecnología. Pero que hay algunas dificultades que hay que resolver, sí, por ejemplo, las electrolineras, como le llaman, ¿no? Los grifos ya, donde tendrían que recargar, ¿no? Las baterías. Pero también hay retos geográficos. Arequipa no es una ciudad plana como Lima, por ejemplo, o Ica, ¿no? Sino acá tenemos subidas y bajadas y cerros muy pronunciados en donde definitivamente los tiempos de las baterías serían cortos y pequeños, ¿no? Por los retos geográficos. Y habría que también exigir de repente una dependencia del Estado. ¿Para qué? Para que subvencione el pasaje, para que subvencione y eso de alguna manera se vea beneficiado el costo de la tarifa del pasaje.
12: Sí, efectivamente, Juan, y bueno, también, ¿qué tipo de trámites burocráticos se tendría que hacer, ¿no? ¿En cuánto tiempo esta propuesta puede ser viable? Ahora, ¿qué se va a hacer con los buses que ya no se usan? ¿Dónde van a ir?
10: Chatarra.
12: ¿Van a terminar en chatarreo? Por ahí decía que se les va a aperturar un bono de chatarreo y no sé qué otras propuestas, pero ¿en cuánto tiempo esto se puede hacer? ¿No son 4 años suficiente? ¿Se dejará para la siguiente gestión? Hay muchas dudas, ¿no? Pero la idea, sí, hay que
10: mirar. Está lanzada ya.
12: Suena bonito. Bien. Vamos a ir con algo muy importante. 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Pausa y volvemos.
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0: minutos, 6:30 minutos. Estefan y Cotrina, Juan Cervantes, le están presentando esta tercera edición de Yarabí Informa. Actualizamos la portada informativa con Wilder Portilla. Nos da a conocer qué ocurre en nuestra ciudad. Buenas tardes, Yarabí Informa.
1: Siempre con la verdad, Yarabí, con todas las voces. Estamos acá en la Universidad Nacional de San Agustín, ¿no? La universidad alma mater de todos los profesionales. Estamos en la Facultad de Ciencias de la Educación. Vamos a conversar acerca de la propuesta lanzada por el ministro de Educación, José Antonio Chang, acerca de la modificación de la currícula. Sí, la currícula afecta tremendamente a lo que son los institutos superiores, las universidades públicas, universidades privadas, que tienen las facultades de educación, porque para poder modificar la currícula, pues es un poco complejo, ¿no? Vamos a pedir la opinión acá del doctor Willy. Y nos va a indicar acerca de qué opina acerca de la propuesta de cambio de currícula en lo que es nuestro sistema educativo peruano. Doctor, muy buenos días para Radio Yarabí con todas las voces. ¿Qué opinión le merece eso de cambio de currícula o cambio de currícula nacional de educación básica, no es cierto? A los maestros, ¿cómo les afectaría? ¿Qué estaría planteando el gobierno a través de esta propuesta, doctor?
2: Bien, bueno, primeramente muy buenos días a todos los radio oyentes de esta prestigiosa radio. Y lo segundo, sobre la base de la pregunta, considero que han sido una serie de planteamientos que lo que buscan sería en este caso comenzar a generar las condiciones para una intervención mucho más fuerte, implementar una serie de delineamientos de política que pues está buscando el gobierno. Particularmente yo considero de que las estadísticas que nos ha mostrado el ministro, pues como que están un poco distanciadas de lo que verdaderamente se percibe dentro del sector educativo, ¿no? Es lo que podría mencionar de repente en esta primera participación, en esta primera intervención.
1: Sí, pero eso pero tendría que modificarse las currículas también al interior de las facultades de educación, de las escuelas superiores de pedagogía, por ejemplo, doctor, ¿no es cierto?
2: Claro, implicaría ello, pero habría que en este caso asumir una mirada un poco más crítica en el sentido de poder saber con precisión el por qué se han compartido, se han mencionado todos estos elementos. Particularmente considero de que en los planteamientos del ministro orienta más a que la responsabilidad de la crisis educativa recae sobre los hombros de los maestros, sobre el tema de infraestructura y sobre el tema de currículo, algo que muchas veces hemos observado cómo los gobiernos utilizan para poder desarrollar o implementar una serie de lineamientos, programas o incluso hasta poder solicitar algunas facultades para poder generar alguna o poner en agenda, ¿no?, algunos otros elementos, ¿no?, que usualmente pues ocurre cuando ingresan nuevos gobiernos, ¿no?
1: Muchas gracias, doctor. Muchísimas gracias, doctor, a todos los catedráticos de la Universidad Nacional de San Agustín, inconveniente de los problemas de modificar la currícula nacional de educación básica. Siempre con la verdad, ya la vi con todas las voces.
0: Bien, gracias, Wilder, por darnos a conocer importante información sobre este famoso plan de la educación que Keiko Fujimori ha prometido en proceso. 6:34 minutos.
3: Y en estos minutos vamos a ingresar con una entrevista muy importante con el candidato por el distrito de Paucarpata del Partido Democrático Somos Perú. Estamos con Wilder Rodríguez. Él es abogado, ex policía en retiro.
0: Ex coronel.
3: ¿Cómo está? Buenas noches. Le damos la bienvenida aquí a Radio Yarabí.
4: Buenas noches, Stephanie. Buenas noches, Juan Cervantes.
0: Buenas a su disposición. ¿Cómo siente usted que está primero, en términos generales, así breve, la campaña electoral? ¿Fría, tibia o caliente?
4: Bueno, ya está calentando, está justamente en su lado ya, digamos, flagrante. Está que quema el tema, porque en realidad vemos que los candidatos cada vez con mayor intensidad están entregándose pues a esta campaña, ¿no?
0: Wilder Rodríguez, primera vez que se presenta, ya lo hizo en otra oportunidad.
4: Primera vez que me presento, en realidad, y lo hago por una sencilla razón. Tengo 25 años viviendo en Paucarpata y como vivo en la parte baja, como dicen algunos, llego a 10 minutos de, menos, 9 minutos de mi casa y veo que hay gente que no tiene agua, no tiene desagüe, no tiene servicios. No puede ser posible que en Arequipa todavía haya ciudadanos en esa condición. Y eso no es todo. El problema radica en que hace 16 años los están tratando de hacer. Y ahí no termina. No hay responsables. no hay denuncias, son una millonada de 17 millones a 87 millones y ahora no hay denuncias, nadie, y los muchos de los candidatos que se presentan han estado en esas gestiones, no han, digamos, supervisado el hecho con su silencio, han sido cómplices, al parecer. Vamos a hacer una auditoría porque es muy importante paralelamente pues al trabajo que tenemos
3: justo,
4: que hacer.
3: Justo ahí queremos llegar, Wilder. ¿Qué es lo que propone Wilder, no? Porque aparte del tema de falta de agua y el tema de inseguridad ciudadana en Paguarpata, el tema de las vías, ¿no? Que no están asfaltadas en las partes altas, son 14 candidatos en Paguarpata, ¿no? Que lo incluye, por supuesto, a usted. ¿Qué es lo que propone Wilder que hace la diferencia de los otros 13?
4: Vamos primeramente por el tema de inseguridad. Tenemos un complejo de más de 30 millones que no funciona para lo que estaba programado.
0: La nueva sede de seguridad ciudadana.
4: Así es, justamente.
0: El Smart Pata.
4: El famoso Smart Pata. Bueno, si tenemos la confianza de los ciudadanos, vamos a hacer la sectorización. ¿Cuál es el problema? Sí, no llega el servicio ni en 2 minutos, ni en 5, ni en 15, ni en 1 hora, a veces ni llega. Entonces, para ello, se hacen los sectores. ¿Para qué? Para que de esos sectores tengamos patrulleros permanentes, de tal manera que la asistencia, el llamado sea inmediato y no tengamos que llamar de un polo a otro polo a un patrullero y obviamente demore demasiado. Entonces, permanentes, 24 horas en un determinado punto, en una determinada área, ¿no? Tenemos por ahora, ¿de acuerdo? Ahora, también lo debemos trabajar con lo que hay, ¿no? No vamos a decirle, señor, voy a comprar 20 patrulleros, como dice un candidato. Eso lo haremos pues en agosto, en septiembre, pero la seguridad es el 1 de enero. ¿No? El 1 de enero trabajamos con los patrulleros que existen, sectorizamos con lo que hay para que puedan llegar cuanto antes al servicio ciudadano. Paucarpata es el segundo distrito que tiene elevado índice delictual, entonces hay que obviamente bajarlo, por lo tanto hay cierto riesgo tanto para los ciudadanos que concurren como para los que viven en dicho lugar. ¿Sí?
3: Ahora, sectorización, esto me suena a algunos candidatos que ya han pasado por la cabina y que proponen esta sectorización, pero en 6 partes. ¿Usted cómo la propone? Pero van a estar ligadas, por ejemplo, con la comisaría, con sus serenos y con los centros de salud. Miren, en el caso de Wilder,
4: el Smart Pata, por su nombre, vamos a decir inteligente, pata inteligente, pero bueno, ese es el nombre que tiene. ¿Qué tiene esto? Eso tiene que funcionar como un centro de comando, control, comunicación, ¿no? Y cómputo. ¿Qué es? C4, le dicen. C5, la municipalidad provincial y tanto. C4. ¿El C4 qué tiene? Tiene prevención del delito de manera inmediata y prevención del delito de manera mediata. Me refiero, prevención de manera inmediata. La relación entre visualización de las cámaras, todo lo que pasa en la ciudad, drones inclusive, comunicación inmediata e intervención. Lo que fracasa en estos momentos es, hay la visualización, pero el encargado de la visualización tiene que llamar a la central, que no funciona la radio, que no, otro problema, que no está el patrullero, que no está el encargado, que ya lo llaman de un polo, de otro, ya la urgencia se desvaneció y ganó la delincuencia. Ese es en el tema inmediato. En el tema inmediato tenemos que ver que es ese cómputo, por eso dice su tema, el tema de cómputo implica el archivo de toda la información de todos los sectores. O sea, vamos a recibir información para prevenir delitos, para prevenir situaciones de riesgo y para prevenir temas que en realidad desastres, riesgos, aparte de delitos.
0: Sin duda que usted es un capo en el tema de la seguridad. Usted ha sido funcionario, además, pues, de la municipalidad.
4: Claro.
0: Ha sido gerente de seguridad ciudadana, ¿no?
4: Así es.
0: Y además, coronel de la Policía Nacional, conoce muy bien este tema.
4: Claro,
0: ¿no?
4: Pues,
0: pero hablemos de otros temas. Por ejemplo, a ver, servicios, ¿no? Lo que la municipalidad adolece también es, por ejemplo, de un buen recojo de basura, limpieza de las calles, que el ornato de los parques y que sobre todo los campos deportivos estén abiertos para la juventud, ¿no? Y no caigan en fenómenos negativos.
4: Ya,
0: ¿qué
4: David
0: va a hacer en ese aspecto?
4: Mire, en el tema de servicios, está claro que la municipalidad es la naturaleza de toda municipalidad. Prestar servicios. No, voy a comprar, voy a construir, voy a, qué sé yo, a contratar, pero no tenemos una visión clara. En el tema de limpieza, tenemos que saber cuántas vías, cuántos metros lineales tenemos que recorrer, cuánto de basura recogemos, una evaluación de ello. Primeramente, el factor humano es un tema muy importante. Los trabajadores tienen que ir a la municipalidad, no porque tienen que trabajar, sino tienen que ir porque deben trabajar. No. Porque no podemos permitir, pues, que exista el serenazgo, que vea la basura y no la levante porque no es mi función, pues, ¿no? O sea, tenemos que comprender, todos tenemos que ser, inclusive el mismo ciudadano, el tema de limpieza. El tema de limpieza es cultura. Si no ensuciamos, obviamente no vamos a tener la necesidad de contratar más contenedores, de contratar más personas, igual en parques y jardines. Parques y jardines, obviamente, es que queremos nosotros es darle, ¿qué le digo? Le explico en parques y jardines. Viene el encargado de hoy, ve las plantitas, pero no la ve que desarrollan, no ve el parque, no le interesa porque mañana viene otro. Y pasado viene otro, y no hay un responsable, no hay un funcionario, un empleado, un trabajador que se sienta comprometido con su trabajo, que ya vea que las flores que sembró están creciendo y él las va a cuidar y va a exigir que se cuide igual, y los parques también deben estar abiertos
0: permanentemente, ¿no?
4: Permanentemente.
0: Señor Wilder, vamos a hacer una pequeña pausa para seguir conversando en breves instantes con usted. Regresamos.
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0: enojados, población que se pelea, madres de familia que incluso han llegado hasta las manos con algunos conductores porque no hay cómo solucionar, no hay ni siquiera policía de tránsito allí para poder viabilizar la seguridad de los mismos transportistas con los niños. Entonces, ¿qué propone Wilder Rodríguez?
1: Bien, bien, en esa zona el Badén es una zona comercial, por supuesto. De acuerdo al presupuesto que maneja la municipalidad distrital, eso es imposible que lo haga, pero el alcalde está ahí, el alcalde tiene que gestionar. Ese trabajo lo puede hacer muy bien la comuna provincial, pero de acuerdo a lo que hemos podido hacer nosotros, entre 80 millones y 100 millones vale todo ese intercambio vial. Entonces, ¿qué pasa? El único que nos podría permitir hacer realidad ese sería el gobierno regional. Por eso que hay que estar de la mano con el gobierno regional, hay que hacer la gestión, y si no puede el gobierno regional, bueno, veremos pues la obra por impuestos, ¿no? Y tenemos que hacer a través de la empresa privada, pero hay que darle solución al problema. ¿Cuál es la solución? Generar la construcción de este intercambio vial. ¿Cuál va a ser el resultado? Que sin perjudicar el comercio que existe, sin perjudicar obviamente las vías, el transporte que exista en las vías que cruzan esta Avenida Jesús, generar un intercambio vial que merezca un desarrollo, un control del tránsito, que no haya accidentes tanto vehiculares como accidentados en el tema de seres humanos y personas del lugar, ¿no?
0: Saneamiento en las partes altas, ¿qué es lo que promete Wilder? O propone, ¿no? Muchos candidatos dicen, vamos a darles agua y desagüe para las personas que viven en las partes altas sin moverlas o trasladarlas a otras zonas, porque hay zonas que son ilegales, pero ya han construido viviendas de hasta 2-3 pisos. ¿Qué se puede hacer en esta situación?
1: Tenemos que en las partes altas existe un tema de que no existe agua. Dice, no hay agua, no hay desagüe, entonces no se pueden colocar las pistas, no se pueden hacer las veredas. Es uno de los temas. Entonces, ¿pero qué hacemos, pues, no? Tenemos que tener esto. Son 16 años desde que inició este proyecto de las aguas, servicio de agua potable y obviamente alcantarillado de las zonas altas.
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1: Hasta ahora no se ha resuelto ese caso. Tenemos que ponerle, obviamente, interés. El alcalde tiene que gestionar también. ¿Por qué? Porque esos son proyectos que lo estaba realizando el gobierno regional. Liquidaron esto en el 2022, lo volvieron a retomar en el 2023, pero hasta ahora no hay resultados concretos. Y los alcaldes, y los funcionarios, y los propios dirigentes no se ponen las pilas, no se ponen fuertes, podemos suponer un millón de cosas, pero vamos a resolver el problema. El problema es a través de gestión que amerite, pero también supervisión del alcalde. Aquí es cuestión de cumplimiento de lo que se está planificando, ¿no? Sucede que les prometieron técnicamente que coloquen un tubo determinado para agua, pusieron otro. Entonces tuvieron que volver a sacar los TI, pero no hay responsables, el tiempo corre, son más de 17 años y no hay ningún responsable sobre estos temas. Todos los alcaldes han pasado y con su silencio, en mi concepto, están generando complicidad en esta pérdida de dinero, porque en realidad hay dinero de por medio, si bien es cierto, es el gobierno regional, pero es el dinero de todos los peruanos.
3: ¿Hay una pregunta concreta en este tema desde un ciudadano de Paucarpata?
4: Hay una pregunta concreta desde Paucarpata y sobre el tema. ¿Qué hacer con las torrenteras? ¿Hay viviendas dentro de estos lugares? ¿Qué va a hacer el candidato?
1: Bien, justo estuvimos en un tema de Villa Girasol, que es ahí, donde hubo un fallecido en el mes de enero. Visitamos el lugar y obviamente ahí lo que tenemos que hacer es poner los muros de contención que correspondan. Entonces, lo que no hay es muros de contención. Ahí hay un problema. ¿Pero por qué no se puede construir muros de contención? Porque no hay títulos. O el encargado, el dueño de esa zona, es un señor que es dueño inclusive hasta de la torrentera. Entonces, ahí tenemos que ver los abogados. Tenemos que ver los ingenieros, los arquitectos, tenemos que hacer un estudio inmediatamente para poder darle el cauce que corresponde, ¿no? Inclusive incluye pasar por debajo de la pista de la Avenida Jesús y obviamente darle el desfogue que corresponde. Son familias que viven ahí.
4: En tema obras, ¿cuál sería la obra, digamos, que haría el candidato Wilder Rodríguez?
1: En Paucarpata hay bastantes necesidades, ¿no? Todo el mundo promete. Yo en realidad no puedo prometer un hospital. ¿Quién lo tendría que hacer? Lo tendría que hacer el gobierno regional. El gobierno regional tiene problemas con el tema de,

0: del hospital de Camaná, hospital hace 10 años, y el hospital acá del Cono Norte, que no acaban. Imagínense decirles a la gente que ese mentirle también. Un alcalde, no tampoco pues es un hombre que tiene que estar, que los ciudadanos tengan que hacerle burras y tal. Es un empleado más, es un trabajador más.
1: Entonces no va a hacer obras, usted.
0: Hay que hacerlo, pero planificar, decirle para qué. Por ejemplo, podemos hacer un hospital de un nivel mayor para las atenciones hospitalarias intermedias, ¿no? Podemos, primeramente también, lo que sufren las postas allá es del tema de medicinas, el tema de reactivos para dar unos buenos diagnósticos y solucionar la salud de los y no tengan que trasladarse acumular al hospital Goyeneche, al hospital que tenemos ahí en la Cides Carrillo, en el hospital general, ¿no? Entonces, saturan el tema, obviamente, porque no se cumple. Ahora, para ello también entra el C4, que tiene que decirles cuántos enfermeros necesitamos, cuánto de medicina anual, qué tipo, qué son las IRES, qué son las ERAS, las enfermedades estacionales, y hoy en día solucionar los problemas. No es cuestión de decir, voy a construirse un hospital, y a la final yo aseguro que ni lo van a hacer. ¿Cuántos han prometido? Le voy a dar la seguridad en el día. Yo sí les puedo asegurar que el 1 de enero yo no le voy a pedir patrullar, porque los patrullos me van a llegar de aquí, de repente, en diciembre del año siguiente. Entonces, pero tenemos la solución en el acto, a través de la sectorización y ponerlo. Lo que tenemos, 9 patrulleros, haremos nuevos sectores. Empezamos bien. Por ahí.
2: Correcto. Gracias, candidato Wilder Rodríguez. Hasta otra oportunidad.
1: Gracias. Muchas por gracias. Esta es la alternativa de que se dirija al ciudadano para que opten por su opción.
0: Claro. Muy bien, ciudadanos. Soy el coronel Wilder Rodríguez Arapa, abogado de profesión también. Estoy aquí con estos años de experiencia en la Policía Nacional para el tema de seguridad. Estoy aquí también con el conocimiento de derecho. Soy egresado de la Universidad Nacional de San Agustín de Arequipa, con conocimiento de las leyes, con conocimiento de derechos humanos y derechos ciudadanos. Eso me permite a mí entregarles a ustedes, ¿no? Para la administración en Paucarpata, tenemos la experiencia, tenemos el conocimiento y, sobre todo, el tiempo para atender a todos y cada uno de ustedes el día. Este 4 de octubre, marque los corazones, Somos Perú, y tendrán un funcionario a su disposición.
1: Bien, muy amable. Muchas gracias. Hemos conversado con el señor Wilder Roger Rodríguez Arapa, candidato por Somos Perú al distrito de Paucarpata.
2: Muchas gracias. Y es momento de actualizar nuestra portada informativa con nuestro corresponsal, Wilder Portilla, porque ya se encuentra con más información. Reiteradas buenas noches, Wilder. 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
3: Siempre con la verdad, Yarabí, con todas las voces. Estamos en la Universidad Nacional de San Agustín, la Facultad de Ciencias de la Educación, con el doctor Walter Choquehuanca, y vamos a consultarle acerca de las últimas declaraciones del ministro de Educación, José Antonio Chang, acerca de la evaluación PISA. Y esto también ha salido mucho en los medios de comunicación, ¿no es cierto? Como si los docentes tuviéramos la culpa de los malos resultados que se han reflejado. Doctor, muy buenos días. Acerca de la evaluación PISA, ¿qué comentario le daría, no, los resultados que se han dado con nosotros últimamente en los medios de comunicación?
4: Bueno, ante todo, tengan muy buenos días. Uno de los comentarios es que, lamentable y desgraciadamente, la culpa de los ya resultados de la evaluación PISA, que son los resultados de 2022, y fueron atraídos a colación en base a los resultados de la prueba ENLA del 2025, es que nos quieren echar la culpa a los profesores de formación, y eso no es cierto, ¿no? Debemos entender que el problema educativo no es solo culpa de los profesores, sino también del gobierno, y por qué no decirlo, del Estado. Las políticas educativas que actualmente se vienen implementando son paliativas, pese que hemos participado en cumbres mundiales, como la de John Tien en Dakar, donde el Estado peruano asumió responsabilidades, como son formación en servicio, como son infraestructura, tecnología, etcétera, etcétera, pero no se ha invertido en nada. Pese que con el ministro de Educación Saavedra se hubo un intento de mejorar los índices y estándares de calidad de la educación en el Perú, no se logró, ya que el gobierno o los políticos en ese entonces, en turno, lo sacaron. Y nos presentan ahora al ministro Chang como el gran salvador, uno de los que fue partícipe de traerse abajo la ley de la carrera pública magisterial. Los maestros debemos estar con la conciencia tranquila, porque los índices de la evaluación PISA son justamente por ausencia de material didáctico, infraestructura necesaria, y por qué no decirlo, también tiene culpa la sociedad, en este caso los padres de familia, que no están jugando el rol que les toca jugar.
3: Muchísimas gracias, doctor. Entonces estaríamos consultándole acerca también de qué le parece a usted, ¿no?, el cambio de currículo nacional que está proponiendo también el ministerio actual.
4: Bueno, el currículo, como todos sabemos, pues debe tener un periodo de vigencia y también debe ser sometido a una consulta, primero académica y después nacional, donde los maestros deben también tener opinión sobre las grandes transformaciones que se están produciendo. Muchos de los maestros estamos en contra del modelo de competencias, ¿no?, pero debemos tener en cuenta que el sistema educativo mundial responde al enfoque por competencias. Si bien es cierto, el diseño necesita algunas mejoras, pero sobre todo deben tener claro que las competencias deben ser contextualizadas de acuerdo a los saberes que cada ciclo, cada grado debe dominar. Lo primero que tenemos que hacer es que los maestros entiendan las competencias y cuáles son los resultados de aprendizaje que deben tener cada una de las competencias.
3: Muchísimas gracias, doctor. Muy agradecido. Estamos entonces en la Universidad Nacional de San Agustín, Yarabí, con todas las voces.
2: Perfecto, Wilder. Gracias por la información. Y en estos breves minutos vamos a escuchar a la mandataria Keiko Fujimori. Ella se ha pronunciado acerca de este presunto caso de violación sexual dentro o por los alumnos del Colegio Liceo Naval. ¿Qué es lo que ha dicho Keiko Fujimori? A ver, lo escuchamos aquí en Radio Yerevi.
5: ¿Cómo deben ser tratados estos menores de edad que han cometido un delito? ¿No?
6: La información que se está conociendo es muy grave. Ayer y hoy he conversado ya con 3 ministros de Estado. Lo primero que le he pedido a la ministra de la Mujer es cuidar al joven presuntamente que ha sido víctima de este agravio, cuidar a su familia, ¿no? Lo segundo es pedir una investigación rigurosa y rápida. Y lo tercero es encontrar las responsabilidades. Y esas responsabilidades tiene que caer sobre todas las personas, todo el peso de la ley. Adicionalmente a eso, he podido conversar tanto con el ministro Belaunde y el ministro Chan. Lo que ellos me explicaban es que este colegio en específico, la administración está a cargo de la Marina, y la proveer la educación estaba a cargo del Minedu, la disposición de los maestros. Puedo anunciar, además de las investigaciones que se están llevando a cabo, se va a declarar en reorganización. Se está tomando medidas correctivas. Y la administración de este colegio pasará en estos momentos a manos del Minedu, para que sean ellos que pongan orden, que exista disciplina en este colegio y evitar que esto vuelva a suceder en el futuro.
5: Dijo todo el peso de la ley. Dijo todo el peso de la ley. Así sean menores de edad, ¿le tiene que caer todo el peso de la ley?
6: Miren, la ley tiene que caerle a todos. Si es que en estos momentos, siendo ellos jóvenes, no se ha hecho el cambio total de la normativa, pues habrá que respetar esa normativa. Será el Poder Judicial quienes determinen. Primero, que haya una investigación objetiva, por supuesto. Pero una vez que se encuentren a los responsables, que les caiga todo el peso de la ley como corresponde de acuerdo a ley.
2: A ver, ahí está en todo caso Keiko Fujimori, que les caiga todo el peso de la ley. Un hecho que ha generado controversia, que nos indigna, por supuesto, como población, estimado Juan, este caso de presunto abuso sexual, donde habrían sido responsables 10 estudiantes, ¿ah?, quienes entendemos ya están en calidad de detenidos tras este abuso sexual de este menor de 16 años dentro de un bus. La institución se ha pronunciado para culminar la idea y ha calificado esto como una agresión física. No habla nada de abuso sexual.
1: Sí, sí. Lo que pudo haber comenzado como una palomillada de jóvenes, bueno, puede terminar en un caso muy serio. Y que sin duda ahí la justicia, los padres de familia, los profesores tienen que, bueno, también estar a la orden, ahí lo que ordena la ley, y también para que sea parte del proceso formativo de estos jóvenes, ¿no? No estamos diciendo sanción, pero por lo menos hay que reprenderlo, reiteramos, lo que ha comenzado como una palomillada puede terminar en una situación bien fea para todos estos jovencitos, a tenerlo en cuenta.
2: Ahora, ¿Qué es lo que corresponde en esta investigación? Especialistas afirman que se tiene que testificar este presunto acto de abuso sexual. ¿Cómo? Mediante exámenes, mediante pruebas, que se va a determinar, por supuesto, con el pasar de las horas. Y, entre tanto, se debe recabar los testimonios de los detenidos, porque aparte de estos alumnos, dentro de este bus estaba el chofer y se habla también de entrenadores. Así que para ello se tiene que ir esclareciendo y recabar la información precisa. Ahora, según lo que se detalla, es que en el Código del Niño y del Adolescente, dice, no son delitos, son infracciones, y como consecuencia de eso hay un procedimiento sui generis que se ventila ante un juzgado y una fiscalía de familia, que no es la fiscalía normal ni el juzgado penal que verifica actos que tienen esta característica del delito. Si efectivamente se trata de un abuso, es un delito, un hecho, una infracción sumamente grave, detallan, que acarrea la privación de la libertad. Cerramos con esto nuestra programación informativa. Los acompañó Juan Cervantes y Stephanie Cotrina. Ya está listo Berly Gutiérrez con Yaraví en tu corazón. ¿Cómo estás, Berly? Buenas noches.
7: Stephanie, ¿cómo están? Muy buenas noches, Juan Arturo, Martín Guainacho, amigos de Radio Yaraví. Muy buenas noches. Nosotros listos para tomar la posta y iniciar otra participación en la radio con buena música. Y lo vamos a hacer con el cantante español Nino Bravo. Lo vamos a hacer con un besito cariñoso en tu cachete. En tu cachetito. ¿Qué te parece? ¿Sí? ¿Lo acepta o no lo acepta? Claro que lo acepta, mi oyente.
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7: un beso y una flor.